0: 21 horas, 17 minutos.
1: La temperatura es de 11 grados y la humedad del 89%.
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0: 21 horas, 48 minutos.
1: La temperatura es de 11 grados y la humedad del 93%. 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
1: 22 horas, 15 minutos.
2: La temperatura es de 11 grados y la humedad del 93%.
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0: Sí, autor del 104.5 de el área deportiva de Radio Valentina y 91.3 Radio Araucanía en la ciudad de Los Ángeles, iniciando una nueva jornada deportiva, como es de costumbre. Las eliminatorias regionales del Campeonato Nacional de Selecciones, que comenzó con el pie derecho, con muy buenos resultados. Ya se vivió una primera fase con partido de ida, partido de vuelta, y también conocer quiénes fueron los que clasificaron. Para ello, qué mejor el contacto deportivo en nombre de quienes lo acompañan, Empresa Cerfarac y ProSPA. Vamos a tener contacto con don Carlos Paz, él es el periodista de ANFA Regional, contacto indirecto a esta hora con la ciudad de Concepción. Don Carlos Paz, ¿qué tal? Gusto saludarle. Muy buenas tardes para todos nuestros auditores. ¿Cómo le va?
1: Hola, ¿cómo está? Buenas tardes. Gusto saludarlos y por su intermedio a todos los radioescuchas de Radio Valentina y Araucanía. Un gusto estar con usted para conversar de este campeonato regional de selecciones 2016.
0: Entremos en materia a esta hora entonces cuando... con lo que fue los clasificados, porque muchos se quedaron en el camino en esta primera fase inmediatamente, don Carlos,
1: Así que cuando usted quiera, vamos con los resultados.
0: Perfecto, comencemos por el grupo 1 entonces, la zona Biobío. ¿Cuáles fueron los resultados y los que clasifican para la siguiente fase por el grupo 1, zona Biobío?
1: Vamos con el grupo 1, zona Biobío. Ahí se enfrentó Santa Bárbara con Jumbel, con Ampa Jumbel. Recordemos que en la categoría honor, en la ida, había ganado Jumbel por 5-0, y en la vuelta volvió a ganar Jumbel, y por otra goleada, 6-0, así es que Jumbel, en serie de honor, clasificó, quedó afuera de Santa Bárbara de esta categoría, la honor. Y en la categoría juvenil, también clasificó Jumbel, en la ida, había ganado por 4-3, y en la revancha de este día domingo, ya en Santa Bárbara, otra vez por goleada, ganó por 5-0, y ese marcador la dejó con los 6 puntos en la segunda ronda de grupos. Así es que en este grupo, el 1, en esta serie juvenil, clasificó también en Jumbel. Así es que en este emparejamiento, Víctor, en las dos categorías, Jumbel sigue en carrera y Santa Bárbara quedó, lamentablemente para ellos, eliminado. En esta ronda de revanchas, la asociación Nacimiento frente a Laja. Y en honor, en la ida, recordemos, había ganado Laja por 4-0. Y en la revancha de este día, ganaron 3-3, de modo que clasificó Laja. Así es que en serie de honor, entre Nacimiento y Laja, avanzó el equipo lajino. Y en la juvenil, en la ida, había ganado Nacimiento por 2-1. Y ahora el domingo, en calidad local, volvió a ganar. Y ganó por 2-1, así es que en esta categoría, en la serie juvenil, avanzó Nacimiento. Así que en este grupo, el grupo 1, en este emparejamiento particular, tenemos la particularidad de que dividieron honores. En el juvenil clasificó Nacimiento y el honor clasificó el equipo de Laja, la selección de Laja. Así es, y seguimos con el grupo 1, en la serie de honor. En la ida había ganado Biobío Ángeles por 2-0 y en la revancha se le complicó a Los Ángeles, empataron 0-0, así que con 4 puntos avanzó Biobío Los Ángeles en esta categoría en la honor y quedó fuera Cabrero. Y sabe que aquí en la categoría juvenil se dio un caso especial, un caso para particular, para bien destacar, porque la serie juvenil de Cabrero no llegó al partido que debía jugar el día domingo en el Estadio Municipal de Los Ángeles frente al Biobío Los Ángeles. Así es que el turno dio por ganador por no presentación el antiguo Bocóvel, usted recordará, al cuadro de la Asociación Biobío Los Ángeles. Pero la Asociación de Cabrera, a través de la dirigencia, estaba presentando un recurso, una alegación, en la que señalaba que debido a un desperfecto en el músculo chavada, no pudieron llegar a tiempo a este compromiso. Así que va a ser resorte de la Comisión de Disciplina de AMPA Región Biobío determinar qué es lo que va a ocurrir con ese emparejamiento en el proceso juvenil, si se juega la revancha o si definitivamente prima el Bocóvel, gana entonces Biobío Sánchez por 1-0, y como la revancha, como la ida había ganado por 8-1, sí, por 8-1 había ganado la revancha, la ida, perdón, la ida de Biobío Sánchez, entonces se determina que pase el equipo adquirido. Pero es tarea de la Comisión de Disciplina y van a determinar qué ocurre en esa situación. Tenemos entonces dos escenarios. si se respeta el cover, se critica a Bío Sangre porque en la revancha ganó 1-0 y en la ida ganó 8-1. Y si no, si se termina a jugar el encuentro, bueno, vamos a tener que esperar ese compromiso para saber quién avanza en esta llave. Yo creo que aquí lo que va a primar va a ser el tema del Bukovera, de que se va a declarar como ganador al Bío Sangre, pero es una situación que está por verse, por determinarse.
0: Eso es con relación a los seleccionados de Cabrero y los seleccionados Bío Bío de Los Ángeles, siempre para el grupo número uno.
1: Así es, vamos con el grupo siempre para el número uno, el último emparejamiento de esta llave, lo estaban jugando ANSA en calidad, ANSA Buchen en calidad local frente a Negrete. Y en honor, en la ida había ganado Buchen por la cuenta mínima, y en la vuelta, este domingo volvió a ganar Buchen por 2-0, así que aquí, en honor, clasificó Mushen con la totalidad de puntos, o sea, con las 6 unidades.
0: ¿Mini?
1: Y el juvenil, sí, con los 6 puntos, y el juvenil también clasificó Mushen, ¿no? Hicieron los Mushenillos en 1-2, porque también avanzaron en esta serie. En la ida, habían ganado por 0-0, y en la revancha, ganaron por 7-0 contra 4. Así que aquí tenemos otra situación. Otro caso en el que los dos seleccionados de una agrupación, en este caso Muchen, avanzan a la segunda ronda. Ahí están, son cuatro emparejamientos por llave y ya lo dimos a todos. Ya llamamos a los clasificados y a los eliminados de este grupo con este caso especial que estábamos destacando recién, de que en esta llave ya hay dos agrupaciones que no siguen en competencia en ninguna de las dos series, Santa Bárbara y
0: Y en este caso los clasificados pasan a un sorteo para ver cuál es el rival o no en la siguiente fase de la segunda rueda.
1: Así es.
0: Definitivamente de 8 instituciones quedan 4. En este caso quedan 4 categorías, 4 juveniles y 4 series de honor quedan clasificados para la segunda rueda y el resto se fue para la casa.
1: Claro, podríamos hablar que a nivel de grupo la próxima fase va a corresponder a semifinales, ¿no? Porque son vamos a tener dos emparejamientos, ¿no? Y la etapa siguiente dentro del grupo va a ser la final del grupo.
0: Mire
1: que vamos a tener al campeón del grupo. Así que este es un torneo que, como le comentaba, luego de la primera ronda avanza, pero muy muy rápido, por lo que le indicaba recién, porque son partidos de ida y vuelta, así es que el que no suma la cantidad de puntos necesaria lamentablemente
0: para ellos
1: eliminado.
0: Con don Carlos Paz, periodista de AFA Región del Biobío, presentado como siempre por la compañía de empresa Bro S.P.A. 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La reunión, las estadísticas, la vivimos en la radio esta hora con don Carlos Paz, periodista de ANFA Regional, conociendo los detalles y resultados de la primera fase eliminatoria regionales al Campeonato Nacional de Selecciones en series de honor y series juveniles. Y vamos por el grupo 2, zona Arauco.
1: Vamos de inmediato con los resultados de este grupo, la llave 2, provincia de Arauco, zona de Arauco. En la serie juvenil se enfrentaron los Álamos con la subversión de Cura Inlahue. En la ida había ganado con el cabo por 3-1, y en la vuelta, en la revancha de este domingo, ya los Álamos volvió a ganar con Inlahue, así es que en juvenil avanzó Cura Inlahue con la máxima cantidad de puntos. Los 6 puntos en juego los sumó el equipo de Chue, así que juvenil avanzó Cura Inlahue. Y en la serie de honor, ahí clasificó los Álamos, ¿ah? Y aquí hubo la primera definición a finales que íbamos a dar, porque en la ida había ganado Cura Inlahue por 2-0, pero en la revancha del domingo ganó los Álamos por 2-1, y en la definición a finales ganó nuevamente los Álamos por 3-1, así es que en esta serie la honor avanzó la agrupación Los Álamos. Recordemos que en el Campeonato Regional de Selecciones, así como en Copa de Campeones, son los dos torneos que organiza ANFA Región Biobío, solo valen los puntos. Bien. No vale la diferencia de gol, los goles de visita no valen doble, Así es que cuando hay igualdad de puntos, se dan de inmediato a la definición arbitral. Ni siquiera hay alargue, ¿no? De inmediato, pero dicho tanto, a la definición a penales.
0: Una buena fórmula para poder definir lo más rápido posible el proceso de los encuentros deportivos. Esa es una de las llaves de la zona de Arauco. ¿Qué pasó con los otros encuentros, don Carlos Paz?
1: Vamos con la otra asociación de Curinagua, la agrupación Carecur, que significa general final de Curinagua, que en calidad de local, en el partido de revancha, recibió a la asociación de fútbol de Arauco, y allí, en la categoría juvenil, en la ida, había ganado a Carecur por 4-3, y en la revancha volvió a ganar Carecur por 5-0, así es que en la serie juvenil clasificó Carecur. Y me parece que en el programa anterior, Víctor, nosotros habíamos comentado el caso de Carecur, porque esta agrupación tiene una situación muy particular. Ellos, en la competencia interna de la asociación, no tienen la categoría juvenil. Lo que ellos hicieron para poder participar de buena forma en el campeonato regional de selecciones fue crear una categoría, un torneo interasociación y asociación pipico. Carecur tiene 2 equipos con serie juvenil, y esos 2 equipos se sumaron a 5 equipos, a 5 clubes de la asociación pipico, y están jugando actualmente una competencia interasociaciones para definir a nivel de clubes cuáles van a ser sus representantes de la Copa de Campeones, pero que a la vez le ha servido particularmente a Carecur para tener una actividad a sus jugadores de la selección juvenil. Y con tan buenos resultados que acaban de eliminar Arauco.
0: Mire, qué bien, ¿eh? Felicitaciones para dichos representantes en esa categoría, en esa serie, don Carlos Paz.
1: Así es, y ahora nos vamos con la serie de honor del grupo 2. Allí ocurrió lo contrario, ¿eh? Porque Carecur perdió el fin de semana de local por 9-0, y en la ida había ganado Arauco por goleada, y una goleada contundente, por 8-1. Perdón, en la vuelta ganó este domingo Arauco por 9-1, y en la ida también había ganado Arauco por 8-1. Así es que en la categoría de honor, Arauco sumó los 6 puntos y avanzó de ronda. Y también habíamos comentado hace un par de días, este equipo o esta selección de Arauco vive una situación muy especial, porque de la totalidad de sus nominados, 20, incluyendo el cuerpo técnico, pertenece a un solo, a Real José María.
0: Mire,
1: hay muchas selecciones de liga que están estructuradas en base a una columna vertebral que la aporta un club.
0: Mire,
1: acá yo podría decir que lo tienen para extremos, porque este equipo aporta 20 jugadores. Y algo para recalcar también de la selección de Arauco en la categoría honor es que sus técnicos, porque allí hay una dupla técnica a cargo del plantel, bueno, ambos técnicos fueron jugadores profesionales. Uno es Claudio Mula, que se formó en Huachipato, y otro es Cristian Gómez, que jugó en Cerro Porteño por Colo-Colo, una vez seleccionado chileno.
0: Sí.
1: Y hace un par de años atrás estuvo dirigido en tercera división a los usuarios.
0: Personas con mucha experiencia, con muchas ganas de entregarle su conocimiento y aportar para la nueva generación de don Carlos.
1: Así es, gente joven, ¿eh? Son técnicos y dice que tiene una edad mayor, y son ellos los que están a cargo de la selección honor de Arauco, y que además son los técnicos de la selección honor, perdón, del equipo honor y de Real José María.
0: Felicitaciones por aquellos hombres del deporte en la provincia de Arauco.
1: Perfecto, sigamos entonces con el grupo 2. Nos vamos a la categoría juvenil con el emparejamiento entre Evo y Pilpilco. En la ida había ganado Pilpilco por 5-3, y en la vuelta, en la revancha de este domingo, bueno, ocurrió lo contrario, ganó Lebu por 4-0, fueron a la definición a penales, y allí Pilpilco, en calidad de visita, logró la clasificación porque ganó por 2-1 desde los 12 pasos. Así que la serie juvenil avanzó Pilpilco a fuerza de frente al equipo de Lebu. Y en honor ocurrió lo contrario. En la ida había ganado el Lebu por 0-1 y en la revancha de este fin de semana volvió a ganar Lebu. Así es que en esta serie la honor facilitó Lebu. Así que también este enfrentamiento, los equipos dividieron honores. Así es, vamos a ir con el último emparejamiento, el de Carampangue con Cañete. Carampangue con Cañete. En la categoría honor, aquí clasificó Cañete. ¿Ah? En la ida había ganado Cañete por 4-2. Y en la revancha, ganó Carampangue, ganó el local por 0-1. Fueron a la definición final, que habían empatado a 3 puntos, fueron a la definición final. Y allí Cañete logró la clasificación porque se puso por 4-1. Así es que en el grupo 2, en la serie de honor de este emparejamiento, clasificó el equipo de Cañete. Y en la serie juvenil, bueno, ahí sí que logró clasificar a Carampangue porque la había ganado por 2-0. Y en la revancha de fin de semana empató 1-1, así que clasificó Carampangue juvenil con un total de 4 puntos. De modo que ahí tenemos a los clasificados de este grupo en el grupo número 2.
0: Grupo 2. Bueno, estamos en contacto esta hora, auditores, con don Carlos Paz. Él es el periodista de ANFA Región del Biobío, y todos los resultados del grupo 1, 2, 3 y 4 de lo que ha sido la primera fase. Partido de ida, partido de vuelta. Se desarrolló todo este proceso, partido de ida, partido de vuelta. Estamos también conociendo los clasificados que pasan a la segunda rueda con la gentileza de nuestros auspiciadores, como es habitual, compañeros. 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Bueno, vamos entonces ahora a cerrar el capítulo con lo que es la zona del grupo 3 y 4, la provincia de Concepción, que tiene muchos equipos.
1: Así es una zona potente, fuerte, en parte por la gran cantidad de asociaciones que hay. De hecho, en solo una comuna, en la comuna de Coronel, tenemos 4 ligas. Es la comuna con mayor cantidad
0: 4 ligas
1: de asociaciones. Claro. En la ciudad, la comuna con mayor cantidad de asociaciones que no está vigente. Aquí tenemos a la Asociación Coronel, tenemos a Villa Mora, tenemos a José Salina Fallara y a Lagunilla. Y de Lagunilla, por lo demás, es el campeón del anterior campeonato regional de selecciones en categoría de honor. Quiero regresar al grupo 1 y 2, porque así como en el grupo 1 comentamos y destacamos de que hubo dos agrupaciones que quedaron eliminadas en las dos categorías, que son Santa Bárbara
0: y
1: Negrete, claro, y podría sumarse una que es otra vez que es Cabrero. Bueno, en el grupo 2 se dio lo contrario, ¿verdad? Porque en el grupo 2 todas las asociaciones en competencia avanzaron en una serie, tanto en juvenil o en honor.
0: Mire.
1: Ahí no quedó eliminada ninguna agrupación en las dos categorías. Todas avanzaron al menos en una serie.
0: Qué curioso, ¿eh? Qué curioso. Mientras la provincia de Biobío quedó eliminada en 12 comunas, en este caso Santa Bárbara, el caso de Negrete y posiblemente también Cabrero, la zona de la provincia de Arauco pasa lo contrario. Una o dos de las series, pero avanzaron cada una de las asociaciones y van a estar presentes para la segunda fase.
1: Así es, para destacar ese punto. Vamos ahora con el grupo 3, vamos con el primer emparejamiento entre la asociación de Coronel y de Lagunillas. Aquí hay un duelo de hermanos, lo que comentaba por Siena, dos asociaciones que pertenecen a la misma comuna, a la misma urbe, Coronel.
0: Ya.
1: Uno se llama, como se llama la comuna, Coronel, y la otra es Lagunilla. Serie juvenil, en la ida había ganado Lagunillas por 2-0, y en la revancha ganó Coronel por 3-0, por una definición de las finales, y ahí se impuso Lagunillas por 4-3. Así que el juvenil, en este emparejamiento, avanzó el seleccionado de Lagunillas. Y en la serie de honor ocurrió lo mismo, también avanzó Lagunillas, pero aquí no hubo necesidad de ir a los penales, porque en la ida había ganado Lagunillas de manera holgada por 4-1, y en la revancha, este domingo hubo un empate 2-2, así que con 4 puntos avanzó Lagunillas en la categoría de honor grupo 3.
0: Qué bien, qué bien, qué bien. Por Lagunillas. Y vamos con la siguiente, el siguiente encuentro vivido el fin de semana con relación al Grupo 3 Provincia de Concepción.
1: Aquí se enfrentaron Gualpén con José Salinas Ayala y aquí también avanzó una asociación en las dos series y fue la asociación de Gualpén. En serie juvenil, en la ida había ganado Gualpén por 2-1 y la revancha volvió a ganar por 4-2, así que sumó Gualpén. Los 6 puntos son de este nivel. Ganó con bastante superioridad. Y en la serie de honor, bueno, ahí estuvo un poquito más apretado, ¿eh? No en la ida, porque en la ida Gualpén había ganado por 3-0, pero en la revancha del día domingo de la economía de Gualpén hubo empate.
0: Yeah.
1: Empate 2-2. Así que hay que decir, no, Gualpén, serie de honor, un total de 4 puntos. Sí, no, Gualpén tiene un muy buen equipo, ¿eh? Es candidato fuerte y por lo mismo llamó la atención de este empate de Gualpén en calidad de local ante un equipo al cual había ganado con bastante tranquilidad en el cotejo de guía. Solo para ver, para observar. Vamos con el grupo 3 siempre, aquí en la serie de honor. Se enfrentó en la revancha Lota con Barrio Norte. Y recordemos que Lota optó a participar solamente en esta categoría, la categoría de honor, y se echó a jugar en juvenil porque en su competencia interna no hay torneo juvenil. Así que debido a eso participaron solamente en series de honor y quedaron eliminados porque Barrio Norte en la ida había ganado por 3-2. Y en la revancha del día domingo, otra vez ganó con bastante facilidad, por 6-3. Así que honor avanzó sin medir complicaciones la asociación Concepción.
0: Y por lo tanto, el equipo o la asociación Lota definitivamente desapareció porque no presentó serie juvenil y quedó eliminada en serie de honor, primera fase.
1: Así es, y en juvenil, claro, como no jugó, la asociación Concepción avanzó por secretaría en esta categoría, así es que Concepción también está con las dos series en la segunda ronda de grupos.
0: Y en los siguientes encuentros del grupo 3, ¿cómo estuvieron? ¿Cómo se vieron?
1: Vamos con ellos, pero antes comentar de que en el mes de abril la asociación Meta había indicado para el día de hoy que, por lo que yo comentaba recién, por el hecho de no tener competencia interna en juvenil, decidía de participar en esta serie, así es que Barrio Norte estaba ya preparada con anticipación, con más anticipación para este hecho, no jugar la primera ronda de grupos. Vamos con el último emparejamiento del grupo 3, zona Concepción, zona 1 Concepción, lo disputaron la asociación San Pedro frente a Hualqui, y en la serie de honor clasificó Hualqui, no sin complicaciones, porque si bien en la ida Hualqui había ganado el local por 5-1, en la revancha ganó San Pedro por 2-1, fueron a la definición a penales. Y allí ganó Hualqui por 4-3. Así es que Hualqui avanzó en la categoría de honor. Y en la juvenil ocurrió lo inverso, avanzó San Pedro, porque en la ida había ganado por 2-0 y en la revancha obtuvo un triunfo bastante fácil por 4-1. Así que aquí también tenemos el caso de que en este emparejamiento las dos naciones participantes lograron participar.
0: Patronado
1: en avanzar en una de las dos series.
0: Perfecto. Estamos en contacto hasta ahora con don Carlos Paz. Usted lo puede escuchar, lo puede seguir como siempre a través de Radio Valentina 104.5 en la Comuna de Cimiento y para la provincia, y en el 91.3 Radio Araucanía, agradeciendo la gentileza como siempre de la ANFA Región del Biobío a su periodista don Carlos Paz en este contacto en directo con los informes de las eliminatorias regionales. Para quienes se están integrando recién a la sintonía de la radio, estamos ya revisando los resultados de la fase, la primera fase, partido de vuelta, por el grupo número 3.
1: Ahora vamos con el grupo 4, zona Concepción, siempre, con el emparejamiento entre la asociación El Carbón, Lota y Gualpencillo. Aquí, en las dos categorías, avanzó El Carbón, Lota, en la serie juvenil. Lo hizo con el máximo, no, con 4 puntos, no con el máximo de puntos, porque en la ida había empatado 2-2 y en la revancha ganó el Carbón Lota por 3-1. Así que 4 puntos para el Carbón y un punto para Guatecillo. Avanzó Carbón Lota en la juvenil y en la serie honor también avanzó el Carbón Lota porque en la ida venció por 2-0 y en la revancha lo hizo por 3-1. Así que este emparejamiento El Chaco Lota avanzó en las dos series y eliminó en ambas Walter Sillo.
0: Por el grupo 4, don Carlos, ¿qué tal?
1: Claro, se enfrentó Concepción en el segundo emparejamiento de este grupo contra Villa Mora, esta Villa Mora que pertenece a la comuna de Coronel. En la ida había ganado Concepción por 7 goles a 1 en el partido que fue por lo demás el lance inaugural en el torneo, y en la revancha volvió a ganar la Concepción con partida por 5 goles a 1. Así es que Concepción, la asociación de Concepción, avanzó indoor. Y en este emparejamiento ocurrió lo mismo que aconteció con Lota. Villa Mora desistió de participar en el juvenil y esta categoría entonces también avanzó Concepción. Así es que Concepción encanta, avanzó en honor, y por si quería también avanzó en la serie juvenil.
0: Estamos revisando el grupo 4 para los que están en contacto con nosotros. Grupo 4, zona de Concepción o provincia de Concepción. Grupo 3 y 4 son parte de esa zona, resultados de la primera fase y por supuesto los clasificados en esa etapa del Campeonato Nacional de Selecciones Eliminatorias Región del Biobío.
1: Vamos con el último emparejamiento del grupo 4, que intentó a Tomé contra Caupolicán de la comuna de Chihuayante. Aquí clasificó Caupolicán en las dos series, en la juvenil. En la ida hubo triunfo de Caupolicán por 2-2, por 2-0, perdón, y en la revancha hubo empate 2-2. Así es que Caupolicán en la juvenil avanzó con 4 puntos. Y en menor también avanzó Caupolicán con 4 puntos, porque en la ida había ganado Caupolicán por 2-1 y en la revancha también hubo empate 2-2. Y esto le dio la clasificación a Caupolicán en las dos series. Nos queda pendiente un emparejamiento del grupo 4, lo vamos a hablar de inmediato, sí.
0: Ah, perfecto, perfecto. Sí,
1: jugado en la asociación Penco con la agrupación Unión de Namón, y aquí hubo también repartición de clasificación, porque en la serie de honor clasificó en la liga Unión Arena Mon. En la ida había ganado por 2-1 y en la revancha en el estadio Baquegano, en el sector Cerro Verde, ganó nuevamente Arena Mon por 3-1. Y en la serie de juvenil ahí avanzó Penco. En la ida había empatado 1-1 y en la revancha ganó Penco con una superioridad del monte, ganó por 5-1. Y aquí ocurrió algo lamentable, ¿verdad? Porque en el partido de la serie de honor, el arquero de la asociación Unión Arena Mon, Franco Rivera, que jugó en tercera división, jugó en el Cachuaga de hecho, sufrió una doble fractura mandibular. Sufrió un foul de parte del centro delantero de la agrupación Penco al minuto 79, y eso derivó en su traslado al hospital Lirquén, que está a metros del estadio Baquegano, pero era tan grave la lesión que la fractura, el tumor, que fue trasladado al hospital La Jiquea, y allí se comprobó de que tenía doble fractura. Y que Franco Rivera se va a perder el resto del torneo producto de esta grave falta que sufrió de parte del centro delantero de la agrupación Penco, que por lo cierto fue expulsado del encuentro de inmediato.
0: Falta gravísima.
1: Claro, no, gravísimo. Pero recuerde que Penco quedó eliminado, así es que este jugador, el causante de esta doble fractura, ya no puede seguir compitiendo porque su agrupación quedó fuera de carrera debido a que Arena Mon ganó tanto la ida por 2-1 como la revancha por 3-1, en serio no.
0: ¿Y perdió a su arquero?
1: Sí, perdió a su arquero, y lo que iba a hacer ahora Arena Mon era toda la consulta a Fargión Villadío si podía incorporar a un nuevo arquero.
0: Ahí está entonces el informe completo, ya lo hemos conocido, en la voz de don Carlos Paz, resultados y los clasificados que corresponden a el grupo 1, zona Biobío, grupo 2, zona Arauco, grupo 3 y 4, zona Concepción. Usted planteó la situación grave de esta falta que se cometió en este encuentro último por el grupo 4, pero aparte de ello, ¿ha habido alguna situación más en esta primera fase? En otros encuentros, tanto de la categoría de honor o series juveniles, ¿tan graves o similares a esto?
1: No, por fortuna no. El hecho más grave es el que yo le comentaba recién, que ocurrió en este tratamiento de la serie 9 entre Penco y Arenas Mon, que terminó con esta doble factura del portero Franco Rivera. Un hecho absolutamente lamentable por la gravedad de la situación, porque se trata de un jugador joven que va a complicar, por cierto, su tema laboral, su tema familiar. Va a estar varios meses alejado de las canchas. Y además que la pieza clave en la columna vertebral de esta selección adulta de la Liga de Gamón.
0: Bueno, y en cuanto a expulsado, ¿cómo ha sido el comportamiento de los equipos en cancha por varios partidos, en fin?
1: Los jugadores van de repente más allá de lo permitido en el tema del despliegue físico, de la vehemencia, de la fuerza, y eso ha generado una cantidad significativa de tarjetas rojas directas o de tarjetas rojas producto de doble cartón amarillo.
0: Y los informes de los árbitros, don Carlos, han sido claros en detallar aquello. ¿Han tenido problemas algún árbitro que haya sufrido en este proceso de la primera fase algún tipo de agresión?
1: No, por parte de los árbitros o de los directores de club, que también tienen una función relevante en este campeonato, no ha habido mayores complicaciones. Además, las asociaciones están sumamente advertidas que si por qué pasa de disciplina, realmente agresiones van a ser fuertemente sancionadas por ambas regiones de Biobío. Más teniendo en cuenta que en los últimos años ha habido hechos gravísimos, no a nivel de campeonato regional de funciones, pero sí a nivel de competencias internas. Así es que uno, entre comillas, ya está curado del tanto, y esa advertencia se la hace saber a ambas regiones de Biobío, a los presidentes de agrupaciones de cada consejo de presidentes que hay en la región.
0: Además de aquello, ¿algún problema de, en este caso, en lo que son las presentaciones de equipos? Todos los equipos han llegado, a excepción de un equipo que no pudo llegar al encuentro, que fue el caso de Cabrero ante los seleccionados Biobío Los Ángeles. El resto, todos han podido llegar a presentarse en la primera fase, partido de vuelta.
1: Así es, la única complicación en el tema logístico, en cómo llegar a los partidos, es la que ha manifestado Cabrero. Ellos, como lo comentaba, indican, argumentan de que debido a un problema técnico de búsqueda transportada, no pudieron llegar el día domingo de Los Ángeles este encuentro ante la Asociación Biobío Los Ángeles. Creo que lo que va a acontecer es que va a primar el Bocover, la no presentación que está en la planilla de juego, el turno de ese encuentro.
0: Don Carlos Paz, siempre comprometidos con el deporte, siempre apasionados como también lo somos nosotros en los informes deportivos, le queremos agradecer el tiempo que usted ha regalado a la radio para informar a toda la región del Biobío con respecto a los resultados, los partidos, los clasificados y algo más. Así que muchísimas gracias por su amable gentileza con nuestro programa de Vamos a la Cancha, don Carlos.
1: No, ustedes, encantado por esta conversación y por el interés que tienen de dar a conocer esta noticia del fútbol amateur de nuestra región, del fútbol de materia federada, una materia en particular, por lo que está ocurriendo en el campeonato regional de selecciones, que es una competencia muy divertida, porque, bueno, se trata de equipos que están representando sus agrupaciones, equipos que en teoría tienen a los mejores jugadores de las ligas internas, y lo que yo he visto en competencias en la cancha ha sido en la mayoría muy de los encuentros. Hay también excepciones, como en todas cosas, pero en la mayoría de los encuentros he visto un muy buen nivel competitivo.
0: Qué bien. Un informe completo, toda la información, todo el detalle, lo ha vivido, lo ha escuchado aquí en la Radio Valentina, aquí en Radio Araucanía, en la voz de don Carlos Paz, periodista de ANFA, región del Biobío, que nos ha entregado todos estos detallitos, todas estas estadísticas, resultados muy claros al respecto. Así que muchas, pero muchas gracias, don Carlos Paz, un apretón de manos.
1: Buenas tardes, si en cualquier momento, como usted lo requiera, vamos a estar siempre pendientes y gustosos de poder compartir las novedades del fútbol amateur federado en nuestra región.
0: Así es, muchas gracias. Buenas tardes, don Carlos.
1: Buenas tardes.
0: Ahí está el contacto de don Carlos Paz. Él es el periodista de ANFA, región del Biobío, en comunicación línea abierta con la Radio Valentina, en comunicación línea abierta con Radio Araucanía en Los Ángeles. A través de este contacto nos ha quedado pero súper claro. Gracias por todo. En el 91.3, puesta en el aire, señor Nelson Zúñiga, puesta en el 104.5 de la Radio Valentina y en el aire, señor Ricardo Meje. Gracias.

0: 23 horas, 49 minutos.
1: La temperatura es de 11 grados y la humedad del 94%. 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
2: ¿Qué tal? ¿Cómo están los auditores del 104.5 del área deportiva de Radio Valentina y 91.3 Radio Araucanía en la ciudad de Los Ángeles, iniciando una nueva jornada deportiva, como es de costumbre? Las eliminatorias regionales del Campeonato Nacional de Selecciones, que comenzó con el pie derecho, con muy buenos resultados. Ya se vivió una primera fase con partido de ida, partido de vuelta, y también conocer quiénes fueron los que clasificaron. 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Vamos a tener contacto con don Carlos Paz, él es el periodista de ANFA Regional, contacto indirecto a esta hora con la ciudad de Concepción. Don Carlos Paz, ¿qué tal? Gusto saludarle. Muy buenas tardes para todos nuestros auditores. ¿Cómo le va?
3: Hola, ¿cómo está? Buenas tardes. Gusto saludarlos y por su intermedio a todos los radioescuchas de Radio Valentina y Araucanía. Un gusto estar con usted para conversar de este Campeonato Regional de Selecciones 2016.
2: Entremos en materia a esta hora entonces con lo que fue los clasificados, porque muchos se quedaron en el camino en esta primera fase inmediatamente, don Carlos.
3: Así que cuando usted quiera, vamos con los resultados.
2: Perfecto, comencemos por el grupo 1 entonces, la zona Biobío. ¿Cuáles fueron los resultados y los que clasifican para la siguiente fase por el grupo 1, zona Biobío?
3: Vamos con el grupo 1, zona Biobío. Ahí se enfrentó Santa Bárbara con Jimbel, con Ampa Jimbel. Recordemos que en la categoría honor, en la ida, había ganado.

0: Jumbel por 5-0, y en la vuelta volvió a ganar Jumbel, y por otra goleada, 6-0, así es que Jumbel en serie de honor clasificó, quedó afuera Centro Bárbara en esta categoría, la honor. Y en la categoría juvenil, en la categoría juvenil también clasificó Jumbel, en la ida había ganado por 4-3, y en la revancha de este día domingo ya en Santa Bárbara, otra vez por goleada, ganó por 5-0, y ese marcador la dejó con los 6 puntos en la segunda ronda de grupos. Así que en este grupo, el 1, en esta serie juvenil, clasificó también en Jumbel. Así es que en este emparejamiento, Víctor, en las dos categorías, Jumbel sigue en carrera y Santa Bárbara quedó lamentablemente para ellos eliminado. En esta ronda de revanchas, en la asociación Nacimiento frente a Laja, y en honor, en la ida, recordemos, había ganado Laja por 4-0, y en la revancha de este día ganaron 3-3, de modo que clasificó Laja. Así es que en serie de honor entre Nacimiento y Laja avanzó el equipo lajino. Y en la juvenil, en la ida, había ganado Nacimiento por 2-1, y ahora el domingo en calidad local volvió a ganar y ganó por 2-1. Así es que en esta categoría, en la serie juvenil, avanzó Nacimiento. Así que en este grupo, grupo 1, en este emparejamiento particular, tenemos la particularidad de que dividieron honores. En el juvenil clasificó Nacimiento y el honor clasificó el equipo de Laja, la selección de Laja. Así es, y seguimos con el grupo 1 en la serie de honor. En la ida había ganado Dios Ángeles por 2-0, y en la revancha se le complicó a Los Ángeles, empataron 0-0, así que con 4 puntos avanzó Los Ángeles en esta categoría en la honor y quedó fuera Cabrero. Y sabe que aquí en la categoría juvenil se dio un caso especial, un caso para particular, para destacar, porque la serie juvenil de Cabrero no llegó al partido que debía jugar el día domingo en el municipal de Los Ángeles frente al Biodío Los Ángeles. Así es que el turno dio por ganador por no presentación el antiguo Bocol, usted recordará, al cuadro de la asociación Biodío Los Ángeles. Pero la asociación de Cabrera, a través de la dirigencia, estaba presentando un recurso, una alegación, en la que señalaba que debido a un desperfecto en el músculo trasladado, no pudieron llegar a tiempo a este compromiso. Así que va a ser resorte de la Comisión de Disciplina de AMPA Región Biobío determinar qué es lo que va a ocurrir con ese emparejamiento en el tratamiento juvenil, si se juega la revancha, si definitivamente prima el Bocover, gana entonces el Biobío Sánchez por 1-0, y como la revancha, como la ida había ganado por 8-1, sí, por 8-1 había ganado la revancha, la ida, perdón, la ida del Biobío Sánchez, entonces se determina que pase el equipo al crimen. Pero es tarea de la Comisión de Disciplina y van a determinar qué ocurre en esa situación. Tenemos entonces dos escenarios: si se respeta el Bocover, se critica a Biodío Sánchez porque en la revancha ganaría 1-0 y en la ida ganó 8-1, y si no, si se determina jugar el encuentro, bueno, vamos a tener que esperar ese compromiso para saber quién avanza en esta llave. Yo creo que aquí lo que va a primar va a ser el tema del Bocover, de que se va a declarar como ganador a Biodío Sánchez, pero es una situación que está por verse, por determinarse.
1: Eso es con relación a los seleccionados de Cabrero y los seleccionados Biobío de Los Ángeles, siempre para el grupo número 1.
0: Así es, vamos con el grupo, siempre con el número 1, que mucho emparejamiento de esta llave lo estaban jugando ANSA en calidad, ANSA Mochera en calidad local frente a Negrete. Y en honor, en la ida había ganado Muchen por la cuenta mínima, y en la vuelta este domingo volvió a ganar Muchen por 2-0, así que aquí en honor clasificó Muchen con la localidad de puntos, con las 6 unidades. Y en juvenil, sí, y con los 6 puntos, y en juvenil también clasificó Muchena, hicieron los muchelinos en 1-2, porque también avanzaron en esta serie. En la ida habían ganado por 0-0, y en la revancha ganaron por 7-4. Así es que aquí tenemos otra situación, otro caso en el que los dos seleccionados de una agrupación, en este caso Muchen, avanzan a la segunda ronda. Ahí están, son cuatro emparejamientos por llave y ya los dimos a todos. Ya los llamamos a los clasificados y a los eliminados de este grupo con este caso especial que estábamos destacando recién, de que en esta llave ya hay dos asociaciones que no siguen en competencia en ninguna de las dos series, Santa Bárbara y Negrete.
1: Y en este caso los clasificados pasan a un sorteo para ver cuál es el rival, ¿o no? En la siguiente fase, en la segunda rueda.
0: Así es.
1: Definitivamente, de ocho instituciones quedan cuatro. En este caso, quedan cuatro categorías, cuatro juveniles y cuatro series de honor quedan clasificados para la segunda rueda y el resto se fue para la casa.
0: Claro, podríamos hablar que a nivel de grupo la próxima fase va a corresponder a semifinales, ¿no? Porque son, vamos a tener 12 emparejamientos, ¿no? Y la etapa siguiente dentro del grupo va a ser la final del grupo.
1: Mire,
0: vamos a tener al campeón del grupo. Así que este es un torneo que, como le comentaba, luego de la primera ronda avanza, pero muy, muy rápido, por lo que le indicaba recién, porque son partidos de ida y vuelta, así que el que no suma la cantidad de puntos necesaria lamentablemente
1: para
0: eliminado.
1: Con don Carlos Paz, periodista de AMFA Región del Biobío, presentado como siempre por la compañía de empresa Bro S.P.A. 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La reunión, las estadísticas, la vivimos en la radio esta hora con don Carlos Paz, periodista de ANFA Regional, conociendo los detalles y resultados de la primera fase eliminatoria regionales al Campeonato Nacional de Selecciones en series de honor y series juveniles. Y vamos por el grupo 2, zona Arauco.
0: Vamos de inmediato a los resultados de este grupo, la llave 2, provincia de Arauco, zona de Arauco. En la serie juvenil se enfrentaron los Álamos con la asociación de Curanilahue en la ida, había ganado Curanilahue por 3-1, y en la vuelta, en la revancha de este domingo, ya los Álamos volvió a ganar Curanilahue, así es que en juvenil avanzó Curanilahue con la máxima cantidad de puntos. Los 6 puntos en juego los sumó el equipo de Chue. Así que en juvenil avanzó Curanilahue. Y en la serie de honor, ahí clasificó los Álamos, ¿ah? Y aquí hubo la primera definición a finales que íbamos a dar, porque en la ida había ganado Curanilahue por 2-0, pero en la revancha del domingo ganó los Álamos por 2-1, y en la definición a finales ganó nuevamente los Álamos por 3-1, así es que en esta serie la honor avanzó la agrupación Los Álamos. Recordemos que en el Campeonato Regional de Selecciones, así como en Copa de Campeones, son los dos torneos que organiza ANFA Región Biobío, solo valen los puntos. Bien. No vale la diferencia de gol, los goles de visita no valen doble, así es que cuando hay igualdad de puntos, se van de inmediato a la definición a finales, ni siquiera hay alargue, ¿no? De inmediato, pero dicho tanto, a la definición a penales.
1: Una buena fórmula para poder definir lo más rápido posible el proceso de los encuentros deportivos. Esa es una de las llaves de la zona de Arauco. ¿Qué pasó con los otros encuentros, don Carlos Paz?
0: Vamos con la otra asociación de Curanilahue, la agrupación Carecur, que significa General Vecinal de Curanilahue, que en calidad de local, en un partido de revancha, recibió a la asociación de fútbol de Arauco. Y allí, en la categoría juvenil, en la ida, había ganado a Cabecur por 4-3, y en la revancha volvió a ganar Cabecur por 5-0, así es que en la serie juvenil clasificó Cabecur. Y me parece que en el programa anterior, Víctor, nosotros habíamos comentado el caso de Cabecur, porque esta agrupación tiene una situación muy particular. Ellos, en la competencia interna de la asociación, no tiene la categoría juvenil. Lo que ellos hicieron para poder participar de buena forma en el Campeonato Regional de Selecciones fue crear una categoría, un torneo interasociaciones con la asociación Pipico. Cabecur tiene 2 equipos con serie juvenil, y esos 2 equipos se sumaron a 5 equipos, a 5 clubes de la asociación Pipico, y están jugando actualmente una competencia interasociaciones para definir a nivel de clubes, cuál iba a ser su representante en la Copa de Campeones, pero que a la vez le ha servido particularmente a Cadepur para tener una actividad a sus jugadores de la selección juvenil. Y mire, con tan buenos resultados que acaban de eliminar Arauz.
1: Mire, qué bien, ¿eh? Felicitaciones para dichos representantes en esa categoría, en esa serie, don Carlos Paz.
0: Así es, y ahora nos vamos con la serie de honor del grupo 2. Ayer ocurrió lo contrario, ¿eh? Porque Cabecur perdió el fin de semana de local por 9-0, y en la ida había ganado Arauco por goleada, y una goleada contundente, por 8-1. Perdón, en la vuelta ganó este domingo Arauco por 9-1, y en la ida también había ganado Arauco por 8-1, así que en la categoría de honor Arauco sumó los 6 puntos y avanzó de ronda. Y también habíamos comentado hace un par de días, este equipo o esta selección de Arauco vive una situación muy especial, porque de la totalidad de sus nominados, 20, incluyendo el cuerpo técnico, pertenece a un solo, a Real José María.
1: Mire,
0: hay muchas selecciones de liga que están estructuradas en base a una columna vertebral que la aporta un club.
1: Mire,
0: acá yo podría decir que lo tienen para extremos, porque este equipo aporta 20 jugadores. Y algo para recalcar también de la selección de Arauco en la categoría honor es que sus técnicos, porque ahí hay una dupla técnica a cargo del plantel, bueno, ambos técnicos fueron exjugadores profesionales. Uno es Claudio Mula, que se formó en Huachipato, y otro es Cristian Gómez, que jugó, que yo recuerdo, por Colo-Colo, una vez seleccionado chileno.
1: Sí.
0: Y hace un par de años atrás estuvo dirigido en tercera división a los Chuayos.
1: Personas con mucha experiencia, con muchas ganas de entregarle su conocimiento y aportar para la nueva generación de don Carlos.
0: Así es, gente joven, ¿eh? Son técnicos
1: Felicitaciones por aquellos hombres del deporte en la provincia de Arauco.
0: Perfecto, sigamos entonces con el grupo 2. Nos vamos a la categoría juvenil con el emparejamiento entre Llevo y Tilco. En la ida había ganado Tilco por 5-3, y en la vuelta, en la revancha de este domingo, bueno, ocurrió lo contrario, ganó Lebu por 4-0, fueron a la definición a penales, y allí Tilco, en calidad de visita, logró la clasificación porque ganó por 2-1 desde los 12 pasos. Así que la serie juvenil avanzó Tilco a fuerza de frente al equipo de Lebu. Y en honor ocurrió lo contrario. En la ida había ganado el Lebu por 0-1, y en la revancha de este fin de semana volvió a ganar Lebu. Así que en esta serie la honor recibió Lebu. Así que también este encarecimiento, los equipos dividieron honores. Así es, vamos a ir con el último emparejamiento, el de Carampangue con Cañete. Carampangue con Cañete. En la categoría honor, aquí clasificó Cañete, ¿eh? En la ida había ganado Cañete por 4-2, y en la revancha ganó Carampangue, ganó el local por 0-1. Fueron a la definición a final, que habían empatado a 3 puntos, fueron a la definición a final, y allí Cañete logró la clasificación porque se impuso por 4-1. Así es que en el grupo 2, en la serie de honor de este emparejamiento, clasificó el equipo de Cañete. Y en la serie juvenil, bueno, ahí sí que logró clasificar a Carampangue, porque la ida había ganado por 2-0, y en la revancha de fin de semana empató 1-1, así que clasificó Carampangue juvenil con un total de 4 puntos. De modo que ahí tenemos a los clasificados de este grupo. El grupo número
1: 2. Grupo 2. Bueno, estamos en contacto, esta hora, auditores, con don Carlos Paz. Él es el periodista de ANFA Región del Biobío, y todos los resultados del grupo 1, 2, 3 y 4 de lo que ha sido la primera fase, partido de ida, partido de vuelta. Se desarrolló todo este proceso, partido de ida, partido de vuelta, Estamos también conociendo los clasificados que pasan a la segunda rueda con la gentileza de nuestros auspiciadores, como es 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Bueno, vamos entonces ahora a cerrar el capítulo con lo que es la zona del grupo 3 y 4, la provincia de Concepción, que tiene muchos equipos.
0: Así es una zona potente, fuerte, en parte por la gran cantidad de asociaciones que hay. De hecho, en solo una comuna, en la comuna de Coronel, tenemos cuatro ligas, ¿no? Es la comuna con mayor cantidad de asociaciones. Claro, en la ciudad, la comuna con mayor cantidad de asociaciones que no está registrada. Aquí tenemos a la Asociación Coronel, por el hospital, tenemos a Villa Muera, tenemos a José Salinas Fallada y a Lagunilla. Y de Lagunilla, por lo demás, es el campeón del anterior campeonato regional de selecciones en categoría de honor. Quiero regresar al grupo 1 y 2, porque así como el grupo 1 comentamos y destacamos de que hubo dos agrupaciones que quedaron eliminadas en las dos categorías, que son Santa Bárbara
1: y
0: Negrete, claro, y podría sumarse una que es otra que es Cabrero. Bueno, en el grupo 2 se dio lo contrario, ¿verdad? Porque en el grupo 2 todas las asociaciones de competencia avanzaron en una serie, tanto en juvenil o en honor.
1: Mire.
0: Ahí no quedó eliminada ninguna agrupación en las dos categorías. Todas avanzaron al menos en una serie.
1: Qué curioso. Mientras la provincia de Biobío quedó eliminada en dos comunas, en este caso Santa Bárbara, el caso de Negrete y posiblemente también Cabrero, la zona de la provincia de Arauco pasa lo contrario. Una o dos de las series, pero avanzaron cada una de las asociaciones y van a estar presentes para la segunda fase.
0: Así es, para destacar ese punto. Vamos ahora con el grupo 3, vamos con el primer entrenamiento entre la asociación de Coronel y de Lagunillas. Aquí hay un duelo de hermanos, lo que comentaba por Siena, dos asociaciones que pertenecen a la misma comuna, a la misma urbe, Coronel.
1: Ya.
0: Uno se llama, como se llama la comuna, Coronel, y la otra es Lagunillas. Serie juvenil, en la ida había ganado Lagunillas por 2-0, y en la revancha ganó Coronel por 3-0, por una definición de las finales, y ahí se impuso Lagunillas por 4-3. Así que el juvenil, en este emparejamiento, avanzó el seleccionado de Lagunillas. Y en la serie de honor ocurrió lo mismo, también avanzó Lagunillas, pero aquí no hubo necesidad de ir a los penales, porque en la ida había ganado Lagunillas de manera holgada por 4-1, y en la revancha, este domingo hubo un empate 2-2, así que con 4 puntos avanzó Lagunillas en la categoría de honor grupo 3.
1: Qué bien, por Lagunillas. Y vamos con el siguiente encuentro vivido el fin de semana con relación al Grupo 3, Provincia de Concepción.
0: Aquí se enfrentaron Gualpén con José Salinas Ayala, y aquí también avanzó una asociación en las dos series, y fue la asociación de Gualpén. En serie juvenil, en la ida había ganado Gualpén por 2-1, y la revancha volvió a ganar por 4-2, así que sumó Gualpén los 6 puntos son de este nivel. Ganó con bastante superioridad. Y en la serie de honor, bueno, ahí estuvo un poquito más apretado, ¿eh? No en la ida, porque en la ida Gualpén había ganado por 3-0, pero en la revancha del día domingo, después de la coronita de Gualpén, hubo empate.
1: Yeah.
0: Empate 2-2. Así que hay que decir, Gualpén en serie de honor, un total de 4 puntos. Sí, no, Gualpén tiene un muy buen equipo, ¿eh? Es candidato fuerte. Y por lo mismo llamó la atención de este empate de Gualpén en calidad de local ante un equipo al cual había ganado con bastante tranquilidad en el cotejo de ida. Solo para observar. Vamos con el grupo 3 siempre. Aquí en la serie de honor se enfrentó en la revancha Lota con Barrio Norte. Y recordemos que Lota optó a participar solamente en esta categoría, la categoría de honor. Desechó jugar en juvenil porque en su competencia interna no hay torneo juvenil. Así que debido a eso participaron solamente en series de honor y quedaron eliminados porque en Barrio Norte en la ida había ganado por 3-2 y en la revancha del día domingo otra vez ganó con bastante facilidad, por 6-0. Así que el honor avanzó sin medir de complicaciones la Asociación Concepción.
1: Y por lo tanto, el equipo o la asociación Lota definitivamente desapareció porque no presentó serie juvenil y quedó eliminada en serie de honor, primera fase.
0: Así es. Y en juvenil, claro, como no jugó, la Asociación Concepción avanzó por secretaría en esta categoría. Así es que Concepción también está con las dos series en la segunda ronda de grupos.
1: Y los siguientes encuentros del grupo 3, ¿cómo estuvieron? ¿Cómo se vieron?
0: Vamos con ellos, pero antes comentar de que en el mes de abril ya la asociación Meta había indicado para el día de hoy que, por lo que yo comentaba recién, por el hecho de no tener competencia interna en juvenil, decidía de participar en esta serie. Así es que Barrio Norte estaba ya preparada con anticipación, con más anticipación para este hecho, no jugar en la primera ronda de grupos. Vamos con el último emparejamiento del grupo 3, Zona Concepción, Zona 1 Concepción. Lo disputaron la Asociación San Pedro frente a Hualqui, y en la serie de honor clasificó Hualqui, no sin complicaciones, porque si bien en la ida Hualqui había ganado el local por 5-1, en la revancha ganó San Pedro por 2-1. Fueron a la definición a penales y allí ganó Hualqui por 4-3. Así es que Hualqui avanzó en la categoría de honor. Y en la juvenil ocurrió lo inverso, avanzó San Pedro, porque en la ida había ganado por 2-0 y en la revancha obtuvo un triunfo bastante fácil por 4-1. Así que aquí también tenemos el caso de que en este emparejamiento las dos asociaciones participantes lograron participar, lograron avanzar en una de las dos series.
1: Perfecto. Estamos en contacto hasta ahora con don Carlos Paz. Usted lo puede escuchar, lo puede seguir como siempre a través de Radio Valentina 104.5 en la Comuna de Cimiento y para la provincia, y en el 91.3 Radio Araucanía, agradeciendo la gentileza como siempre de la ANFA Región del Biobío a su periodista don Carlos Paz en este contacto en directo con los informes de las eliminatorias regionales para quienes se están integrando recién a la sintonía de la radio. Estamos ya revisando los resultados de la fase, la primera fase, partido de vuelta, por el grupo número 3.
0: Ahora vamos con el grupo 4, Zona Concepción, siempre, con el emparejamiento entre la asociación El Carbón, Lota y Hualpencillo. Aquí, en las dos categorías, avanzó El Carbón, Lota. En la serie juvenil lo hizo con el máximo, no, con 4 puntos, no con el máximo de puntos, porque en la ida había empatado 2-2 y en la revancha ganó El Carbón Lota por 3-1. Así que 4 puntos para El Carbón y 1 punto para Hualpencillo. Avanzó El Carbón Lota en la juvenil. Y en la serie honor también avanzó El Carbón Lota porque en la ida venció por 2-0 y en la revancha lo hizo por 3-1. Así que en este emparejamiento El Carbón Lota avanzó en las dos series y eliminó en ambas Hualpencillo.
1: Por el grupo 4, don Carlos, ¿qué tal?
0: Claro, se enfrentó Concepción en el segundo emparejamiento de este grupo contra Villa Mora, esta Villa Mora que pertenece a la comuna de Coronel. En la ida había ganado Concepción por 7-1 en el partido que fue por lo demás el lance inaugural en el torneo, y en la revancha volvió a ganar Concepción con facilidad por 5-1. Así es que Concepción, la asociación Concepción avanzó indoor. En este emparejamiento ocurrió lo mismo que aconteció con Lota. Villamora decidió de participar en el juvenil y esta categoría entonces también avanzó Concepción. Así que Concepción encanta, avanzó en honor, y por secretaría también avanzó en la serie juvenil.
1: Estamos revisando el grupo 4 para los que están en contacto con nosotros. Grupo 4, Zona de Concepción o Provincia de Concepción. Grupo 3 y 4 son parte de esa zona, resultados de la primera fase y por supuesto los clasificados en esa etapa del Campeonato Nacional de Selecciones Eliminatorias Región del Biobío.
0: Vamos con el último emparejamiento del grupo 4, que intentó a Tomé contra Caupolicán de la comuna de Chihuayante. Aquí clasificó Caupolicán en las dos series, en la juvenil. En la ida hubo triunfo de Caupolicán por 2-2. Por 2-0, perdón, y en la revancha hubo un empate 2-2, así que Caupolicán en la juvenil avanzó con 4 puntos. Y en honor también avanzó Caupolicán con 4 puntos porque en la ida había ganado los cuadrangulares por récords alguno, y en la revancha también hubo un empate 2-2, y esto le dio la clasificación a Caupolicán en las dos series. Nos queda pendiente un emparejamiento en el grupo 4, lo vamos a dar de inmediato, sí.
1: Ah, perfecto, perfecto. Sí,
0: jugado en la asociación Penco con la agrupación Unión de Namón, y aquí hubo también repartición de clasificación, porque en la serie de honor clasificó en la liga Unión Arena Namón. En la ida había ganado por 2-1, y en la revancha en el estadio Baquegano, en el sector Cerro Verde, ganó nuevamente Arena Namón por 3-1. Y en la serie juvenil, ahí avanzó Penco. En la ida había empatado 1-1, y en la revancha ganó Penco con una superioridad dominante, ganó por 5-1. Y aquí ocurrió algo lamentable, ¿verdad? Porque en el partido de la serie de honor, el arquero de la asociación Unión Arena Namón, Franco Rivera, que jugó en tercera división, jugó en el tercero de hecho, sufrió una doble fractura mandibular. Sufrió un foul de parte del centro delantero de la agrupación Penco al minuto 79, y eso derivó en su traslado al hospital Lisquén, que está a metros donde está Ibaquerano, pero era tan grave la lesión que la fractura, primero, que fue trasladado al hospital La Siquea, y allí se comprobó de que tenía doble fractura. Y que Franco Rivera se va a perder el resto del torneo producto de esta grave falta que sufrió de parte del centro delantero de la agrupación Penco, que por lo cierto fue expulsado del encuentro de inmediato.
1: Falta gravísima.
0: Claro, no, gravísimo. Pero recuerde que Penco quedó eliminado, así es que este jugador, el causante de esta doble factura, ya no pueden seguir compitiendo porque su agrupación quedó fuera de carrera debido a que Arena Namón ganó tanto la ida por 2-1 como la revancha por 3-1, en serio no.
1: ¿Y perdió a su arquero?
0: Sí, perdió a su arquero, y lo que iba a hacer ahora Arena Namón era retornar la consulta a Fargen Biodío si podía incorporar a un nuevo arquero.
1: Ahí está entonces el informe completo, ya lo hemos conocido en la voz de don Carlos Paz, resultados y los clasificados que corresponden a el grupo 1, zona Biobío, grupo 2, zona Arauco, grupo 3 y 4, zona Concepción. Usted planteó la situación grave de esta falta que se cometió en este encuentro último por el grupo 4, pero aparte de ello, ¿ha habido alguna situación más en esta primera fase en otros encuentros, tanto de la categoría de honor o series juveniles, tan graves o similares a esto?
0: No, por fortuna no. El hecho más grave es el que yo le comentaba recién, que ocurrió en este tratamiento de la serie 9 entre Penco y Arenas Mon, que terminó con esta doble factura del portero Franco Rivera. Es un hecho absolutamente lamentable por la gravedad de la situación, porque se trata de un jugador joven que va a complicar por cierto su tema laboral, su tema familiar, va a estar varios meses alejado de las canchas, y además que la pieza clave en la ruta vertebral de esta selección adulta de la Liga de Namón.
1: Bueno, y en cuanto a expulsado, ¿cómo ha sido el comportamiento de los equipos en cancha por varios partidos, en fin?
0: Los jugadores van de repente más allá de lo permitido en el tema del despliegue físico, de la vehemencia, de la fuerza, y eso ha generado una cantidad significativa de tarjetas rojas directas o de tarjetas rojas producto de doble cartón amarillo.
1: ¿Y los informes de los árbitros, don Carlos, han sido claros en detallar aquello? ¿Han tenido problemas algún árbitro que haya sufrido en este proceso de la primera fase algún tipo de agresión?
0: No, por parte de los árbitros o de los directores del club, que también cumple una función relevante en este campeonato, no ha habido mayores complicaciones. Además, las asociaciones están sumamente advertidas que si por qué pasa de disciplina, realmente agresiones, van a ser fuertemente sancionadas por Amparación Biodío. Más teniendo en cuenta que en los últimos años ha habido hechos gravísimos, no a nivel de campeonato regional y funciones, pero sí a nivel de competencias internas. Así es que uno, entre comillas, ya está curado de tanto, y esa advertencia se la hace saber Amparación Biodío a los siete agrupaciones en cada consejo de presidentes que hay en la región.
1: Además de aquello, ¿algún problema de, en este caso, en lo que son las presentaciones de equipos? Todos los equipos han llegado, a excepción de un equipo que no pudo llegar al encuentro, que fue el caso de Cabrero ante la los seleccionados Biobío Los Ángeles. El resto, todos han podido llegar a presentarse en la primera fase, partido de vuelta.
0: Así es, la única complicación en el tema logístico, en cómo llegar a los partidos, era que ha manifestado Cabrero. Ellos, como lo comentaba, indican, argumentan de que debido a un problema técnico de luz que transportaba, no pudieron llegar el día domingo de Los Ángeles este encuentro ante la Asociación Biobío Los Ángeles. Creo que lo que va a acontecer es que va a primar el Vancouver, la no presentación que está en la planilla de juego, el turno de ese encuentro.
1: Don Carlos Paz, siempre comprometidos con el deporte, siempre apasionados como también lo somos nosotros en los informes deportivos, le queremos agradecer el tiempo que usted ha regalado a la radio para informar a toda la región del Biobío con respecto a los resultados, los partidos, los clasificados y algo más. Así que muchísimas gracias por su amable gentileza con nuestro programa de Vamos a la Cancha, don Carlos.
0: No, ustedes, encantado por esta conversación y por el interés que tienen de dar a conocer esta noticia del fútbol amateur de nuestra región, del fútbol amateur federado, una materia en país particular, por lo que está ocurriendo en el campeonato regional de selecciones, que es una competencia muy divertida, porque, bueno, se trata de equipos que están representando sus agrupaciones, equipos que en teoría tienen a los mejores jugadores de las ligas internas. Y lo que yo he visto en competencias en la cancha ha sido en la mayoría muy de los encuentros. Hay también excepciones, como en todas cosas, pero en la mayoría de los encuentros he visto un muy buen nivel competitivo.
1: Qué bien. Un informe completo, toda la información, todo el detalle, lo vivido, lo escuchado aquí en la Radio Valentina, aquí en Radio Araucanía, en la voz de don Carlos Paz, periodista de ANFA, región del Biobío, que nos ha entregado todos estos detallitos, toda esta estadística, resultados muy claros al respecto. Así que muchas, pero muchas gracias, don Carlos Paz, un apretón de manos.
0: Buenas tardes, y en cualquier momento, como usted lo requiera, vamos a estar siempre pendientes y gustosos de poder compartir las novedades del fútbol amateur federado en nuestra región.
1: Así es, muchas gracias. Buenas tardes, don Carlos.
0: Buenas tardes.
1: Ahí está el contacto de don Carlos Paz. Él es el periodista de ANFA, región del Biobío, en comunicación línea abierta con la Radio Valentina, en comunicación línea abierta con Radio Araucanía en Los Ángeles. A través de este contacto nos ha quedado pero súper claro. Gracias por todo. En el 91.3, puesta en el aire, señor Nelson Zúñiga. Puesta en el 104.5 de la Radio Valentina, y en el aire, señor Ricardo Meje. Gracias.
2: ¿Qué tal? ¿Cómo están los auditores del 104.5 del área deportiva de Radio Valentina y 91.3 Radio Araucanía en la ciudad de Los Ángeles, iniciando una nueva jornada deportiva, como es de costumbre? Las eliminatorias regionales del Campeonato Nacional de Selecciones, que comenzó con el pie derecho, con muy buenos resultados. Ya se vivió una primera fase con partido de ida, partido de vuelta, y también conocer quiénes fueron los que clasificaron. 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Vamos a tener contacto con don Carlos Paz. Él es el periodista de ANFA Regional, contacto indirecto a esta hora con la ciudad de Concepción. Don Carlos Paz, ¿qué tal? Gusto saludarle. Muy buenas tardes para todos nuestros auditores. ¿Cómo le va?
0: Hola, ¿cómo está? Buenas tardes. Gusto saludarlos y por su intermedio a toda la radio escucha de Radio Valentina y Araucanía. Un gusto estar con usted para conversar de este campeonato regional de selecciones 2016.
1: Entremos en materia a esta hora entonces con lo que fue los clasificados, porque muchos se quedaron en el camino en esta primera fase inmediatamente, don Carlos.
0: Así que cuando usted quiera, vamos con los resultados.
1: Perfecto, comencemos por el grupo 1 entonces, la zona Biobío. ¿Cuáles fueron los resultados y los que clasifican para la siguiente fase por el grupo 1, zona Biobío?
0: Vamos con el grupo 1, zona Biobío. Ahí se enfrentó Santa Bárbara con Jimbel, con Ampa Jimbel. Recordemos que en la categoría honor, en la ida, había ganado Jimbel por 5-0, y en la vuelta volvió a ganar Jumbel, y por otra goleada, 6-0, así es que Jumbel en serie de honor clasificó, quedó afuera de Santa Bárbara en esta categoría, la honor. Y en la categoría juvenil, en la categoría juvenil también clasificó Jumbel, en la ida había ganado por 4-3, y en la revancha de este día domingo ya en Santa Bárbara, otra vez por goleada, ganó por 5-0, y ese marcador la dejó con los 6 puntos en la segunda ronda de grupos. Así que en este grupo, el 1, en esta serie juvenil, clasificó también en Jumbel. Así es que en este emparejamiento, Víctor, en las dos categorías, Jumbel sigue en carrera y Santa Bárbara quedó, lamentablemente para ellos, eliminado. En esta ronda de revanchas, en la asociación de nacimiento frente a Laja, y en honor, en la ida, recordemos, había ganado Laja por 4-0, y en la revancha de este día, ganaron 3-3, de modo que clasificó Laja. Así que, en serie de honor, entre Nacimiento y Laja, avanzó el equipo lajino. Y en la juvenil, en la ida, había ganado Nacimiento por 2-1, y ahora el domingo en calidad local volvió a ganar, y ganó por 2-1, así es que en esta categoría, en la serie juvenil, avanzó Nacimiento. Así que en este grupo, el grupo 1, en este emparejamiento particular, tenemos la particularidad de que dividieron honores. En el juvenil clasificó Nacimiento y el honor clasificó el equipo de Laja, la selección de Laja. Así es, y seguimos con el grupo 1, en la serie de honor. En la ida había ganado Bienvenido Los Ángeles por 2-0, y en la revancha se le complicó a Los Ángeles, empataron 0-0, así que con 4 puntos avanzó Bienvenido Los Ángeles en esta categoría en la honor y quedó fuera Cabrero. Y sabe que aquí en la categoría juvenil sería un caso especial, ¿eh? Un caso para particular, para ¿sí? destacar, porque la serie juvenil de Cabrero no llegó al partido que debía jugar el día domingo en el Estadio Municipal de Los Ángeles frente al Biodío Los Ángeles. Así es que el turno dio por ganador por no presentación el antiguo Bocol, usted recordará, al cuadro de la Asociación Biodío Los Ángeles. Pero la Asociación de Cabrera, a través de la dirigencia, estaba presentando un recurso, una alegación, en la que señalaba que debido a un desperfecto en el músculo chavada, no pudieron llegar a tiempo a este compromiso. Así que va a ser resorte de la Comisión de Disciplina de AMPA Región Biobío determinar qué es lo que va a ocurrir con ese emparejamiento en el transporte juvenil, si se juega la revancha, si definitivamente prima el Bocover, gana entonces Biobío Sánchez por 1-0, y como la revancha, como la ida había ganado por 8-1, sí, por 8-1 había ganado la revancha, la ida, perdón, la ida de Biobío Sánchez, entonces se determina que pase el equipo adquirido. Pero es tarea de la Comisión de Disciplina y van a determinar qué ocurre en esa situación. Tenemos entonces dos escenarios. Si se respeta el Bocover, se certifica a Bienvenido Los Ángeles porque en la revancha ganaría 1-0 y en la ida ganó 8-1. Y si no, si se determina jugar el encuentro, bueno, vamos a tener que esperar ese compromiso para saber quién avanza en esta llave. Yo creo que aquí lo que va a primar va a ser el tema del Bocover, de que se va a declarar como ganador al Bienvenido Sánchez, pero es una situación que está por verse, por determinarse.
1: Eso es con relación a los seleccionados de Cabrero y los seleccionados Bio Bio de Los Ángeles, siempre para el grupo número 1.
0: Así es, vamos con el grupo siempre del número 1. El último emparejamiento de esta llave lo estaban jugando ANFA en calidad, ANFA Mochera en calidad local frente a Negrete. Y en honor, en la ida había ganado Muchen por la cuenta mínima, y en la vuelta este domingo volvió a ganar Muchen por 2-0, así que aquí en honor clasificó Muchen con la localidad de puntos, o sea, con las 6 unidades.
1: Mini.
0: Y el juvenil, sí, con los 6 puntos, y el juvenil también clasificó Muchena, hicieron los muchenismos en 1-2, porque también avanzaron en esta serie. En la ida habían ganado por 0-0, y en la revancha ganaron por 7-4. Así es que aquí tenemos otra situación, otro caso en el que los dos seleccionados de una agrupación, en este caso Muchen, avanzan a la segunda ronda. Ahí están, son cuatro emparejamientos por llave y ya lo dimos a todos. Ya lo llamamos a los clasificados y a los eliminados de este grupo con este caso especial que estábamos destacando recién, de que en esta llave ya hay dos asociaciones que no siguen en competencia en ninguna de las dos series, Santa Bárbara y Negrete.
1: Y en este caso los clasificados pasan a un sorteo para ver cuál es el rival o no en la siguiente fase, en la segunda rueda.
0: Así es.
1: Definitivamente, de ocho instituciones quedan cuatro. En este caso, quedan cuatro categorías, cuatro juveniles y cuatro series de honor quedan clasificados para la segunda rueda y el resto se fue para la casa.
0: Claro, podríamos hablar que a nivel de grupo la próxima fase va a corresponder a semifinales, ¿no? Porque son vamos a tener dos emparejamientos. Y la etapa siguiente dentro del grupo va a ser la final del grupo.
1: Mire
0: que vamos a tener al campeón del grupo. Así que este es un torneo que, como le comentaba, luego de la primera ronda avanza, pero muy rápido, por lo que le indicaba recién, porque son partidos de ida y vuelta. Así que el que no suma la cantidad de puntos necesaria lamentablemente
1: para ellos
0: eliminado.
1: Con don Carlos Paz, periodista de Ampa Región del Biobío, presentado como siempre por la compañía de empresa Bru S.P.A. 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La reunión, las estadísticas, la vivimos en la radio esta hora con don Carlos Paz, periodista de ANFA Regional, conociendo los detalles y resultados de la primera fase eliminatoria regionales al Campeonato Nacional de Selecciones en series de honor y series juveniles. Y vamos por el grupo 2, zona Arauco.
0: Vamos de inmediato a los resultados de este grupo, la llave 2, provincia de Arauco, zona de Arauco. En la serie juvenil se enfrentaron los Álamos con la asociación de Curanilahue. En la ida había ganado Curanilahue por 3-1 y en la vuelta, en la revancha de este domingo, ya los Álamos volvió a ganar Curanilahue, así es que en juvenil avanzó Curanilahue con la máxima cantidad de puntos. Los 6 puntos en juego los sumó el equipo de Chue, así que juvenil avanzó Curanilahue. Y en la serie de honor, ahí clasificó los Álamos, ¿eh? Y aquí hubo la primera definición a finales que íbamos a dar, porque en la ida había ganado Curanilahue por 2-0, pero en la revancha del domingo ganó los Álamos por 2-1, y en la definición a finales ganó nuevamente los Álamos por 3-1, así es que en esta serie la honor avanzó la agrupación Los Álamos. Recordemos que en el Campeonato Regional de Selecciones, así como en Copa de Campeones, son los dos torneos que organiza ANFA Región Biobío, solo valen los puntos. Bien. No vale la diferencia de gol, los goles de visita no valen doble, así es que cuando hay igualdad de puntos, se van de inmediato a la definición a finales, ni siquiera hay alargue, ¿no? De inmediato, pero dicho tanto, a la definición a penales.
1: Una buena fórmula para poder definir lo más rápido posible el proceso de los encuentros deportivos. Esa es una de las llaves de la zona de Arauco. ¿Qué pasó con los otros encuentros, don Carlos Paz?
0: Vamos con la otra asociación de Curanilahue, la agrupación Carecur, que significa general final de Curanilahue, que en calidad de local, en el partido de revancha, recibió a la asociación de fútbol de Arauco. Y allí, en la categoría juvenil, en la ida, había ganado Cabecur por 4-3, y en la revancha volvió a ganar Cabecur por 5-0, así es que en la serie juvenil clasificó Cabecur. Y me parece que en el programa anterior, Víctor, nosotros habíamos comentado el caso de Cabecur, porque esta agrupación tiene una situación muy particular. Ellos, en la competencia interna de la asociación, no tienen la categoría juvenil. Lo que ellos hicieron para poder participar de buena forma en el Campeonato Regional de Selecciones fue crear una categoría, un torneo interasociación con la asociación Pilpilco. Cabecur tiene dos equipos con serie juvenil, y esos dos equipos se sumaron a cinco equipos, a cinco clubes de la asociación Pilpilco, y están jugando totalmente una competencia interasociaciones para definir a nivel de clubes cuáles van a ser sus representantes en la Copa de Campeones, pero que a la vez le ha servido particularmente a Carrefour para tener una actividad a sus jugadores de la selección juvenil. Y con tan buenos resultados que acaban de terminar Arauz.
1: Mire, qué bien, ¿eh? Felicitaciones para dichos representantes en esa categoría, en esa serie, don Carlos Paz.
0: Así es, y ahora nos vamos con la serie de honor del grupo 2. Ayer ocurrió lo contrario, ¿eh? Porque Cabecur perdió el fin de semana de local por 9-0, y en la ida había ganado Arauco por goleada, y una goleada contundente, por 8-1. Perdón, en la vuelta ganó este domingo Arauco por 2-1, y en la ida también había ganado Arauco por 8-1, así que en la categoría de honor Arauco sumó los 6 puntos y avanzó de ronda. Y también habíamos comentado hace un par de días, este equipo o esta selección de Arauco vive una situación muy especial, porque de la totalidad de sus nominados, 20, incluyendo el cuerpo técnico, pertenecen a un solo, a Real José María.
1: Mire,
0: hay muchas selecciones de liga que están estructuradas en base a una columna vertebral que la aporta un club.
1: Mire,
0: acá yo podría decir que lo tienen para extremos, porque este equipo aporta 20 jugadores. Y algo para recalcar también de la selección de Arauco en la categoría honor es que sus técnicos, porque ahí hay una dupla técnica a cargo del plantel, bueno, ambos técnicos fueron jugadores profesionales. Uno es Claudio Mula, que se formó en Huachipato, y otro es Cristian Gómez, que jugó, que yo recuerdo, por Colo-Colo, una vez seleccionado chileno.
1: Sí.
0: Y hace un par de años atrás estuvo dirigido en tercera división a los usuarios.
1: Personas con mucha experiencia, con muchas ganas de entregarle su conocimiento y aportar para la nueva generación de don Carlos.
0: Así es, gente joven, ¿eh? Son técnicos y dice que tiene una edad mayor y son ellos los que están a cargo de la selección honor de Arauco, y que además son los técnicos de la selección honor, perdón, de la, del equipo honor y de Real José María.
1: Felicitaciones por aquellos hombres del deporte en la provincia de Arauco.
0: Perfecto, sigamos entonces con el grupo 2. Nos vamos a la categoría juvenil con el emparejamiento entre Evo y Tilco. En la ida había ganado Tilco por 5-3, y en la vuelta, en la revancha de este domingo, bueno, ocurrió lo contrario, ganó Lebu por 4-0, fueron a la definición a penales, y allí Tilco, en calidad de visita, logró la clasificación porque ganó por 2-1 desde los 12 pasos. Así que la serie juvenil avanzó Tilco a fuerza de frente al equipo de Lebu. Y en honor ocurrió lo contrario. En la ida había ganado el Lebu por 3-1, y en la revancha de este fin de semana volvió a ganar Lebu. Así es que en esta serie la honor clasificó Lebu. Así que también este emparejamiento, los equipos dividieron honores. Así es, vamos a ir con el último emparejamiento, el de Carampangue con Cañete. Carampangue con Cañete. En la categoría honor, aquí clasificó Cañete, ¿eh? En la ida había ganado Cañete por 4-2, y en la revancha ganó Carampangue, ganó el local por 3-1. Fueron a la definición de penales, que habían empatado a 3 puntos, fueron a la definición de penales, y allí Cañete tomó la clasificación porque se impuso por 4-1. Así es que en el grupo 2, en la serie de orden de este emparejamiento, clasificó el equipo de Cañete. Y en la serie juvenil, bueno, ahí sí que logró clasificar a Carampangue, porque la ida había ganado por 2-0, y en la revancha de fin de semana empató 1-1, así que clasificó Carampangue juvenil con un total de 4 puntos. De modo que ahí tenemos a los clasificados de este grupo, en el grupo número 2.
1: Grupo 2. Bueno, estamos en contacto esta hora, auditores, con don Carlos Paz. Él es el periodista de ANFA Región del Biobío, y todos los resultados del grupo 1, 2, 3 y 4 de lo que ha sido la primera fase. Partido de ida, partido de vuelta, se desarrolló todo este proceso, partido de ida, partido de vuelta, Estamos también conociendo los clasificados que pasan a la segunda rueda con la gentileza de nuestros auspiciadores, como es habitual, compañeros. 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Bueno, vamos entonces ahora a cerrar el capítulo con lo que es la zona del grupo 3 y 4, la provincia de Concepción, que tiene muchos equipos.
0: Así es una zona potente, fuerte, en parte por la gran cantidad de asociaciones que hay. De hecho, en solo una comuna, en la comuna de Coronel, tenemos cuatro ligas, ¿no? Es la comuna con mayor cantidad.
1: ¿Cuatro ligas?
0: De asociaciones, claro, claro. En la ciudad, la comuna con mayor cantidad de asociaciones que no participamos. Ahí tenemos a la Asociación Coronel de Capital, tenemos a Villamuela, tenemos a José Salina Fallara y a Lagunilla. Y de Lagunilla, por lo demás, es el campeón del anterior campeonato regional de selecciones en categoría de honor. Quiero regresar al grupo 1 y 2, porque así como en el grupo 1 comentamos y destacamos de que hubo dos agrupaciones que quedaron eliminadas en las dos categorías, que son Santa Bárbara
1: y
0: Negrete, claro, y podría sumarse una que es otra que es Cabrero. Bueno, en el grupo 2 se dio lo contrario, ¿verdad? Porque en el grupo 2 todas las asociaciones de competencia avanzaron en una serie, pues en juvenil o en honor.
1: Mire,
0: ahí no quedó eliminada ninguna agrupación en las dos categorías, todas avanzaron al menos en una serie.
1: Qué curioso, ¿eh? Qué curioso. Mientras la provincia de Biobío quedó eliminada en dos comunas, en este caso Santa Bárbara, el caso de Negrete y posiblemente también Cabrero, la zona de la provincia de Arauco pasa lo contrario, una o dos de las series, pero avanzaron cada una de las asociaciones y van a estar presentes para la segunda fase.
0: Así es, para destacar ese punto. Vamos ahora con el grupo 3, vamos con el primer entrenamiento entre la asociación de Coronel y de Lagunillas. Aquí hay un duelo de hermanos, lo que comentaba por cien, dos asociaciones que pertenecen a la misma comuna, a la misma urbe, Coronel.
1: Ya.
0: Uno se llama, como se llama la comuna, Coronel, y la otra es Lagunillas. Serie juvenil, en la ida había ganado Lagunillas por 2-0, y en la revancha ganó Coronel por 3-0, por una definición de las finales, y ahí se impuso Lagunillas por 4-3. Así que el juvenil, en este emparejamiento, avanzó el seleccionado de Lagunillas. Y en la serie de honor ocurrió lo mismo, también avanzó Lagunillas, pero aquí no hubo necesidad de ir a los penales, porque en la ida había ganado Lagunillas de manera holgada por 4-1, y en la revancha, este domingo hubo un empate 2-2, así que con 4 puntos avanzó Lagunillas en la categoría de honor grupo 3.
1: ¡Qué bien, qué bien, qué bien! Por Lagunillas. Y vamos con la siguiente, el siguiente encuentro vivido el fin de semana con relación al grupo 3, provincia de Concepción.
0: Aquí se enfrentaron Gualpén con José Salinas Ayala, y aquí también avanzó una asociación en las dos series, y fue la asociación de Gualpén. En serie juvenil, en la ida había ganado Gualpén por 2-1, y en la revancha volvió a ganar por 4-2, así que sumó Gualpén los 6 puntos de este nivel. Ganó con bastante superioridad. Y en la serie de honor, bueno, ahí estuvo un poquito más apretado, ¿eh? No en la ida, porque en la ida Gualpén había ganado por 3-0, pero en la revancha del día domingo de la Colombia de Gualpén hubo un empate.
1: Yeah.
0: Empate 2-2. Así que hay que decidir Gualpén en serie de honor con un total de 4 puntos. Sí, no, Gualpén tiene un muy buen equipo, ¿eh? Es candidato fuerte. Y por lo mismo llamó la atención de este empate de Gualpén en calidad de local ante un equipo al cual había ganado con bastante tranquilidad en el cotejo de guía. Solo para ver, para observar. Vamos con el grupo 3 siempre. Aquí en la serie de honor se enfrentó en la revancha Lota con Barrio Norte. Y recordemos que Lota optó a participar solamente en esta categoría, la categoría de honor. Desechó jugar en juvenil porque en su competencia interna no hay torneo juvenil. Así que debido a eso participaron solamente en series de honor y quedaron eliminados porque Barrio Norte en la ida había ganado por 3-2 y en la revancha del día domingo otra vez ganó con bastante facilidad, por 6-3. Así que en honor avanzó sin medir de complicaciones la Asociación Concepción.
1: Y por lo tanto, el equipo o la asociación Lota definitivamente desapareció porque no presentó serie juvenil y quedó eliminada en serie de honor, primera fase.
0: Así es. Y en juvenil, claro, como no jugó, la Asociación Concepción avanzó por secretaría en esta categoría. Así es que Concepción también está con las dos series en la segunda ronda de grupos.
1: Y los siguientes encuentros del grupo 3, ¿cómo

0: La Asociación San Pedro frente a Walkie, y en la serie de honor clasificó Walkie. No sé qué explicación es, porque si bien en la ida Walkie había ganado el local por 5-1, en la revancha ganó San Pedro por 2-1. Fueron a la definición a penales y allí ganó Walkie por 4-3. Así es que Walkie avanzó en la categoría de honor. Y en la juvenil ocurrió lo inverso, avanzó San Pedro, porque en la ida había ganado por 2-0 y en la revancha obtuvo un triunfo bastante bastante fácil por 4-1. Así que aquí también tenemos el caso de que en este emparejamiento las dos organizaciones participantes lograron participar, lograron avanzar en una de las dos series.
1: Perfecto. Estamos en contacto hasta ahora con don Carlos Paz. Usted lo puede escuchar, lo puede seguir como siempre a través de Radio Valentina 104.5 en la Comuna de Cimiento y para la provincia, y en el 91.3 Radio Araucaría, agradeciendo la gentileza como siempre de la ANFA Región del Biobío a su periodista don Carlos Paz en este contacto en directo con los informes de las eliminatorias regionales para quienes se están integrando recién a la sintonía de la radio. Estamos ya revisando los resultados de la fase, la primera fase, partido de vuelta por el grupo número 3.
0: Ahora vamos con el grupo 4, zona Concepción, siempre, con el emparejamiento entre la asociación El Carbón, Lota y Waltencillo. Aquí en las dos categorías avanzó El Carbón, Lota. En la serie juvenil lo hizo con el máximo, no, con 4 puntos, no con el máximo de puntos, porque en la ida había empatado 2-2 y en la revancha ganó El Carbón Lota por 3-1. Así que 4 puntos para El Carbón y un punto para Guatecillo. Nosotros El Carbón Lota en la juvenil. Y en la serie honor también avanzó El Carbón Lota porque en la ida venció por 2-0 y en la revancha lo hizo por 3-1. Así que en este emparejamiento El Carbón Lota avanzó en las dos series y eliminó en ambas Guatecillo.
1: Por el grupo 4, don Carlos, ¿qué tal?
0: Claro, se enfrentó Concepción en el segundo emparejamiento de este grupo contra Villa Mora, esta Villa Mora que pertenece a la comuna de Coronel. En la ida había ganado Concepción por 7-1 en el partido que fue por lo demás el lance inaugural en el torneo, y en la revancha volvió a ganar la Concepción con partida por 5-1. Así es que Concepción, la asociación de Concepción, avanzó indoor. En este emparejamiento ocurrió lo mismo que aconteció con Lota. Villamora desistió de participar en el juvenil y esta categoría entonces también avanzó Concepción. Así que Concepción encanta, avanzó en honor, y por si quería también avanzó en la serie juvenil.
1: Estamos revisando el grupo 4 para los que están en contacto con nosotros. Grupo 4, zona de Concepción o provincia de Concepción. Grupo 3 y 4 son parte de esa zona, resultados de la primera fase y por supuesto los clasificados en esa etapa del Campeonato Nacional de Selecciones Eliminatorias Región del Biobío.
0: Vamos con el último emparejamiento del grupo 4, que intentó a Tomé contra Caupolicán de la comuna de Chihuayante. Aquí clasificó Caupolicán en las dos series, en la juvenil. En la ida hubo triunfo de Caupolicán por 2-2. O 2-0, perdón, y en la revancha hubo empate 2-2, así es que Caupolicán en la juvenil avanzó con 4 puntos. Y en honor también avanzó Caupolicán con 4 puntos, porque en la ida había ganado Caupolicán por 2-1 y en la revancha también hubo empate 2-2. Y esto le dio la clasificación a Caupolicán en las dos series. Nos queda pendiente un emparejamiento, ¿no? Lo vamos a dar de inmediato, sí.
1: Ah, perfecto, perfecto. Sí,
0: jugado en la asociación Penco con la agrupación Unión de Namón, y aquí hubo también repartición de clasificación, porque en la serie de honor clasificó en la liga Unión de Namón. En la ida había ganado por 2-1 y en la revancha en el estadio Baquegano, en el sector Cerro Verde, ganó nuevamente a Namón por 3-1. Y en la serie de juvenil ahí avanzó Penco. En la ida había empatado 1-1 y en la revancha ganó Penco con una superioridad del monte, ganó por 5-1. Y aquí ocurrió algo lamentable, ¿verdad? Porque en el partido de la serie de honor, el arquero de la asociación Unión Arena Mon, Franco Rivera, que jugó en tercera división, jugó en el Rechuaga de hecho, sufrió una doble fractura mandibular, sufrió un

0: de parte del Centro Delantero de la Educación Penco al minuto 79, y eso derivó en su traslado al hospital Lirquén, que está a metros del Estadio Baquedano, pero era tan grave la lesión que la fractura, en rigor, que fue trasladado al hospital La Jiquea, y allí se comprobó de que tenía doble fractura. Franco Rivera se va a perder el resto del torneo producto de esta grave falta que sufrió de parte del centro delantero de la agrupación Penco, que por lo cierto fue expulsado del encuentro de inmediato.
1: Falta gravísima.
0: Claro, no, gravísimo. Pero recuerde que Penco quedó eliminado, así es que este jugador, el causante de esta doble fractura, ya no puede seguir compitiendo porque su agrupación quedó fuera de carrera debido a que Aina Mon ganó tanto la ida por los alumnos como la revancha por estar con los alumnos, en serio no.
1: ¿Y perdió a su arquero?
0: Sí, perdió a su arquero, y lo que iba a hacer ahora Aina Mon era retornar la consulta a Fargen Biodío si podía incorporar a un nuevo arquero.
1: Ahí está entonces el informe completo, ya lo hemos conocido, en la voz de don Carlos Paz, resultados y los clasificados que corresponden a el grupo 1, zona Biobío, grupo 2, zona Arauco, grupo 3 y 4, zona Concepción. Usted planteó la situación grave de esta falta que se cometió en este encuentro último por el grupo 4, pero aparte de ello, ¿ha habido alguna situación más en esta primera fase en otros encuentros, tanto de la categoría de honor o series juveniles, tan graves o similares a esto?
0: No, por fortuna no. El hecho más grave es el que yo le comentaba recién, que ocurrió en ese tratamiento de la serie 9 entre Penco y Arenas Mon, que terminó con esta doble factura del portero Franco Rivera. Es un hecho absolutamente lamentable por la gravedad de la situación, porque se trata de un jugador joven que va a complicar, por cierto, su tema laboral, su tema familiar, va a estar varios meses alejado de las canchas, y además que la pieza clave en la ruta vertebral de esta selección adulta de la Liga de Amor.
1: Bueno, y en cuanto a expulsado, ¿cómo ha sido el comportamiento de los equipos en cancha por varios partidos, en fin?
0: Los jugadores van de repente más allá de lo permitido en el tema del despliegue físico, de la vehemencia, de la fuerza, y eso ha generado una cantidad significativa de tarjetas rojas directas o de tarjetas rojas producto de doble cartón amarillo.
1: ¿Y los informes de los árbitros, don Carlos, han sido claros en detallar aquello? ¿Han tenido problemas algún árbitro que haya sufrido en este proceso de la primera fase algún tipo de agresión?
0: No, por parte de los árbitros o de los directores del club, que también cumple una función relevante en este campeonato, no ha habido mayores complicaciones. Además, las asociaciones están sumamente advertidas que si por qué pasa de disciplina, realmente agresiones, van a ser fuertemente sancionadas por Amparación Biodío, más teniendo en cuenta de que en los últimos años ha habido hechos gravísimos, no a nivel de campeonato regional de selección, sí, a nivel de competencias internas. Así es que uno, entre comillas, ya está curado del tanto, y esa referencia se la hace saber a Amparación Biodío a los presidentes de agrupaciones en cada consejo de presidentes que hay en la región.
1: Además de aquello, ¿algún problema de, en este caso, en lo que son las presentaciones de equipos? Todos los equipos han llegado, a excepción de un equipo que no pudo llegar al encuentro, que fue el caso de Cabrero ante los seleccionados Biobío Los Ángeles. El resto, todos han podido llegar a presentarse en la primera fase, partido de vuelta.
0: Así es, la única complicación en el tema logístico, en cómo llegar a los partidos, es la que ha manifestado Cabrero. Ellos, como lo comentaba, indican, argumentan de que debido a un problema técnico de luz que transportaba, no pudieron llegar el día domingo de Los Ángeles este encuentro ante la Asociación Biobío Los Ángeles. Creo que lo que va a acontecer es que va a primar el Vancouver, la no presentación que estampó en la planilla de juego el turno de ese encuentro.
1: Don Carlos Paz, siempre comprometidos con el deporte, siempre apasionado como también lo somos nosotros en los informes deportivos, le queremos agradecer el tiempo que usted ha regalado a la radio para informar a toda la región del Biobío con respecto a los resultados de los partidos, los clasificados y algo más. Así que muchísimas gracias por su amable gentileza con nuestro programa de Vamos a la Cancha, don Carlos.
0: No, ustedes, encantado por esta conversación y por el interés que tienen de dar a conocer esta noticia del fútbol amateur de nuestra región, del fútbol amateur federado, una amateur campaña en particular, por lo que está ocurriendo en el campeonato regional de cine, que es una competencia muy divertida, porque, bueno, se trata de equipos que están representando sus agrupaciones, equipos que en teoría tienen a los mejores jugadores de las ligas internas. Y lo que yo he visto en competencias en la cancha ha sido en la mayoría muy de los encuentros. Hay también excepciones, como en todas cosas, pero en la mayoría de los encuentros he visto un muy buen nivel competitivo.
1: Qué bien. Un informe completo, toda la información, todo el detalle, lo vivido, lo escuchado aquí en la Radio Valentina, aquí en Radio Araucanía, en la voz de don Carlos Paz, periodista de ANFA, región del Biobío, que nos ha entregado todos estos detallitos, todas estas estadísticas, resultados muy claros al respecto. Así que muchas, pero muchas gracias, don Carlos Paz. Un apretón de manos.
0: Buenas tardes, si en cualquier momento, como usted lo requiera, vamos a estar siempre pendientes y gustosos de poder compartir las novedades del fútbol amateur federado en nuestra región.
1: Así es, muchas gracias. Buenas tardes, don Carlos.
0: Buenas tardes.
1: Ahí está el contacto de don Carlos Paz. Él es el periodista de ANFA Región del Biobío, en comunicación línea abierta con la Radio Valentina, en comunicación línea abierta con Radio Araucanía en Los Ángeles. A través de este contacto nos ha quedado pero súper claro. Gracias por todo. En el 91.3, puesta en el aire, señor Nelson Zúñiga. Puesta en el 104.5 de la Radio Valentina, en el aire, señor Ricardo Meje. Gracias y muy buenas tardes.

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2: ¿Qué tal? ¿Cómo están los auditores del 104.5 del área deportiva de Radio Valentina y 91.3 Radio Araucanía en la ciudad de Los Ángeles, iniciando una nueva jornada deportiva, como es de costumbre? Las eliminatorias regionales del Campeonato Nacional de Selecciones, que comenzó con el pie derecho, con muy buenos resultados. Ya se vivió una primera fase con partido de ida, partido de vuelta, y también conocer quiénes fueron los que clasificaron. 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Vamos a tener contacto con don Carlos Paz, él es el periodista de ANFA Regional, contacto indirecto a esta hora con la ciudad de Concepción. Don Carlos Paz, ¿qué tal? Gusto saludarle. Muy buenas tardes para todos nuestros auditores. ¿Cómo le va?
3: Hola, ¿cómo está? Buenas tardes. Gusto saludarlos y por su intermedio a toda la radio escucha de Radio Valentina y Araucanía. Un gusto estar con usted para conversar de este campeonato regional de selecciones 2016.
2: Entremos en materia hasta ahora entonces cuando... con lo que fue los clasificados, porque muchos se quedaron en el camino en esta primera fase inmediatamente, don Carlos, ¿eh?
3: Así que cuando usted quiera, vamos con los resultados.
2: Perfecto, comencemos por el grupo 1 entonces, la zona Biobío. ¿Cuáles fueron los resultados y los que clasifican para la siguiente fase por el grupo 1, zona Biobío?
3: Vamos con el grupo 1, zona Biobío. Ahí se enfrentó Santa Bárbara con Jimbel, con el AMPA Jimbel. Recordemos que en la categoría honor, en la ida, había ganado Jimbel por 5-0, y en la vuelta volvió a ganar Jimbel, y por otra goleada, 6-0, así es que Jimbel, en serie de honor, clasificó, quedó afuera Santa Bárbara de esta categoría, la honor. Y en la categoría juvenil, también clasificó Jimbel, en la ida, había ganado por 4-3, y en la revancha de este día domingo, ya en Santa Bárbara, otra vez por goleada, ganó por 5-0, y ese marcador la dejó con los 6 puntos en la segunda ronda de grupos. Así que en este grupo, el 1, en esta serie juvenil, clasificó también en Jimbel. Así es que en este emparejamiento, Víctor, en las dos categorías, Jimbel sigue en carrera y Santa Bárbara quedó lamentablemente para ellos eliminado. En esta ronda de revanchas, en la asociación Nacimiento frente a Laja, y en honor, en la ida, recordemos, había ganado Laja por 4-0, y en la revancha de este día duraron 3-3, de modo que clasificó Laja. Así es que en serie de honor entre Nacimiento y Laja avanzó el equipo lajino. Y en la juvenil, en la ida, había ganado Nacimiento por 2-1, y ahora el domingo en calidad local volvió a ganar y ganó por 2-1, así es que en esta categoría, en la serie juvenil, avanzó Nacimiento. Así que en este grupo, el grupo 1, en este pregamiento particular, tenemos la particularidad de que dividieron honores. En el juvenil clasificó Nacimiento y el honor clasificó el equipo de Laja, la selección de Laja. Así es, y seguimos con el grupo 1, en la serie de honor. En la ida había ganado Dios Ángeles por 2-0 y en la revancha se le complicó a Los Ángeles, empataron 0-0, así que con 4 puntos avanzó Biobío Los Ángeles en esta categoría en la honor y quedó fuera Cabrero. Y sabe que aquí en la categoría juvenil se dio un caso especial, un caso para particular, para destacar, porque la serie juvenil de Cabrero no llegó al partido que debía jugar el día domingo en el Estadio Municipal de Los Ángeles frente a Biobío Los Ángeles. Así es que el turno dio por ganador por no presentación, el antiguo Bocol. Usted recordará al cuadro de la Asociación Biodío Sangre. Pero la Asociación de Cabildo, a través de la dirigencia, estaba presentando un recurso, una alegación, en la que señalaba que, debido a un desperfecto en el músculo trasladado, no pudieron llegar a tiempo a este compromiso. Así que va a ser resorte de la Comisión de Disciplina de AMPA Región Biobío determinar qué es lo que va a ocurrir con ese emparejamiento del proyecto juvenil, si se juega la revancha, si definitivamente prima el docover, gana entonces el Biobío Sangre por 1-0, y como la revancha, como la ida había ganado por 8-1, sí, por 8-1 había ganado la revancha, la ida, perdón, la ida del Biobío Sangre, entonces se determina que pase el equipo alquilino. Pero es tarea de la Comisión de Disciplina y van a determinar qué ocurre en esa situación. Tenemos entonces dos escenarios: si se respeta el recover, se critica a Biobío Sangre porque en la revancha ganaría 1-0 y en la ida ganó 8-1, y si no, si se determina jugar el encuentro, bueno, vamos a tener que esperar ese compromiso para saber quién avanza en esta llave. Yo creo que aquí lo que va a primar va a ser el tema del recover, ¿verdad? De que se va a declarar como ganador a Biobío Sangre, pero es una situación que está por verse, por determinarse.
2: Eso es con relación a los seleccionados de Cabrero y los seleccionados Biobío de Los Ángeles, siempre para el grupo número uno.
3: Así es, vamos con el grupo, siempre con el número uno. El último emparejamiento de esta llave lo estaban jugando ANFA en calidad, ANFA Mochila en calidad local, frente a Negrete. Y en honor, en la ida había ganado Muchen por la cuenta mínima, y en la vuelta, este domingo volvió a ganar Muchen por 2-0, así que aquí, en honor, clasificó Muchen con la localidad de puntos, o sea, con las 6 unidades.
2: ¿Mire?
3: Y el juvenil, sí, con los 6 puntos, y el juvenil también clasificó Muchen, hicieron los muchenismos en 1-2, porque también avanzaron en esta serie. En la ida habían ganado por 0-0 y en la revancha ganaron por 7-4. Así es que aquí tenemos otra situación, otro caso en el que los dos seleccionados de una agrupación, en este caso Muchen, avanzan a la segunda ronda. Ahí están, son 4 emparejamientos por llave y ya lo dimos a todos. Ya llamamos a los clasificados y a los eliminados de este grupo con este caso especial que estábamos destacando recién, de que en esta llave ya hay dos asociaciones que no siguen en competencia en ninguna de las dos series, Santa Bárbara y Negrete.
2: Y en este caso los clasificados pasan a un sorteo para ver cuál es el rival o no en la siguiente fase, en la segunda rueda.
3: Así es.
2: Definitivamente de 8 instituciones quedan 4. En este caso quedan 4 categorías, 4 juveniles y 4 series de honor quedan clasificados para la segunda rueda y el resto se fue para la casa.
3: Claro, podríamos hablar que a nivel de grupo la próxima fase va a corresponder a semifinales, ¿no? Porque son vamos a tener 2 emparejamientos, ¿no? Y la etapa siguiente dentro del grupo va a ser la final del grupo.
2: Mire,
3: vamos a tener al campeón del grupo. Así que este es un torneo que, como le comentaba, luego de la primera ronda avanza, pero muy rápido, por lo que le indicaba recién, porque son partidos de ida y vuelta. Así es que el que no suma la cantidad de puntos necesaria, sea lamentablemente para ellos eliminado.
2: Con don Carlos Paz, periodista de AMPA Región del Biobío, presentado como siempre por la compañía de empresa Bru S.P.A. 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La reunión, las estadísticas, la vivimos en la radio esta hora con don Carlos Paz, periodista de ANFA Regional, conociendo los detalles y resultados de la primera fase eliminatoria regionales al Campeonato Nacional de Selecciones en series de honor y series juveniles. Y vamos por el grupo 2, zona Arauco.
3: Vamos de inmediato a los resultados de este grupo, la llave 2, provincia de Arauco, zona de Arauco. En la serie juvenil se enfrentaron los Álamos con la asociación de Curanilahue. en la ida había ganado goleado por Chaco de Sabuno, y en la vuelta, en la revancha de este domingo ya los Álamos, volvió a ganar con el agua, así es que en Junín avanzó Curangaro con la máxima cantidad de puntos. Los 6 puntos en juego los sumó el equipo de Chue. Así que Juvenil avanzó Curangaro. Y en la serie de honor, ahí clasificó Los Álamos. ¿Ah? Y aquí hubo la primera definición a penales que íbamos a dar. Porque en la ida había ganado Curangaro por 2-0. Pero en la revancha del domingo ganó Los Álamos por 2-1. Y en la definición a penales ganó nuevamente Los Álamos por 3-1, así es que en esta serie la honor avanzó la agrupación Los Álamos. Recordemos que en el Campeonato Regional de Selecciones, así como en Copa de Campeones, son los dos torneos que organiza ANFA Región Biobío, solo valen los puntos. Bien. No vale la diferencia de gol, los goles de visita no valen doble, así es que cuando hay igualdad de puntos, se van de inmediato a la definición a finales, ni siquiera hay alargue, ¿no? De inmediato, pero dicho tanto, a la definición a penales.
2: Una buena fórmula para poder definir lo más rápido posible el proceso de los encuentros deportivos. Esa es una de las llaves de la zona de Arauco. ¿Qué pasó con los otros encuentros, don Carlos Paz?
3: Vamos con la otra asociación de Curimilagua, la agrupación Cabecur, que significa general final de Curimilagua, que en calidad de local, en el partido de revancha, recibió a la asociación de fútbol de Arauco. Y allí, en la categoría juvenil, en la ida, había ganado a Cabecur por 4-3, y en la revancha volvió a ganar Cabecur por 5-0, así es que en la serie juvenil clasificó Cabecur. Y me parece que en el programa anterior, Víctor, nosotros habíamos comentado el caso de Cabecur, porque esta agrupación tiene una situación muy particular. Ellos, en la competencia interna de la asociación, no tienen la categoría juvenil. Lo que ellos hicieron para poder participar de buena forma en el Campeonato Regional de Selecciones fue crear una categoría, un torneo interasociaciones con la asociación Pilpico. Cabecur tiene 2 equipos con serie juvenil, y esos 2 equipos se sumaron a 5 equipos, a 5 clubes de la asociación Pilpico, y están jugando actualmente una competencia interasociaciones para definir a nivel de clubes cuáles van a ser sus representantes de la Copa de Campeones, pero que a la vez le ha servido particularmente a Cabecur para tener una actividad a sus jugadores de la selección juvenil. Y con tan buenos resultados que acaban de eliminar Arauco.
2: Miren, qué bien, felicitaciones para dichos representantes en esa categoría, en esa serie, don Carlos Paz.
3: Así es, y ahora nos vamos con la serie de honor del grupo 2. Allí ocurrió lo contrario, ¿verdad? Porque Cabecur perdió el fin de semana de local por 2-0, y en la ida había ganado Arauco por goleada, y una goleada contundente, por 8-1. Perdón, en la vuelta ganó este domingo Arauco por 2-1, y en la ida también había ganado Arauco por 8-1, así es que en la categoría de honor Arauco sumó los 6 puntos y avanzó de ronda. Y también habíamos comentado hace un par de días, este equipo o esta selección de Arauco vive una situación muy especial, porque de la totalidad de sus nominados, 20, incluyendo el cuerpo técnico, pertenecen a un solo, a Real José María.
2: Mire,
3: hay muchas selecciones de liga que están estructuradas en base a una columna vertebral que la aporta un club.
2: Mire,
3: acá yo podría decir que lo que nos parecemos, porque este equipo aporta 20 jugadores. Y algo para recalcar también de la selección de Arauco en la categoría honor es que sus técnicos, porque ahí hay una dupla técnica a cargo del plantel, bueno, ambos técnicos fueron jugadores profesionales. Uno es Claudio Mula, que se formó en Huachipato, y otro es Cristian Gómez, que jugó en Cerro Pude por Colo-Colo, una vez seleccionado chileno.
2: Sí.
3: Y hace un par de años atrás estuvo dirigido en tercera división a los usuarios.
2: Personas con mucha experiencia, con muchas ganas de entregar su conocimiento y aportar para la nueva generación de don Carlos.
3: Así es, gente joven, ¿eh? Son técnicos y dice que Juan Antonio tiene una edad mayor, y son ellos que están a cargo de la selección honor de Arauco, y que además son los técnicos de la selección honor, del equipo honor y de Real José María.
4: Felicitaciones por aquellos hombres del deporte en la provincia de Arauco.
3: Perfecto, sigamos entonces con el grupo 2. Nos vamos a la categoría juvenil con el emparejamiento entre Evo y Tilco. En la ida había ganado Tilco por 5-3 y en la vuelta, en la arranca de este domingo, bueno, ocurrió lo contrario, ganó Evo por 4-0, fueron a la definición a penales y allí Tilco, querida de visita, logró la clasificación porque ganó por 2-1 desde los 12 pasos. Así que la serie juvenil avanzó Pilpico a fuerza de penales frente al equipo de Lebu. Y en honor ocurrió lo contrario. En la ida había ganado el Lebu por 3-1 y en la revancha de este fin de semana volvió a ganar Lebu. Así que en esta serie la honor facilitó Lebu. Así que también este encabezamiento, los equipos dividieron honores. Así es, vamos a ir con el último emparejamiento, el de Carampangue con Cañete. Carampangue con Cañete. En la categoría honor, aquí clasificó Cañete. ¿Ah? En la ida había ganado Cañete por 4-2 y en la revancha ganó Carampangue, ganó el local por 3-1. Fueron a la definición a penales, que habían empatado a 3 puntos, fueron a la definición a penales y allí Cañete logró la clasificación porque se impuso por 4-1. Así es que en el grupo 2, en la serie de honor de este emparejamiento, clasificó el equipo de Cañete. Y en la serie juvenil, bueno, ahí sí que logró clasificar a Carampangue porque la liga había ganado por 2-0 y en la revancha de fin de semana empató 1-1, así que clasificó Carampangue juvenil con un total de 4 puntos. De modo que ahí tenemos a los clasificados de este grupo en el grupo número 2.
4: Grupo 2. Bueno, estamos en contacto esta hora, auditores, con don Carlos Paz. Él es el periodista de ANFA Región del Biobío y todos los resultados del grupo 1, 2, 3 y 4 de lo que ha sido la primera fase. Partido de ida, partido de vuelta. Se desarrolló todo este proceso, partido de ida, partido de vuelta. Estamos también conociendo los clasificados que pasan a la segunda rueda con la gentileza de nuestros auspiciadores, como es habitual, y protección contra los incendios forestales www.cerfrac.cl y la gran compañía de Bruy Cepillán, especialista en selecciones industriales de alto estándar como montaje de andamios, pintura industrial, aislación térmica, obras civiles y más. 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Bueno, vamos entonces ahora a cerrar el capítulo con lo que es la zona del grupo 3 y 4, la provincia de Concepción, que tiene muchos equipos.
3: Así es una zona potente, fuerte, en parte por la gran cantidad de asociaciones que hay. De hecho, en solo una comuna, en la comuna de Coronel, tenemos 4 ligas. Es la comuna con mayor cantidad
4: 4 ligas.
3: De asociaciones. Claro. En la ciudad, la comuna con mayor cantidad de asociaciones que no está diciendo. Ahí tenemos a la Asociación Coronel, tenemos a Villamuera, tenemos a José Salina Fallada y a Lagunilla. Y de Lagunilla, por lo demás, es el campeón del anterior campeonato regional de selecciones en categoría de honor. Quiero regresar al grupo 1 y 2, porque así como en el grupo 1 comentamos y destacamos de que hubo 2 agrupaciones que quedaron eliminadas en las 2 categorías, que son Santa Bárbara
4: y
3: Negrete, claro, y podría sumarse una que es otra que es Cabrero. Bueno, en el grupo 2 se vio lo contrario, ¿verdad? Porque en el grupo 2 todas las asociaciones en competencia avanzaron en una serie, pues en juvenil o en honor.
4: Mire,
3: ahí no quedó eliminada ninguna agrupación en las 2 categorías, todas avanzaron al menos en una serie.
4: Qué curioso, ¿eh? Qué curioso. Mientras la provincia de Biobío quedó eliminada en 2 comunas, en este caso Santa Bárbara, el caso de Negrete y posiblemente también Cabrero, la zona de la provincia de Arauco pasa lo contrario. 1 o 2 de las series, pero avanzaron cada una de las asociaciones y van a estar presentes para la segunda fase.
3: Así es, para destacar ese punto. Vamos ahora con el grupo 3, vamos con el primer entrenamiento entre la asociación de Coronel y de Lagunillas. Aquí en Duelo de Hermanos, lo que comentaba por recién, dos asociaciones que pertenecen a la misma comuna, a la misma urbe, Coronel.
4: Yeah.
3: Uno se llama, como se llama la comuna, Coronel, y la otra es Lagunillas. Serie juvenil, en la ida había ganado Lagunillas por 2-0, y en la revancha ganó Coronel por 3-0, poniendo la definición a finales, y ahí se impuso Lagunillas por 4-3. Así que el juvenil, en este emparejamiento, avanzó el seleccionado de Lagunillas. Y en la serie de honor ocurrió lo mismo, también avanzó Lagunillas, pero aquí no hubo necesidad de ir a los penales, porque en la ida había ganado Lagunillas de manera holgada por 4-1, y en la revancha, este domingo hubo un empate 2-2, así que con 4 puntos avanzó Lagunillas en la categoría de honor grupo 3.
4: ¡Qué bien, qué bien, qué bien! Por Lagunillas. Y vamos con la siguiente, el siguiente encuentro vivido el fin de semana con relación al Grupo 3, Provincia de Concepción.
3: Aquí se enfrentaron Gualpén con José Salinas Ayala, y aquí también avanzó una asociación en las dos series, y fue la asociación de Gualpén. En el serie juvenil, en la ida había ganado Gualpén por 2-1, y en la revancha volvió a ganar por 4-2, así que sumó Gualpén los 6 puntos de este nivel. Ganó con bastante superioridad. Y en la serie de honor, bueno, ahí estuvo un poquito más apretado, ¿eh? No en la ida, porque en la ida Gualpén había ganado por 0-0, pero en la revancha del día domingo de la economía de Gualpén hubo empate.
4: Yeah.
3: Empate 2-2. Así que hay que decidir Gualpén en serie de honor un total de 4 puntos. Sí, no, Gualpén tiene un muy buen equipo, ¿eh? Es candidato fuerte. Y por lo mismo llamó la atención de este empate de Gualpén en calidad de local ante un equipo al cual había ganado con bastante tranquilidad en el cotejo de ida. Estamos para ver, para observar. Vamos con el grupo 3 siempre. Aquí en la serie de honor se enfrentó en la revancha Lota con Barrio Norte. Y recordemos que Lota optó a participar solamente en esta categoría, la categoría de honor. Desechó jugar en juvenil porque en su competencia interna no hay torneo juvenil. Así que debido a eso participaron solamente en series de honor y quedaron eliminados porque en Barrio Norte en la ida había ganado por 3-2 y en la revancha del día domingo otra vez ganó con bastante facilidad por 6-3. Así que honor avanzó sin medir de complicaciones la asociación Concepción.
4: Y por lo tanto, el equipo o la asociación Lota definitivamente desapareció porque no presentó serie juvenil y quedó eliminada en serie de honor, primera fase.
3: Así es, y en juvenil, claro, como no jugó, la asociación Concepción avanzó por secretaría en esta categoría. Así es que Concepción también está con las dos series en la segunda ronda de grupos.
4: Y en los siguientes encuentros del grupo 3, ¿cómo estuvieron? ¿Cómo se vieron?
3: Vamos con ello, pero antes comentar de que en el mes de abril la asociación Lota había indicado para el día de hoy que, por lo que yo comentaba recién, por el hecho de no tener competencia interna en juvenil, decidía de participar en esta serie. Así es que Barrio Norte estaba ya preparado con anticipación, con más anticipación para este hecho, no jugar la primera ronda de grupos. Vamos con el último emparejamiento del grupo 3, zona Concepción, zona 1 Concepción. Lo disputaron la asociación San Pedro frente a Hualqui, y en la serie de honor clasificó Hualqui, no sin complicaciones, porque si bien en la ida Hualqui había ganado el local por 5-1, en la revancha ganó San Pedro por 2-1, fueron a la definición a penales y allí ganó Hualqui por 4-3. Así es que Hualqui avanzó en la categoría de honor, y en la juvenil ocurrió primero, avanzó San Pedro porque en la ida había ganado por 2-0 y en la revancha obtuvo un triunfo bastante fácil por 4-1. Así que aquí también tenemos el caso de que en este emparejamiento las dos asociaciones participantes lograron participar, lograron avanzar en una de las dos series.
4: Perfecto. Estamos en contacto hasta ahora con don Carlos Paz. Usted lo puede escuchar, lo puede seguir como siempre a través de Radio Valentina 104.5 en la Comuna de Cimiento y para la provincia, y en el 91.3 Radio Araucanía, agradeciendo la gentileza como siempre de la ANFA Región del Biobío a su periodista don Carlos Paz en este contacto en directo con los informes de las eliminatorias regionales para quienes se están integrando recién a la sintonía de la radio. Estamos ya revisando los resultados de la fase, la primera fase, partido de vuelta, por el grupo número 3.
3: Ahora vamos con el grupo 4, zona de Concepción, siempre, con el emparejamiento entre la asociación El Carbón, Lota y Gualpensillo. Aquí en las dos categorías avanzó El Carbón, Lota. En la serie juvenil lo hizo con el máximo, no, con 4 puntos, no con el máximo de puntos, porque en la ida había empatado 2-2 y en la revancha ganó El Carbón, Lota por 3-1. Así que 4 puntos para El Carbón. Y un punto para Gualpensillo. Nosotros Carbón Lota en la juvenil y en la serie honor también avanzó Carbón Lota, porque en la ida venció por 2-0 y en la revancha lo hizo por 3-1. Así que en este tratamiento el Carbón Lota avanzó en las dos series y eliminó en ambas Gualpensillo.
4: Por el grupo 4, don Carlos, ¿qué tal?
3: Claro, se enfrentó Concepción en el segundo emparejamiento de este grupo contra Villa Mora, esta Villa Mora que pertenece a la comuna de Coronel. En la ida había ganado Concepción por 7-1 en el partido que fue por lo demás el lance inaugural en el torneo, y en la revancha volvió a ganar Concepción con partida por 5-1. Así es que Concepción, la asociación Concepción avanzó indoor. Y en este emparejamiento ocurrió lo mismo que aconteció con Lota. Villa Mora desistió de participar en el juvenil, y esta categoría entonces también avanzó Concepción. Así que Concepción encanta, avanzó en honor, y por si quería también avanzó en la serie juvenil.
4: Estamos revisando el grupo 4 para los que están en contacto con nosotros. Grupo 4, zona de Concepción o provincia de Concepción. Grupo 3 y 4 son parte de esa zona. Resultados de la primera fase y por supuesto los clasificados en esa etapa del Campeonato Nacional de Selecciones Eliminatorias Región del Biobío.
3: Vamos con el último emparejamiento del grupo 4, que enfrentó a Tomé contra Caupolicán de la comuna de Chihuayante. Aquí clasificó Caupolicán en las dos series, en la juvenil. En la ida hubo triunfo de Caupolicán por 2-2, o 2-0, perdón, y en la revancha hubo empate 2-2, así que Caupolicán en la juvenil avanzó con 4 puntos. Y en honor también avanzó Caupolicán con 4 puntos, porque en la ida había ganado Caupolicán por 2-1 y en la revancha también hubo empate 2-2. Y esto le dio la clasificación a Caupolicán en las dos series. Nos queda pendiente un emparejamiento del grupo 4, lo vamos a hablar de inmediato. Sí.
4: Perfecto, perfecto. Sí,
3: jugado en la asociación Penco con la agrupación Unión de Namón. Y aquí hubo también repartición de clasificación, porque en la serie de honor clasificó en la Liga Unión Arena Mon. En la ida había ganado por 2-1 y en la revancha en el Estadio Baquegano, en el sector Cerro Verde, ganó nuevamente Arena Mon por 3-1. Y en la serie de juvenil ahí avanzó Penco. En la ida había empatado 1-1 y en la revancha ganó Penco con una superioridad del monte, ganó por 5-1. Y aquí ocurrió algo lamentable, ¿verdad? Porque en el partido de la serie de honor, el arquero de la asociación Unión Arena Mon, Franco Rivera, que jugó en tercera división, jugó en el tercero de hecho, sufrió una doble fractura mandibular. Sufrió un foul de parte del centro delantero de la agrupación Penco al minuto 79. Y eso derivó en su traslado al hospital Lirquén, que está a metros en el Estadio Baquegano, pero era tan grave la lesión que la fractura, en rigor, que fue trasladado al hospital La Jiquea, y allí se comprobó de que tenía doble fractura. Y que Franco Rivera se va a perder el resto del torneo producto de esta grave falta que sufrió de parte del centro delantero de la agrupación Penco, que por lo cierto fue expulsado del encuentro de inmediato.
4: Falta gravísima.
3: Claro, no, gravísima. Pero recuerde que Penco quedó eliminado, así que este jugador, el causante de esta doble fractura, ya no puede seguir compitiendo porque su agrupación quedó fuera de carrera debido a que Arena Mon ganó tanto la ida por 2-1 como la revancha por 3-1, en serio no.
4: Y perdió a su arquero.
3: Sí, perdió a su arquero y lo que iba a hacer ahora Arena Mon era retornar la consulta a la región de Biobío si podía incorporar a un nuevo arquero.
4: Ahí está entonces el informe completo Ya lo hemos conocido en la voz de don Carlos Paz. Resultados y los clasificados que corresponden a el grupo 1, zona Biobío, grupo 2, zona Arauco, grupo 3 y 4, zona Concepción. Usted planteó la situación grave de esta falta que se cometió en este encuentro último por el grupo 4, pero aparte de ello, ¿ha habido alguna situación más en esta primera fase, en otros encuentros, tanto de la categoría de honor o series juveniles, tan graves o similares a esto?
3: No, por fortuna no. El hecho más grave es el que yo le comentaba recién, que ocurrió en ese tratamiento de la serie 9 entre Benco y Arenas Mont, que terminó con esta doble altura del portero Franco Rivera. Es un hecho absolutamente lamentable por la gravedad de la situación, porque se trata de un jugador joven que va a complicar, por cierto, su tema laboral, su tema familiar. Va a estar varios meses alejado de las canchas, y además que la pieza clave en la columna vertebral de esta selección adulta de la Liga de Amor.
4: Bueno, y en cuanto a expulsado, ¿cómo ha sido el comportamiento de los equipos en cancha por varios partidos, en fin?
3: Los jugadores van de repente más allá de lo permitido en el tema del despliegue físico, de la vehemencia, de la fuerza, y eso ha generado una cantidad significativa de tarjetas rojas directas o de tarjetas rojas producto de doble cartón amarillo.
4: ¿Y los informes de los árbitros, don Carlos, han sido claros en detallar aquello? ¿Han tenido problemas algún árbitro que haya sufrido en este proceso de la primera fase algún tipo de agresión?
3: No, por parte de los árbitros o de los directores del club, que también cumple una función relevante en este campeonato, no ha habido mayores complicaciones. Además, las asociaciones están sumamente advertidas que si por qué pasa de disciplina, realmente agresiones, van a ser fuertemente sancionadas por ambas regiones del Biobío. Más teniendo en cuenta de que en los últimos años ha habido hechos gravísimos, no a nivel de campeonato regional de funciones, pero sí a nivel de competencias internas. Así es que uno, entre comillas, ya está curado del tanto, y esa referencia se la hace saber a ambas regiones del Biobío, a los presidentes de agrupaciones de cada consejo de presidentes que hay en la región.
4: Además de aquello, ¿algún problema de, en este caso, en lo que son las presentaciones de equipos? Todos los equipos han llegado, a excepción de un equipo que no pudo llegar al encuentro, que fue el caso de Cabrero ante los seleccionados Biobío Los Ángeles. El resto, todos han podido llegar a presentarse en la primera fase, partido de vuelta.
3: Así es, la única complicación en el tema logístico, en cómo llegar a los partidos, es la que ha manifestado Cabrero. Ellos, como lo comentaba, indican, argumentan de que debido a un problema técnico de luz que lo transportaba, no pudieron llegar el día domingo de Los Ángeles este encuentro ante la Asociación Biobío Los Ángeles. Creo que lo que va a acontecer es que va a primar el Bocover, la no presentación que estampó en la planilla de juego el turno de ese encuentro.
4: Don Carlos Paz, siempre comprometidos con el deporte, siempre apasionados como también lo somos nosotros en los informes deportivos, le queremos agradecer el tiempo que usted ha regalado a la radio para informar a toda la región del Biobío con respecto a los resultados, los partidos, los clasificados y algo más. Así que muchísimas gracias por su amable gentileza con nuestro programa de Vamos a la Cancha, don Carlos.
3: No, ustedes, encantado por esta conversación y por el interés que tienen de dar a conocer esta noticia del fútbol amateur de nuestra región, del fútbol amateur federado, una materia en particular, por lo que está ocurriendo en el campeonato regional de selecciones, que es una competencia muy, muy atractiva, porque, bueno, se trata de equipos que están representando sus agrupaciones, equipos que en teoría tienen a los mejores jugadores de las ligas externas. Y lo que yo he visto en competencias en la cancha ha sido en la mayoría muy de los encuentros. Hay también excepciones, como en toda cosa, pero en la mayoría de los encuentros he visto un muy buen nivel competitivo.
4: Qué bien. un informe completo, toda la información, todo el detalle, lo vivido, lo escuchado aquí en la Radio Valentina, aquí en Radio Araucanía, en la voz de don Carlos Paz, periodista de ANFA, región del Biobío, que nos ha entregado todos estos detallitos, toda esta estadística, resultado muy claro al respecto. Así que muchas, pero muchas gracias, don Carlos Paz. Un apretón de manos.
3: Buenas tardes. Si en cualquier momento, como usted lo requiera, vamos a estar siempre pendientes y gustosos de poder compartir las novedades del fútbol amateur federado en nuestra región.
4: Así es. Muchas gracias. Buenas tardes, don Carlos.
3: Buenas tardes.
4: Ahí está el contacto de don Carlos Paz. Él es el periodista de ANFA Región de Biobío, en comunicación línea abierta con la Radio Valentina, en comunicación línea abierta con Radio Araucanía en Los Ángeles. A través de este contacto nos ha quedado pero súper claro. Gracias por todo. En el 91.3, puesta en el aire, señor Nelson Zúñiga. Puesta en el 104.5 de la Radio Valentina, en el aire, señor Ricardo Meje. Gracias.
2: ¿Qué tal? ¿Cómo y auditorio del 104.5 de el área deportiva de Radio Valentina y 91.3 Radio Araucanía en la ciudad de Los Ángeles, iniciando una nueva jornada deportiva, como es de costumbre, las eliminatorias regionales del Campeonato Nacional de Selecciones, que comenzó con el pie derecho, con muy buenos resultados. Ya se vivió una primera fase con partido de ida, partido de vuelta, y también conocer quiénes fueron los que clasificaron. 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Vamos a tener contacto con don Carlos Paz. Él es el periodista de ANFA Regional. Contacto indirecto a esta hora con la ciudad de Concepción. Don Carlos Paz, ¿qué tal? Gusto saludarle. Muy buenas tardes para todos nuestros auditores. ¿Cómo le va?
3: Hola, ¿cómo está? Buenas tardes. Gusto saludarlo y por su intermedio a todos los radioescuchas de Radio Valentina y Araucanía. Un gusto estar con usted para conversar de este campeonato regional de selecciones 2016.
4: Entremos en materia a esta hora entonces con lo que fue los clasificados, porque muchos se quedaron en el camino en esta primera fase inmediatamente, don Carlos.
3: Así que cuando usted quiera, vamos con los resultados.
4: Perfecto, comencemos por el grupo 1 entonces, la zona Biobío. ¿Cuáles fueron los resultados y los que clasifican para la siguiente fase? Por el grupo 1, zona Biobío.
3: Vamos con el grupo 1, zona Biobío. Ahí se enfrentó Santa Bárbara con Jumbel, con ANFA Jumbel. Recordemos que en la categoría honor, en la ida, había ganado Jumbel por 5-0. Y en la vuelta volvió a ganar Jumbel, y por otra goleada, 6-0. Así es que Jumbel, en serie de honor, clasificó, quedó afuera de Santa Bárbara en esta categoría, la honor. Y en la categoría juvenil, en la categoría juvenil también clasificó Jumbel. En la ida había ganado por 4-3, y en la revancha de este día domingo ya en Santa Bárbara, otra vez por goleada, ganó por 5-0, y ese marcador la dejó con los 6 puntos en la segunda ronda de grupos. Así es que en este grupo, el 1, en esta serie juvenil, clasificó también Jumbel. Así es que en este emparejamiento, Víctor, en las dos categorías, Jumbel sigue en carrera y Santa Bárbara quedó, lamentablemente para ellos, eliminado. En esta ronda de revanchas, en la asociación de nacimiento frente a Laja, y en honor, en la ida, recordemos, había ganado Laja por 4-0, y en la revancha de este día, ganaron 3-3, de modo que clasificó Laja. Así es que en serie de honor, entre nacimiento y Laja, avanzó el equipo lajino. Y en la juvenil, en la ida, había ganado Nacimiento por 2-1, y ahora el domingo en calidad local volvió a ganar y ganó por 2-1. Así es que en esta categoría, en la serie juvenil, avanzó Nacimiento. Así que en este grupo, el grupo 1, en este emparejamiento particular, tenemos la particularidad de que dividieron honores. En el juvenil clasificó Nacimiento y el honor clasificó el equipo de Laja, la selección de Laja. Así es, y seguimos con el grupo 1, en la serie de honor, en la ida había ganado Biobío Ángeles por 2-0, y en la revancha se le complicó a Los Ángeles, empataron 0-0, así que con 4 puntos avanzó Biobío Los Ángeles, esta categoría, en la honor, y quedó fuera Cabrero. Y ¿sabe qué? Aquí en la categoría juvenil se dio un caso especial, un caso para particular, para destacar, porque la serie juvenil de Cabrero no llegó al partido que día jugó el día domingo en el Estadio Municipal de Los Ángeles frente al Biodío Los Ángeles. Así que el turno dio por ganador por no presentación el antiguo Bocol, usted recordará, al cuadro de la Asociación Biodío Los Ángeles. Pero la Asociación de Cabrera, a través de la dirigencia, estaba presentando un recurso, una alegación, en la que señalaban que, debido a un desperfecto en el músculo trasladado, no pudieron llegar a tiempo a este compromiso. Así que va a ser resorte de la Comisión de Disciplina de AMPA Región Biobío determinar qué es lo que va a ocurrir con ese emparejamiento en el proceso juvenil, si se juega la revancha o si definitivamente prima el Bocover, gana entonces Biobío Sánchez por 1-0. Y como la revancha, como la ida había ganado por 8 goles a 1, sí, por 8 goles a 1 había ganado la revancha, la ida, perdón, la ida de Dios Sánchez, entonces se determina que pase el equipo alquilino. Pero es tarea de la Comisión de Disciplina y van a determinar qué ocurre en esa situación. Tenemos entonces dos escenarios: si se respeta el Bocover, se critica a Dios Sánchez porque en la revancha ganaría 1-0 y en la ida ganó 8-1. Y si no, si se determina jugar el encuentro, bueno, vamos a tener que esperar ese compromiso para saber quién avanza en esta llave. Yo creo que aquí lo que va a primar va a ser el tema del Bocover, de que se va a declarar como ganador al Biobío Sánchez, pero es una situación que está por verse, por determinarse.
2: Eso es con relación a los seleccionados de Cabrero y los seleccionados Biobío de Los Ángeles, siempre para el grupo número uno.
3: Así es, vamos con el grupo siempre del número uno, el último emparejamiento de esta llave, lo estaban jugando ANSA en calidad, ANSA Mucher en calidad local frente a Negrete. Y en honor, en la ida había ganado Mucher por la cuenta mínima, y en la vuelta, este domingo volvió a ganar Mucher por 2-0, así que aquí, en honor, clasificó Mucher con la localidad de puntos, o sea, con las 6 unidades.
2: Mini.
3: Y el juvenil, sí, y con 6 puntos, y el juvenil también clasificó Mucena, hicieron los mucheninos en 1-2, porque también avanzaron en esta serie. En la ida habían ganado por 0-0 y en la revancha ganaron por 7-0 contra 4. Así que aquí tenemos otra situación, otro caso en el que los dos seleccionados de una agrupación, en este caso Muchen, avanzan a la segunda ronda. Ahí están, son 4 emparejamientos por llave y ya lo dimos a todos. Ya lo llamamos a los clasificados y a los eliminados de este grupo con este caso especial que estábamos destacando recién, de que en esta llave ya hay dos asociaciones que no siguen en competencia en ninguna de las dos series, Santa Bárbara y Negrete.
2: Y en este caso los clasificados pasan a un sorteo para ver cuál es el rival o no en la siguiente fase, en la segunda rueda.
3: Así es.
2: Definitivamente, de 8 instituciones quedan 4. En este caso, quedan 4 categorías, 4 juveniles y 4 series de honor quedan clasificados para la segunda rueda y el resto se fue para la casa.
3: Claro, podríamos hablar que a nivel de grupo la próxima fase va a corresponder a semifinales, ¿no? Porque son. Vamos a tener 2 emparejamientos. Y la etapa siguiente dentro del grupo va a ser la final del grupo.
2: Mire,
3: vamos a tener al campeón del grupo. Así que este es un torneo que, como le comentaba, luego de la primera ronda avanza, pero muy muy rápido, por lo que le indicaba recién, porque son partidos de ida y vuelta. Así es que el que no suma la cantidad de puntos necesaria queda lamentablemente para ellos eliminado.
2: Con don Carlos Paz, periodista de AMPA Región del Biobío, presentado como siempre por la compañía de empresa Brue S.P.A. 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La reunión, las estadísticas, la vivimos en la radio esta hora con don Carlos Paz, periodista de ANFA Regional, conociendo los detalles y resultados de la primera fase eliminatoria regionales al Campeonato Nacional de Selecciones en series de honor y series juveniles. Y vamos por el grupo 2, zona Arauco.
3: Vamos de inmediato con los resultados de este grupo, la llave 2, provincia de Arauco, zona de Arauco. En la serie juvenil, se enfrentaron los Álamos con la sumación de Curanilagüe en la ida, había ganado Curanilagüe por 3-1, y en la vuelta, en la revancha de este domingo, ya los Álamos volvió a ganar Curanilagüe, así es que en Junín avanzó Curanilagüe con la máxima cantidad de puntos. Los 6 puntos en juego los sumó el equipo de Chue, así que Junín avanzó Curanilagüe. Y en la serie de honor, ahí clasificó los Álamos, ¿ah? Y aquí hubo la primera definición a penales que íbamos a dar, porque en la ida había ganado Curanilagüe por 2-0, pero en la revancha del domingo ganó los Álamos por 2-1, y en la definición a penales ganó nuevamente los Álamos por 3-1, así es que en esta serie la honor avanzó la agrupación Los Álamos. Recordemos que en el Campeonato Regional de Selecciones, así como en Copa de Campeones, son los dos torneos que organiza ANFA Región Biobío, solo valen los puntos. Bien. No vale la diferencia de gol, los goles de visita no valen doble, así es que cuando hay igualdad de puntos, se van de inmediato a la definición a penales. Ni siquiera hay alargue, ¿no? De inmediato, pero dicho tanto, a la definición a penales.
4: Una buena fórmula para poder definir lo más rápido posible el proceso de los encuentros deportivos. Esa es una de las llaves de la zona de Arauco. ¿Qué pasó?

0: 0, así es que en la serie juvenil clasificó Cancún. Y me parece que en el programa anterior visto nosotros habíamos comentado el caso de Cancún, porque esta agrupación tiene una situación muy particular. Ellos, en la competencia interna de la asociación, no tienen la categoría juvenil. Lo que ellos hicieron para poder participar de buena forma en el campeonato regional de selecciones fue crear una categoría, un torneo interasociaciones con la asociación Pipico. Cadecur tiene dos equipos con serie juvenil, y esos dos equipos se sumaron a cinco equipos, a cinco clubes de la asociación Pipico, y están jugando actualmente una competencia interasociaciones para definir a nivel de clubes cuáles van a ser sus representantes de la Copa de Campeones, pero que a la vez le ha servido particularmente a Cadecur para tener una actividad a sus jugadores de la selección juvenil. Y mire, con tan buenos resultados que acaban de eliminar Arauz.
1: Miren, qué bien, ¿eh? Felicitaciones para dichos representantes en esa categoría, en esa serie, don Carlos Paz.
0: Así es, y ahora nos vamos con la serie de honor del grupo 2. Ayer ocurrió lo contrario, ¿eh? Porque Cabecur perdió el fin de semana de local por 9-0, y en la ida había ganado Arauco por goleada, y una goleada contundente, por 8-1. Perdón, en la vuelta ganó este domingo Arauco por 2-1, y en la ida también había ganado Arauco por 8-1, así que en la categoría de honor Arauco sumó los 6 puntos y avanzó de ronda. Y también habíamos comentado hace un par de días, este equipo o esta selección de Arauco vive una situación muy especial, porque de la totalidad de sus nominados, 20, incluyendo el cuerpo técnico, pertenece a un solo, a Real José María.
1: Mire,
0: hay muchas selecciones de liga que están estructuradas en base a una columna vertebral que la aporta un club.
1: Mire,
0: acá yo podría decir que lo tienen para extremos, porque este equipo aporta 20 jugadores. Y algo para recalcar también de la selección de Arauco en la categoría honor es que sus técnicos, porque ahí hay una dupla técnica a cargo del plantel, bueno, ambos técnicos fueron exjugadores profesionales. Uno es Claudio Mula, que se formó en Municipal, y otro es Cristian Gómez, que jugó en Cerro Pude por Colo-Colo, una vez seleccionado chileno.
1: Sí.
0: Y hace un par de años atrás estuvo dirigido en tercera edición a los Chuayos.
1: Personas con mucha experiencia, con muchas ganas de entregarle su conocimiento y aportar para las nuevas generaciones, don Carlos.
0: Así es, gente joven, ¿eh? Son técnicos. Diría que tiene una edad mayor, y son ellos que están a cargo de la selección honor de Arauco, y que además son los técnicos de la selección honor, perdón, del equipo honor y de Real José María.
1: Felicitaciones por aquellos hombres del deporte en la provincia de Arauco.
0: Perfecto, sigamos entonces con el grupo 2. Nos vamos a la categoría juvenil con el emparejamiento entre Llevo y Pilpico. En la ida había ganado Pilpico por 5-3, y en la vuelta, en la revancha de este domingo, bueno, ocurrió lo contrario, ganó Lebu por 4-0, fueron a la definición a penales, y allí Pilpico, en calidad de visita, logró la clasificación porque ganó por 2-1 desde los 12 pasos. Así que la serie juvenil avanzó Pilpico a fuerza de frente al equipo de Lebu. Y en honor ocurrió lo contrario. En la ida había ganado el Lebu por 3-1, y en la revancha de este fin de semana volvió a ganar Lebu. Así es que en esta serie la honor clasificó Lebu. Así que también este encabezamiento, los equipos dividieron honores. Así es, vamos a ir con el último emparejamiento, el de Carampangue con Cañete. Carampangue con Cañete. En la categoría honor, aquí clasificó Cañete, ¿eh? En la ida había ganado Cañete por 4-2, y en la revancha ganó Carampangue, ganó el local por 0-1. Fueron a la definición final, que habían empatado a 3 puntos, fueron a la definición final, y allí Cañete tuvo la clasificación porque se puso por 4-1. Así es que en el grupo 2, en la serie de honor de este emparejamiento, clasificó el equipo de Cañete.

0: Y en la serie juvenil, bueno, ahí sí que logró clasificar a Carapagni porque la había ganado por 2-0. Y en la revancha de fin de semana, empató 1-1, así que clasificó Carapagni juvenil con un total de 4 puntos. De modo que ahí tenemos a los clasificados de este grupo, el grupo número 2.
1: Grupo 2. Bueno, estamos en contacto esta hora, auditores, con don Carlos Paz. Él es el periodista de ANFA Región del Biobío, y todos los resultados del grupo 1, 2, 3 y 4 de lo que ha sido la primera fase, partido de ida, partido de vuelta. Se desarrolló todo este proceso, partido de ida, partido de vuelta. Estamos también conociendo los clasificados que pasan a la segunda rueda con la gentileza de nuestros auspiciadores, como es habitual, compañeros. 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Bueno, vamos entonces ahora a cerrar el capítulo con lo que es la zona del grupo 3 y 4, la provincia de Concepción, que tiene muchos equipos.
0: Así es una zona potente, fuerte, en parte por la gran cantidad de asociaciones que hay. De hecho, en solo una comuna, en la comuna de Coronel, tenemos 4 ligas, ¿no? Es la comuna con mayor cantidad
1: 4 ligas
0: de asociaciones, claro, en la ciudad, la comuna con mayor cantidad de asociaciones que no está región. Aquí tenemos a la Asociación Coronel Rodrigo Quintán, tenemos a Villa Mora, tenemos a José Carlina Fallada y a Lagunilla. Y de Lagunilla, por lo demás, es el campeón del anterior campeonato regional de selecciones en categoría de honor. Quiero regresar al grupo 1 y 2, porque así como el grupo 1 comentamos y destacamos de que hubo dos agrupaciones que quedaron eliminadas en las dos categorías, que son Santa Bárbara
1: y
0: Negrete, claro, y podría sumar una que es otra que es Cabrero. Bueno, en el grupo 2 se vio lo contrario, ¿verdad? Porque en el grupo 2 todas las asociaciones de competencia avanzaron en una serie, pues en juvenil o en honor. Ahí no quedó eliminada ninguna agrupación en las dos categorías. Todas avanzaron al menos en una serie.
1: Qué curioso, qué curioso. Mientras la provincia de Biobío quedó eliminada en 12 comunas, en este caso Santa Bárbara, el caso de Negrete y posiblemente también Cabrero, la zona de la provincia de Arauco pasa lo contrario. Una o dos de las series, pero avanzaron cada una de las asociaciones y van a estar presentes para la segunda fase.
0: Así es, para destacar ese punto. Vamos ahora con el grupo 3, vamos con el primer entrenamiento entre la asociación de Coronel y de Lagunillas. Aquí hay un duelo de hermanos, lo que comentaba por Siena, dos asociaciones que pertenecen a la misma comuna, a la misma urbe, Coronel.
1: Ya.
0: Uno se llama, como se llama la comuna, Coronel, y la otra es Lagunillas. Serie juvenil, en la ida había ganado Lagunillas por 2-0, y en la revancha ganó Coronel por 3-0, por una definición a finales, y ahí se impuso Lagunillas por 4-3. Así que el juvenil, en este emparejamiento, avanzó el seleccionado de Lagunillas. Y en la serie de honor ocurrió lo mismo, también avanzó Lagunillas, pero aquí no hubo necesidad de ir a los penales, porque en la ida había ganado Lagunillas de manera jugada por 4-1. Y en la revancha, este domingo hubo un empate 2-2, así que con 4 puntos avanzó Lagunillas en la categoría de honor grupo 3.
1: Qué bien, por Lagunillas. Y vamos con el siguiente encuentro vivido el fin de semana con relación al grupo 3, provincia de Concepción.
0: Aquí se enfrentaron Gualpén con José Salinas Ayala, y aquí también avanzó una asociación en las dos series, y fue la asociación de Gualpén. En serie juvenil, en la ida había ganado Gualpén por 2-1, y la revancha volvió a ganar por 4-2, así que sumó Gualpén los 6 puntos son de este nivel. Ganó con bastante superioridad. Y en la serie de honor, bueno, ahí estuvo un poquito más apretado, ¿eh? No en la ida, porque en la ida Gualpén había ganado por 3-0, pero en la revancha del día domingo de la economía de Gualpén hubo empate.
1: Yeah.
0: Empate 2-2. Así que hay que decir, Gualpén en serie de honor, un total de 4 puntos. Sí, no, Gualpén tiene un muy buen equipo, ¿eh? Es candidato fuerte. y por lo mismo llamó la atención de este empate de Guaypén en calidad de local ante un equipo al cual había ganado con bastante tranquilidad en el cotejo de ida. Solo para ver, para observar. Vamos con el grupo 3. Siempre aquí en la serie de honor se enfrentó en la revancha Lota con Barrio Norte. Y recordemos que Lota optó a participar solamente en esta categoría, la categoría de honor, y se echó a jugar en juvenil porque en su competencia interna no hay torneo juvenil. Así que debido a eso participaron solamente en series de honor y quedaron eliminados porque Barrio Norte en la ida había ganado por 3 goles a 2 y en la revancha del día domingo otra vez ganó con bastante facilidad por 6 goles a 3. Así que honor avanzó sin medir complicaciones la Asociación Concepción.
1: Y por lo tanto, el equipo o la asociación Lota definitivamente desapareció porque no presentó serie juvenil y quedó eliminada en serie de honor, primera fase.
0: Así es. Y en juvenil, claro, como no jugó, la Asociación Concepción avanzó por secretaría en esta categoría. Así es que Concepción también está con las dos series en la segunda ronda de grupos.
1: Y en los siguientes encuentros del grupo 3, ¿cómo estuvieron? ¿Cómo se vieron?
0: Vamos con ello, pero antes comentar de que en el mes de abril la asociación Meta había indicado para el día de hoy que, por lo que yo comentaba recién, por el hecho de no tener competencia interna en juvenil, decidía de participar en esta serie. Así es que Barrio Norte estaba ya preparada con anticipación, con más anticipación para este hecho, no jugar la primera ronda de grupos. Vamos con el último emparejamiento del grupo 3, zona Concepción, zona 1 Concepción. Lo disputaron la Asociación San Pedro frente a Hualqui. Y en la serie de honor clasificó Hualqui, no sin complicaciones, porque si bien en la ida Hualqui había ganado el local por 5 goles a 1, en la revancha ganó San Pedro por 2 goles a 1. Fueron a la definición a penales y allí ganó Hualqui por 4 goles a 3. Así es que Hualqui avanzó en la categoría de honor. Y en la juvenil ocurrió primero, avanzó San Pedro, porque en la ida había ganado por 2 goles a 0 y en la revancha obtuvo un triunfo bastante fácil por 4 goles a 1. Así que aquí también tenemos el caso de que en este emparejamiento las dos asociaciones participantes lograron participar, lograron avanzar en una de las dos series.
1: Perfecto. Estamos en contacto hasta ahora con don Carlos Paz. Usted lo puede escuchar, lo puede seguir como siempre a través de Radio Valentina 104.5 en la Comuna de Cimiento y para la provincia, y en el 91.3 Radio Araucaría, agradeciendo la gentileza como siempre de la ANFA Región del Biobío a su periodista don Carlos Paz en este contacto en directo con los informes de las eliminatorias regionales. Para quienes se están integrando recién a la sintonía de la radio, estamos ya revisando los resultados de la fase, la primera fase, partido de vuelta, por el grupo número 3.
0: Ahora vamos con el grupo 4, zona Concepción, siempre, con el emparejamiento entre la asociación El Carbón, Lota y Hualpencillo. Aquí en las dos categorías avanzó El Carbón Lota. En la serie juvenil lo hizo con el máximo, no, con 4 puntos, no con el máximo de puntos, porque en la ida había empatado 2 a 2 y en la revancha ganó El Carbón Lota por 3 goles a 1. Así que 4 puntos para El Carbón y un punto para Hualpencillo. Nosotros El Carbón Lota en la juvenil. Y en la serie de honor también avanzó El Carbón Lota porque en la ida venció por 2 goles a 0 y en la revancha lo hizo por 3 goles a 1. Así que en este tratamiento El Carbón Lota avanzó en las dos series y eliminó en ambas Hualpencillo.
1: Por el grupo 4, don Carlos, ¿qué tal?
0: Claro, se enfrentó Concepción en el segundo emparejamiento de este grupo contra Villa Mora, esta Villa Mora que pertenece a la comuna de Coronel. En la ida había ganado Concepción por 7 goles a 1 en el partido que fue por lo demás el lance inaugural en el torneo, y en la revancha volvió a ganar la Concepción con partidas por 5 goles a 1. Así es que Concepción, la asociación Concepción, avanzó indoor. En este emparejamiento ocurrió lo mismo que aconteció con Lota. Villamora desistió de participar en el juvenil y esta categoría entonces también avanzó Concepción. Así que Concepción encanta, avanzó en honor y por secretaría también avanzó en la serie juvenil.
1: Estamos revisando el grupo 4 para los que están en contacto con nosotros. Grupo 4, zona de Concepción o provincia de Concepción. Grupo 3 y 4 son parte de esa zona, resultados de la primera fase y por supuesto los clasificados en esa etapa del Campeonato Nacional de Selecciones Eliminatorias Región del Biobío.
0: Vamos con el último emparejamiento del Grupo 4 que enfrentó a Tomé contra Caupolicán de la comuna de Chihuayante. Aquí clasificó Caupolicán en las dos series, en la juvenil. En la ida hubo triunfo de Caupolicán por 2-2, por 2-0, perdón, y en la revancha hubo empate 2-2. Así es que Caupolicán en la juvenil avanzó con 4 puntos. Y en menor también avanzó Caupolicán con 4 puntos porque en la ida había ganado Caupolicán por 2-1 y en la revancha también hubo empate 2-2. Y esto le dio la clasificación a Caupolicán en las dos series. Nos queda pendiente un emparejamiento del grupo 4, lo vamos a dar de inmediato, sí.
1: Ah, perfecto, perfecto. Sí,
0: jugado en la asociación Penco con la agrupación Unión de Namón, y aquí hubo también repartición de clasificación, porque en la serie de honor clasificó en la liga Unión Arena Namón. En la ida había ganado por 2-1, y en la revancha en el Estadio Baquegano, en el sector Cerro Verde, ganó nuevamente Arena Namón por 3-1. Y en la serie de juvenil, ahí avanzó Penco. En la ida había empatado 1-1, y en la revancha ganó Penco con una superioridad del monte, ganó por 5-1. Y aquí ocurrió algo lamentable, ¿verdad? Porque en el partido de la serie de honor, el arquero de la Asociación Unión Arena Namón, Franco Rivera, que jugó en tercera división, jugó en el tercero de esto, sufrió una doble fractura mandibular. Sufrió un foul de parte del centro delantero de la agrupación Penco al minuto 79 y eso derivó en su traslado al hospital Lirquén, que está a metros donde está Ibaquerano, pero era tan grave la lesión que la fractura, en rigor, que fue trasladado al hospital La Jiquea y allí se comprobó de que tenía doble fractura. Y que Franco Rivera se va a perder el resto del torneo producto de esta grave falta que sufrió de parte del centro delantero de la agrupación Penco, que por lo cierto fue expulsado del encuentro de inmediato.
1: Falta gravísima.
0: Claro, no, gravísima. Pero recuerde que Penco quedó eliminado, así es que este jugador, el causante de esta doble fractura, ya no puede seguir compitiendo porque su agrupación quedó fuera de carrera debido a que hay un amor. Ganó tanto la ida por 2-1 como la revancha por 3-1, en serio no.
1: ¿Y perdió a su arquero?
0: Sí, perdió a su arquero y lo que iba a hacer ahora Aena Mont era retornar la consulta a Anfa Región Biobío si podía incorporar a un nuevo arquero.
1: Ahí está entonces el informe completo. Ya lo hemos conocido en la voz de don Carlos Paz, resultados y los clasificados que corresponden a el grupo 1, zona Biobío, grupo 2, zona Arauco, grupo 3 y 4, zona Concepción. Usted planteó la situación grave de esta falta que se cometió en este encuentro último por el grupo 4, pero aparte de ello, ¿ha habido alguna situación más en esta primera fase, en otros encuentros, tanto de la categoría de honor o series juveniles, tan graves o similares a esto?
0: No, por fortuna no. El hecho más grave es el que yo le comentaba recién, que ocurrió en este tratamiento de la serie 9 entre Penco y Arenas Mont, que terminó con esta doble fractura del portero Franco Rivera. Es un hecho absolutamente lamentable por la gravedad de la situación, porque se trata de un jugador joven que va a complicar, por cierto, su tema laboral, su tema familiar, va a estar varios meses alejado de las canchas, y además que la pieza clave en la ruta vertebral de esta selección adulta de la Liga de Namur.
1: Bueno, y en cuanto a expulsado, ¿cómo ha sido el comportamiento de los equipos en cancha por varios partidos, en fin?
0: Los jugadores van de repente más allá de lo permitido en el tema del despliegue físico, de la vehemencia, de la fuerza, y eso ha generado una cantidad significativa de tarjetas rojas directas o de tarjetas rojas producto de doble cartón amarillo.
1: ¿Y los informes de los árbitros, don Carlos, han sido claros en detallar aquello? ¿Han tenido problemas algún árbitro que haya sufrido en este proceso de la primera fase algún tipo de agresión?
0: No, por parte de de los directores de club, que también tienen una función relevante en este campeonato, no ha habido mayores complicaciones. Además, las asociaciones están sumamente atractivas, que si por qué pasa de disciplina, realmente agresiones, van a ser fuertemente sancionadas por ambas regiones del Biobío. Más teniendo en cuenta de que en los últimos años ha habido hechos gravísimos, no a nivel de campeonato regional de instituciones, pero sí a nivel de competencias internas. Así es que uno, entre comillas, ya está curado de tanto, y esa referencia se la hace saber a la región de Biobío, a los presidentes de agrupaciones en cada consejo de presidentes que hay en la región.
1: Además de aquello, ¿algún problema de, en este caso, en lo que son las presentaciones de equipos? Todos los equipos han llegado, a excepción de un equipo que no pudo llegar al encuentro, que fue el caso de Cabrero ante los seleccionados Biobío Los Ángeles. El resto, todos han podido llegar a presentarse en la primera fase, partido de vuelta.
0: Así es, la única complicación en el tema logístico, en cómo llegar a los partidos, era que ha manifestado Cabrero. Ellos, como lo comentaba, indican, argumentan de que debido a un problema técnico de luz que transportaba, no pudieron llegar el día domingo de Los Ángeles este encuentro ante la Asociación Biobío Los Ángeles. Creo que lo que va a acontecer es que va a primar el go-cover, la no presentación que está en la planilla de juego, el turno de ese encuentro.
1: Don Carlos Paz, siempre comprometidos con el deporte, siempre apasionados como también lo somos nosotros en los informes deportivos, le queremos agradecer el tiempo que usted ha regalado a la radio para informar a toda la región del Biobío con respecto a los resultados, los partidos, los clasificados y algo más. Así que muchísimas gracias por su amable gentileza con nuestro programa de Vamos a la Cancha, don Carlos.
0: No, que es encantado por esta conversación y por el interés que tienen de dar a conocer esta noticia del fútbol amateur de nuestra región, del fútbol amateur federado, una materia en particular, por lo que está ocurriendo en el campeonato regional de selecciones, que es una competencia muy, muy atractiva, porque, bueno, se trata de equipos que están representando sus agrupaciones, equipos que en teoría tienen a los mejores jugadores de las ligas internas. Y lo que yo he visto en competencias en la cancha ha sido en la mayoría muy de los encuentros. Hay también excepciones, como en toda cosa, pero en la mayoría de los encuentros he visto un muy buen nivel competitivo.
1: Qué bien. Un informe completo, toda la información, todo el detalle, lo ha vivido, lo ha escuchado aquí en la Radio Valentina, aquí en Radio Araucanía, en la voz de don Carlos Paz, periodista de ANFA, región del Biobío, que nos ha entregado todos estos detallitos, todas estas estadísticas, resultados muy claros al respecto. Así que muchas, pero muchas gracias, don Carlos Paz, un apretón de manos.
0: Buenas tardes, si en cualquier momento, como usted lo requiera, vamos a estar siempre pendientes y gustosos de poder compartir las novedades del fútbol amateur federado en nuestra región.
1: Así es, muchas gracias. Buenas tardes, don Carlos.
0: Buenas tardes.
1: Ahí está el contacto de don Carlos Paz. Él es el periodista de ANFA Región del Biobío, en comunicación línea abierta con la Radio Valentina, en comunicación línea abierta con Radio Araucanía en Los Ángeles. A través de este contacto nos ha quedado pero súper claro. Gracias por todo. En el 91.3, puesta en el aire, señor Nelson Zúñiga. Puesta en el 104.5 de la Radio Valentina. Y en el aire, señor Ricardo Meje. Gracias y muy buenas tardes.
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3: 2:15.
4: La temperatura es de 11 grados y la humedad del 92%.
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2: ¿Qué tal? ¿Cómo están los auditores del 104.5 del área deportiva de Radio Valentina y 91.3 Radio Araucanía en la ciudad de Los Ángeles, iniciando una nueva jornada deportiva, como es de costumbre? Las eliminatorias regionales del Campeonato Nacional de Selecciones, que comenzó con el pie derecho, con muy buenos resultados. Ya se vivió una primera fase con partido de ida, partido de vuelta, y también conocer quiénes fueron los que clasificaron. Para ello, qué mejor el contacto deportivo en nombre de quienes lo acompañan, Empresa Cerfarac y ProSPA. Vamos a tener contacto con don Carlos Paz, él es el periodista de ANFA Regional, contacto indirecto a esta hora con la ciudad de Concepción. Don Carlos Paz, ¿qué tal? Gusto saludarle. Muy buenas tardes para todos nuestros auditores. ¿Cómo le va?
3: Hola, ¿cómo está? Buenas tardes. Gusto saludarlos y por su intermedio a toda la radio escucha de Radio Valentina y Araucanía. Un gusto estar con usted para conversar de este Campeonato Regional de Selecciones 2016.
2: Entremos en materia a esta hora entonces cuando... con lo que fue los clasificados, porque muchos se quedaron en el camino en esta primera fase inmediatamente, don Carlos,
3: ¿eh? Así que cuando usted quiera, vamos con los resultados.
2: Perfecto, comencemos por el grupo 1 entonces, la zona Biobío. ¿Cuáles fueron los resultados y los que clasifican para la siguiente fase por el grupo 1, zona Biobío?
3: Vamos con el grupo 1, zona Biobío. Ahí se enfrentó Santa Bárbara con Jimbel, con el AMPA Jimbel. Recordemos que en la categoría honor, en la ida, había ganado Jimbel por 5-0, y en la vuelta volvió a ganar Jimbel, y por otra goleada, 6-0, así es que Jimbel en serie de honor clasificó, quedó afuera de Santa Bárbara de esta categoría, la honor. Y en la categoría juvenil, también clasificó Jimbel, en la ida, había ganado por 4-3, y en la revancha de este día domingo ya en Santa Bárbara, otra vez por goleada, ganó por 5-0, y ese marcador la dejó con los 6 puntos en la segunda ronda de grupos. Así es que en este grupo, el 1, en esta serie juvenil, clasificó también en Jimbel. Así es que en este emparejamiento, Víctor, en las dos categorías, Jimbel sigue en carrera y Santa Bárbara quedó, lamentablemente para ellos, eliminado. En esta ronda de revanchas, en la asociación Nacimiento frente a Laja, y en honor, en la ida, recordemos, había ganado Laja por 4-0, y en la revancha de este día duraron 3-3, de modo que clasificó Laja. Así es que en serie de honor, entre Nacimiento y Laja, avanzó el equipo lajino. Y en la juvenil, en la ida, había ganado Nacimiento por 2-1, y ahora el domingo en calidad de local volvió a ganar, y ganó por 2-1, así es que en esta categoría, en la serie juvenil, avanzó Nacimiento. Así que en este grupo, el grupo 1, en este emparejamiento particular, tenemos la particularidad de que dividieron honores. En el juvenil clasificó Nacimiento y el honor clasificó el equipo de Laja, la selección de Laja. Así es, y seguimos con el grupo 1, en la serie de honor. En la ida había ganado Dios Ángeles por 2-0, y en la revancha se le complicó a Los Ángeles, empataron 0-0, así que con 4 puntos avanzó Los Ángeles esta categoría en la honor y quedó fuera Cabrero. Y sabe que aquí en la categoría juvenil se dio un caso especial, un caso para particular, para ¿sí? destacar, porque la serie juvenil de Cabrero no llegó al partido que debía jugar el día domingo en el Estadio Municipal de Los Ángeles frente al Biodío Los Ángeles. Así que el turno dio por ganador por no presentación el antiguo Cocobel. Usted recordará al cuadro de la Asociación Biobío Sangre. Pero la Asociación de Carreras a través de la dirigencia estaba presentando un recurso, una alegación, en la que señalaba que, debido a un desperfecto en el músculo trasladado, no pudieron llegar a tiempo a este compromiso. Así que va a ser resorte de la Comisión de Disciplina de AMPA Región Biobío determinar qué es lo que va a ocurrir con ese emparejamiento en el torneo juvenil, si se juega la revancha, si definitivamente prima el docover, gana entonces el Biobío Sangre por 1-0, y como la revancha, como la ida había ganado por 8-1, sí, por 8-1 había ganado la revancha, la ida del Biobío Sangre, entonces se determina que pase el equipo al Quirino. Pero es tarea de la Comisión de Disciplina y van a determinar qué ocurre en esa situación. Tenemos entonces dos escenarios: si se respeta el cover, se critica a Biobío Sangre porque en la revancha ganaría 1-0 y en la ida ganó 8-1, y si no, si se determina jugar el encuentro, bueno, vamos a tener que esperar ese compromiso para ver quién avanza en esta llave. Yo creo que aquí lo que va a primar va a ser el tema del cover, de que se va a declarar como ganador a Biobío Sangre, pero es una situación que está por verse, por determinarse.
2: Eso es con relación a los seleccionados de Cabrero y los seleccionados Biobío de Los Ángeles, siempre para el grupo número uno.
3: Así es, vamos con el grupo siempre para el número uno. El último emparejamiento de esta llave lo estaban jugando ANSA en calidad, ANSA Mucher en calidad local frente a Negrete. Y en honor, en la ida había ganado Mucher por la cuenta mínima, y en la vuelta este domingo volvió a ganar Mucher por 2-0, así que aquí, en honor, clasificó Mushenko en la localidad de puntos, o sea, con las 6 unidades.
2: ¿Mini?
3: Y en juvenil, sí, y con los 6 puntos, y en juvenil también clasificó Mushena, hicieron los mucheninos en 1-2, porque también avanzaron en esta serie. En la ida habían ganado por 0-0, y en la revancha ganaron por 7-4. Así es que aquí tenemos otra situación. Otro caso en el que los dos seleccionados de una agrupación, en este caso Muchen, avanzan a la segunda ronda. Ahí están, son 4 emparejamientos por llave y ya lo dimos a todos. Ya llamamos a los clasificados y a los eliminados de este grupo con este caso especial que estábamos destacando recién, de que en esta llave ya hay dos agrupaciones que no siguen en competencia en ninguna de las dos series, Santa Bárbara y
2: Y en este caso los clasificados pasan a un sorteo para ver cuál es el rival o no en la siguiente fase, en la segunda rueda.
3: Así es.
2: Definitivamente de 8 instituciones quedan 4. En este caso quedan 4 categorías, 4 juveniles y 4 series de honor quedan clasificados para la segunda rueda y el resto se fue para la casa.
3: Claro, podríamos hablar que a nivel de grupo la próxima fase va a corresponder a semifinales, ¿no? Porque son, vamos a tener 12 emparejamientos, ¿no? Y la etapa siguiente dentro del grupo va a ser la final del grupo.
2: Mire,
3: vamos a tener al campeón del grupo. Así que este es un torneo que, como le comentaba, luego de la primera ronda avanza, pero muy, muy rápido, por lo que le indicaba recién, porque son partidos de ida y vuelta, así que el que no suma la cantidad de puntos necesaria lamentablemente
2: por ahí
3: eliminado.
2: Con don Carlos Paz, periodista de AMPA Región del Biobío, presentado como siempre por la compañía de empresa Bro S.P.A. 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La reunión, las estadísticas, la vivimos en la radio a esta hora con don Carlos Paz, periodista de ANFA Regional, conociendo los detalles y resultados de la primera fase eliminatoria regionales al Campeonato Nacional de Selecciones en series de honor y series juveniles. Y vamos por el grupo 2, zona Arauco.
3: Vamos de inmediato con los resultados de este grupo, la llave 2, provincia de Arauco, zona de Arauco. En la serie juvenil se enfrentaron los Álamos con la asociación de Cura y Lagüe, En la ida, había ganado Colo-Colo por 3-1, y en la vuelta, en la revancha de este domingo, ya los Álamos, volvió a ganar Colo-Colo, así es que en Junín avanzó Colo-Colo con la máxima cantidad de puntos. Los 6 puntos en juego los sumó el equipo de Chue, así que Junín avanzó Colo-Colo. Y en la serie de honor, ahí clasificó los Álamos, ¿eh? Y aquí hubo la primera definición a penales que íbamos a dar, porque en la ida había ganado Curinagüe por 2-0, pero en la revancha del domingo ganó los Álamos por 2-1, y en la definición de finales ganó nuevamente los Álamos por 3-1. Así es que en esta serie la honor avanzó la agrupación Los Álamos. Recordemos que en el Campeonato Regional de Selecciones, así como en Copa de Campeones, son los dos torneos que organiza ANFA Región Biobío, solo valen los puntos. Bien. No vale la diferencia de gol, los goles de visita no valen doble, así es que cuando hay igualdad de puntos, se van de inmediato a la definición a finales, ni siquiera hay alargue, ¿no? De inmediato, pero dicho facto, a la definición a penales.
2: Una buena fórmula para poder definir lo más rápido posible el proceso de los encuentros deportivos. Esa es una de las llaves de la zona de Arauco. ¿Qué pasó con los otros encuentros, don Carlos Paz?
3: Vamos con la otra asociación de Curinagüe, la agrupación Cabecur, que significa General Vecinal de Curinagüe, que en calidad de local, en el partido de revancha, recibió a la asociación de fútbol de Arauco, y allí, en la categoría juvenil, en la ida, había ganado a Cabecur por 4-3, y en la revancha volvió a ganar Cabecur por 5-0, así es que en la serie juvenil clasificó Cabecur. Y me parece que en el programa anterior, Víctor, nosotros habíamos comentado el caso de Cabecur, porque esta agrupación tiene una situación muy particular. Ellos, en la competencia interna de la asociación, no tienen la categoría juvenil. Lo que ellos hicieron para poder participar de buena forma en el Campeonato Regional de Selecciones fue crear una categoría, un torneo interasociación con la asociación Pipico.
2: Bien.
3: Cabecur tiene dos equipos con serie juvenil, y esos dos equipos se sumaron a cinco equipos, a cinco clubes de la asociación Pipico, y están jugando actualmente una competencia interasociaciones para definir a nivel de clubes cuáles van a ser sus representantes en la Copa de Campeones, pero que a la vez le ha servido particularmente a Cabecur para tener una actividad a sus jugadores de la selección juvenil. Y mire, con tan buenos resultados que acaban de brindar Arauco.
2: Mire, qué bien, ¿eh? Felicitaciones para dichos representantes en esa categoría, en esa serie, don Carlos Paz.
3: Así es, y ahora nos vamos con la serie de honor del grupo 2. Ayer ocurrió lo contrario, ¿eh? Porque Cabecur perdió el fin de semana de local por 2-0, y en la ida había ganado Arauco por goleada, y una goleada contundente, por 8-1. Perdón, en la vuelta ganó este domingo Arauco por 2-1, y en la ida también había ganado Arauco por 8-1, así es que en la categoría de honor Arauco sumó los 6 puntos y avanzó de ronda. También habíamos comentado hace un par de días, este equipo o esta selección de Arauco vive una situación muy especial, porque de la totalidad de sus nominados, 20, incluyendo el cuerpo técnico, pertenecen a un solo, a Real José María.
2: Mire,
3: hay muchas selecciones de liga que están estructuradas en base a una columna vertebral que le aporta un club.
2: Mire,
3: acá yo podría decir que lo tienen para extremos, porque este equipo aporta 20 jugadores. Y algo para recalcar también de la selección de Arauco en la categoría honor es que sus técnicos, porque ahí hay una dupla técnica a cargo del plantel, bueno, ambos técnicos fueron exjugadores profesionales. Uno es Claudio Mura, que se formó en Huachipato, y otro es Cristian Gómez, que jugó en Cerro Porteño por Colo-Colo, una vez seleccionado chileno.
2: Sí.
3: Y hace un par de años atrás estuvo dirigido en tercera edición a los usuarios.
2: Personas con mucha experiencia, con muchas ganas de entregarle su conocimiento y aportar para las nuevas generaciones, don Carlos.
3: Así es, gente joven, ¿no? Son técnicos y que tienen una edad mayor y son ellos que están a cargo de la selección honor de Arauco, y que además son los técnicos de la selección honor, perdón, del equipo honor y el Real José María.
2: Felicitaciones por aquellos, por aquellos hombres del deporte en la provincia de Arauco.
3: Perfecto, sigamos entonces con el grupo 2. Nos vamos a la categoría juvenil con el emparejamiento entre Evo y Tilpico. En la ida había ganado Tilpico por 5-3 y en la vuelta, en la revancha de este domingo, bueno, ocurrió lo contrario, ganó Evo por 4-0. Fueron a la definición a penales y allí Tilpico, en calidad de visita, logró la clasificación porque ganó por 2-1 desde los 12 pasos. Así que la serie juvenil avanzó Tilpico a fuerza de penales frente al equipo de Lebu. Y en honor ocurrió lo contrario. En la ida había ganado el Lebu por 3-1 y en la revancha de este fin de semana volvió a ganar Lebu. Así que en esta serie la honor clasificó Lebu. Así que también este encarecimiento, los equipos dividieron honores. Así es, vamos a ir con el último emparejamiento, el de Carampangue con Cañete. Carampangue con Cañete. En la categoría honor, aquí clasificó Cañete. ¿Eh? En la ida había ganado también con 4-2 y en la revancha ganó Carampangue, ganó el local por 0-1. Fueron a la definición final, que habían empatado a 3 puntos, fueron a la definición final y allí Cañete logró la clasificación porque se puso por 4-1. Así es que en el grupo 2, en la serie de honor de este emparejamiento, clasificó el equipo de Cañete. Y en la serie juvenil, bueno, ahí sí que logró clasificar a Carampangue porque la había ganado por 2-0 y en la revancha de fin de semana empató 1-1, así que clasificó Carampangue juvenil con un total de 4 puntos. De modo que ahí tenemos a los clasificados de este grupo. El grupo número
2: 2. Grupo 2. Bueno, estamos en contacto esta hora, auditores, con don Carlos Paz. Él es el periodista de ANFA Región del Biobío. Y todos los resultados del grupo 1, 2, 3 y 4 de lo que ha sido la primera fase. Partido de ida, partido de vuelta. Se desarrolló todo este proceso. Partido de ida, partido de vuelta. 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Bueno, vamos entonces ahora a cerrar el capítulo con lo que es la zona del grupo 3 y 4, la provincia de Concepción, que tiene muchos equipos.
3: Así es una zona potente, fuerte, en parte por la gran cantidad de asociaciones que hay. De hecho, en solo una comuna, en la comuna de Coronel, tenemos 4 ligas. Es la comuna con mayor cantidad
2: 4 ligas.
3: De asociaciones, claro, claro. En la ciudad, la comuna con mayor cantidad de asociaciones que no está registrada. Ahí tenemos a la Asociación Coronel, por ejemplo, están, tenemos a Villa Mora, tenemos a José Carolina Fallada y a Lagunilla. Y de Lagunilla, por lo demás, es el campeón del anterior campeonato regional de selecciones en categoría de honor. Quiero regresar al grupo 1 y 2, porque así como en el grupo 1 comentamos y destacamos de que hubo dos agrupaciones que quedaron eliminadas en las dos categorías, que son Santa Bárbara
2: y
3: Negrete, claro, y podría sumarse una que es otra que es Cabrero. Bueno, en el grupo 2 se dio lo contrario, ¿verdad? Porque en el grupo 2 todas las asociaciones en competencia avanzaron en una serie, cosa en juvenil o en honor.
2: Mire.
3: Ahí no quedó eliminada ninguna agrupación en las dos categorías. Todas avanzaron al menos en una serie.
2: Qué curioso, ¿eh? Qué curioso. Mientras la provincia de Biobío quedó eliminada en 2 comunas, en este caso Santa Bárbara, el caso de Negrete y posiblemente también Cabrero, la zona de la provincia de Arauco pasa lo contrario. Una o dos de las series, pero avanzaron cada una de las asociaciones y van a estar presentes para la segunda fase.
3: Así es, así es, para destacar ese punto. Vamos ahora con el grupo 3, vamos con el primer emparejamiento entre la asociación de Coronel y de Lagunillas. Aquí hay un duelo de hermanos, lo que comentaba por cien, dos asociaciones que pertenecen a la misma comuna, a la misma urbe, Coronel. Yeah. Uno se llama, como se llama la comuna, Coronel, y la otra es Lagunillas. Serie juvenil, en la ida había ganado Lagunillas por 2-0, y en la revancha ganó Coronel por 3-0, por una de las definiciones finales, y ahí se impuso Lagunillas por 4-3. Así que el juvenil, ese emparejamiento, avanzó el seleccionado de Lagunillas. Y en la serie de honor ocurrió lo mismo, también avanzó Lagunillas, pero aquí no hubo necesidad de ir a los penales, porque en la ida había ganado Lagunillas de manera holgada por 4-1. Y en la revancha, ese mismo hubo un empate 2-2, así que con 4 puntos avanzó Lagunillas en la categoría de honor grupo 3.
2: Qué bien, qué bien, qué bien, por Lagunillas. Y vamos con la siguiente, el siguiente encuentro vivido el fin de semana con relación al grupo 3, provincia de Concepción.
3: Aquí se enfrentaron Gualpén con José Salinas Ayala, y aquí también avanzó una asociación en las dos series, y fue la asociación de Gualpén. En serie juvenil, en la ida había ganado Gualpén por 2-1, y la revancha volvió a ganar por 4-2, así que sumó Gualpén. Los 6 puntos son de este nivel. Ganó con bastante superioridad. Y la serie de honor, bueno, ahí estuvo un poquito más apretado, ¿eh? No en la ida, porque en la ida Gualpén había ganado por 3-0, pero en la revancha del día domingo de la colombia de Gualpén hubo empate. Yeah. Empate 2-2. Así que hay que decir, Gualpén en serie de honor, un total de 4 puntos. Sí, no, Gualpén tiene un muy buen equipo, ¿eh? Es candidato fuerte. Y por lo mismo llamó la atención de este empate de Gualpén en calidad de local ante un equipo al cual había ganado con bastante tranquilidad en el cotejo de ida. Estamos para observar. Vamos con el grupo 3. Siempre aquí en la serie de honor se enfrentó en la revancha Lota con Barrio Norte. Y recordemos que Lota optó a participar solamente en esta categoría, la categoría de honor. Desechó jugar en juvenil porque en su competencia interna no hay torneo juvenil. Así que debido a eso participaron solamente en series de honor y quedaron eliminados porque Barrio Norte en la ida había ganado por 3-2 y en la revancha del día domingo otra vez ganó con bastante facilidad por 6-3. Así que honor avanzó sin mayores complicaciones la asociación Concepción.
2: Y por lo tanto, el equipo o la asociación Lota definitivamente desapareció porque no presentó serie juvenil y quedó eliminada en serie de honor, primera fase.
3: Así es. Y en juvenil, claro, como no jugó, la asociación Concepción avanzó por secretaría en esta categoría. Así es que Concepción también está con las dos series en la segunda ronda de grupos.
2: Y en los siguientes encuentros del grupo 3, ¿cómo estuvieron? ¿Cómo se vieron?
3: Vamos con ellos, pero antes comentar de que en el mes de abril la asociación Lota había indicado para el día de hoy que, por lo que yo comentaba recién, por el hecho de no tener competencia interna en juvenil, decidía de participar en esta serie. Así es que Barrio Norte estaba ya preparado con anticipación, con mucha anticipación para este hecho, no jugar en la primera ronda de grupos. Vamos con el último emparejamiento del grupo 3, Zona Concepción, Zona 1 Concepción. Lo disputaron la Asociación San Pedro frente a Hualqui y en la serie de honor clasificó Hualqui, no sé complicaciones, porque si bien en la ida Hualqui había ganado el local por 5-1, en la revancha ganó San Pedro por 2-1, fueron a la definición a penales y allí ganó Hualqui por 4-3. Así es que Hualqui avanzó en la categoría de honor. Y en la juvenil ocurrió lo inverso, avanzó San Pedro porque en la ida había ganado por 2-0 y en la revancha obtuvo un triunfo bastante, bastante fácil por 4-1. Así que aquí también tenemos el caso de que en este emparejamiento las dos asociaciones participantes lograron participar, lograron avanzar en una de las dos series.
2: Perfecto. Estamos en contacto hasta ahora con don Carlos Paz. Usted lo puede escuchar, lo puede seguir como siempre a través de Radio Valentina 104.5 en la Comuna de Cimiento y para la provincia, y en el 91.3 Radio Araucanía, agradeciendo la gentileza como siempre de la ANFA Región del Biobío a su periodista don Carlos Paz en este contacto en directo con los informes de las eliminatorias regionales para quienes están integrando recién a la sintonía de la radio. Estamos ya revisando los resultados de la fase, la primera fase, partido de vuelta, por el grupo número 3.
3: Ahora vamos con el grupo 4, zona de Concepción, siempre, con el emparejamiento entre la asociación El Carbón, Lota y Gualpensillo. Aquí en las dos categorías avanzó El Carbón, Lota. En la serie juvenil lo hizo con el máximo, no, con 4 puntos, no con el máximo de puntos, porque en la ida había empatado 2-2 y en la revancha ganó El Carbón, Lota por 3-1. Así que 4 puntos para El Carbón. Y un punto para Gualpensillo. Nosotros Carbón Lota en la juvenil y en la serie honor también avanzó Carbón Lota, porque en la ida venció por 2-0 y en la revancha lo hizo por 3-1. Así que en este emparejamiento el Carbón Lota avanzó en las dos series y eliminó en ambas Gualpensillo.
2: Por el grupo 4, don Carlos, ¿qué tal?
3: Claro, se enfrentó Concepción en el segundo emparejamiento de este grupo contra Villa Mora, esta Villa Mora que pertenece a la comuna de Coronel. En la ida había ganado Concepción por 7-1 en el partido que fue por lo demás el lance inaugural en el torneo, y en la revancha volvió a ganar la Concepción con partidas por 5-1. Así es que Concepción, la asociación de Concepción, avanzó indoor. Y en este emparejamiento ocurrió lo mismo que aconteció con Lota. Villa Mora desistió de participar en el juvenil y esta categoría entonces también avanzó Concepción, así que Concepción encanta, avanzó en honor y por si quería también avanzó en la serie juvenil.
2: Estamos revisando el grupo 4 para los que están en contacto con nosotros. Grupo 4, zona de Concepción o provincia de Concepción. Grupo 3 y 4 son parte de esa zona, resultados de la primera fase y por supuesto los clasificados en esa etapa del Campeonato Nacional de Selecciones Eliminatorias Región del Biobío.
3: Vamos con el último emparejamiento del grupo 4, que intentó a Tomé contra Caupolicán de la comuna de Chihuayante. Aquí clasificó Caupolicán en las dos series, en la juvenil. En la ida hubo triunfo de Caupolicán por 2-2, por 2-0, perdón, y en la revancha hubo empate 2-2, así que Caupolicán en la juvenil avanzó con 4 puntos. Y en honor también avanzó Caupolicán con 4 puntos, porque en la ida había ganado Caupolicán por 2-1 y en la revancha también hubo empate 2-2. Y esto le dio la clasificación a Caupolicán en las dos series. Nos queda pendiente un emparejamiento, ¿no? Lo vamos a hablar de inmediato, sí.
2: Ah, perfecto, perfecto.
3: Sí, jugado en la asociación Penco con la agrupación Unión de Namón. Y aquí hubo también repartición de clasificación, porque en la serie de honor clasificó en la Liga Unión Arena Mall. En la ida había ganado por 2-1 y en la revancha, en el estadio Baquegano, en el sector Cerro Verde, ganó nuevamente Arena Mall por 3-1. Y en la serie de juvenil, ahí avanzó Penco. En la ida había empatado 1-1 y en la revancha ganó Penco con una superioridad del monte, ganó por 5-1. Y aquí ocurrió algo lamentable, ¿verdad? Porque en el partido de la serie de honor, el arquero de la asociación Unión Arena Mall, Franco Rivera, que jugó en tercera división, jugó en el tercero de esto, sufrió una doble fractura mandibular. Sufrió un foul de parte del centro delantero de la agrupación Penco al minuto 79, y eso derivó en su traslado al hospital Lirquén, que está a metros donde estaba quedando, pero era tan grave la lesión que la fractura, el tumor, que fue trasladado al hospital La Chiquea, y allí se comprobó de que tenía doble fractura. Y que Franco Rivera se va a perder el resto del torneo producto de esta grave falta que sufrió de parte del centro delantero de la agrupación Penco, que por lo cierto fue expulsado del encuentro de inmediato.
2: Falta gravísima.
3: Claro, no, gravísima. Pero recuerde que Penco quedó eliminado, así es que este jugador, el causante de esta doble fractura, ya no puede seguir compitiendo porque su agrupación quedó fuera de carrera debido a que Arena Mall ganó tanto la ida por 2-1 como la revancha por 3-1, en serio no.
2: Y perdió a su arquero.
3: Sí, perdió a su arquero y lo que iba a hacer ahora Arena Mall era toda la consulta a Fargen Biodío si podía incorporar a un nuevo arquero.
2: Ahí está entonces el informe completo ya lo hemos conocido, en la voz de don Carlos Paz, resultados y los clasificados que corresponden a el grupo 1, zona Biobío, grupo 2, zona Arauco, grupo 3 y 4, zona Concepción. Usted planteó la situación grave de esta falta que se cometió en este encuentro último por el grupo 4, pero aparte de ello, ¿ha habido alguna situación más en esta primera fase, en otros encuentros, tanto de la categoría de honor o series juveniles, tan graves o similares a esto?
3: No, por fortuna no. El hecho más grave es el que yo le comentaba recién, que ocurrió en este entrenamiento de la serie 9 entre Penco y Arenas Mont, que terminó con esta doble altura del portero Franco Rivera. Es un hecho absolutamente lamentable por la gravedad de la situación, porque se trata de un jugador joven que va a complicar, por cierto, su tema laboral, su tema familiar. Va a estar varios meses alejado de las canchas. Y además que la pieza clave en la ruta vertebral de esta selección adulta de la Liga de Damos.
2: Bueno, y en cuanto a expulsado, ¿cómo ha sido el comportamiento de los equipos en cancha por varios partidos, en fin?
3: Los jugadores van de repente más allá de lo permitido en el tema del despliegue físico, de la vehemencia, de la fuerza, y eso ha generado una cantidad significativa de tarjetas rojas directas o de tarjetas rojas producto de doble cartón amarillo.
2: ¿Y los informes de los árbitros, don Carlos, han sido claros en detallar aquello? ¿Han tenido problemas algún árbitro que haya sufrido en este proceso de la primera fase algún tipo de agresión?
3: No, por parte de los árbitros o de los directores del club, que también cumple una función relevante en este campeonato, no ha habido mayores complicaciones. Además, las asociaciones están sumamente advertidas que si por cierto pasa de disciplina, realmente agresiones van a ser fuertemente sancionadas por ambas regiones del Biobío. Más teniendo en cuenta que en los últimos años ha habido hechos gravísimos, no a nivel de campeonato regional provincial, pero sí a nivel de competencias internas. Así es que uno, entre comillas, ya está cuidado, está curado de tanto, y esa advertencia se la hace saber a ambas regiones del Biobío, a los presidentes de agrupaciones en cada consejo de presidentes que hay en la región.
2: Además de aquello, ¿algún problema de, en este caso, en lo que son las presentaciones de equipos? Todos los equipos han llegado, a excepción de un equipo que no pudo llegar al encuentro, que fue el caso de Cabrero ante los seleccionados Biobío Los Ángeles. El resto, todos han podido llegar a presentarse en la primera fase, partido de vuelta.
3: Así es, la única complicación en el tema logístico, en cómo llegar a los partidos, es la que ha manifestado Cabrero. Ellos, como lo comentaba, indican, argumentan de que debido a un problema técnico de búsqueda transportada, no pudieron llegar el día domingo de Los Ángeles este encuentro ante la Asociación Biobío Los Ángeles. Creo que lo que va a acontecer es que va a primar el Bocover, la no presentación que está en la planilla de juego, el turno de ese encuentro.
2: Don Carlos Paz, siempre comprometidos con el deporte, siempre apasionados como también lo somos nosotros en los informes deportivos, le queremos agradecer el tiempo que usted ha regalado a la radio para informar a toda la región del Biobío con respecto a los resultados, los partidos, los clasificados y

0: equipos que en teoría tienen a los mejores jugadores de las ligas externas, y lo que yo he visto en competencias en la cancha ha sido en la mayoría muy de los encuentros. Hay también excepciones, como en todas cosas, pero en la mayoría de los encuentros he visto un muy buen nivel competitivo.
1: Qué bien. Un informe completo, toda la información, todo el detalle, lo vivido, lo escuchado aquí en la Radio Valentina, aquí en Radio Araucanía, en la voz de don Carlos Paz, periodista de ANFA, región del Biobío, que nos ha entregado todos estos detallitos, todas estas estadísticas, resultados muy claros al respecto. Así que muchas, pero muchas gracias, don Carlos Paz, un apretón de manos.
0: Buenas tardes, en cualquier momento, como usted lo requiera, vamos a estar siempre pendientes y gustosos de poder compartir las novedades del fútbol amateur federado en nuestra región.
1: Así es, muchas gracias. Buenas tardes, don Carlos.
0: Buenas tardes.
1: Ahí está el contacto de don Carlos Paz. Él es el periodista de ANFA Región del Biobío, en comunicación línea abierta con la Radio Valentina, en comunicación línea abierta con Radio Araucanía en Los Ángeles. A través de este contacto nos ha quedado pero súper claro. Gracias por todo. En el 91.3, puesta en el aire, señor Nelson Zúñiga. Puesta en el 104.5 de la Radio Valentina, y en el aire, señor Ricardo Meje. Gracias.
2: ¿Qué tal? ¿Cómo están los auditores del 104.5 del área deportiva de Radio Valentina y 91.3 Radio Araucanía en la ciudad de Los Ángeles, iniciando una nueva jornada deportiva, como es de costumbre? Las eliminatorias regionales del Campeonato Nacional de Selecciones, que comenzó con el pie derecho, con muy buenos resultados. Ya se vivió una primera fase con partido de ida, partido de vuelta, y también conocer quiénes fueron los que clasificaron. Para ello, qué mejor el contacto deportivo en nombre de quienes lo acompañan, Empresa Cerfarac y ProSPA. Vamos a tener contacto con don Carlos Paz. Él es el periodista de ANFA Regional, contacto indirecto a esta hora con la ciudad de Concepción. Don Carlos Paz, ¿qué tal? Gusto saludarle. Muy buenas tardes para todos nuestros auditores. ¿Cómo le va?
0: Hola, ¿cómo está? Buenas tardes. Gusto saludarlos y por su intermedio a todos los radioescuchas de Radio Valentina y Araucanía. Un gusto estar con usted para conversar de este campeonato regional de selecciones 2016.
1: Entremos en materia a esta hora entonces con lo que fue los clasificados, porque muchos se quedaron en el camino en esta primera fase inmediatamente, don Carlos,
0: Así que cuando usted quiera, vamos con los resultados.
1: Perfecto, comencemos por el grupo 1 entonces, la zona Biobío. ¿Cuáles fueron los resultados y los que clasifican para la siguiente fase por el grupo 1, zona Biobío?
0: Vamos con el grupo 1, zona Biobío. Ahí se enfrentó Santa Bárbara con Jimbel, con Ampa Jimbel. Recordemos que en la categoría honor, en la ida, había ganado Jimbel por 5-0, y en la vuelta volvió a ganar Jimbel, y por otra goleada, 6-0, así es que Jimbel, en serie de honor, clasificó, quedó afuera de Santa Bárbara de esta categoría, la honor. Y en la categoría juvenil, en la categoría juvenil también clasificó Jimbel, en la ida, había ganado por 4-3, y en la revancha de este día domingo ya en Santa Bárbara, otra vez por goleada, ganó por 5-0, y ese marcador la dejó con los 6 puntos en la segunda ronda de grupos. Así que en este grupo, el 1, en esta serie juvenil, clasificó también en Jimbel. Así es que en este emparejamiento, Víctor, en las dos categorías, Jimbel sigue en carrera y Santa Bárbara quedó, lamentablemente para ellos, eliminado. En esta ronda de revanchas, en la asociación Nacimiento frente a Laja, y en honor, en la ida, recordemos, había ganado Laja por 4-0, y en la revancha de este día, ganaron 3-3, de modo que clasificó Laja. Así es que en serie de honor, entre Nacimiento y Laja, avanzó el equipo lajino. Y en la juvenil, en la ida, había ganado Nacimiento por 2-1, y ahora el domingo en calidad local volvió a ganar, y ganó por 2-1, así es que en esta categoría, en la serie juvenil, avanzó Nacimiento. Así que en este grupo, el grupo 1, en este emparejamiento particular, tenemos la particularidad de que dividieron honores. En el juvenil clasificó Nacimiento, y el honor clasificó el equipo de Laja, la selección de Laja. Así es, y seguimos con el grupo 1, en la serie de honor. En la ida había ganado Los Ángeles por 2-0, y en la revancha se le complicó a Los Ángeles, empataron 0-0,

0: que con 4 puntos avanzó, dividió Los Ángeles, esta categoría, en la honor y quedó fuera Cabrero. Y, ¿sabe qué? Aquí en la categoría juvenil se dio un caso especial, un caso para particular, para bien destacar. Porque la serie juvenil de Cabrero no llegó al partido que debía jugar el día domingo en el Estadio Municipal de Los Ángeles frente a Biodío Los Ángeles. Así que el turno dio por ganador por no presentación el antiguo Bocóvel, usted recordará, al cuadro de la Asociación Biodío Los Ángeles. Pero la Asociación de Cabrero, a través de la dirigencia, estaba presentando un recurso, una alegación, en la que señalaba que, debido a un desperfecto en el músculo trasladado, no pudieron llegar a tiempo a este compromiso. Así que va a ser resorte de la Comisión de Disciplina de AMPA Región Biobío determinar qué es lo que va a ocurrir con ese emparejamiento en el torneo juvenil, si se juega la revancha, o si definitivamente prima el Bocóvel, gana entonces Biobío Sánchez por 1-0, y como la revancha, como la ida había ganado por 8 goles a 1, sí, por 8 goles a 1 había ganado la revancha, la ida, perdón, la ida de Biobío Sánchez, entonces se determina que pase el equipo adquirido. Pero es tarea de la Comisión de Disciplina y van a determinar qué ocurre en esa situación. Tenemos entonces dos escenarios: si se respeta el Bocóvel, se certifica a Biobío Sánchez porque en la revancha ganaría 1-0 y en la ida ganó 8-1, y si no, si se determina jugar el encuentro, bueno, vamos a tener que esperar ese compromiso para ver quién avanza en esta llave. Yo creo que aquí lo que va a primar va a ser el tema del Bocóvel, de que se va a declarar como ganador a Biobío Sánchez, pero es una situación que está por verse, por determinarse.
1: Eso es con relación a los seleccionados de Cabrero y los seleccionados Biobío de Los Ángeles, siempre para el grupo número uno.
0: Así es, vamos con el grupo siempre para el número uno. El último emparejamiento de esta llave lo estaban jugando ANFA en calidad, ANFA Mucher en calidad local frente a Negrete. Y en honor, en la ida había ganado Mucher por la cuenta mínima, y en la vuelta este domingo volvió a ganar Mucher por 2-0, así que aquí, en honor, clasificó Mushenko en la totalidad de puntos, o sea, con las 6 unidades. Y en juvenil, sí, con los 6 puntos, y en juvenil también clasificó Mushena, hicieron los mushenismos en 1-2, porque también avanzaron en esta serie. En la ida habían ganado por 0-0, y en la revancha ganaron por 7-4. Así que aquí tenemos otra situación. Otro caso en el que los dos seleccionados de una agrupación, en este caso Muchen, avanzan a la segunda ronda. Ahí están, son 4 emparejamientos por llave y ya lo dimos a todos. Ya lo llamamos a los clasificados y a los eliminados de este grupo con este caso especial que estábamos destacando recién, de que en esta llave ya hay dos agrupaciones que no siguen en competencia en ninguna de las dos series, Santa Bárbara y
1: Y en este caso los clasificados pasan a un sorteo para ver cuál es el rival o no en la siguiente fase, en la segunda rueda.
0: Así es.
1: Definitivamente de 8 instituciones quedan 4. En este caso quedan 4 categorías, 4 juveniles y 4 series de honor quedan clasificados para la segunda rueda y el resto se fue para la casa.
0: Claro, podríamos hablar que a nivel de grupo la próxima fase va a corresponder a semifinales, ¿no? Porque son, vamos a tener 12 emparejamientos, ¿no? Y la etapa siguiente dentro del grupo va a ser la final del grupo.
1: Mire,
0: vamos a tener al campeón del grupo. Así que este es un torneo que, como le comentaba, luego de la primera ronda avanza, pero muy, muy rápido, por lo que le indicaba recién, porque son partidos de ida y vuelta, así que el que no suma la cantidad de puntos necesaria lamentablemente
1: por ahí
0: eliminado.
1: Con don Carlos Paz, periodista de AMPA Región del Biobío, presentado como siempre por la compañía de empresa Bru S.P.A. 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La reunión, las estadísticas, la vivimos en la radio a esta hora con don Carlos Paz, periodista de ANFA Regional, conociendo los detalles y resultados de la primera fase eliminatorias regionales al Campeonato Nacional de Selecciones en series de honor y series juveniles. Y vamos por el grupo 2, zona Arauco.
0: Vamos de inmediato con los resultados de este grupo, la llave 2, provincia de Arauco, zona de Arauco. En la serie juvenil se enfrentaron los Álamos con la asociación de Curanilagüe. En la ida había ganado Curanilagüe por 3-1, y en la vuelta, en la revancha de este domingo, ya los Álamos volvió a ganar Curanilagüe, así es que en juvenil avanzó Curanilagüe con la máxima cantidad de puntos. Los 6 puntos en juego los sumó el equipo de Chue, así que en juvenil avanzó Curanilagüe. Y en la serie de honor, ahí clasificó los Álamos, ¿ah? Y aquí hubo la primera definición a penales que íbamos a dar, porque en la ida había ganado Curanilagüe por 2-0, pero en la revancha del domingo ganó los Álamos por 2-1, y en la definición a penales ganó nuevamente los Álamos por 3-1, así es que en esta serie la honor avanzó la agrupación Los Álamos. Recordemos que en el Campeonato Regional de Selecciones, así como en Copa de Campeones, son los dos torneos que organiza ANFA Región Biobío, solo valen los puntos, yeah. No vale la diferencia de gol, los goles de visita no valen doble, así es que cuando hay igualdad de puntos, se van de inmediato a la definición a penales, ni siquiera hay alargue, ¿no? De inmediato, pero dicho tanto, a la definición a penales.
1: Una buena fórmula para poder definir lo más rápido posible el proceso de los encuentros deportivos. Esa es una de las llaves de la zona de Arauco. ¿Qué pasó con los otros encuentros, don Carlos Paz?
0: Vamos con la otra asociación de Curanilagüe, la agrupación Carecur, que significa General Vecinal de Curanilagüe, que en calidad de local, en el partido de revancha, recibió a la asociación de fútbol de Arauco. Y allí, en la categoría juvenil, en la ida, había ganado a Cabecur por 4-3, y en la revancha volvió a ganar Cabecur por 5-0, así es que en la serie juvenil clasificó Cabecur. Y me parece que en el programa anterior, Víctor, nosotros habíamos comentado el caso de Cabecur, porque esta agrupación tiene una situación muy particular. Ellos, en la competencia interna de la asociación, no tienen la categoría juvenil. Lo que ellos hicieron para poder participar de buena forma en el Campeonato Regional de Selecciones fue crear una categoría, un torneo interasociación con la asociación Pipico. Cabecur tiene dos equipos con serie juvenil, y esos dos equipos se sumaron a cinco equipos, a cinco clubes de la asociación Pipico, y están jugando actualmente una competencia interasociaciones para definir a nivel de clubes cuáles van a ser sus representantes de la Copa de Campeones, pero que a la vez le ha servido particularmente a Cabecur para tener una actividad a sus jugadores de la selección juvenil. Y con tan buenos resultados que acaban de brindar Arauco.
1: Mire, qué bien, ¿eh? Felicitaciones para dichos representantes en esa categoría, en esa serie, don Carlos Paz.
0: Así es, y ahora nos vamos con la serie de honor del grupo 2. Allí ocurrió lo contrario, ¿verdad? Porque Cabecur perdió el fin de semana de local por 9-0, y en la ida había ganado Arauco por goleada, y una goleada contundente, por 8-1. Perdón, en la vuelta ganó este domingo Arauco por 9-1, y en la ida también había ganado Arauco por 8-1. Así es que en la categoría de honor, Arauco sumó los 6 puntos y avanzó de ronda. Y también habíamos comentado hace un par de días, este equipo o esta selección de Arauco vive una situación muy especial, porque de la totalidad de sus nominados, 20, incluyendo el cuerpo técnico, pertenecen a un solo, a Real José María.
1: Mire,
0: hay muchas selecciones de liga que están estructuradas en base a una columna vertebral que le aporta un club.
1: Mire,
0: acá yo podría decir que lo tienen para extremos, porque este equipo aporta 20 jugadores. Y algo para recalcar también de la selección de Arauco en la categoría honor es que sus técnicos, porque ahí hay una dupla técnica a cargo del plantel, bueno, ambos técnicos fueron exjugadores profesionales. Uno es Claudio Mura, que se formó en Musicanto, y otro es Cristian Gómez, que jugó, que yo recuerdo, por Colo-Colo, una vez en el Senado chileno.
1: Sí.
0: Y hace un par de años atrás estuvo dirigiendo en tercera edición a los Suárez.
1: Personas con mucha experiencia, con muchas ganas de entregarle su conocimiento y aportar para la nueva generación de Don Carlos.
0: Así es, gente joven, ¿eh? Son técnicos que juegan todo, tienen una edad mayor y son ellos los que están a cargo de la selección honor de Arauco. Y que además son los técnicos de la selección honor, perdón, del equipo honor y de Arauco de María.
1: Felicitaciones por aquellos. Por aquí es hombre del deporte en la provincia de Arauco.
0: Perfecto. Sigamos entonces con el grupo 2. Nos vamos a la categoría juvenil con el emparejamiento entre Tebu y Tilco. En la ida había ganado Tilco por 5-3 y en la vuelta, en la revancha de este domingo, bueno, ocurrió lo contrario, ganó Lebu por 4-0. Fueron a la definición a penales y allí Tilco, en calidad de visita, logró la clasificación porque ganó por 2-1 desde los 12 pasos. Así que la serie juvenil avanzó Pilpico a fuerza de penales frente al equipo de Lebu. Y en honor ocurrió lo contrario. En la ida había ganado el Lebu por 3-1 y en la revancha de este fin de semana volvió a ganar Lebu. Así es que en esta serie la honor facilitó Lebu. Así que también este emparejamiento, los equipos dividieron honores. Así es, vamos a ir con el último emparejamiento, el de Carampangue con Cañete. Carampangue con Cañete. En la categoría honor, aquí clasificó Cañete, ¿eh? En la ida había ganado también con 4-2. Y en la revancha, ganó Carampangue, ganó el local por 0-1. Fueron a la definición a penales, que habían empatado a 3 puntos, fueron a la definición a penales, y allí Cañete logró la clasificación porque se puso por 4-1. Así es que en el grupo 2, en la serie de honor de este emparejamiento, clasificó el equipo de Cañete. Y en la serie juvenil, bueno, ahí sí que logró clasificar a Carampangue porque la había ganado por 2-0. Y en la revancha de fin de semana empató 1-1, así que clasificó Carampangue juvenil con un total de 4 puntos. De modo que ahí tenemos a los clasificados de este grupo en el grupo número 2.
1: Grupo 2. Bueno, estamos en contacto, estimados auditores, con don Carlos Paz. Él es el periodista de ANFA Región del Biobío, y todos los resultados del grupo 1, 2, 3 y 4 de lo que ha sido la primera fase. Partido de ida, partido de vuelta. Se desarrolló todo este proceso, partido de ida, partido de vuelta. Estamos también conociendo los clasificados que pasan a la segunda rueda con la gentileza de nuestros auspiciadores, como es habitual, compañeros. 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Bueno, vamos entonces ahora a cerrar el capítulo con lo que es la zona del grupo 3 y 4, la provincia de Concepción, que tiene muchos equipos.
0: Así es una zona potente, fuerte, en parte por la gran cantidad de asociaciones que hay. De hecho, en solo una comuna, en la comuna de Coronel, tenemos 4 ligas. Es la comuna con mayor cantidad
1: 4 ligas.
0: De asociaciones. Claro, claro. En la ciudad, la comuna con mayor cantidad de asociaciones que no está aquí. Ahí tenemos a la Asociación Coronel, Capitán, tenemos a Villamuera, tenemos a José Carlina Fallara y a Lagunilla. Y de Lagunilla, por lo demás, es el campeón del anterior campeonato regional de selecciones en categoría de honor. Quiero regresar al grupo 1 y 2, porque así como el grupo 1 comentamos y destacamos de que hubo dos agrupaciones que quedaron eliminadas en las dos categorías, que son Santa Bárbara
1: y
0: Negrete, claro, y podría sumarse una que es otra que es Cabrero. Bueno, en el grupo 2 se dio lo contrario, ¿verdad? Porque en el grupo 2 todas las asociaciones en competencia avanzaron en una serie. o sea, juvenil o menor.
1: Mire.
0: Ahí no quedó eliminada ninguna agrupación en las dos categorías. Todas avanzaron al menos en una serie.
1: Qué curioso, ¿eh? Qué curioso. Mientras la provincia de Biobío quedó eliminada en dos comunas, en este caso Santa Bárbara, el caso de Negrete y posiblemente también Cabrero, la zona de la provincia de Arauco pasa lo contrario. Una o dos de las series, pero avanzaron cada una de las asociaciones y van a estar presentes para la segunda fase.
0: Así es, para destacar ese punto. Vamos ahora con el grupo 3, vamos con el primer entrenamiento entre la asociación de Coronel y de Lagunillas. Aquí hay un duelo de hermanos, lo que comentaba por cien, dos asociaciones que pertenecen a la misma comuna, a la misma urbe, Coronel.
1: Ya.
0: Uno se llama, como se llama la comuna, Coronel, y la otra es Lagunillas. Serie juvenil, en la ida había ganado Lagunillas por 2-0, y en la revancha ganó Coronel por 3-0, por una de las definiciones finales, y ahí se impuso Lagunillas por 4-3. Así que el juvenil, en este emparejamiento, avanzó el seleccionado de Lagunillas. Y en la serie de honor ocurrió lo mismo, también avanzó Lagunillas, pero aquí no hubo necesidad de ir a los penales, porque en la ida había ganado Lagunillas de manera holgada por 4-1, y en la revancha, este domingo hubo un empate 2-2, así que con 4 puntos avanzó Lagunillas en la categoría de honor grupo 3.
1: ¡Qué bien, qué bien, qué bien! Por Lagunillas. Y vamos con la siguiente, el siguiente encuentro vivido el fin de semana con relación al Grupo 3, Provincia de Concepción.
0: Aquí se enfrentaron Gualpén con José Salinas Ayala, y aquí también avanzó una asociación en las dos series, y fue la asociación de Gualpén. En serie juvenil, en la ida había ganado Gualpén por 2-1, y la revancha volvió a ganar por 4-2, así que sumó Gualpén los 6 puntos, son de este nivel. Ganó con bastante superioridad. Y en la serie de honor, bueno, ahí estuvo un poquito más apretado, ¿eh? No en la ida, porque en la ida Gualpén había ganado por 3-0, pero en la revancha del día domingo de la colombia de Gualpén hubo empate.
1: Yeah.
0: Empate 2-2. Así que hay que decir, Gualpén en serie de honor, un total de 4 puntos. Sí, no, Gualpén tiene un muy buen equipo, ¿eh? Es candidato fuerte. Y por lo mismo llamó la atención de este empate de Gualpén en calidad de local ante un equipo al cual había ganado con bastante tranquilidad en el cotejo de guías. Algo para ver, para observar. Vamos con el grupo 3 siempre. Aquí en la serie de honor se enfrentó en la revancha Lota con Barrio Norte. Y recordemos que Lota optó a participar solamente en esta categoría, la categoría de honor. Desechó jugar en juvenil porque en su competencia interna no hay torneo juvenil. Así que debido a eso participaron solamente en series de honor y quedaron eliminados porque Marinos en la ida había ganado por 3-2 y en la revancha del día domingo otra vez ganó con bastante facilidad por 6-3. Así que honor avanzó sin mayores complicaciones la asociación Concepción.
1: Y por lo tanto, el equipo o la asociación Lota definitivamente desapareció porque no presentó serie juvenil y quedó eliminada en serie de honor, primera fase.
0: Así es. Y en juvenil, claro, como no jugó, la asociación Concepción avanzó por secretaría en esta categoría. Así es que Concepción también está con las dos series en la segunda ronda de grupos.
1: Y en los siguientes encuentros del grupo 3, ¿cómo estuvieron? ¿Cómo se vieron?
0: Vamos con ello, pero antes comentar de que en el mes de abril la asociación Lota había indicado a Amparo Gil Biobío que, por lo que yo comentaba recién, por el hecho de no tener competencia interna en juvenil, decidía de participar en esta serie. Así es que Barrio Norte estaba ya preparado con anticipación, con menos anticipación para este hecho, no jugar en la primera ronda de grupos. Vamos con el último emparejamiento del grupo 3, zona de Concepción, zona 1 Concepción. Lo disputaron la Asociación San Pedro frente a Hualqui y en la serie de honor clasificó Hualqui, no sin complicaciones, porque si bien en la ida Hualqui había ganado el local por 5-1, en la revancha ganó San Pedro por 2-1, fueron a la definición a penales y allí ganó Hualqui por 4-3, así es que Hualqui avanzó en la categoría de honor. Y en la juvenil ocurrió lo inverso, avanzó San Pedro porque en la ida había ganado por 2-0 y en la revancha obtuvo un triunfo bastante fácil por 4-1. Así que aquí también tenemos el caso de que en este emparejamiento las dos naciones participantes lograron participar, lograron avanzar en una de las dos series.
1: Perfecto. Estamos en contacto hasta ahora con don Carlos Paz. Usted lo puede escuchar, lo puede seguir como siempre a través de Radio Valentina 104.5 en la Comuna de Cimiento y para la provincia, y en el 91.3 Radio Araucanía, agradeciendo la gentileza como siempre de la ANFA Región del Biobío a su periodista don Carlos Paz en este contacto en directo con los informes de las eliminatorias regionales para quienes se están integrando recién a la sintonía de la radio. Estamos ya revisando los resultados de la fase, la primera fase, partido de vuelta, por el grupo número 3.
0: Ahora vamos con el grupo 4, zona de Concepción, siempre, con el emparejamiento entre la asociación El Carbón, Lota y Gualpensillo. Aquí en las dos categorías avanzó El Carbón, Lota. En la serie juvenil lo hizo con el máximo, no, con 4 puntos, no con el máximo de puntos, porque en la ida había empatado 2-2 y en la revancha ganó El Carbón Lota por 3-1. Así que 4 puntos para El Carbón y 1 punto para Guatecillo. Avanzó El Carbón Lota en la juvenil. Y en la serie honor también avanzó El Carbón Lota porque en la ida venció por 2-0 y en la revancha lo hizo por 3-1. Así que en este emparejamiento El Carbón Lota avanzó en las dos series y eliminó en ambas Guatecillo.
1: Por el grupo 4, don Carlos, ¿qué tal?
0: Claro, se enfrentó Concepción en el segundo emparejamiento de este grupo contra Villa Mora, esta Villa Mora que pertenece a la comuna de Coronel. En la ida había ganado Concepción por 7-1 en el partido que fue por lo demás el lance inaugural en el torneo, y en la revancha volvió a ganar la Concepción con partida por 5-1. Así es que Concepción, la asociación de Concepción, avanzó indoor. En este emparejamiento ocurrió lo mismo que aconteció con Lota. Villamora desistió de participar en el juvenil y esta categoría entonces también avanzó Concepción. Así que Concepción encanta, avanzó en honor, y por si quería también avanzó en la serie juvenil.
1: Estamos revisando el grupo 4 para los que están en contacto con nosotros. Grupo 4, zona de Concepción o provincia de Concepción. Grupo 3 y 4 son parte de esa zona, resultados de la primera fase y por supuesto los clasificados en esa etapa del Campeonato Nacional de Selecciones Eliminatorias Región del Biobío.
0: Vamos con el último emparejamiento del grupo 4, que intentó a Tomé contra Caupolicán de la comuna de Chihuayante. Aquí clasificó Caupolicán en las dos series, en la juvenil. En la ida hubo triunfo de Caupolicán por 2-2. O 2-0, perdón, y en la revancha hubo empate 2-2. Así es que Caupolicán en la juvenil avanzó con 4 puntos. Y en honor también avanzó Caupolicán con 4 puntos porque en la ida había ganado Caupolicán por 2-1 y en la revancha también hubo empate 2-2. Y esto le dio la clasificación a Caupolicán en las dos series. Nos queda pendiente un emparejamiento, ¿no? Lo vamos a dar de inmediato. Sí.
1: Ah, perfecto. Perfecto.
0: Jugado en la asociación Penco con la agrupación Unión de Namón, y aquí hubo también repartición de clasificación, porque en la serie de honor clasificó en la liga Unión de Namón. En la ida había ganado por 2-1 y en la revancha en el estadio Baquegano, en el sector Cerro Verde, ganó nuevamente en Namón por 3-1. Y en la serie juvenil ahí avanzó Penco. En la ida había empatado 1-1 y en la revancha ganó Penco con una superioridad dominante, ganó por 5-1. Y aquí ocurrió algo lamentable, ¿verdad? Porque en el partido de la serie de honor, el arquero de la asociación Unión Arena Mon, Franco Rivera, que jugó en tercera división, jugó en el tercer de esto, sufrió una doble fractura mandibular. Sufrió un foul de parte del centro delantero de la agrupación Penco al minuto 79 y eso derivó en su traslado al hospital Lirquén, que está a metros del estadio Baquegano, pero era tan grave la lesión que la fractura, en rigor, que fue trasladado al hospital Las Higueras y allí se comprobó de que tenía doble fractura. Franco Rivera se va a perder el resto del torneo producto de esta grave falta que sufrió de parte del centro delantero de la agrupación Penco, que por lo cierto fue expulsado del encuentro de inmediato.
1: Falta gravísima.
0: Claro, no, no, bravísimo. Pero recuerde que Penco quedó eliminado, así que este jugador, el causante de la de esta doble factura, ya no puede seguir compitiendo porque su agrupación quedó fuera de carrera debido a que Arena Mall ganó tanto la ida por los alumnos como la revancha contra con los alumnos, en serio no.
1: ¿Y perdió a su arquero?
0: Sí, perdió a su arquero y lo que iba a hacer ahora Arena Mall era retirar la consulta a Anfa Región Biobío si podía incorporar a un nuevo arquero.
1: Ahí está entonces el informe completo, ya lo hemos conocido, en la voz de don Carlos Paz, resultados y los clasificados que corresponden a el grupo 1, zona Biobío, grupo 2, zona Arauco, grupo 3 y 4, zona Concepción. Usted planteó la situación grave de esta falta que se cometió en este encuentro último por el grupo 4, pero aparte de ello, ¿ha habido alguna situación más en esta primera fase en otros encuentros, tanto de la categoría de honor o series juveniles, tan graves o similares a esto?
0: No, por fortuna no. El hecho más grave es el que yo le comentaba recién, que ocurrió en este entrenamiento de la serie 9 entre Penco y Arenas Mont, que terminó con esta doble factura del portero Franco Rivera. Es hecho absolutamente lamentable por la gravedad de la situación, porque se trata de un jugador joven que va a complicar, por cierto, su tema laboral, su tema familiar, va a estar varios meses alejado de las canchas, y además que la pieza clave en la columna vertebral de esta selección adulta de la Liga de Amor.
1: Bueno, y en cuanto a expulsado, ¿cómo ha sido el comportamiento de los equipos en cancha por varios partidos, en fin?
0: Los jugadores van de repente más allá de lo permitido en el tema del despliegue físico, de la vehemencia, de la fuerza, y eso ha generado una cantidad significativa de tarjetas rojas directas o de tarjetas rojas producto de doble cartón amarillo.
1: ¿Y los informes de los árbitros, don Carlos, han sido claros en detallar aquello? ¿Han tenido problemas algún árbitro que haya sufrido en este proceso de la primera fase algún tipo de agresión?
0: No, por parte de los árbitros o de los directores del club, que también cumple una función relevante en este campeonato, no ha habido mayores complicaciones. Además, las asociaciones están sumamente advertidas que si por qué pasa de disciplina, seguramente agresiones van a ser fuertemente sancionadas por Anfa Región Biobío, más teniendo en cuenta que en los últimos años ha habido hechos gravísimos, no a nivel de campeonato regional provincial, pero sí a nivel de competencias internas. Así es que uno, entre comillas, ya está curado del tanto, y esa advertencia se la hace saber a Anfa Región Biobío a los presidentes de agrupaciones de cada consejo de presidentes que hay en la región.
1: Además de aquello, ¿algún problema de, en este caso, en lo que son las presentaciones de equipos? Todos los equipos han llegado, a excepción de un equipo que no pudo llegar al encuentro, que fue el caso de Cabrero ante los seleccionados Biobío Los Ángeles. El resto, todos han podido llegar a presentarse en la primera fase, partido de vuelta.
0: Así es, la única complicación en el tema logístico, en cómo llegar a los partidos, era que ha manifestado Cabrero. Ellos, como lo comentaba, indican, argumentan de que debido a un problema técnico de búsqueda transportada, no pudieron llegar el día domingo de Los Ángeles este encuentro ante la Asociación Biobío Los Ángeles. Creo que lo que va a acontecer es que va a primar el Moscover, la no presentación que está en la planilla de juego, el turno de ese encuentro.
1: Don Carlos Paz, siempre comprometidos con el deporte, siempre apasionados como también lo somos nosotros en los informes deportivos, le queremos agradecer el tiempo que usted ha regalado a la radio para informar a toda la región del Biobío con respecto a los resultados, los partidos, los clasificados y algo más. Así que muchísimas gracias por su amable gentileza con nuestro programa de Vamos a la Cancha, don Carlos.
0: No, ustedes, encantado por esta conversación y por el interés que tienen de dar a conocer esta noticia del fútbol amateur de nuestra región, del fútbol amateur federado, una materia en particular, por lo que está ocurriendo en el campeonato regional de selecciones, que es una competencia muy, muy atractiva, porque, bueno, se trata de equipos que están representando sus agrupaciones, equipos que en teoría tienen a los mejores jugadores de las ligas internas, y lo que yo he visto en competencias de cancha ha sido en la mayoría muy de los encuentros. Hay también excepciones, como en todas cosas, pero en la mayoría de los encuentros he visto un muy buen nivel competitivo.
1: Qué bien. Un informe completo, toda la información, todo el detalle, lo vivido, lo escuchado aquí en la Radio Valentina, aquí en Radio Araucanía, en la voz de don Carlos Paz, periodista de ANFA, región del Biobío, que nos ha entregado todos estos detallitos, todas estas estadísticas, resultados muy claros al respecto. Así que muchas, pero muchas gracias, don Carlos Paz. Un apretón de manos.
0: Buenas tardes, y en cualquier momento, como usted lo requiera, vamos a estar siempre pendientes y gustosos de poder compartir las novedades del fútbol amateur federado en nuestra región.
1: Así es, muchas gracias. Buenas tardes, don Carlos.
0: Buenas tardes.
1: Ahí está el contacto de don Carlos Paz. Él es el periodista de ANFA Región del Biobío, en comunicación línea abierta con la Radio Valentina, en comunicación línea abierta con Radio Araucanía en Los Ángeles. A través de este contacto nos ha quedado pero súper claro. Gracias por todo. En el 91.3, puesta en el aire, señor Nelson Zúñiga. Puesta en el 104.5 de la Radio Valentina, en el aire, señor Ricardo Meje. Gracias y muy buenas tardes.

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2: ¿Qué tal? ¿Cómo están los auditores del 104.5 del área deportiva de Radio Valentina y 91.3 Radio Araucanía en la ciudad de Los Ángeles, iniciando una nueva jornada deportiva, como es de costumbre? Las eliminatorias regionales del Campeonato Nacional de Selecciones, que comenzó con el pie derecho, con muy buenos resultados. Ya se vivió una primera fase con partido de ida, partido de vuelta, y también conocer quiénes fueron los que clasificaron. Para ello, qué mejor el contacto deportivo en nombre de quienes lo acompañan, Empresa Serfonac y ProSPA. Vamos a tener contacto con don Carlos Paz, él es el periodista de ANFA Regional, contacto indirecto a esta hora con la ciudad de Concepción. Don Carlos Paz, ¿qué tal? Gusto saludarle. Muy buenas tardes para todos nuestros auditores. ¿Cómo le va?
3: Hola, ¿cómo está? Buenas tardes. Gusto saludarlos y por su intermedio a toda la radio escucha de Radio Valentina y Araucanía. Un gusto estar con usted para conversar de este Campeonato Regional de Selecciones 2016.
2: Entremos en materia a esta hora entonces con lo que fue los clasificados, porque muchos se quedaron en el camino en esta primera fase inmediatamente, don Carlos, ¿eh?
3: Así que cuando usted quiera, vamos con los resultados.
2: Perfecto, comencemos por el grupo 1 entonces, la zona Biobío. ¿Cuáles fueron los resultados y los que clasifican para la siguiente fase por el grupo 1, zona Biobío?
3: Vamos con el grupo 1, zona Biobío. Ahí se enfrentó Santa Bárbara con Jimbel, con AMPA Jimbel. Recordemos que en la categoría honor, en la ida, había ganado Jimbel por 5-0, y en la vuelta volvió a ganar Jimbel, y por otra goleada, 6-0. Así es que Jimbel, en serie de honor, clasificó, quedó afuera Santa Bárbara de esta categoría, la honor. Y en la categoría juvenil, en la categoría juvenil también clasificó Jimbel, en la ida había ganado por 4-3, y en la revancha de este día domingo ya en Santa Bárbara, por goleada, ganó por 5-0, y este marcador la dejó con los 6 puntos en la segunda ronda de grupos. Así es que en este grupo, el 1, en esta serie juvenil, clasificó también en Jimbel. Así es que en este emparejamiento, Víctor, en las dos categorías, Jimbel sigue en carrera y Santa Bárbara quedó lamentablemente para ellos eliminado. En esta ronda de revanchas, la asociación Nacimiento frente a Laja, y en honor, en la ida, recordemos, había ganado Laja por 4-0, y en la revancha de este día ganaron 3-3, de modo que clasificó Laja. Así es que en serie de honor entre Nacimiento y Laja avanzó el equipo lajino. Y en la juvenil, en la ida, había ganado Nacimiento por 2-1, y ahora el domingo en calidad local volvió a ganar y ganó por 2-1. Así es que en esta categoría, en la serie juvenil, avanzó Nacimiento. Así que en este grupo, el grupo 1, en este emparejamiento particular, tenemos la particularidad de que dividieron honores. En el juvenil clasificó Nacimiento y el honor clasificó el equipo de Laja, la selección de Laja. Así es, y seguimos con el grupo 1 en la serie de honor. En la ida había ganado Dios Ángeles por 2-0 y en la revancha se le complicó a Los Ángeles, empataron 0-0, así que con 4 puntos avanzó Los Ángeles en esta categoría en la honor y quedó fuera Cabrero. Y sabe que aquí en la categoría juvenil se dio un caso especial, un caso para particular, para destacar, porque la serie juvenil de Cabrero no llegó al partido que debía jugar el día domingo en el municipal de Los Ángeles frente al Biobío Los Ángeles. Así es que el turno dio por ganador por no presentación el antiguo Bocóvel. Usted recordará al cuadro de la Asociación Biobío Sangre, pero la Asociación de Carreras a través de la dirigencia estaba presentando un recurso, una alegación, en la que señalaba que debido a un desperfecto en el músculo trasladada, no pudieron llegar a tiempo a este compromiso. Así que va a ser resorte de la Comisión de Disciplina de AMPA Región Biobío determinar qué es lo que va a ocurrir con ese emparejamiento en el tratamiento juvenil, si se juega la revancha, si definitivamente prima el docover, gana entonces el Biobío Sangre por 1-0, y como la revancha, como la ida había ganado por 8-1, sí, por 8-1 había ganado la revancha, la ida, perdón, la ida del Biobío Sangre, entonces se determina que pase el equipo al crimen. Pero es tarea de la Comisión de Disciplina y van a determinar qué ocurre en esa situación. Tenemos entonces dos escenarios: si se respeta el recover, se critica a Biobío Sangre porque en la revancha ganó 1-0 y en la ida ganó 8-1, y si no, si se determina jugar el encuentro, bueno, vamos a tener que esperar ese compromiso para saber quién avanza en esta llave. Yo creo que aquí lo que va a primar va a ser el tema del recover, de que se va a declarar como ganador a Biobío Sangre, pero es una situación que está por verse, por determinarse.
2: Eso es con relación a los seleccionados de Cabrero y los seleccionados Biobío de Los Ángeles, siempre para el grupo número uno.
3: Así es, vamos con el grupo número uno, que mucho emparejamiento de esta llave lo estaban jugando ANSA en calidad, ANSA Mochera en calidad local frente a Negrete. Y en honor, en la ida había ganado Muchen por la cuenta mínima, y en la vuelta, este domingo volvió a ganar Muchen por 2-0, así que aquí, en honor, clasificó Muchen con la localidad de puntos, o sea, con las 6 unidades. Y el juvenil, sí, con los 6 puntos, y el juvenil también clasificó Muchena, hicieron los mucheninos en 1-2, porque también avanzaron en esta serie. En la ida habían ganado por 0-0, y en la revancha ganaron por 7-4. Así que aquí tenemos otra situación, otro caso en el que los dos seleccionados de una agrupación, en este caso Muchen, avanzan a la segunda ronda. Ahí están, son 4 emparejamientos por llave y ya lo dimos a todos. Ya lo llamamos a los clasificados y a los eliminados de este grupo con este caso especial que estábamos destacando recién, de que en esta llave ya hay 2 agrupaciones que no siguen en competencia en ninguna de las 2 series, Santa Bárbara y Negrete.
2: Y en este caso los clasificados pasan a un sorteo para ver cuál es el rival o no en la siguiente fase de la segunda rueda.
3: Así es.
2: Definitivamente, de 8 instituciones quedan 4. En este caso, quedan 4 categorías, 4 juveniles y 4 series de honor quedan clasificados para la segunda rueda y el resto se fue para la casa.
3: Claro, podríamos hablar que a nivel de grupo la próxima fase va a corresponder a semifinales, ¿no? Porque son. Vamos a tener 2 emparejamientos. Y la etapa siguiente dentro del grupo va a ser la final del grupo.
2: Mire,
3: vamos a tener al campeón del grupo. Así que este es un torneo que, como le comentaba, luego de la primera ronda avanza, pero muy, muy rápido, por lo que le indicaba recién, porque son partidos de ida y vuelta. Así que el que no suma la cantidad de puntos necesaria queda lamentablemente para ellos eliminado.
2: Con don Carlos Paz, periodista de AMPA Región del Biobío, presentado como siempre por la compañía de empresa Bro S.P.A. 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La reunión, las estadísticas, la vivimos en la radio esta hora con don Carlos Paz, periodista de ANFA Regional, conociendo los detalles y resultados de la primera fase eliminatoria regionales al Campeonato Nacional de Selecciones en series de honor y series juveniles. Y vamos por el grupo 2, zona Arauco.
3: Vamos de inmediato con los resultados de este grupo, la llave 2, provincia de Arauco, zona de Arauco. En la serie juvenil se enfrentaron los Álamos con la asociación de Curanilahue. en la ida había ganado Colgado por Chaco de Sabuno, y en la vuelta, en la revancha de este domingo ya los Álamos, volvió a ganar Curanilagüe, así es que en Junín avanzó Curanilagüe con la máxima cantidad de puntos. Son los 6 puntos en juego, lo sumó el equipo de Chue, así que Junín avanzó Curanilagüe. Y en la serie de honor, ahí clasificó los Álamos, ¿eh? Y aquí hubo la primera definición a penales que íbamos a dar, porque en la ida había ganado Curanilagüe por 2-0, pero en la revancha del domingo ganó los Álamos por 2-1, y en la definición a penales ganó nuevamente los Álamos por 3-1, así es que en esta serie la honor avanzó la agrupación Los Álamos. Recordemos que en el Campeonato Regional de Selecciones, así como en Copa de Campeones, son los dos torneos que organiza ANFA Región Biobío, solo valen los puntos, yeah. No vale la diferencia de gol, los goles de visita no valen doble, así es que cuando hay igualdad de puntos, se van de inmediato a la definición a finales, ni siquiera hay alargue, ¿no? De inmediato, pero dicho tanto, a la definición a penales.
2: Una buena fórmula para poder definir lo más rápido posible el proceso de los encuentros deportivos. Esa es una de las llaves de la zona de Arauco. ¿Qué pasó con los otros encuentros, don Carlos Paz?
3: Vamos con la otra asociación de Curanilagüe, la agrupación Carcur, que significa General Vecinal de Curanilagüe, que en calidad de local, en los partidos de revancha, recibió a la asociación de fútbol de Arauco. Y allí, en la categoría juvenil, en la ida, había ganado a Cabecur por 4-3, y en la revancha volvió a ganar Cabecur por 5-0, así es que en la serie juvenil clasificó Cabecur. Y me parece que en el programa anterior, Víctor, nosotros habíamos comentado el caso de Cabecur, porque esta agrupación tiene una situación muy particular. Ellos, en la competencia interna de la asociación, no tienen la categoría juvenil. Lo que ellos hicieron para poder participar de buena forma en el Campeonato Regional de Selecciones fue crear una categoría, un torneo interasociación y interasociación pipico. Cabecur tiene 2 equipos con serie juvenil, y esos 2 equipos se sumaron a 5 equipos, a 5 clubes de la asociación pipico, y están jugando actualmente una competencia interasociaciones para definir a nivel de clubes cuáles van a ser sus representantes de la Copa de Campeones, pero que a la vez le ha servido particularmente a Cabecur para tener una actividad a sus jugadores de la selección juvenil. Y mire, con tan buenos resultados que acaban de brindar Arauco.
2: Mire, qué bien, ¿eh? Felicitaciones para dichos representantes en esa categoría, en esa serie, don Carlos Paz.
3: Así es, y ahora nos vamos con la serie de honor del grupo 2. Allí ocurrió lo contrario, ¿verdad? Porque Cabecur perdió el fin de semana de local por 9-0, y en la ida había ganado Arauco por goleada, y una goleada contundente, por 8-1. Perdón, en la vuelta ganó este domingo Arauco por 9-1, y en la ida también había ganado Arauco por 8-1, así es que en la categoría de honor Arauco sumó los 6 puntos y avanzó de ronda. También habíamos comentado hace un par de días, este equipo o esta selección de Arauco vive una situación muy especial, porque de la totalidad de sus nominados, 20, incluyendo el cuerpo técnico, pertenece a un solo, a Real José María.
2: Mire,
3: hay muchas selecciones de liga que están estructuradas en base a una columna vertebral que la aporta un club.
2: Mire,
3: acá yo podría decir que lo tienen para extremos, porque este equipo aporta 20 jugadores. Y algo para recalcar también de la selección de Arauco en la categoría honor es que sus técnicos, porque ahí hay una dupla técnica a cargo del plantel, bueno, ambos técnicos fueron jugadores profesionales. Uno es Claudio Mula, que se formó en Municipal, y otro es Cristian Gómez, que jugó en Cerro Pude por Colo-Colo, una vez seleccionado chileno.
2: Sí.
3: Y hace un par de años atrás estuvo dirigido en tercera edición a los usuarios.
2: Personas con mucha experiencia, con muchas ganas de entregarle su conocimiento y aportar para las nuevas generaciones, don Carlos.
3: Así es, gente joven, ¿eh? Son técnicos. Y dile que Juan Antonio tiene una edad mayor y son ellos son los técnicos de la selección honor, perdón, del equipo honor y de Real José María.
2: Felicitaciones por aquellos, por aquellos hombres del deporte en la provincia de Arauco.
3: Perfecto, sigamos entonces con el grupo 2. Nos vamos a la categoría juvenil con el emparejamiento entre Tebo y Tilco. En la ida había ganado Tilco por 5-3 y en la vuelta, en la revancha de este domingo, bueno, ocurrió lo contrario, ganó Lebu por 4-0, fueron a la definición a penales y allí Tilco, calidad de visita, logró la clasificación porque ganó por 2-1 desde los 12 pasos. Así que la serie juvenil avanzó Tilco a fuerza de penales frente al equipo de Lebu. Y en honor ocurrió lo contrario. En la ida había ganado el Lebu por 0-1 y en la revancha de esta semana volvió a ganar Lebu. Así es que en esta serie la honor clasificó Lebu. Así que también este encarecimiento, los equipos dividieron honores. Así es, vamos a ir con el último emparejamiento, el de Carampangue con Cañete. Carampangue con Cañete. En la categoría honor, aquí clasificó Cañete. ¿Ya? En la ida había ganado Cañete por 4-2 y en la revancha ganó Carampangue, ganó el local por 0-1. Fueron a la definición final, que habían empatado a 3 puntos, fueron a la definición final y allí Cañete tuvo la clasificación porque se impuso por 4-1. Así es que en el grupo 2, en la serie de honor de este entrenamiento, clasificó el equipo de Cañete. Y en la serie juvenil, bueno, ahí sí que logró clasificar a Carampangue porque la había ganado por 2-0 y en la revancha de fin de semana empató 1-1, así que clasificó Carampangue juvenil con un total de 4 puntos. De modo que ahí tenemos a los clasificados de este grupo. El grupo número 2.
2: Bueno, estamos en contacto esta hora, auditores, con don Carlos Paz. Él es el periodista de ANFA Región del Biobío y todos los resultados del grupo 1, 2, 3 y 4 de lo que ha sido la primera fase. Partido de ida, partido de vuelta. Se desarrolló todo este proceso, partido de ida, partido de vuelta. Estamos también conociendo los clasificados que pasan a la segunda rueda con la gentileza de nuestros auspiciadores, como es habitual, compañeros. 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Bueno, vamos entonces ahora a cerrar el capítulo con lo que es la zona del grupo 3 y 4, la provincia de Concepción, que tiene muchos equipos.
3: Así es una zona potente, fuerte, en parte por la gran cantidad de asociaciones que hay. De hecho, en solo una comuna, en la comuna de Coronel, tenemos 4 ligas. Es la comuna con mayor cantidad
2: 4 ligas
3: de asociaciones, claro. En la ciudad, la comuna con mayor cantidad de asociaciones que no está registrada. Aquí tenemos a la Asociación Coronel de Hospital, tenemos a Villa Muera, tenemos a José Carlina Fallara y a Lagunilla. Y de Lagunilla, por lo demás, es el campeón del anterior campeonato regional de selecciones en categoría de honor. Quiero regresar al grupo 1 y 2, porque así como el grupo 1 comentamos y destacamos de que hubo dos agrupaciones que quedaron eliminadas en las dos categorías, que son Santa Bárbara
2: y
3: Miguelete, claro, y podría sumarse una que es otra que es Cabrero. Bueno, en el grupo 2 se dio lo contrario, ¿verdad? Porque en el grupo 2 todas las asociaciones de competencia avanzaron en una serie, cosa en juvenil o en honor.
2: Mire.
3: Ahí no quedó eliminada ninguna agrupación en las dos categorías. Todas avanzaron al menos en una serie.
2: Qué curioso, ¿eh? Qué curioso. Mientras la provincia de Biobío quedó eliminada en 2 comunas, en este caso Santa Bárbara, el caso de Negrete y posiblemente también Cabrero, la zona de la provincia de Arauco pasa lo contrario. Una o dos de las series, pero avanzaron cada una de las asociaciones y van a estar presentes para la segunda fase.
3: Así es, para destacar ese punto. Vamos ahora con el grupo 3, vamos con el primer entrenamiento entre la asociación de Coronel y de Lagunillas. Aquí hay un duelo de hermanos, lo que comentaba por cien, dos asociaciones que pertenecen a la misma comuna, a la misma urbe, Coronel. Yeah. Uno se llama, como se llama la comuna, Coronel, y la otra es Lagunillas. Serie juvenil, en la ida había ganado Lagunillas por 2-0, y en la revancha ganó Coronel por 3-0, por una de las definiciones finales, y ahí se impuso Lagunillas por 4-3. Así que el juvenil, en este emparejamiento, avanzó el seleccionado de Lagunillas. Y en la serie de honor ocurrió lo mismo, también avanzó Lagunillas, pero aquí no hubo necesidad de ir a los penales, porque en la ida había ganado Lagunillas de manera holgada por 4-1, y en la revancha, este domingo hubo un empate 2-2, así que con 4 puntos avanzó Lagunillas en la categoría de honor grupo 3.
2: ¡Qué bien, qué bien, qué bien! Por Lagunillas. Y vamos con la siguiente, el siguiente encuentro vivido el fin de semana con relación al Grupo 3, Provincia de Concepción.
3: Aquí se enfrentaron Gualpén con José Salinas Ayala, y aquí también avanzó una asociación en las dos series, y fue la asociación de Gualpén. En serie juvenil, en la ida había ganado Gualpén por 2-1, y la revancha volvió a ganar por 4-2, así que sumó Gualpén los 6 puntos son de este nivel. Ganó con bastante superioridad. Y en la serie de honor, bueno, ahí estuvo un poquito más apretado, ¿eh? No en la ida, porque en la ida Gualpén había ganado por 3-0, pero en la revancha del día domingo de la coronita de Gualpén hubo empate. Yeah. Empate 2-2. Así que hay que decidir Gualpén en serie de honor un total de 4 puntos. Sí, no, Gualpén tiene un muy buen equipo, ¿eh? Es candidato fuerte. Y por lo mismo llamó la atención de este empate de Gualpén en calidad de local ante un equipo al cual había ganado con bastante tranquilidad en el cotejo de guía. Solo para ver, para hacer

0: Cabez ganó con bastante facilidad, por 6-0. Así que Honor avanzó sin medir sus complicaciones la Asociación Concepción.
1: Y por lo tanto, el equipo o la Asociación Lota definitivamente desapareció porque no presentó serie juvenil y quedó eliminada en serie de honor, primera fase.
0: Así es, y en juvenil, claro, como no jugó, la Asociación Concepción avanzó por secretaría en esta categoría. Así es que Concepción también está con las dos series en la segunda ronda de grupos.
1: Y en los siguientes encuentros del grupo 3, ¿cómo estuvieron? ¿Cómo se vieron?
0: Vamos con ellos, pero antes comentar de que en el mes de abril la Asociación Lota había indicado para el día de hoy que, por lo que yo comentaba recién, por el hecho de no tener competencia interna en juvenil, decidía de participar en esta serie. Así es que Barrio Norte estaba ya preparado con anticipación, con mucha anticipación para este hecho, no jugar en la primera ronda de grupos. Vamos con el último emparejamiento del grupo 3, Zona Concepción, Zona 1 Concepción. Lo disputaron la Asociación San Pedro frente a Hualqui, y en la serie de honor clasificó Hualqui, no sin complicaciones, porque si bien en la ida Hualqui había ganado el campo 5-1, en la revancha ganó San Pedro por 2-1. Fueron a la definición a penales y allí ganó Hualqui por 4-3. Así es que Hualqui avanzó en la categoría de honor. Y en la juvenil ocurrió primero, avanzó San Pedro, porque en la ida había ganado por 2-0 y en la revancha obtuvo un triunfo bastante fácil por 4-1. Así que aquí también tenemos el caso de que en este emparejamiento las dos asociaciones participantes lograron participar, lograron avanzar en una de las dos series.
1: Perfecto. Estamos en contacto hasta ahora con don Carlos Paz. Usted lo puede escuchar, lo puede seguir como siempre a través de Radio Valentina 104.5 en la Comuna de Cimiento y para la provincia, y en el 91.3 Radio Araucaría, agradeciendo la gentileza como siempre de la ANFA Región del Biobío a su periodista don Carlos Paz en este contacto en directo con los informes de las eliminatorias regionales para quienes se están integrando recién a la sintonía de la radio. Estamos ya revisando los resultados de la fase, la primera fase, partido de vuelta por el grupo número 3.
0: Ahora vamos con el grupo 4, Zona Concepción, siempre, con el emparejamiento entre la Asociación El Carbón, Lota y Hualpencillo. Aquí en las dos categorías avanzó El Carbón, Lota. En la serie juvenil lo hizo con el máximo, no, con 4 puntos, no con el máximo de puntos, porque en la ida había empatado 2-2 y en la revancha ganó El Carbón Lota por 3-1. Así que 4 puntos para El Carbón y 1 punto para Hualpencillo. Avanzó El Carbón Lota en la juvenil. Y en la serie honor también avanzó El Carbón Lota porque en la ida venció por 2-0 y en la revancha lo hizo por 3-1. Así que en este emparejamiento El Carbón Lota avanzó en las dos series y eliminó en ambas Hualpencillo.
1: Por el grupo 4, don Carlos, ¿qué tal?
0: Claro, se enfrentó Concepción en el segundo emparejamiento de este grupo contra Villa Mora, esta Villa Mora que pertenece a la comuna de Coronel. En la ida había ganado Concepción por 7-1 en el partido que fue por lo demás el lance inaugural en el torneo, y en la revancha volvió a ganar la Concepción con facilidad por 5-1. Así es que Concepción, la Asociación Concepción avanzó indoor. En este emparejamiento ocurrió lo mismo que aconteció con Lota. Villa Mora desistió de participar en el juvenil y esta categoría entonces también avanzó Concepción. Así que Concepción encanta, avanzó en honor, y por secretaría también avanzó en la serie juvenil.
1: Estamos revisando el grupo 4 para los que están en contacto con nosotros. Grupo 4, Zona de Concepción o Provincia de Concepción. Grupo 3 y 4 son parte de esa zona, resultados de la primera fase y por supuesto los clasificados en esa etapa del Campeonato Nacional de Selecciones Eliminatorias Región del Biobío.
0: Vamos con el último emparejamiento del grupo 4, que intentó a Tomé contra Caupolicán de la comuna de Chihuayante. Aquí clasificó Caupolicán en las dos series, en la juvenil. En la ida hubo triunfo de Caupolicán por 2-2. Por 2-0, perdón, y en la revancha hubo un empate 2-2. Así es que Caupolicán en la juvenil avanzó con 4 puntos. Y en menor también avanzó Caupolicán con 4 puntos, porque en la ida había ganado Caupolicán por 2-1 y

0: Viene un empate 2-2. Y esto le dio la clasificación a Caupolicán en las dos series. Nos queda pendiente un emparejamiento. ¿A ver? Lo vamos a dar de inmediato, sí.
1: Ah, perfecto. Perfecto. Sí,
0: jugado en la asociación Penco con la agrupación Unión de Namón. Y aquí hubo también repartición de clasificación. Porque en la serie de honor clasificó en la Liga Unión Arena Namón. En la ida había ganado por 2-1. Y en la revancha en el Estadio Baquegano, en el sector Cerro Verde, ganó nuevamente a Namón por 3-1. Y en la serie de juvenil, ahí avanzó Penco. En la ida había empatado 1-1. Y en la revancha ganó Penco con una superioridad dominante, ganó por 5-1. Y aquí ocurrió algo lamentable, ¿verdad? Porque en el partido de la serie de honor, el arquero de la asociación Unión Arena Namón, Franco Rivera, que jugó en tercera división, jugó en el tercero de esto, sufrió una doble fractura mandibular. Sufrió un foul de parte del centro delantero de la agrupación Penco al minuto 79, y eso derivó en su traslado al hospital Lisquén, que está a metros donde estaba quedando, pero era tan grave la lesión que la fractura, tumor, que fue trasladado al hospital La Higuera, y allí se comprobó de que tenía doble fractura. Franco Rivera se va a perder el resto del torneo producto de esta grave falta que sufrió de parte del centro delantero de la agrupación Penco, que por lo cierto fue expulsado del encuentro de inmediato.
1: Falta gravísima.
0: Claro, no, gravísima. Pero recuerde que Penco quedó eliminado, así es que este jugador, el causante de la de esta doble factura, ya no pueden seguir compitiendo porque su agrupación quedó fuera de carrera debido a que Arena Namón ganó tanto la ida por 2-1 como la revancha por 3-1, en serio no.
1: ¿Y perdió a su arquero?
0: Sí, perdió a su arquero, y lo que iba a hacer ahora Arena Namón era efectuar la consulta a Fargen Biodío si podía incorporar a un nuevo arquero.
1: Ahí está entonces el informe completo. Ya lo hemos conocido en la voz de don Carlos Paz, resultados y los clasificados que corresponden a el grupo 1, zona Biobío, grupo 2, zona Arauco, grupo 3 y 4, zona Concepción. Usted planteó la situación grave de esta falta que se cometió en este encuentro último por el grupo 4, pero aparte de ello, ¿ha habido alguna situación más en esta primera fase en otros encuentros, tanto de la categoría de honor o series juveniles, tan graves o similares a esto?
0: No, por fortuna no. El hecho más grave es el que yo le comentaba recién, que ocurrió en ese tratamiento de la serie 9 entre Penco y Arenas Mon, que terminó con esta doble factura del portero Franco Rivera. Es hecho absolutamente lamentable por la gravedad de la situación, porque se trata de un jugador joven que va a complicar, por cierto, su tema laboral, su tema familiar, va a estar varios meses alejado de las canchas, y además que la pieza clave en la ruta vertebral de esta selección adulta de la Liga de Namón.
1: Bueno, y en cuanto a expulsado, ¿cómo ha sido el comportamiento de los equipos en cancha por varios partidos, en fin?
0: Los jugadores van de repente más allá de lo permitido en el tema del despliegue físico, de la vehemencia, de la fuerza, y eso ha generado una cantidad significativa de tarjetas rojas directas o de tarjetas rojas producto de doble cartón amarillo.
1: ¿Y los informes de los árbitros, don Carlos, han sido claros en detallar aquello? ¿Han tenido problemas algún árbitro que haya sufrido en este proceso de la primera fase algún tipo de agresión?
0: No, por parte de los árbitros o de los directores del club, que también cumple una función relevante en este campeonato, no ha habido mayores complicaciones. Además, las asociaciones están sumamente advertidas que si por qué pasa de disciplina, realmente agresiones, van a ser fuertemente sancionadas por Amparación Biodío, más teniendo en cuenta de que en los últimos años ha habido hechos gravísimos, no a nivel de campeonato regional y sino ¿sí? A nivel de competencias internas. Así es que uno, entre comillas, ya está curado de tanto, y esa referencia se la hace saber Amparación Biodío a los presidentes de agrupaciones en cada consejo de presidentes que hay en la región.
1: Además de aquello, ¿algún problema de En este caso, en lo que son las presentaciones de equipos, todos los equipos han llegado, a excepción de un equipo que no pudo llegar al encuentro, que fue el caso de Cabrero ante los seleccionados Biobío Los Ángeles. El resto, todos han podido llegar a presentarse en la primera fase partido de vuelta.
0: Así es, la única complicación en el tema logístico, en cómo llegar a los partidos, era que ha manifestado Cabrero. Ellos, como lo comentaba, indican, argumentan de que debido a un problema técnico de búsqueda de amputada, no pudieron llegar el día domingo de Los Ángeles este encuentro ante la Asociación Biobío Los Ángeles. Creo que lo que va a acontecer es que va a primar el Vancouver, la no presentación que está en la planilla de juego, el turno de ese encuentro.
1: Don Carlos Paz, siempre comprometidos con el deporte, siempre apasionados como también lo somos nosotros en los informes deportivos, le queremos agradecer el tiempo que usted ha regalado a la radio para informar a toda la región del Biobío con respecto a los resultados de los partidos, los clasificados y algo más. Así que muchísimas gracias por su amable gentileza con nuestro programa de Vamos a la Cancha, don Carlos.
0: No, ustedes, encantado por esta conversación y por el interés que tienen de dar a conocer esta noticia del fútbol amateur de nuestra región, del fútbol amateur federado, una materia en país particular, por lo que está ocurriendo en el Campeonato Regional de Selecciones, que es una competencia muy, muy atractiva, porque, bueno, se trata de equipos que están representando sus agrupaciones, equipos que en teoría tienen a los mejores jugadores de las ligas internas. Y lo que yo he visto en competencias en la cancha ha sido en la mayoría muy de los encuentros. Hay también excepciones, como en todas cosas, pero en la mayoría de los encuentros he visto un muy buen nivel competitivo.
1: Qué bien. Un informe completo, toda la información, todo el detalle, lo ha vivido, lo ha escuchado aquí en la Radio Valentina, aquí en Radio Araucanía, en la voz de don Carlos Paz, periodista de ANFA, región del Biobío, que nos ha entregado todos estos detallitos, todas estas estadísticas, resultados muy claros al respecto. Así que muchas, pero muchas gracias, don Carlos Paz, un apretón de manos.
0: Buenas tardes, en cualquier momento, como usted lo requiera, vamos a estar siempre pendientes y gustosos de poder compartir las novedades del fútbol amateur federado en nuestra región.
1: Así es, muchas gracias. Buenas tardes, don Carlos.
0: Buenas tardes.
1: Ahí está el contacto de don Carlos Paz. Él es el periodista de ANFA Región del Biobío, en comunicación línea abierta con la Radio Valentina, en comunicación línea abierta con Radio Araucanía en Los Ángeles. A través de este contacto nos ha quedado pero súper claro. Gracias por todo. En el 91.3, puesta en el aire, señor Nelson Zúñiga. Puesta en el 104.5 de la Radio Valentina, en el aire, señor Ricardo Meje. Gracias.
2: ¿Qué tal? ¿Cómo están los auditores del 104.5 del área deportiva de Radio Valentina y 91.3 Radio Araucanía en la ciudad de Los Ángeles, iniciando una nueva jornada deportiva, como es de costumbre? Las eliminatorias regionales del Campeonato Nacional de Selecciones, que comenzó con el pie derecho, con muy buenos resultados. Ya se vivió una primera fase con partido de ida, partido de vuelta, y también conocer quiénes fueron los que clasificaron. Para ello, qué mejor el contacto deportivo en nombre de quienes lo acompañan, Empresa Cerfarac y ProSPA. Vamos a tener contacto con don Carlos Paz. Él es el periodista de ANFA Regional, contacto indirecto a esta hora con la ciudad de Concepción. Don Carlos Paz, ¿qué tal? Gusto saludarle. Muy buenas tardes para todos nuestros auditores. ¿Cómo le va?
0: Hola, ¿cómo está? Buenas tardes. Gusto saludarlos y por su intermedio a todos los radioescuchas de Radio Valentina y Araucanía. Un gusto estar con usted para conversar de este Campeonato Regional de Selecciones 2016.
1: Entremos en materia a esta hora entonces con lo que fue los clasificados, porque muchos se quedaron en el camino en esta primera fase inmediatamente, don Carlos.
0: Así que cuando usted quiera, vamos con los resultados.
1: Perfecto, comencemos por el grupo 1 entonces, la zona Biobío. ¿Cuáles fueron los resultados y los que clasifican para la siguiente fase por el grupo 1, zona Biobío?
0: Vamos con el grupo 1, zona Biobío. Ahí se enfrentó Santa Bárbara con Jimbel, con Ampa Jimbel. Recordemos que en la categoría honor, en la ida, había ganado Jimbel por 5-0, y en la vuelta volvió a ganar Jimbel, y por otra goleada, 6-0, así es que Jimbel, en serie de honor, clasificó, quedó afuera de Santa Bárbara de esta categoría, la Honor. Y en la categoría juvenil, en la categoría juvenil también clasificó Yumbela. En la ida había ganado por 4-3, y en el reverso de este día domingo ya en Santa Bárbara, otra vez por goleada, ganó por 5-0, y ese marcador la dejó con los 6 puntos en la segunda ronda de grupos. Así que en este grupo, el 1, en esta serie juvenil, clasificó también en Yumbel. Así es que en este emparejamiento, Víctor, en las dos categorías, Yumbel sigue en carrera y Santa Bárbara quedó, lamentablemente para ellos, eliminado. En esta ronda de revanchas, en la asociación Nacimiento frente a Laja, y en honor, en la ida, recordemos, había ganado Laja por 4-0, y en la revancha de este día, 3-3, de modo que clasificó Laja. Así que en serie de honor entre Nacimiento y Laja avanzó el equipo lajino. Y en la juvenil, en la ida, había ganado Nacimiento por 2-1, y ahora el domingo en calidad local volvió a ganar y ganó por 2-1. Así es que en esta categoría, en la serie juvenil, avanzó Nacimiento. Así que en este grupo, el grupo 1, en este emparejamiento particular, tenemos la particularidad de que dividieron honores. En el juvenil clasificó Nacimiento y el honor clasificó el equipo de Laja, la selección de Laja. Así es, y seguimos con el grupo 1, en la serie de honor. En la ida había ganado Dios Ángeles por 2-0, y en la revancha se le complicó a Los Ángeles, empataron 0-0, así que con 4 puntos avanzó Biobío Los Ángeles en esta categoría en la honor y quedó fuera Cabrero. Y sabe que aquí en la categoría juvenil sería un caso especial, ¿eh? Un caso para particular, para bien destacar, porque la serie juvenil de Cabrero no llegó al partido que debía jugar el día domingo en el Estadio Municipal de Los Ángeles frente al Biobío Los Ángeles. Así es que el turno dio por ganador por no presentación el antiguo Bocóvel, usted recordará, al cuadro de la Asociación Biobío Los Ángeles. Pero la Asociación de Cabrera, a través de la dirigencia, estaba presentando un recurso, una alegación, en la que señalaba que debido a un desperfecto en el músculo chavada, no pudieron llegar a tiempo a este compromiso. Así que va a ser resorte de la Comisión de Disciplina de AMPA Región Biobío determinar qué es lo que va a ocurrir con ese emparejamiento en el proceso juvenil, si se juega la revancha, si definitivamente prima el Bocóvel, gana entonces Biobío Sánchez por 1-0, y como la revancha, como la ida había ganado por 8-1, sí, por 8-1 había ganado la revancha, la ida, perdón, la ida de Biobío Sánchez, entonces se determina que pase el equipo adquirido. Pero es tarea de la Comisión de Disciplina y van a determinar qué ocurre en esa situación. Tenemos entonces dos escenarios: si se respeta el Bocóvel, se certifica a Biobío Sánchez porque en la revancha ganaría 1-0 y en la ida ganó 8-1, y si no, si se determina jugar el encuentro, bueno, vamos a tener que esperar ese compromiso para saber quién avanza en esta llave. Yo creo que aquí lo que va a primar va a ser el tema del Bocóvel, de que se va a declarar como ganador al Biobío Sánchez, pero es una situación que está por verse, por determinarse.
1: Eso es con relación a los seleccionados de Cabrero y los seleccionados Biobío de Los Ángeles, siempre para el grupo número 1.
0: Así es, vamos con el grupo, siempre con el número 1. El último emparejamiento de esta llave lo estaban jugando ANSA en calidad, ANSA Mochera en calidad local frente a Negrete. Y en honor, en la ida había ganado Muchen por la cuenta mínima, y en la vuelta este domingo volvió a ganar Muchen por 2-0, así que aquí en honor clasificó Mushen con la totalidad de puntos, o sea, con las 6 unidades. Y en juvenil, sí, con los 6 puntos, y en juvenil también clasificó Mushen, hicieron los Mushenismos en 1-2, porque también avanzaron en esta serie. En la ida habían ganado por 0-0, y en la revancha ganaron por 7-4. Así es que aquí tenemos otra situación, otro caso en el que los dos seleccionados de una agrupación, en este caso Muchen, avanzan a la segunda ronda. Ahí están, son 4 emparejamientos por llave y ya lo dimos a todos. Ya hayamos a los clasificados y a los eliminados de este grupo, con este caso especial que estábamos destacando recién, de que en esta llave ya hay dos opciones que no siguen en competencia en ninguna de las dos series, Santa Bárbara y Negrete.
1: Y en este caso los clasificados pasan a un sorteo para ver cuál es el rival, ¿o no?, en la siguiente fase, en la segunda rueda.
0: Así es.
1: Definitivamente, de 8 instituciones quedan 4. En este caso quedan 4 categorías, 4 juveniles y 4 series de honor quedan clasificados para la segunda rueda, y el resto se fue para la casa.
0: Claro, podríamos hablar que a nivel de grupo la próxima fase va a corresponder a semifinales, ¿no? Porque son, vamos a tener 12 emparejamientos, ¿no? Y la etapa siguiente dentro del grupo va a ser la final del grupo.
1: Mire,
0: vamos a tener al campeón de grupo. Así que este es un torneo que, como le comentaba, luego de la primera ronda avanza, pero muy muy rápido, por lo que le indicaba recién, porque son partidos de ida y vuelta, así que el que no suma la cantidad de puntos necesaria lamentablemente
1: para ellos
0: eliminado.
1: Con don Carlos Paz, periodista de AFA Región del Biobío, presentado como siempre por la compañía de empresa Bru S.P.A. 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La reunión, las estadísticas, la vivimos en la radio esta hora con don Carlos Paz, periodista de ANFA Regional, conociendo los detalles y resultados de la primera fase eliminatoria regionales al Campeonato Nacional de Selecciones en series de honor y series juveniles. Y vamos por el grupo 2, zona Arauco.
0: Vamos de inmediato con los resultados de este grupo, la llave 2, provincia de Arauco, zona de Arauco. En la serie juvenil se enfrentaron los Álamos con la sumación de Cura y Lagüe. En la ida había ganado con el Lagüe por 3-1, y en la vuelta, en la revancha de este domingo, ya los Álamos volvió a ganar con el Lagüe, así es que en juvenil avanzó Cura y Lagüe con la máxima cantidad de puntos. Los 6 puntos en juego los sumó el equipo de Chue. Así que juvenil avanzó Cura y Lagüe. Y en la serie de honor, ahí clasificó los Álamos, ¿eh? Y aquí hubo la primera definición a penales que íbamos a dar, porque en la ida había ganado Cura y Lagüe por 2-0, pero en la revancha del domingo ganó los Álamos por 2-1, y en la definición a penales ganó nuevamente los Álamos por 3-1, así es que en esta serie la honor avanzó la agrupación Los Álamos. Recordemos que en el Campeonato Regional de Selecciones, así como en Copa de Campeones, son los dos torneos que organiza ANFA Región Biobío, solo valen los puntos. Bien. No vale la diferencia de gol, los goles necesitan, no valen doble, así es que cuando hay igualdad de puntos, se van de inmediato a la definición a penales, ni siquiera hay alargue, ¿no? De inmediato, pero dicho tanto, a la definición a penales.
1: Una buena fórmula para poder definir lo más rápido posible el proceso de los encuentros deportivos. Esa es una de las llaves de la zona de Arauco. ¿Qué pasó con los otros encuentros, don Carlos Paz?
0: Vamos con la otra asociación de Curinagua, la agrupación Cabecur, que significa Canal Final de Curinagua, que en calidad de local, en los partidos de revancha, recibió a la asociación de fútbol de Arauco. Y allí, en la categoría juvenil, en la ida, había ganado a Cabecur por 4-3, y en la revancha volvió a ganar Cabecur por 5-0, así es que en la serie juvenil clasificó Cabecur. Y me parece que en el programa anterior, Víctor, nosotros habíamos comentado el caso de Cabecur, porque esta agrupación tiene una situación muy particular. Ellos, en la competencia interna de la asociación, no tienen la categoría juvenil. Lo que ellos hicieron para poder participar de buena forma en el Campeonato Regional de Selecciones fue crear una categoría, un torneo interasociación con la asociación Pilpico. Cabecur tiene 2 equipos con serie juvenil, y esos 2 equipos se sumaron a 5 equipos, a 5 clubes de la asociación Pilpico, y están jugando actualmente una competencia entre asociaciones para definir a nivel de clubes cuáles van a ser sus representantes en la Copa de Campeones, pero que a la vez le ha servido particularmente a Cabecur para tener una actividad a sus jugadores de la selección juvenil. Y con tan buenos resultados que acaban de brindar Arauz.
1: Miren, qué bien, ¿eh? Felicitaciones para dichos representantes en esa categoría, en esa serie, don Carlos Paz.
0: Así es, y ahora nos vamos con la serie de honor del grupo 2. Ayer ocurrió lo contrario, ¿eh? Porque Cabecur perdió el fin de semana de local por 9-0, y en la ida había ganado Arauco por goleada, y una goleada contundente, por 8-1. Perdón, en la vuelta ganó este domingo Arauco por 2-1, y en la ida también había ganado Arauco por 8-1. Así es que en la categoría de honor, Arauco sumó los 6 puntos y avanzó de ronda. Y también habíamos comentado hace un par de días, este equipo o esta selección de Arauco vive una situación muy especial, porque de la totalidad de sus nominados, 20, incluyendo el cuerpo técnico, pertenecen a un solo, a Real José María.
1: Mire,
0: hay muchas selecciones de liga que están estructuradas en base a una columna vertebral que la aporta un club.
1: Mire,
0: acá yo podría decir que los tiene para extremos, porque este equipo aporta 20 jugadores. Y algo para recalcar también de la selección de Arauco en la categoría honor es que sus técnicos, porque ahí hay una dupla técnica a cargo del plantel, bueno, ambos técnicos fueron jugadores profesionales. Uno es Claudio Mula, que se formó en Huachipato, y otro es Cristian Gómez, que jugó, que yo recuerdo, por Colo-Colo, una vez seleccionado chileno.
1: Sí.
0: Y hace un par de años atrás estuvo dirigido en tercera división a los usuarios.
1: Personas con mucha experiencia, con muchas ganas de entregarle su conocimiento y aportar para la nueva generación de don Carlos.
0: Así es, gente joven, ¿eh? Son técnicos y dile que Antonio tiene una edad mayor, y son ellos los que están a cargo de la selección honor de Arauco, y que además son los técnicos de la selección honor, perdón, de la, del equipo honor y de Real José María.
1: Felicitaciones por aquellos hombres del deporte en la provincia de Arauco.
0: Perfecto, sigamos entonces con el grupo 2. Nos vamos a la categoría juvenil con el emparejamiento entre Evo y Tilco. En la ida había ganado Tilco por 5-3, y en la vuelta, en la revancha de este domingo, bueno, ocurrió lo contrario, ganó Lebu por 4-0, fueron a la definición a penales, y allí Tilco, en calidad de visita, logró la clasificación porque ganó por 2-1 desde los 12 pasos. Así que la serie juvenil avanzó Tilco a fuerza de frente al equipo de Lebu. Y en honor ocurrió lo contrario. En la ida había ganado el Lebu por 0-1, y en la revancha de este fin de semana volvió a ganar Lebu. Así es que en esta serie la honor facilitó Lebu. Así que también este emparejamiento, los equipos dividieron honores. Así es, vamos a ir con el último emparejamiento, el de Carampangue con Cañete. Carampangue con Cañete. En la categoría honor, aquí clasificó Cañete, ¿eh? En la ida había ganado Cañete por 4-2, y en la revancha ganó Carampangue, ganó el local por 0-1. Fueron a la definición final, que habían empatado a 3 puntos, fueron a la definición final, y allí Cañete tuvo la clasificación porque se impuso por 4-1. Así es que en el grupo 2, en la serie de honor de este emparejamiento, clasificó el equipo de Cañete. Y en la serie juvenil, bueno, ahí sí que logró clasificar a Carampangue, porque la ida había ganado por 2-0, y en la revancha de fin de semana empató 1-1, así que clasificó Carampangue juvenil con un total de 4 puntos. De modo que ahí tenemos a los clasificados de este grupo, el grupo número 2.
1: Grupo 2. Bueno, estamos en contacto esta hora, auditores, con don Carlos Paz. Él es el periodista de ANFA Región del Biobío, y todos los resultados del grupo 1, 2, 3 y 4 de lo que ha sido la primera fase. Partido de ida, partido de vuelta. Se desarrolló todo este proceso, partido de ida, partido de vuelta. Estamos también conociendo los clasificados que pasan a la segunda rueda, con la gentileza de nuestros auspiciadores, como es habitual, compañeros. 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Bueno, vamos entonces ahora a cerrar el capítulo con lo que es la zona del grupo 3 y 4, la provincia de Concepción, que tiene muchos equipos.
0: Así es una zona potente, fuerte, en parte por la gran cantidad de asociaciones que hay. De hecho, en solo una comuna, en la comuna de Coronel, tenemos cuatro ligas, ¿no? Es la comuna con mayor cantidad.
1: ¿Cuatro ligas?
0: De asociaciones, claro, claro. En la ciudad, la comuna con mayor cantidad de asociaciones que no está aquí. Aquí tenemos a la Asociación Coronel, por el hospital, tenemos a Villamuela, tenemos a José Salina Fallara y a Lagunilla. Y de Lagunilla, por lo demás, es el campeón del anterior campeonato regional de selecciones en categoría de honor. Quiero regresar al grupo 1 y 2, porque así como en el grupo 1 comentamos y destacamos de que hubo dos agrupaciones que quedaron eliminadas en las dos categorías, que son Santa Bárbara
1: y
0: Negrete, claro, y podría sumarse una que es otra que es Cabrero. Bueno, en el grupo 2 se dio lo contrario, ¿verdad? Porque en el grupo 2 todas las asociaciones de competencia avanzaron en una serie, pues en juvenil o en honor.
1: Mire,
0: ahí no quedó eliminada ninguna agrupación en las dos categorías, todas avanzaron al menos en una serie.
1: Qué curioso, ¿eh? Qué curioso. Mientras la provincia de Biobío quedó eliminada en dos comunas, en este caso Santa Bárbara, el caso de Negrete y posiblemente también Cabrero, la zona de la provincia de Arauco pasa lo contrario, una o dos de las series, pero avanzaron cada una de las asociaciones y van a estar presentes para la segunda fase.
0: Así es, para destacar ese punto. Vamos ahora con el grupo 3, vamos con el primer entrenamiento entre la asociación de Coronel y de Lagunillas. Aquí hay un duelo de hermanos, lo que comentaba por recién, dos asociaciones que pertenecen a la misma comuna, a la misma urbe, Coronel.
1: Ya.
0: Uno se llama, como se llama la comuna, Coronel, y la otra es Lagunilla. Serie juvenil, en la ida había ganado Lagunillas por 2-0, y en la revancha ganó Coronel por 3-0, por la definición de las finales, y ahí se impuso Lagunillas por 4-3. Así que el juvenil, en este emparejamiento, avanzó el seleccionado de Lagunillas. Y en la serie de honor ocurrió lo mismo, también avanzó Lagunillas, pero aquí no hubo necesidad de ir a los penales, porque en la ida había ganado Lagunillas de manera holgada por 4-1, y en la revancha, este domingo hubo un empate 2-2, así que con 4 puntos avanzó Lagunillas en la categoría de honor grupo 3.
1: ¡Qué bien, qué bien, qué bien! Por Lagunillas. Y vamos con la siguiente, el siguiente encuentro vivido el fin de semana con relación al grupo 3, provincia de Concepción.
0: Aquí se enfrentaron Gualpén con José Salinas Ayala, y aquí también avanzó una asociación en las dos series, y fue la asociación de Gualpén. En serie juvenil, en la ida había ganado Gualpén por 2-1, y en la revancha volvió a ganar por 4-2, así que sumó Gualpén los 6 puntos de este nivel. Ganó con bastante superioridad. Y en la serie de honor, bueno, ahí estuvo un poquito más apretado, ¿eh? No en la ida, porque en la ida Gualpén había ganado por 3-0, pero en la revancha del día domingo de la economía de Gualpén hubo un empate.
1: Yeah.
0: Empate 2-2. Así que hay que decidir Gualpén en serie de honor con un total de 4 puntos. Sí, no, Gualpén tiene un muy buen equipo, ¿eh? Es candidato fuerte. Y por lo mismo llamó la atención de este empate de Gualpén en calidad de local ante un equipo al cual había ganado con bastante tranquilidad en el cotejo de ida. Solo para observar. Vamos con el grupo 3. Siempre aquí en la serie de honor se enfrentó en la revancha Lota con Barrio Norte. Y recordemos que Lota optó a participar solamente en esta categoría, en la categoría de honor. Desechó jugar en juvenil porque en su competencia interna no hay torneo juvenil. Así que debido a eso participaron solamente en series de honor y quedaron eliminados porque Barrio Norte en la ida había ganado por 3-2 y en la revancha del día domingo otra vez ganó con bastante facilidad por 6 goles a 3. Así que Honor avanzó sin medir complicaciones la Asociación Concepción.
1: Y por lo tanto, el equipo o la Asociación Lota definitivamente desapareció porque no presentó serie juvenil y quedó eliminada en serie de honor primera fase.
0: Así es. Y en juvenil, claro, como no jugó, la Asociación Concepción avanzó por secretaría en esta categoría. Así es que Concepción también está con las dos series en la segunda ronda de grupos.
1: Y en los siguientes encuentros del grupo 3, ¿cómo estuvieron? ¿Cómo se vieron?
0: Vamos con ellos, pero antes comentar de que en el mes de abril la Asociación Lota había indicado a Amparo Gil Díaz que, por lo que yo comentaba recién, por el hecho de no tener competencia interna en juvenil, decidía de participar en esta serie. Así es que Barrio Norte estaba ya logrado con anticipación, con más anticipación para este hecho, no jugar la primera ronda de grupos. Vamos con el último emparejamiento del grupo 3, Zona Concepción, Zona 1 Concepción. Lo disputaron la Asociación San Pedro frente a Hualqui, y en la serie de honor clasificó Hualqui, no sin complicaciones, porque si bien en la ida Hualqui había ganado el local por 5-1, en la revancha ganó San Pedro por 2-1, fueron a la definición a penales y allí ganó Hualqui por 4-3. Así es que Hualqui avanzó en la categoría de honor, y en la juvenil ocurrió primero, avanzó San Pedro porque en la ida había ganado por 2-0 y en la revancha obtuvo un triunfo bastante fácil por 4-1. Así que aquí también tenemos el caso de que en este emparejamiento las dos asociaciones participantes lograron participar, lograron avanzar en una de las dos series.
1: Perfecto. Estamos en contacto hasta ahora con don Carlos Paz. Usted lo puede escuchar, lo puede seguir como siempre a través de Radio Valentina 104.5 en la Comuna de Cimiento y para la provincia, y en el 91.3 Radio Araucanía, agradeciendo la gentileza como siempre de la ANFA Región del Biobío a su periodista don Carlos Paz en este contacto en directo con los informes de las eliminatorias regionales. Para quienes están integrando recién a la sintonía de la radio, estamos ya revisando los resultados de la fase, la primera fase, partido de vuelta, por el grupo número 3.
0: Ahora vamos con el grupo 4, Zona Concepción, siempre, con el emparejamiento entre la Asociación El Carbón, Lota y Hualpencillo. Aquí, en las dos categorías, avanzó El Carbón, Lota. En la serie juvenil lo hizo con el máximo, no, con 4 puntos, no con el máximo de puntos, porque en la ida había empatado 2-2 y en la revancha ganó El Carbón Lota por 3-1. Así que 4 puntos para El Carbón y 1 punto para Hualpencillo. Avanzó El Carbón Lota en la juvenil. Y en la serie honor también avanzó El Carbón Lota porque en la ida venció por 2-0 y en la revancha lo hizo por 3-1. Así que en este emparejamiento, El Carbón Lota avanzó en las dos series y eliminó en ambas Hualpencillo.
1: Por el grupo 4, don Carlos, ¿qué tal?
0: Claro, se enfrentó Concepción en el segundo emparejamiento de este grupo contra Villa Mora, esta Villa Mora que pertenece a la comuna de Coronel. En la ida había ganado Concepción por 7-1 en el partido que fue por lo demás el lance inaugural en el torneo, y en la revancha volvió a ganar la Concepción con partida por 5-1. Así es que Concepción, la Asociación Concepción avanzó indoor. En este emparejamiento ocurrió lo mismo que aconteció con Lota. Villamora desistió de participar en el juvenil y esta categoría entonces también avanzó Concepción. Así que Concepción encanta, avanzó en honor, y por si quería también avanzó en la serie juvenil.
1: Estamos revisando el grupo 4 para los que están en contacto con nosotros. Grupo 4, Zona de Concepción o Provincia de Concepción. Grupo 3 y 4 son parte de esa zona, resultados de la primera fase y por supuesto los clasificados en esa etapa del Campeonato Nacional de Selecciones Eliminatorias Región del Biobío.
0: Vamos con el último emparejamiento del grupo 4, que intentó a Tomé contra Caupolicán de la comuna de Chihuayante. Aquí clasificó Caupolicán en las dos series, en la juvenil. En la ida hubo triunfo de Caupolicán por 2-2. O 2-0, perdón, y en la revancha hubo empate 2-2. Así es que Caupolicán en la juvenil avanzó con 4 puntos. Y en honor también avanzó Caupolicán con 4 puntos porque en la ida había ganado Caupolicán por 2-1 y en la revancha también hubo empate 2-2. y esto le dio la clasificación a Caupolicán en las dos series. Nos queda pendiente un emparejamiento en el grupo 4, lo vamos a dar de inmediato. Sí.
1: Ah, perfecto, perfecto.
0: Jugaron en la asociación Penco con la agrupación Unión de Namón, y aquí hubo también repartición de clasificación, porque en la serie de honor clasificó en la liga Unión Arena Mon. En la ida había ganado por 2-1 y en la revancha en el estadio Baquegano, en el sector Cerro Verde, ganó nuevamente Arena Mon por 3-1. Y en la serie de juvenil ahí avanzó Penco. En la ida habían empatado 1-1 y en la revancha ganó Penco con una superioridad de Monte, ganó por 5-1. Y aquí ocurrió algo lamentable, ¿verdad? Porque en el partido de la serie de honor, el arquero de la Asociación Unión Arena Mon, Franco Rivera, que jugó en tercera división, jugó en el Rechuaga de hecho, sufrió una doble fractura mandibular. Sufrió un foul de parte del centro delantero de la agrupación Penco al minuto 79, y eso derivó en su traslado al hospital Lirquén, que está a metros donde está iba quedando, pero era tan grave la lesión que la fractura, el tumor, que fue trasladado al hospital La Jiquea, y allí se comprobó de que tenía doble fractura. Y que Franco Rivera se va a perder el resto del torneo producto de esta grave falta que sufrió de parte del centro delantero de la agrupación Penco, que por lo cierto fue expulsado del encuentro de inmediato.
1: Falta gravísima.
0: Claro, no, gravísima. Pero recuerde que Penco quedó eliminado, así que este jugador, el causante de esta doble fractura, ya no puede seguir compitiendo porque su agrupación quedó fuera de carrera debido a que Arena Mon ganó tanto la ida por 2-1 como la revancha por 3-1, en serio no.
1: ¿Y perdió a su arquero?
0: Sí, perdió a su arquero, y lo que iba a hacer ahora Arena Mon era retornar la consulta a Fargel Biodío si podía incorporar a un nuevo arquero.
1: Ahí está entonces el informe completo. Ya lo hemos conocido, en la voz de don Carlos Paz, resultados y los clasificados que corresponden a el grupo 1, zona Biobío, grupo 2, zona Arauco, grupo 3 y 4, zona Concepción. Usted planteó la situación grave de esta falta que se cometió en este encuentro último por el grupo 4, pero aparte de ello, ¿ha habido alguna situación más en esta primera fase en otros encuentros, tanto de la categoría de honor o series juveniles, tan graves o similares a esto?
0: No, por fortuna no. El hecho más grave es el que yo le comentaba recién, que ocurrió en este tratamiento de la serie 9 entre Penco y Arenas Mon, que terminó con esta doble factura del portero Franco Rivera. Es un hecho absolutamente lamentable por la gravedad de la situación, porque se trata de un jugador joven que va a complicar, por cierto, su tema laboral, su tema familiar, va a estar varios meses alejado de las canchas, y además que la pieza clave en la columna vertebral de esta selección adulta de la Liga de Namur.
1: Bueno, y en cuanto a expulsado, ¿cómo ha sido el comportamiento de los equipos en cancha por varios partidos, en fin?
0: Los jugadores van de repente más allá de lo permitido en el tema del despliegue físico, de la vehemencia, de la fuerza, y eso ha generado una cantidad significativa de tarjetas rojas directas o de tarjetas rojas producto de doble cartón amarillo.
1: ¿Y los informes de los árbitros, don Carlos, han sido claros en detallar aquello? ¿Han tenido problemas algún árbitro que haya sufrido en este proceso de la primera fase algún tipo de agresión?
0: No, por parte de los árbitros o de los directores del club, que también cumplen una función relevante en este campeonato, no ha habido mayores complicaciones. Además, las asociaciones están sumamente advertidas que si por qué pasa de disciplina, realmente agresiones van a ser fuertemente sancionadas por aparición del Biobío, más teniendo en cuenta que en los últimos años ha habido hechos gravísimos, no a nivel de campeonato regional y funciones, pero sí a nivel de competencias internas. Así es que uno, entre comillas, ya está curado del palco, y esa advertencia se la hace saber a aparición del Biobío a los presidentes de agrupaciones de cada consejo de presidentes que hay en la región.
1: Además de aquello, ¿algún problema de En este caso, en lo que son las presentaciones de equipos, todos los equipos han llegado, a excepción de un equipo que no pudo llegar al encuentro, que fue el caso de Cabrero ante los seleccionados Biobío Los Ángeles. El resto, todos han podido llegar a presentarse en la primera fase, partido de vuelta.
0: Así es, la única complicación es el tema logístico, de cómo llegar a los partidos, es la que ha manifestado Cabrero. Ellos, como lo comentaba, indican, argumentan de que debido a un problema técnico de luz que una putada, no pudieron llegar el día domingo de Los Ángeles este encuentro ante la Federación Biobío Los Ángeles. Creo que lo que va a acontecer es que va a primar el cover, la no presentación que está en la planilla de juego, el turno de ese encuentro.
1: Don Carlos Paz, siempre comprometidos con el deporte, siempre apasionados como también lo somos nosotros en los informes deportivos, le queremos agradecer el tiempo que usted ha regalado a la radio para informar a toda la región del Biobío con respecto a los resultados, los partidos, los clasificados y algo más. Así que muchísimas gracias por su amable gentileza con nuestro programa de Vamos a la Cancha, don Carlos.
0: No, ustedes, encantado por esta conversación y por el interés que tienen de dar a conocer esta noticia del fútbol amateur de nuestra región, del fútbol amateur federado, del fútbol amateur de campaña en particular, por lo que está ocurriendo en el campeonato regional de selecciones, que es una competencia muy muy atractiva, porque bueno, se trata de equipos que están representando sus agrupaciones, equipos que en teoría tienen a los mejores como jugadores de las ligas internas. Y lo que yo he visto en competencia, en la cancha, ha sido en la mayoría muy de los encuentros. Hay también excepciones, como en toda cosa, pero en la mayoría de los encuentros he visto un muy buen nivel competitivo.
1: Qué bien. Un informe completo, toda la información, todo el detalle, lo ha vivido, lo ha escuchado aquí en la Radio Valentina, aquí en Radio Araucanía, en la voz de don Carlos Paz, periodista de ANFA, región del Biobío, que nos ha entregado todos estos detallitos, todas estas estadísticas, resultados muy claros al respecto. Así que muchas, pero muchas gracias, don Carlos Paz, un apretón de manos.
0: Buenas tardes, si en cualquier momento, como usted lo requiera, vamos a estar siempre pendientes y gustosos de poder compartir las novedades del fútbol amateur federado en nuestra región.
1: Así es, muchas gracias. Buenas tardes, don Carlos.
0: Buenas tardes.
1: Aquí está el contacto de don Carlos Paz. Él es el periodista de ANFA, región del Biobío, en comunicación línea abierta con la Radio Valentina, en comunicación línea abierta con Radio Araucanía en Los Ángeles. A través de este contacto nos ha quedado pero súper claro. Gracias por todo. En el 91.3, puesta en el aire, señor Nelson Zúñiga. Puesta en el 104.5 de la Radio Valentina. En el aire, señor Ricardo Meje. Gracias y muy buenas tardes.

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2: ¿Qué tal? ¿Cómo están los auditores del 104.5 del área deportiva de Radio Valentina y 91.3 Radio Araucanía en la ciudad de Los Ángeles, iniciando una nueva jornada deportiva, como es de costumbre? Las eliminatorias regionales del Campeonato Nacional de Selecciones, que comenzó con el pie derecho, con muy buenos resultados. Ya se vivió una primera fase con partido de ida, partido de vuelta, y también conocer quiénes fueron los que clasificaron. Para ello, qué mejor el contacto deportivo en nombre de quienes lo acompañan, Empresa Cerfarac y ProSPA. Vamos a tener contacto con don Carlos Paz, él es el periodista de ANFA Regional, contacto indirecto a esta hora con la ciudad de Concepción. Don Carlos Paz, ¿qué tal? Gusto saludarle. Muy buenas tardes para todos nuestros auditores. ¿Cómo le va?
3: Hola, ¿cómo está? Buenas tardes. Gusto saludarlos y por su intermedio a todas las radioescuchas de Radio Valentina y Araucanía. Un gusto estar con usted para conversar de este Campeonato Regional de Selecciones 2016.
2: Entremos en materia a esta hora entonces cuando... con lo que fue los clasificados, porque muchos se quedaron en el camino en esta primera fase inmediatamente, don Carlos, ¿eh?
3: Así que cuando usted quiera, vamos con los resultados.
2: Perfecto, comencemos por el grupo 1 entonces, la zona Biobío. ¿Cuáles fueron los resultados y los que clasifican para la siguiente fase por el grupo 1, zona Biobío?
3: Vamos con el grupo 1, zona Biobío. Ahí se enfrentó Santa Bárbara con Jimbel, con Ampa Jimbel. Recordemos que en la categoría honor, en la ida, había ganado Jimbel por 5-0, y en la vuelta volvió a ganar Jimbel, y por otra goleada, 6-0, así es que Jimbel, en serie de honor, clasificó, quedó afuera de Santa Bárbara de esta categoría, la honor. Y en la categoría juvenil, también clasificó Jimbel, en la ida, había ganado por 4-3, y en la revancha de este día domingo ya en Santa Bárbara, otra vez por goleada, ganó por 5-0, y este marcador la dejó con los 6 puntos en la segunda ronda de grupos. Así es que en este grupo, el 1, en esta serie juvenil, clasificó también en Jimbel. Así es que en este emparejamiento, Víctor, en las dos categorías, Jimbel sigue en carrera y Santa Bárbara quedó, lamentablemente para ellos, eliminado. En esta ronda de revanchas, en la asociación Nacimiento frente a Laja, y en honor, en la ida, recordemos, había ganado Laja por 4-0, y en la revancha de este día, ganaron 3-3, de modo que clasificó Laja. Así es que, en serie de honor, entre Nacimiento y Laja, avanzó el equipo lajino. Y en la juvenil, en la ida, había ganado Nacimiento por 2-1, y ahora el domingo, en calidad local, volvió a ganar, y ganó por 2-1, así es que en esta categoría, en la serie juvenil, avanzó Nacimiento. Así que en este grupo, el grupo 1, en este emparejamiento particular, tenemos la particularidad de que dividieron honores. En el juvenil clasificó Nacimiento y el honor clasificó el equipo de Laja, la selección de Laja. Así es, y seguimos con el grupo 1, en la serie de honor. En la ida había ganado Dios Ángeles por 2-0, y en la revancha se le complicó a Los Ángeles, empataron 0-0, así que con 4 puntos avanzó Los Ángeles en esta categoría en la honor y quedó fuera Cabrero. Y sabe que aquí en la categoría juvenil se dio un caso especial, un caso para particular, para destacar, porque la serie juvenil de Cabrero no llegó al partido que debía jugar el día domingo en el Municipal de Los Ángeles frente a Biobío Los Ángeles. Así es que el turno dio por ganador por no presentación el antiguo Bocóvel. Usted recordará al cuadro de la Asociación Biodío Sangre. Pero la Asociación de Cabildo, a través de la dirigencia, estaba presentando un recurso, una alegación, en la que señalaba que, debido a un desperfecto en el músculo trasladado, no pudieron llegar a tiempo a este compromiso. Así que va a ser resorte de la Comisión de Disciplina de AMPA Región Biobío determinar qué es lo que va a ocurrir con ese emparejamiento en el tratamiento juvenil, si se juega la revancha, si definitivamente prima el docover, gana entonces el Biobío Sangre por 1-0, y como la revancha, como la ida había ganado por 8-1, sí, por 8-1 había ganado en la revancha, la ida, perdón, la ida del Biobío Sangre, entonces se determina que pase el equipo al crimen. Pero es tarea de la Comisión de Disciplina y van a determinar qué ocurre en esa situación. Tenemos entonces dos escenarios: si se respeta el recover, se critica a Biobío Sangre porque en la revancha ganó 1-0 y en la ida ganó 8-1, y si no, si se determina jugar el encuentro, bueno, vamos a tener que esperar ese compromiso para saber quién avanza en esta llave. Yo creo que aquí lo que va a primar va a ser el tema del Bocó, ¿verdad? De que se va a declarar como ganador a Biobío Sangre, pero es una situación que está por verse, por determinarse.
2: Eso es con relación a los seleccionados de Cabrero y los seleccionados Biobío de Los Ángeles, siempre para el grupo número uno.
3: Así es, vamos con el grupo siempre del número uno. El último emparejamiento de esta llave lo estaban jugando ANFA en calidad, ANFA Mochera en calidad local frente a Negrete. Y en honor, en la ida había ganado Muchen por la cuenta mínima, y en la vuelta este domingo volvió a ganar Muchen por 2-0, así que aquí, en honor, clasificó Muchen con la localidad de puntos, o sea, con las 6 unidades. Y en juvenil, sí, con los 6 puntos, y en juvenil también clasificó Muchena, hicieron los mucheninos en 1-2, porque también avanzaron en esta serie. En la ida habían ganado por 0-0 y en la revancha ganaron por 7-4. Así es que aquí tenemos otra situación, otro caso en el que los dos seleccionados de una agrupación, en este caso Muchen, avanzan a la segunda ronda. Ahí están, son 4 emparejamientos por llave y ya lo dimos a todos. Ya lo llamamos a los clasificados y a los eliminados de este grupo con este caso especial que estábamos destacando recién, de que en esta llave ya hay dos agrupaciones que no siguen en competencia en ninguna de las dos series, Santa Bárbara y Negrete.
2: Y en este caso los clasificados pasan a un sorteo para ver cuál es el rival o no en la siguiente fase de la segunda rueda.
3: Así es.
2: Definitivamente, de 8 instituciones quedan 4. En este caso, quedan 4 categorías, 4 juveniles y 4 series de honor quedan clasificados para la segunda rueda y el resto se fue para la casa.
3: Claro, podríamos hablar que a nivel de grupo la próxima fase va a corresponder a semifinales, ¿no? Porque son. Vamos a tener 12 emparejamientos. Y la etapa siguiente dentro del grupo va a ser la final del grupo.
2: Mire
3: que vamos a tener al campeón del grupo. Así que este es un torneo que, como le comentaba, luego de la primera ronda avanza, pero muy, muy rápido, por lo que le indicaba recién, porque son partidos de ida y vuelta. Así que el que no suma la cantidad de puntos necesaria queda lamentablemente para ellos eliminado.
2: Con don Carlos Paz, periodista de AMPA Región del Biobío, presentado como siempre por la compañía de empresa Bru S.P.A. 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La reunión, las estadísticas, la vivimos en la radio esta hora con don Carlos Paz, periodista de ANFA Regional, conociendo los detalles y resultados de la primera fase eliminatoria regionales al Campeonato Nacional de Selecciones en series de honor y series juveniles. Y vamos por el grupo 2, zona Arauco.
3: Vamos de inmediato con los resultados de este grupo, la llave 2, provincia de Arauco, zona de Arauco. En la serie juvenil se enfrentaron los Álamos con la asociación de Cura y Lagüe. en la ida había ganado Colo-Colo por 3-1 y en la vuelta, en la revancha de este domingo ya en Los Álamos, volvió a ganar Curangagüe, así es que en Junín avanzó Curangagüe con la máxima cantidad de puntos, son los 6 puntos en juego, los

0: así como en Copa de Cartones, son los dos torneos que organiza ANFA Región Biobío. Solo valen los puntos, no vale la diferencia de gol, los goles de visita no valen doble, así que cuando hay igualdad de puntos, se van de inmediato a la definición a finales, ni siquiera hay alargue, ¿no? De inmediato, pero dicho facto, a la definición a penales.
1: Una buena fórmula para poder definir lo más rápido posible el proceso de los encuentros deportivos. Esa es una de las llaves de la zona de Arauco. ¿Qué pasó con los otros encuentros, don Carlos Paz?
0: Vamos con la otra asociación de Curinilagüe, la agrupación Cabecur, que significa General Vecinal de Curinilagüe, que en calidad de local, en el partido de revancha, recibió a la asociación de fútbol de Arauco. Y allí, en la categoría juvenil, en la ida, había ganado a Cabecur por 4-3 y en la revancha volvió a ganar Cabecur por 5-0. Así es que en la serie juvenil clasificó Cabecur. Y me parece que en el programa anterior, Víctor, nosotros habíamos comentado el caso de Cabecur, porque esta agrupación tiene una situación muy particular. Ellos, en la competencia interna de la asociación, no tienen la categoría juvenil. Lo que ellos hicieron para poder participar de buena forma en el campeonato regional de selecciones fue crear una categoría, un torneo interasociación con la asociación Pipico. Cabecur tiene dos equipos con serie juvenil y esos dos equipos se sumaron a cinco equipos, a cinco clubes de la asociación Pipico, y están jugando actualmente una competencia interasociaciones para definir a nivel de clubes cuáles van a ser sus representantes de la Copa de Campeones, pero que a la vez le ha servido particularmente a Cabecur para tener una actividad a sus jugadores de la selección juvenil. Y con tan buenos resultados que acaban de brindar Arauco.
1: Miren, qué bien, ¿eh? Felicitaciones para dichos representantes en esa categoría, en esa serie, don Carlos Paz.
0: Así es, y ahora nos vamos con la serie de honor del grupo 2. Allí ocurrió lo contrario, ¿eh? Porque Cabecur perdió el fin de semana de local por 2-0 y en la ida había ganado Arauco por goleada, y una goleada contundente, por 8-1. Perdón, en la vuelta ganó este domingo Arauco por 2-1 y en la ida también había ganado Arauco por 8-1. Así es que en la categoría de honor, Arauco sumó los 6 puntos y avanzó de ronda. Y también habíamos comentado hace un par de días, este equipo o esta selección de Arauco vive una situación muy especial, porque de la totalidad de sus nominados, 20, incluyendo el cuerpo técnico, pertenecen a un solo, a Real José María.
1: Mire,
0: hay muchas selecciones de liga que están estructuradas en base a una columna vertebral que le aporta un club.
1: Mire,
0: acá yo podría decir que lo tienen para extremos, porque este equipo aporta 20 jugadores. Y algo para recalcar también de la selección de Arauco en la categoría honor es que sus técnicos, porque allí hay una dupla técnica a cargo del plantel, bueno, ambos técnicos fueron jugadores profesionales. Uno es Claudio Mura, que se formó en Huachipato, y otro es Cristian Gómez, que jugó en Cerro Pude por Colo-Colo, una vez seleccionado chileno.
1: Sí.
0: Y hace un par de años atrás estuvo dirigiendo en tercera división a los usuarios.
1: Personas con mucha experiencia, con muchas ganas de entregarle su conocimiento y aportar para las nuevas generaciones, don Carlos.
0: Así es, gente joven, ¿no? Son técnicos. Y diría que tiene una edad mayor y son ellos los que están a cargo de la selección honor de Arauco, y que además son los técnicos de la selección honor, perdón, del equipo honor y de Real José María.
1: Felicitaciones por aquellos hombres del deporte en la provincia de Arauco.
0: Perfecto, sigamos entonces con el grupo 2. Nos vamos a la categoría juvenil con el emplazamiento de Entrevo y Pipico. En la ida había ganado Pipico por 5-3 y en la vuelta, en la revancha de este domingo, bueno, ocurrió lo contrario, ganó Lebu por 4-0, fueron a la definición a penales y allí Pipico, en calidad de visita, logró la clasificación porque ganó por 2-1 desde los 12 pasos. Así que la serie juvenil alzó Pilpico a fuerza de

0: era asistente al equipo de Lebu. Y en honor ocurrió lo contrario. En la ida había ganado el Lebu por 0-1 y en la revancha de este fin de semana volvió a ganar Lebu. Así es que en esta serie la honor facilitó Lebu. Así que también este encarecimiento, los equipos dividieron honores. Así es, vamos a ir con el último emparejamiento, el de Carampangue con Cañete. Carampangue con Cañete. En la categoría honor, aquí clasificó Cañete. ¿Ya? En la ida había ganado Cañete por 4-2 y en la revancha ganó Carampangue, ganó el local por 0-1. Fueron a la definición final, que habían empatado a 3 puntos, fueron a la definición final y allí Cañete tuvo la clasificación porque se puso por 4-1. Así es que en el grupo 2, en la serie de honor de este emparejamiento, clasificó el equipo de Cañete. Y en la serie juvenil, bueno, ahí sí que logró clasificar a Carampangue porque la había ganado por 2-0. Y en la revancha de fin de semana, empató 1-1. Así que clasificó Carampangue juvenil con un total de 4 puntos. De modo que ahí tenemos a los clasificados de este grupo. El grupo número 2.
1: Bueno, estamos en contacto esta hora, auditores, con don Carlos Paz. Él es el periodista de ANFA Región del Biobío. Y todos los resultados del grupo 1, 2, 3 y 4 de lo que ha sido la primera fase. Partido de ida, partido de vuelta. Se desarrolló todo este proceso. Partido de ida, partido de vuelta. Estamos también conociendo los clasificados que pasan a la segunda rueda con la gentileza de nuestros auspiciadores. 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Bueno, vamos entonces ahora a cerrar el capítulo con lo que es la zona del grupo 3 y 4, la provincia de Concepción, que tiene muchos equipos.
0: Así es una zona potente, fuerte, en parte por la gran cantidad de asociaciones que hay. De hecho, en solo una comuna, en la comuna de Coronel, tenemos 4 ligas. Es la comuna con mayor cantidad
1: 4 ligas
0: de asociaciones, claro. En la ciudad, la comuna con mayor cantidad de asociaciones que no está registrada. Aquí tenemos a la Asociación Coronel de Hospital, tenemos a Villamuera, tenemos a José Carlina Fayala y a Lagunilla. Y de Lagunilla, por lo demás, es el campeón del anterior campeonato regional de selecciones en categoría de honor. Quiero regresar al grupo 1 y 2, porque así como en el grupo 1 comentamos y destacamos de que hubo dos agrupaciones que quedaron eliminadas en las dos categorías, que son Santa Bárbara
1: y
0: Negrete, claro, y podría sumarse una que es otra que es Cabrero. Bueno, en el grupo 2 se vio lo contrario, ¿verdad? Porque en el grupo 2 todas las asociaciones de competencia avanzaron en una serie, pues en juvenil o en honor.
1: Mire.
0: Ahí no quedó eliminada ninguna agrupación en las dos categorías. Todas avanzaron al menos en una serie.
1: Qué curioso, ¿eh? Qué curioso. Mientras la provincia de Biobío quedó eliminada en 2 comunas, en este caso Santa Bárbara, el caso de Negrete y posiblemente también Cabrero, la zona de la provincia de Arauco pasa lo contrario. Una o dos de las series, pero avanzaron cada una de las asociaciones y van a estar presentes para la segunda fase.
0: Así es, para destacar ese punto. Vamos ahora con el grupo 3, vamos con el primer emparejamiento entre la asociación de Coronel y de Lagunillas. Aquí hay un duelo de hermanos, lo que comentaba por Siena, dos asociaciones que pertenecen a la misma comuna, a la misma urbe, Coronel.
1: Ya.
0: Uno se llama, como se llama la comuna, Coronel, y la otra es Lagunillas. Serie juvenil, en la ida había ganado Lagunillas por 2-0, y en la revancha ganó Coronel por 3-0, por una definición a finales, y ahí se impuso Lagunillas por 4-3. Así que el juvenil, en este emparejamiento, avanzó el seleccionado de Lagunillas. Y en la serie de honor ocurrió lo mismo, también avanzó Lagunillas, pero aquí no hubo necesidad de ir a los penales, porque en la ida había ganado Lagunillas de manera holgada por 4-1. Y en la revancha, este domingo hubo un empate 2-2, así que con 4 puntos avanzó Lagunilla en la categoría de honor Grupo 3.
1: Qué bien, qué bien, qué bien, por Lagunillas. Y vamos con la siguiente, el siguiente encuentro vivido el fin de semana con relación al Grupo 3 Provincia de Concepción.
0: Aquí se enfrentaron Guaypén con José Salinas Ayala y aquí también avanzó una asociación en las dos series y fue la asociación de Guaypén. En serie juvenil, en la ida había ganado Guaypén por 2-1 y en la revancha volvió a ganar por 4-2, así que sumó Guaypén. Los 6 puntos son de este nivel. Ganó con bastante superioridad. Y en la serie de honor, bueno, ahí estuvo un poquito más apretado, ¿eh? No en la ida, porque en la ida Guaypén había ganado por 3-0, pero en la revancha del día domingo de la economía de Guaypén hubo empate.
1: Yeah.
0: Empate 2-2, así que hay que decir, Guaypén en serie de honor, un total de 4 puntos. Sí, no, Guaypén tiene un muy buen equipo, ¿eh? Es candidato fuerte, y por lo mismo llamó la atención de este empate de Guaypén en calidad de local ante un equipo al cual había ganado con bastante tranquilidad en el cotejo de ida. Solo para ver, para observar. Vamos con el Grupo 3 siempre, aquí en la serie de honor. Se enfrentó en la revancha Lota con Barrio Norte. Y recordemos que Lota optó a participar solamente en esta categoría, la categoría honor, y se echó a jugar en juvenil porque en su competencia interna no hay torneo juvenil. Así que debido a eso participaron solamente en series de honor y quedaron eliminados porque Barrio Norte en la ida había ganado por 3-2 y en la revancha del día domingo otra vez ganó con bastante facilidad por 6-3, así que honor avanzó sin mayor complicaciones la asociación Concepción.
1: Y por lo tanto el equipo o la asociación Lota definitivamente desapareció porque no presentó serie juvenil y quedó eliminada en serie de honor primera fase.
0: Así es, y en juvenil, claro, como no jugó, la asociación Concepción avanzó por secretaría en esta categoría, así es que Concepción también está con las dos series en la segunda ronda de grupos.
1: Y en los siguientes encuentros del Grupo 3, ¿cómo estuvieron? ¿Cómo se vieron?
0: Vamos con ellos, pero antes comentar de que en el mes de abril la asociación Meta había indicado para el día de hoy que, por lo que yo comentaba recién, por el hecho de no tener competencia interna en juvenil, decidía de participar en esta serie, así es que Barrio Norte estaba ya preparada con anticipación, con mucha anticipación para este hecho, no jugar en la primera ronda de grupos. Vamos con el último emparejamiento del grupo 3, Zona Concepción, Zona 1 Concepción, lo disputaron la Asociación San Pedro frente a Hualqui. Y en la serie de honor clasificó Hualqui, no sin complicaciones, porque si bien en la ida Hualqui había ganado el local por 5-1, en la revancha ganó San Pedro por 2-1. Fueron a la definición a penales. Y allí ganó Hualqui por 4-3. Así es que Hualqui avanzó en la categoría de honor. Y en la juvenil ocurrió primero, avanzó San Pedro, porque en la ida había ganado por 2-0 y en la revancha obtuvo un triunfo bastante fácil por 4-1. Así que aquí también tenemos el caso de que en este emparejamiento las dos asociaciones participantes lograron participar. Patrullaron a lanzar en una de las dos series.
1: Perfecto. Estamos en contacto hasta ahora con don Carlos Paz. Usted lo puede escuchar, lo puede seguir como siempre a través de Radio Valentina 104.5 en la Comuna de Cimiento y para la provincia, y en el 91.3 Radio Araucanía, agradeciendo la gentileza como siempre de la ANFA Región del Biobío a su periodista don Carlos Paz en este contacto en directo con los informes de las eliminatorias regionales para quienes se están integrando recién a la sintonía de la radio. Estamos ya revisando los resultados de la fase, la primera fase, partido de vuelta, por el grupo número 3.
0: Ahora vamos con el grupo 4, Zona Concepción, siempre, con el emparejamiento entre la asociación El Carbón, Lota y Gualpencillo. Aquí en las dos categorías avanzó El Carbón, Lota. En la serie juvenil lo hizo con el máximo, no, con 4 puntos, no con el máximo de puntos, porque en la ida había empatado 2-2 y en la revancha ganó El Carbón Lota por 3-1. Así que 4 puntos para El Carbón y 1 punto para Guarpecillo. Avanzó El Carbón Lota en la juvenil. Y en la serie honor también avanzó El Carbón Lota porque en la ida venció por 2-0 y en la revancha lo hizo por 3 goles a 1. Así que en este momento, el Flaco Lota avanzó en las dos series y eliminó en ambas Guatecillo.
1: Por el grupo 4, don Carlos, ¿qué tal?
0: Claro, se enfrentó Concepción en el segundo emparejamiento de este grupo contra Villa Mora, esta Villa Mora que pertenece a la comuna de Coronel. En la ida había ganado Concepción por 7 goles a 1 en el partido que fue por lo demás el lance inaugural en el torneo, y en la revancha volvió a ganar la Concepción con facilidad por 5 goles a 1. Así es que Concepción, la asociación Concepción, avanzó indoor. En este emparejamiento ocurrió lo mismo que aconteció con Lota. Villa Mora decidió de participar en el juvenil y esta categoría entonces también avanzó Concepción. Así que Concepción encanta, avanzó en honor, y por si quería también avanzó en la serie juvenil.
1: Estamos revisando el grupo 4 para los que están en contacto con nosotros. Grupo 4, zona de Concepción o provincia de Concepción. Grupo 3 y 4 son parte de esa zona, resultados de la primera fase y por supuesto los clasificados en esa etapa del Campeonato Nacional de Selecciones Eliminatorias Región de Bío Bío.
0: Vamos con el último emparejamiento del grupo 4, que intentó a Tomé contra Caupolicán de la comuna de Chihuayante. Aquí clasificó Caupolicán en las dos series, en la juvenil. En la ida hubo triunfo de Caupolicán por 2-2, por 2-0, perdón, y en la revancha hubo empate 2-2, así que Caupolicán en la juvenil avanzó con 4 puntos. Y en menor también avanzó Caupolicán con 4 puntos, porque en la ida había ganado Caupolicán por 2-1, y en la revancha también hubo empate 2-2, y esto le dio la clasificación a Caupolicán en las dos series. Nos queda pendiente un emparejamiento, ¿no? Bueno, lo vamos a hablar de inmediato, sí.
1: Ah, perfecto, perfecto.
0: Sí, jugaron en la asociación Penco con la agrupación Unión de Namón, y aquí hubo también repartición de clasificación, porque en la serie de honor clasificó en la liga Unión de Namón. En la ida había ganado por 2-1, y en la revancha en el estadio Baquegano, en el sector Cerro Verde, ganó nuevamente a Namón por 3-1. Y en la serie juvenil, ahí avanzó Penco. En la ida habían empatado 1-1, y en la revancha ganó Penco con una superioridad en el monte, ganó por 5-1. Y aquí ocurrió algo lamentable, ¿verdad? Porque en el partido de la serie de honor, el arquero de la asociación Unión Aynamón, Franco Rivera, que jugó en tercera división, jugó en el tercero de esto, sufrió una doble fractura mandibular. Sufrió un foul de parte del centro delantero de la agrupación Penco al minuto 79, y eso derivó en su traslado al hospital Lirquén, que está a metros donde estaba quedando, pero era tan grave la lesión que la fractura, en rigor, que fue trasladado al hospital La Higuera, y allí se comprobó de que tenía doble fractura. Y que Franco Rivera se va a perder el resto del torneo producto de esta grave falta que sufrió de parte del centro delantero de la agrupación Penco, que por lo cierto fue expulsado del encuentro de inmediato.
1: Falta gravísima.
0: Claro, no, gravísima. Pero recuerde que Penco quedó eliminado, así es que este jugador, el causante de esta doble factura, ya no puede seguir compitiendo porque su agrupación quedó fuera de carrera debido a que Aina Mon ganó tanto la ida por 2-1 como la revancha por 3-1, en serio no.
1: ¿Y perdió a su arquero?
0: Sí, perdió a su arquero, y lo que iba a hacer ahora Aina Mon era efectuar la consulta a Fargen Biodío si podía incorporar a un nuevo arquero.
1: Ahí está entonces el informe completo. Ya lo hemos conocido en la voz de don Carlos Paz, resultados y los clasificados que corresponden a el grupo 1, zona Bío Bío, grupo 2, zona Arauco, grupo 3 y 4, zona Concepción. Usted planteó la situación grave de esta falta que se cometió en este encuentro último por el grupo 4, pero aparte de ello, ¿ha habido alguna situación más en esta primera fase en otros encuentros, tanto de la categoría de honor o series juveniles, tan graves o similares a esto?
0: No, por fortuna no. El hecho más grave es el que yo le comentaba recién, que ocurrió en este tratamiento de la serie 9 entre Penco y Arenas Mon, que terminó con esta doble factura del portero Franco Rivera. Es un hecho absolutamente lamentable por la gravedad de la situación, porque se trata de un jugador joven que va a complicar, por cierto, su tema laboral, su tema familiar. Va a estar varios meses alejado de las canchas. Y además que la pieza clave en la ruta vertebral de esta selección adulta de la Liga de Amor.
1: Bueno, y en cuanto a expulsado, ¿cómo ha sido el comportamiento de los equipos en cancha por varios partidos, en fin?
0: Los jugadores van de repente más allá de lo permitido en el tema del despliegue físico, de la vehemencia, de la fuerza, y eso ha generado una cantidad significativa de tarjetas rojas directas o de tarjetas rojas producto de doble cartón amarillo.
1: ¿Y los informes de los árbitros, don Carlos, han sido claros en detallar aquello? ¿Han tenido problemas algún árbitro que haya sufrido en este proceso de la primera fase algún tipo de agresión?
0: No, por parte de los árbitros o de los directores de club, que también cumplen una función relevante en este campeonato, no ha habido mayores complicaciones. Además, las asociaciones están sumamente advertidas que por qué pasa de disciplina, realmente agresiones van a ser fuertemente sancionadas por ampación de video, más teniendo en cuenta de que en los últimos años ha habido hecho gravísimo, no a nivel de campeonato regional de selecciones, pero sí a nivel de competencias internas. Así es que uno, entre comillas, ya está cuidado, está curado de tanto, y esa referencia se la hace saber a ampación de video a los presidentes de agrupaciones en cada consejo de presidentes que hay en la región.
1: Además de aquello, ¿algún problema de, en este caso, en lo que son las presentaciones de equipos? Todos los equipos han llegado, a excepción de un equipo que no pudo llegar al encuentro, que fue el caso de Cabrero ante los seleccionados Biobío Los Ángeles. El resto, todos han podido llegar a presentarse en la primera fase, partido de vuelta.
0: Así es, la única complicación en el tema logístico, en cómo llegar a los partidos, es la que ha manifestado Cabrero. Ellos, como lo comentaba, indican, argumentan de que debido a un problema técnico de búsqueda transportada, no pudieron llegar el día de Los Ángeles este encuentro ante la Asociación Biobío Los Ángeles. Creo que lo que va a acontecer es que va a primar el Boscover, la no presentación que estampó en la planilla de juego el turno de ese encuentro.
1: Don Carlos Paz, siempre comprometidos con el deporte, siempre apasionado como también lo somos nosotros en los informes deportivos, le queremos agradecer el tiempo que usted ha regalado a la radio para informar a toda la región del Biobío con respecto a los resultados de los partidos, los clasificados y algo más. Así que muchísimas gracias por su amable gentileza con nuestro programa de Vamos a la Cancha, don Carlos.
0: No, ustedes, encantado por esta conversación y por el interés que tienen de dar a conocer esta noticia del fútbol amateur de nuestra región, del fútbol amateur federado, una materia en país particular, por lo que está ocurriendo en el campeonato regional de selecciones, que es una competencia muy divertida, porque, bueno, se trata de equipos que están representando sus agrupaciones, equipos que en teoría tienen a los mejores jugadores de las ligas internas. Y lo que yo he visto en competencias en la cancha ha sido en la mayoría muy de los encuentros. Hay también excepciones, como en todas cosas, pero en la mayoría de los encuentros he visto un muy buen nivel competitivo.
1: Qué bien. Un informe completo, toda la información, todo el detalle, lo ha vivido, lo ha escuchado aquí en la Radio Valentina, aquí en Radio Araucanía, en la voz de don Carlos Paz, periodista de ANFA, región del Biobío, que nos ha entregado todos estos detallitos, todas estas estadísticas, nos estaba muy claro al respecto. Así que muchas, pero muchas gracias, don Carlos Paz, un apretón de manos.
0: Buenas tardes, en cualquier momento, como usted lo requiera, vamos a estar siempre pendientes y gustosos de poder compartir las novedades del fútbol amateur federado en nuestra región.
1: Así es, muchas gracias. Buenas tardes, don Carlos.
0: Buenas tardes.
1: Ahí está el contacto de don Carlos Paz. Él es el periodista de ANFA, región del Biobío, en comunicación línea abierta con la Radio Valentina, en comunicación línea abierta con Radio Araucanía en Los Ángeles. A través de este contacto nos ha quedado pero súper claro. Gracias por todo. En el 91.3, puesta en el aire, señor Nelson Zúñiga, puesta en el 104.5 de la Radio Valentina y en el aire, señor Ricardo Meje. Gracias y muy buenas tardes.
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3: 5:18.
4: La temperatura es de 11 grados y la humedad del 94%.
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1: ¿Qué tal? ¿Cómo están los auditores del 104.5 del área deportiva de Radio Valentina y 91.3 Radio Araucanía en la ciudad de Los Ángeles, iniciando una nueva jornada deportiva, como es de costumbre? Las eliminatorias regionales del Campeonato Nacional de Selecciones, que comenzó con el pie derecho, con muy buenos resultados. Ya se vivió una primera fase con partido de ida, partido de vuelta, y también conocer quiénes fueron los que clasificaron. Para ello, qué mejor el contacto deportivo en nombre de quienes lo acompañan, Empresa Serfarac y ProSPA. Vamos a tener contacto con don Carlos Paz, él es el periodista de ANFA Regional, contacto indirecto a esta hora con la ciudad de Concepción. Don Carlos Paz, ¿qué tal? Gusto saludarle. Muy buenas tardes para todos nuestros auditores. ¿Cómo le va?
0: Hola, ¿cómo está? Buenas tardes. Gusto saludarlos y por su intermedio a todos los radioescuchas de Radio Valentina y Araucanía. Un gusto estar con usted para conversar de este campeonato regional de selecciones 2016.
1: Entremos en materia a esta hora entonces cuando... con lo que fue los clasificados, porque muchos se quedaron en el camino en esta primera fase inmediatamente, don Carlos, ¿eh?
0: Así que cuando usted quiera, vamos con los resultados.
1: Perfecto, comencemos por el grupo 1 entonces, la zona Biobío. ¿Cuáles fueron los resultados y los que clasifican para la siguiente fase por el grupo 1, zona Biobío?
0: Vamos con el grupo 1, zona Biobío. Ahí se enfrentó Santa Bárbara con Jimbel, con el AMPA Jimbel. Recordemos que en la categoría honor, en la ida, había ganado Jimbel por 5-0, y en la vuelta volvió a ganar Jimbel, y por otra goleada, 6-0, así es que Jimbel, en serie de honor, clasificó, quedó afuera de Santa Bárbara de esta categoría, la honor. Y en la categoría juvenil, en la categoría juvenil también clasificó Jimbel, en la ida, había ganado por 4-3, y en la revancha de este día domingo ya en Santa Bárbara, otra vez por goleada, ganó por 5-0, y ese marcador la dejó con los 6 puntos en la segunda ronda de grupos. Así es que en este grupo, el 1, en esta serie juvenil, clasificó también en Jimbel. Así es que en este emparejamiento, Víctor, en las dos categorías, Jimbel sigue en carrera y Santa Bárbara quedó, lamentablemente para ellos, eliminado. En esta ronda de revanchas, en la asociación Nacimiento frente a Laja. Y en honor, en la ida, recordemos, había ganado Laja por 4-0. Y en la revancha de este día, ganaron 3-3, de modo que clasificó Laja. Así es que en serie de honor, entre Nacimiento y Laja, avanzó el equipo lajino. Y en la juvenil, en la ida, había ganado Nacimiento por 2-1. Y ahora el domingo, en calidad local, volvió a ganar. Y ganó por 2-1, así es que en esta categoría, en la serie juvenil, avanzó Nacimiento. Así que en este grupo, el grupo 1, en este emparejamiento particular, tenemos la particularidad de que dividieron honores. En el juvenil clasificó Nacimiento y el honor clasificó el equipo de Laja, la selección de Laja. Así es, y seguimos con el grupo 1, en la serie de honor. En la ida había ganado Bienvenidos Ángeles por 2-0, y en la revancha se le complicó a los Ángeles, empataron 0-0, así que con 4 puntos avanzó el Biobío Los Ángeles en esta categoría en la honor y quedó fuera Cabrero. Y ¿sabe qué? Aquí en la categoría juvenil sería un caso especial, un caso para particular, para bien destacar, porque la serie juvenil de Cabrero no llegó al partido que debía jugar el día domingo en el Estadio Municipal de Los Ángeles frente al Biobío Los Ángeles. Así que el turno dio por ganador por no presentación el antiguo Bocol, usted recordará, al cuadro de la Asociación Biobío Los Ángeles. Pero la Asociación de Cabrero, a través de la dirigencia, estaba presentando un recurso, una alegación, en la que señalaban que, debido a un desperfecto en el músculo chalada, no pudieron llegar a tiempo a este compromiso. Así que va a ser resorte de la Comisión de Disciplina de AMPA Región Biobío determinar qué es lo que va a ocurrir con ese emparejamiento en el proceso juvenil, si se juega la revancha o si definitivamente prima el Bocover, gana entonces Biobío Sánchez por 1-0. Y como la revancha, como la ida había ganado por 8 goles a 1, sí, por 8 goles a 1 había ganado la revancha, la ida, perdón, la ida de Biobío Sánchez, entonces se determina que pase el equipo adquirido. Pero es tarea de la Comisión de Disciplina y van a determinar qué ocurre en esa situación. Tenemos entonces dos escenarios: si se respeta el Bocover, se critica a Biobío Sánchez porque en la revancha ganaría 1-0 y en la ida ganó 8-1. Y si no, si se determina jugar el encuentro, bueno, vamos a tener que esperar ese compromiso para saber quién avanza en esta llave. Yo creo que aquí lo que va a primar va a ser el tema del Bocover, de que se va a declarar como ganador a Biobío Sánchez, pero es una situación que está por verse, por determinarse.
1: Eso es con relación a los seleccionados de Cabrero y los seleccionados Biobío de Los Ángeles, siempre para el grupo número uno.
0: Así es, vamos con el grupo siempre del número uno. El último emparejamiento de esta llave lo estaban jugando ANFA en calidad, ANFA Mochera en calidad local frente a Negrete. Y en honor, en la ida había ganado Muchen por la cuenta mínima, y en la vuelta este domingo volvió a ganar Muchen por 2-0. Así que aquí, en honor, clasificó Muchen con la localidad de puntos, o sea, con las 6 unidades.
1: Mini.
0: Y en juvenil, sí, y con 6 puntos, y en juvenil también clasificó Muchena, hicieron los mucheninos en 1-2, porque también avanzaron en esta serie. En la ida habían ganado por 0-0 y en la revancha ganaron por 7-0 contra 4. Así que aquí tenemos otra situación, otro caso en el que los dos seleccionados de una agrupación, en este caso Muchen, avanzan a la segunda ronda. Ahí están, son 4 emparejamientos por llave y ya lo dimos a todos. Ya lo llamamos a los clasificados y a los eliminados de este grupo con este caso especial que estábamos destacando recién, de que en esta llave ya hay dos asociaciones que no siguen en competencia en ninguna de las dos series, Santa Bárbara y Negrete.
1: Y en este caso los clasificados pasan a un sorteo para ver cuál es el rival o no en la siguiente fase, en la segunda rueda.
0: Así es.
1: Definitivamente, de 8 instituciones quedan 4. En este caso, quedan 4 categorías, 4 juveniles y 4 series de honor quedan clasificados para la segunda rueda y el resto se fue para la casa.
0: Claro, podríamos hablar que a nivel de grupo la próxima fase va a corresponder a semifinales, ¿no? Porque son. Vamos a tener 2 emparejamientos. Claro, y la etapa siguiente dentro del grupo va a ser la final del grupo.
1: Mire,
0: vamos a tener al campeón del grupo. Así que este es un torneo que, como le comentaba, luego de la primera ronda avanza, pero muy, muy rápido, por lo que le indicaba recién, porque son partidos de ida y vuelta. Así es que el que no suma la cantidad de puntos necesaria queda lamentablemente para ellos eliminado.
1: Con Don Carlos Paz, periodista de AMPA Región del Biobío, presentado como siempre por la compañía de empresa Bru S.P.A. 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La reunión, las estadísticas, la vivimos en la radio esta hora con don Carlos Paz, periodista de ANFA Regional, conociendo los detalles y resultados de la primera fase eliminatoria regionales al Campeonato Nacional de Selecciones en series de honor y series juveniles. Y vamos por el grupo 2, zona Arauco.
0: Vamos de inmediato a los resultados de este grupo, la llave 2, provincia de Arauco, zona de Arauco. En la serie juvenil se enfrentaron los Álamos con la asociación de Curanilagüe. En la ida había ganado Curanilagüe por 3-1, y en la vuelta, en la revancha de este domingo, ya los Álamos volvió a ganar Curanilagüe, así es que en juvenil avanzó Curanilagüe con la máxima cantidad de puntos. Los 6 puntos en juego los sumó el equipo de Chue, así que en juvenil avanzó Curanilagüe. Y en la serie de honor, ahí clasificó los Álamos, ¿ah? Y aquí hubo la primera definición a penales que íbamos a dar, porque en la ida había ganado Curanilagüe por 2-0, pero en la revancha del domingo ganó los Álamos por 2-1, y en la definición a penales ganó nuevamente los Álamos por 3-1, así es que en esta serie la honor avanzó la agrupación Los Álamos. Recordemos que en el Campeonato Regional de Selecciones, así como en Copa de Campeones, son los dos torneos que organiza ANFA Región Biobío, solo valen los puntos. Bien. No vale la diferencia de gol, los goles de visita no valen doble, así es que cuando hay igualdad de puntos, se dan de inmediato a la definición a penales. Ni siquiera hay alargue, ¿no? De inmediato, pero dicho tanto, a la definición a penales.
1: Una buena fórmula para poder definir lo más rápido posible el proceso de los encuentros deportivos. Esa es una de las llaves de la zona de Arauco. ¿Qué pasó con los otros encuentros, don Carlos Paz?
0: Vamos con la otra asociación de Curanilagüe, la agrupación Carecur, que significa General Final de Curanilagüe, que en calidad de local, en el partido de revancha, recibió a la asociación de fútbol de Arauco. Y allí, en la categoría juvenil, en la ida, había ganado a Cabecur por 4-3, y en la revancha volvió a ganar Cabecur por 5-0, así es que en la serie juvenil clasificó Cabecur. Y me parece que en el programa anterior, Víctor, nosotros habíamos comentado el caso de Cabecur, porque esta agrupación tiene una situación muy particular. Ellos, en la competencia interna de la asociación, no tienen la categoría juvenil. Lo que ellos hicieron para poder participar de buena forma en el Campeonato Regional de Selecciones fue crear una categoría, un torneo interasociación con la asociación Pilpilco. Cabecur tiene dos equipos con serie juvenil, y esos dos equipos se sumaron a cinco equipos, a cinco clubes de la asociación Pilpilco, y están jugando actualmente una competencia interasociaciones para definir a nivel de clubes cuáles van a ser sus representantes de la Copa de Campeones, pero que a la vez le ha servido particularmente a Cabecur para tener una actividad a sus jugadores de la selección juvenil. Y con tan buenos resultados que acaban de brindar Arauco.
1: Mire, qué bien, ¿eh? Felicitaciones para dichos representantes en esa categoría, en esa serie, don Carlos Paz.
0: Así es, y ahora nos vamos con la serie de honor del grupo 2. Allí ocurrió lo contrario, ¿verdad? Porque Cabecur perdió el fin de semana de local por 9-0, y en la ida había ganado Arauco por goleada, y una goleada contundente, por 8-1. Perdón, en la vuelta ganó este domingo Arauco por 9-1, y en la ida también había ganado Arauco por 8-1. Así es que en la categoría de honor, Arauco sumó los 6 puntos y avanzó de ronda. Y también habíamos comentado hace un par de días, este equipo o esta selección de Arauco vive una situación muy especial, porque de la totalidad de sus nominados, 20, incluyendo el cuerpo técnico, pertenecen a un solo, a Real José María.
1: Mire,
0: hay muchas selecciones de liga que están estructuradas en base a una columna vertebral que la aporta un club.
1: Mire,
0: acá yo podría decir que lo tienen para extremos, porque este equipo aporta 20 jugadores. Y algo para recalcar también de la selección de Arauco en la categoría honor es que sus técnicos, porque allí hay una dupla técnica a cargo del plantel, bueno, ambos técnicos fueron jugadores profesionales. Uno es Claudio Mura, que se formó en Huachipato, y otro es Cristian Gómez, que jugó, que yo recuerdo, por Colo-Colo, una vez en el Senado chileno.
1: Sí.
0: Y hace un par de años atrás estuvo dirigiendo en tercera división a los usuarios.
1: Personas con mucha experiencia, con muchas ganas de entregarle su conocimiento y aportar para la nueva generación de Don Carlos.
0: Así es, gente joven, ¿eh? Son técnicos que juegan todo, tienen una edad mayor y son ellos que están a cargo de la selección honor de Arauco. Y que además son los técnicos de la selección honor, perdón, del equipo honor y de Arauco de María.
1: Felicitaciones por aquellos. Por aquí es hombre del deporte en la provincia de Arauco.
0: Perfecto, sigamos entonces con el grupo 2. Nos vamos a la categoría juvenil con el emparejamiento entre Evo y Tilco. En la ida había ganado Tilco por 5-3 y en la vuelta, en la revancha de este domingo, bueno, ocurrió lo contrario, ganó Evo por 4-0. Fueron a la definición a penales y allí Tilco, calidad de visita, logró la clasificación porque ganó por 2-1 desde los 12 pasos. Así que la serie juvenil avanzó Tilco a fuerza de penales frente al equipo de Lebu. Y en honor ocurrió lo contrario. En la ida había ganado el Lebu por 3-1 y en la revancha de este fin de semana volvió a ganar Lebu. Así es que en esta serie la honor facilitó Lebu. Así que también este emparejamiento, los equipos dividieron honores. Así es, vamos a ir con el último emparejamiento, el de Carampangue con Cañete. Carampangue con Cañete. En la categoría honor, aquí clasificó Cañete, ¿eh? En la ida había ganado Cañete con 4-2. Y en la revancha, ganó Carampangue, ganó el local por 0-1, fueron a la definición final, que habían empatado a 3 puntos, fueron a la definición final, y allí Cañete logró la clasificación porque se impuso por 4-1. Así es que en el grupo 2, en la serie de honor de este emparejamiento, clasificó el equipo de Cañete. Y en la serie juvenil, bueno, ahí sí que logró clasificar Carampangue porque en la ida había ganado por 2-0. Y en la revancha de fin de semana empató 1-1, así que clasificó Carampangue juvenil con un total de 4 puntos. De modo que ahí tenemos a los clasificados de este grupo en el grupo número 2.
1: Grupo 2. Bueno, estamos en contacto esta hora, auditores, con don Carlos Paz. Él es el periodista de ANFA Región del Biobío, y todos los resultados del grupo 1, 2, 3 y 4 de lo que ha sido la primera fase. Partido de ida, partido de vuelta. Se desarrolló todo este proceso, partido de ida, partido de vuelta. Estamos también conociendo los clasificados que pasan a la segunda rueda con la gentileza de nuestros auspiciadores, como es habitual, compañeros. 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Bueno, vamos entonces ahora a cerrar el capítulo con lo que es la zona del grupo 3 y 4, la provincia de Concepción, que tiene muchos equipos.
0: Así es una zona potente, fuerte, en parte por la gran cantidad de asociaciones que hay. De hecho, en solo una comuna, en la comuna de Coronel, tenemos 4 ligas. Es la comuna con mayor cantidad
1: 4 ligas
0: de asociaciones. Claro. En la ciudad, la comuna con mayor cantidad de asociaciones que no está rica. Aquí tenemos a la Asociación Coronel, tenemos a Villamuela, tenemos a José Salina Fallada y a Lagunilla. Y de Lagunilla, por lo demás, es el campeón del anterior campeonato regional de selecciones en categoría de honor. Quiero regresar al grupo 1 y 2, porque así como en el grupo 1 comentamos y destacamos de que hubo dos agrupaciones que quedaron eliminadas en las dos categorías, que son Santa Bárbara
1: y
0: Negrete, claro, y podría sumarse una que es otra vez que es Cabrero. Bueno, en el grupo 2 se dio lo contrario, ¿verdad? Porque en el grupo 2 todas las zonas de competencia avanzaron en una serie. pues en juvenil o en honor.
1: Mire.
0: Ahí no quedó eliminada ninguna agrupación en las dos categorías. Todas avanzaron al menos en una serie.
1: Qué curioso, ¿eh? Qué curioso. Mientras la provincia de Biobío quedó eliminada en dos comunas, en este caso Santa Bárbara, el caso de Negrete y posiblemente también Cabrero, la zona de la provincia de Arauco pasa lo contrario. Una o dos de las series, pero avanzaron cada una de las asociaciones y van a estar presentes para la segunda fase.
0: Así es, para destacar ese punto. Vamos ahora con el grupo 3, vamos con el primer entrenamiento entre la asociación de Coronel y de Lagunillas. Aquí hay un duelo de hermanos, lo que comentaba por cien, dos asociaciones que pertenecen a la misma comuna, a la misma urbe, Coronel.
1: Ya.
0: Uno se llama, como se llama la comuna, Coronel, y la otra es Lagunilla. Serie juvenil, en la ida había ganado Lagunillas por 2-0, y en la revancha ganó Coronel por 3-0, por una de las definiciones finales, y ahí se impuso Lagunillas por 4-3. Así que el juvenil, en este emparejamiento, avanzó el seleccionado de Lagunillas. Y en la serie de honor ocurrió lo mismo, también avanzó Lagunillas, pero aquí no hubo necesidad de ir a los penales, porque en la ida había ganado Lagunillas de manera holgada por 4-1, y en la revancha, este domingo hubo un empate 2-2, así que con 4 puntos avanzó Lagunillas en la categoría de honor grupo 3.
1: ¡Qué bien, qué bien, qué bien! Por Lagunillas. Y vamos con la siguiente, el siguiente encuentro vivido el fin de semana con relación al Grupo 3, Provincia de Concepción.
0: Aquí se enfrentaron Gualpén con José Salinas Ayala, y aquí también avanzó una asociación en las dos series, y fue la asociación de Gualpén. En serie juvenil, en la ida había ganado Gualpén por 2-1, y la revancha volvió a ganar por 4-2, así que sumó Gualpén los 6 puntos de este nivel. Ganó con bastante superioridad. Y la serie de honor, bueno, ahí estuvo un poquito más apretado, ¿eh? No en la ida, porque en la ida Gualpén había ganado por 3-0, pero en la revancha del día domingo de la colonia de Gualpén hubo empate.
1: Yeah.
0: Empate 2-2. Así que hay que decir, no, Gualpén en serie de honor, un total de 4 puntos. Sí, no, Gualpén tiene un muy buen equipo, ¿eh? Es candidato fuerte. Y por lo mismo llamó la atención de este empate de Gualpén en calidad de local ante un equipo al cual había ganado con bastante tranquilidad en el cotejo de guías. Algo para ver, para observar. Vamos con el grupo 3 siempre. Aquí en la serie de honor se enfrentó en la revancha Lota con Barrio Norte. Y recordemos que Lota optó a participar solamente en esta categoría, la categoría de honor. Desechó jugar en juvenil porque en su competencia interna no hay torneo juvenil. Así que debido a eso participaron solamente en series de honor y quedaron eliminados porque Marinoso en la ida había ganado por 3-2 y en la revancha del día domingo otra vez ganó con bastante facilidad por 6-3. Así que honor avanzó sin mediar complicaciones la asociación Concepción.
1: Y por lo tanto, el equipo o la asociación Lota definitivamente desapareció porque no presentó serie juvenil y quedó eliminada en serie de honor, primera fase.
0: Así es, y en juvenil, claro, como no jugó, la asociación Concepción avanzó por secretaría en esta categoría. Así es que Concepción también está con las dos series en la segunda ronda de grupos.
1: Y en los siguientes encuentros del grupo 3, ¿cómo estuvieron? ¿Cómo se vieron?
0: Vamos con ello, pero antes comentar de que en el mes de abril la asociación Lota había indicado a Amparo Gil Biobío que, por lo que yo comentaba recién, por el hecho de no tener competencia interna en juvenil, decidía de participar en esta serie. Así es que Barrio Norte estaba ya preparado con anticipación, con más anticipación para este hecho, no jugar en la primera ronda de grupos. Vamos con el último emparejamiento del grupo 3, zona de Concepción, zona 1 Concepción. Lo disputaron la asociación San Pedro frente a Hualqui y en la serie de honor clasificó Hualqui, no sin complicaciones, porque si bien en la ida Hualqui había ganado el local por 5-1, en la revancha ganó San Pedro por 2-1, fueron a la definición a penales y allí ganó Hualqui por 4-3, así es que Hualqui avanzó en la categoría de honor. Y en la juvenil ocurrió lo inverso, avanzó San Pedro porque en la ida había ganado por 2-0 y en la revancha obtuvo un triunfo bastante fácil por 4-1. Así que aquí también tenemos el caso de que en este emparejamiento las dos naciones participantes lograron participar, lograron avanzar en una de las dos series.
1: Perfecto. Estamos en contacto hasta ahora con don Carlos Paz. Usted lo puede escuchar, lo puede seguir como siempre a través de Radio Valentina 104.5 en la Comuna de Cimiento y para la provincia, y en el 91.3 Radio Araucanía, agradeciendo la gentileza como siempre de la ANFA Región del Biobío a su periodista don Carlos Paz en este contacto en directo con los informes de las eliminatorias regionales para quienes se están integrando recién a la sintonía de la radio. Estamos ya revisando los resultados de la fase, la primera fase, partido de vuelta, por el grupo número 3.
0: Ahora vamos con el grupo 4, zona de Concepción, siempre, con el emparejamiento entre la asociación El Carbón, Lota y Gualpencillo. Aquí en las dos categorías avanzó El Carbón, Lota. En la serie juvenil lo hizo con el máximo, no, con 4 puntos, no con el máximo de puntos, porque en la ida había empatado 2-2 y en la revancha ganó El Carbón Lota por 3-1. Así que 4 puntos para El Carbón y 1 punto para Guatecillo. Avanzó El Carbón Lota en la juvenil. Y en la serie honor también avanzó El Carbón Lota porque en la ida venció por 2-0 y en la revancha lo hizo por 3-1. Así que en este emparejamiento El Carbón Lota avanzó en las dos series y eliminó en ambas Guatecillo.
1: Por el grupo 4, don Carlos, ¿qué tal?
0: Claro, se enfrentó Concepción en el segundo emparejamiento de este grupo contra Villa Mora, esta Villa Mora que pertenece a la comuna de Coronel. En la ida había ganado Concepción por 7-1 en el partido que fue por lo demás el lance inaugural en el torneo, y en la revancha volvió a ganar la Concepción con partida por 5-1. Así es que Concepción, la asociación de Concepción avanzó y no. En este emparejamiento ocurrió lo mismo que aconteció con Lota. Villamora desistió de participar en el juvenil y esta categoría entonces también avanzó Concepción. Así que Concepción encanta, avanzó en honor, y por si quería también avanzó en la serie juvenil.
1: Estamos revisando el grupo 4 para los que están en contacto con nosotros. Grupo 4, zona de Concepción o provincia de Concepción. Grupo 3 y 4 son parte de esa zona, resultados de la primera fase y por supuesto los clasificados en esa etapa del Campeonato Nacional de Selecciones Eliminatorias Región del Biobío.
0: Vamos con el último emparejamiento del grupo 4, que intentó a Tomé contra Caupolicán de la comuna de Chihuayante. Aquí clasificó Caupolicán en las dos series, en la juvenil. En la ida hubo triunfo de Caupolicán por 2-2. O 2-0, perdón, y en la revancha hubo empate 2-2. Así es que Caupolicán en la juvenil avanzó con 4 puntos. Y en menor también avanzó Caupolicán con 4 puntos porque en la ida había ganado Caupolicán por 2-1 y en la revancha también hubo empate 2-2. Y esto le dio la clasificación a Caupolicán en las dos series. Nos queda pendiente un emparejamiento en el grupo 4, lo vamos a hablar de inmediato. Sí.
1: Ah, perfecto, perfecto.
0: Jugaron en la asociación Penco con la agrupación Unión de Namón, y aquí hubo también repartición de clasificación, porque en la serie de honor clasificó en la liga Unión de Namón. En la ida había ganado por 2-1 y en la revancha en el estadio Baquegano, en el sector Cerro Verde, ganó nuevamente en Namón por 3-1. Y en la serie de juvenil ahí avanzó Penco. En la ida había empatado 1-1 y en la revancha ganó Penco con una superioridad dominante, ganó por 5-1. Y aquí ocurrió algo lamentable, ¿verdad? Porque en el partido de la serie de honor, el arquero de la asociación Unión Aynamón, Franco Rivera, que jugó en tercera división, jugó en el tercero de esto, sufrió una doble fractura mandibular. Sufrió un foul de parte del centro delantero de la agrupación Penco al minuto 79, y eso derivó en su traslado al hospital Lirquén, que está a metros del estadio Baquegano, pero era tan grave la lesión que la fractura, el tumor, que fue trasladado al hospital Las Higueras, y allí se comprobó de que tenía doble fractura. Y que Franco Rivera se va a perder el resto del torneo producto de esta grave falta que sufrió de parte del centro delantero de la agrupación Penco, que por lo cierto fue expulsado del encuentro de inmediato.
1: Falta gravísima.
0: Claro, no, no, gravísimo. Pero recuerden que Penco quedó eliminado, así que este jugador, el causante de la de esta doble factura, ya no pueden seguir compitiendo porque su agrupación quedó fuera de carrera debido a que Ayn Amón ganó tanto la ida por los segundos como la revancha por Chaco de Segundo, en serio no.
1: ¿Y perdió a su arquero?
0: Sí, perdió a su arquero y lo que iba a hacer ahora Ayn Amón era retornar la consulta a Fargeón Biobío si podía incorporar a un nuevo arquero.
1: Ahí está entonces el informe completo. Ya lo hemos conocido en la voz de don Carlos Paz, resultados y los clasificados que corresponden a el grupo 1, zona Biobío, grupo 2, zona Arauco, grupo 3 y 4, zona Concepción. Usted planteó la situación grave de esta falta que se cometió en este encuentro último por el grupo 4, pero aparte de ello, ¿ha habido alguna situación más en esta primera fase en otros encuentros, tanto de la categoría de honor o series juveniles, tan graves o similares a esto?
0: No, por fortuna no. El hecho más grave es el que yo le comentaba recién, que ocurrió en ese entrenamiento de la serie 9 entre Penco y Arenas Mont, que terminó con esta doble factura del portero Franco Rivera. Un hecho absolutamente lamentable por la gravedad de la situación, porque se trata de un jugador joven que va a complicar, por cierto, su tema laboral, su tema familiar, va a estar varios meses alejado de las canchas, y además que la pieza clave en la columna vertebral de esta selección adulta de la Liga de Amor.
1: Bueno, y en cuanto a expulsado, ¿cómo ha sido el comportamiento de los equipos en cancha por varios partidos, en fin?
0: Los jugadores van de repente más allá de lo permitido en el tema del despliegue físico, de la vehemencia, de las fuerzas, y eso ha generado una cantidad significativa de tarjetas rojas directas o de tarjetas rojas producto de doble cartón amarillo.
1: ¿Y los informes de los árbitros, don Carlos, han sido claros en detallar aquello? ¿Han tenido problemas algún árbitro que haya sufrido en este proceso de la primera fase algún tipo de agresión?
0: No, por parte de los árbitros o de los directores del club, que también cumplen una función relevante en este campeonato, no ha habido mayores complicaciones. Además, las asociaciones están sumamente advertidas que si por qué pasa de disciplina, realmente agresiones, van a ser fuertemente sancionadas por Fargeón Biobío. Más teniendo en cuenta que en los últimos años ha habido hechos gravísimos, no a nivel de campeonato regional y funciones, pero sí a nivel de competencias internas. Así es que uno, entre comillas, ya está curado del tanto, y esa advertencia se la hace saber a Fargeón Biobío a los presidentes de agrupaciones de cada consejo de presidentes que hay en la región.
1: Además de aquello, ¿algún problema de, en este caso, en lo que son las presentaciones de equipos? Todos los equipos han llegado, a excepción de un equipo que no pudo llegar al encuentro, que fue el caso de Cabrero ante los seleccionados Biobío Los Ángeles. El resto, todos han podido llegar a presentarse en la primera fase, partido de vuelta.
0: Así es, la única complicación en el tema logístico, en cómo llegar a los partidos, es la que ha manifestado Cabrero. Ellos, como lo comentaba, indican, argumentan de que debido a un problema técnico de búsqueda transportada, no pudieron llegar el día domingo de Los Ángeles este encuentro ante la Asociación Biobío Los Ángeles. Creo que lo que va a acontecer es que va a primar el Goscover, la no presentación que está en la planilla de juego, el turno de ese encuentro.
1: Don Carlos Paz, siempre comprometidos con el deporte, siempre apasionados como también lo somos nosotros en los informes deportivos, le queremos agradecer el tiempo que usted ha regalado a la radio para informar a toda la región del Biobío con respecto a los resultados, los partidos, los clasificados y algo más. Así que muchísimas gracias por su amable gentileza con nuestro programa de Vamos a la Cancha, don Carlos.
0: No, ustedes, encantado por esta conversación y por el interés que tienen de dar a conocer esta noticia del fútbol amateur de nuestra región, del fútbol amateur federado, una materia en particular, por lo que está ocurriendo en el campeonato regional de selecciones, que es una competencia muy, muy atractiva, porque, bueno, se trata de equipos que están representando sus agrupaciones, equipos que en teoría tienen a los mejores jugadores de las ligas internas, y lo que yo he visto en competencias de la cancha ha sido en la mayoría muy buenos encuentros. Hay también excepciones, como en toda cosa, pero en la mayoría de los encuentros he visto un muy buen nivel competitivo.
1: Qué bien. Un informe completo, toda la información, todo el detalle, lo vivido, lo escuchado aquí en la Radio Valentina, aquí en Radio Araucanía, en la voz de don Carlos Paz, periodista de ANFA, Región del Biobío, que nos

Línea abierta con Radio Araucanía en Los Ángeles. A través de este contacto nos ha quedado pero súper claro. Gracias por todo. En el 91.3, puesta en el aire, señor Nelson Zúñiga. Puesta en el 104.5 de la Radio Valentina, en el aire, señor Ricardo Meje. Gracias y muy buenas tardes.

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2: ¿Qué tal? ¿Cómo están los auditores del 104.5 del área deportiva de Radio Valentina y 91.3 Radio Araucanía en la ciudad de Los Ángeles, iniciando una nueva jornada deportiva, como de costumbre? Las eliminatorias regionales del Campeonato Nacional de Selecciones, que comenzó con el pie derecho, con muy buenos resultados. Ya se vivió una primera fase con partido de ida, partido de vuelta, y también conocer quiénes fueron los que clasificaron. Para ello, qué mejor el contacto deportivo en nombre de quienes lo acompañan, Empresa Serfonac y ProSPA. Vamos a tener contacto con don Carlos Paz, él es el periodista de ANFA Regional, contacto indirecto a esta hora con la ciudad de Concepción. Don Carlos Paz, ¿qué tal? Gusto saludarle. Muy buenas tardes para todos nuestros auditores. ¿Cómo le va?
3: Hola, ¿cómo está? Buenas tardes. Gusto saludarlos y por su intermedio a todos los radioescuchas de Radio Valentina y Araucanía. Un gusto estar con usted para conversar de este campeonato regional de selecciones 2026.
2: Entremos en materia hasta ahora entonces cuando... con lo que fue los clasificados, porque muchos se quedaron en el camino en esta primera fase inmediatamente, don Carlos, ¿eh?
3: Así que cuando usted quiera, vamos con los resultados.
2: Perfecto, comencemos por el grupo 1 entonces, la zona Biobío. ¿Cuáles fueron los resultados y los que clasifican para la siguiente fase por el grupo 1, zona Biobío?
3: Vamos con el grupo 1, zona Biobío. Ahí se enfrentó Santa Bárbara con Jimbel, con Ampa Jimbel. Recordemos que en la categoría honor, en la ida, había ganado Jimbel por 5-0.

0: Y en la vuelta volvió a ganar Jumbel, y por otra goleada, 6-0. Así es que Jumbel, en serie de honor, clasificó, quedó afuera Santa Bárbara en esta categoría, la honor. Y en la categoría juvenil, también clasificó Jumbel. En la ida había ganado por 4-3, y en la revancha de este día domingo ya en Santa Bárbara, otra vez por goleada, ganó por 5-0, y ese marcador la dejó con los 6 puntos en la segunda ronda de grupos. Así que en este grupo, el 1, en esta serie juvenil, clasificó también en Jumbel. Así es que en este emparejamiento, Víctor, en las dos categorías, Jumbel sigue en carrera y Santa Bárbara quedó, lamentablemente para ellos, eliminado. En esta ronda de revanchas, en la asociación Nacimiento frente a Laja, y en honor, en la ida, recordemos, había ganado Laja por 4-0, y en la revancha de este día, ganaron 3-3, de modo que clasificó Laja. Así es que, en serie de honor, entre Nacimiento y Laja, avanzó el equipo lajino. Y en la juvenil, en la ida, había ganado Nacimiento por 2-1, y ahora el domingo, en calidad local, volvió a ganar, y ganó por 2-1, así es que en esta categoría, en la serie juvenil, avanzó Nacimiento. Así que en este grupo, el grupo 1, en este emparejamiento particular, tenemos la particularidad de que dividieron honores. En el juvenil clasificó Nacimiento y el honor clasificó el equipo de Laja, la selección de Laja. Así es, y seguimos con el grupo 1, en la serie de honor. En la ida había ganado Bienvenidos Ángeles por 2-0, y en la revancha se le complicó a Los Ángeles, empataron 0-0, así que con 4 puntos avanzó Bienvenido Los Ángeles en esta categoría en la honor y quedó fuera Cabrero. Y sabe que aquí en la categoría juvenil se dio un caso especial, un caso para particular, para destacar, porque la serie juvenil de Cabrero no llegó al partido que debía jugar el día domingo en el municipal de Los Ángeles frente al Biodío Los Ángeles. Así es que el turno dio por ganador por no presentación el antiguo Bocol, usted recordará, al cuadro de la asociación Biodío Los Ángeles. Pero la asociación de Cabrera, a través de la dirigencia, estaba presentando un recurso, una alegación, en la que señalaba que debido a un desperfecto en el músculo trasladado, no pudieron llegar a tiempo a este compromiso. Así que va a ser resorte de la Comisión de Disciplina de AMPA Región Biobío determinar qué es lo que va a ocurrir con ese emparejamiento en el partido juvenil, si se juega la revancha, si definitivamente prima el Bocover, gana entonces el Biobío Sánchez por 1-0, y como la revancha, como la ida había ganado por 8-1, sí, por 8-1 había ganado la revancha, la ida, perdón, la ida del Biobío Sánchez, entonces se determina que pase el equipo al crimen. Pero es tarea de la Comisión de Disciplina y van a determinar qué ocurre en esa situación. Tenemos entonces dos escenarios: si se respeta el Bocover, se critica a Bienvenidos Ángeles porque en la revancha ganaría 1-0 y en la ida ganó 8-1, y si no, si se determina jugar el encuentro, bueno, vamos a tener que esperar ese compromiso para saber quién avanza en esta llave. Yo creo que aquí lo que va a primar va a ser el tema del Bocover, de que se va a declarar como ganador a Bienvenidos Sánchez, pero es una situación que está por verse, por determinarse.
1: Eso es con relación a los seleccionados de Cabrero y los seleccionados de Biobío de Los Ángeles, siempre para el grupo número 1.
0: Así es, vamos con el grupo siempre para el número 1. El último emparejamiento de esta llave lo estaban jugando ANSA en calidad, ANSA Mochera en calidad local frente a Negrete. Y en honor, en la ida había ganado Muchen por la cuenta mínima, y en la vuelta este domingo volvió a ganar Muchen por 2-0. Así que aquí, en honor, clasificó Muchen con la localidad de puntos, con las 6 unidades. Y en juvenil, sí, y con los 6 puntos, y en juvenil también clasificó Muchen, hicieron los mucheninos en 1-2, porque también avanzaron en esta serie. En la ida habían ganado por 0-0, y en la revancha ganaron por 7-4. Así es que aquí tenemos otra situación, otro caso en el que los dos seleccionados de una agrupación, en este caso Muchen, avanzan a la segunda ronda. Ahí están, son 4 emparejamientos por llave y ya lo dimos a todos. Ya lo llamamos a los clasificados y a los eliminados de este grupo con este caso especial que estábamos destacando recién, de que en esta llave ya hay 2 formaciones que no siguen en competencia en ninguna de las 2 series, Santa Bárbara y Negrete.
1: Y en este caso los clasificados pasan a un sorteo para ver cuál es el rival, ¿o no? En la siguiente fase, en la segunda rueda.
0: Así es.
1: Definitivamente, de 8 instituciones quedan 4. En este caso, quedan 4 categorías, 4 juveniles y 4 series de honor quedan clasificados para la segunda rueda y el resto se fue para la casa.
0: Claro, podríamos hablar que a nivel de grupo la próxima fase va a corresponder a semifinales, ¿no? Porque son, vamos a tener 12 emparejamientos. Y la etapa siguiente, dentro del grupo, va a ser la final del grupo.
1: Mire
0: que vamos a tener al campeón del grupo. Así que este es un torneo que, como le comentaba, luego de la primera ronda avanza, pero muy, muy rápido, por lo que le indicaba recién, porque son partidos de ida y vuelta. Así que el que no suma la cantidad de puntos necesaria lamentablemente para ellos eliminado.
1: Con Don Carlos Paz, periodista de AMBA Región del Biobío, presentado como siempre por la compañía de empresa Bro S.P.A. 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La reunión, las estadísticas, la vivimos en la radio esta hora con don Carlos Paz, periodista de ANFA Regional, conociendo los detalles y resultados de la primera fase eliminatoria regionales al Campeonato Nacional de Selecciones en series de honor y series juveniles. Y vamos por el grupo 2, zona Arauco.
0: Vamos de inmediato a los resultados de este grupo, la llave 2, provincia de Arauco, zona de Arauco. En la serie juvenil se enfrentaron los Álamos con la sumación de Curanilagüe en la ida. Había ganado Curanilagüe por 3-1 y en la vuelta, en la revancha de este domingo, ya los Álamos volvió a ganar Curanilagüe, así es que en juvenil avanzó Curanilagüe con la máxima cantidad de puntos. Los 6 puntos en juego los sumó el equipo de Chue. Así que en juvenil avanzó Curanilagüe. Y en la serie de honor, ahí clasificó los Álamos. Y aquí hubo la primera definición a finales que íbamos a dar. Porque en la ida había ganado Curanilagüe por 2-0. Pero en la revancha del domingo ganó los Álamos por 2-1. Y en la definición a finales ganó nuevamente los Álamos por 3-1, así es que en esta serie la honor avanzó la agrupación Los Álamos. Recordemos que en el Campeonato Regional de Selecciones, así como en Copa de Campeones, son los 2 torneos que organiza ANFA Región Biobío, solo valen los puntos. Bien. No vale la diferencia de gol, los goles de visita no valen doble, así es que cuando hay igualdad de puntos, se van de inmediato a la definición a finales. Ni siquiera hay alargue, ¿no? De inmediato, pero dicho tanto, a la definición a penales.
1: Una buena fórmula para poder definir lo más rápido posible el proceso de los encuentros deportivos. Esa es una de las llaves de la zona de Arauco. ¿Qué pasó con los otros encuentros, don Carlos Paz?
0: Vamos con la otra asociación de Curanilagüe, la agrupación Carecur, que significa General Vecinal de Curanilagüe, que en calidad de local, en el partido de revancha, recibió a la asociación de fútbol de Arauco. Y allí, en la categoría juvenil, en la ida, había ganado a Cabecur por 4-3 y en la revancha volvió a ganar Cabecur por 5-0. Así es que en la serie juvenil clasificó Cabecur. Y me parece que en el programa anterior, Víctor, nosotros habíamos comentado el caso de Cabecur, porque esta agrupación tiene una situación muy particular. Ellos, en la competencia interna de la asociación, no tiene la categoría juvenil. Lo que ellos hicieron para poder participar de buena forma en el Campeonato Regional de Selecciones fue crear una categoría, un torneo interasociaciones con la asociación Pipico. Cabecur tiene 2 equipos con serie juvenil y esos 2 equipos se sumaron a 5 equipos, a 5 clubes de la asociación Pipico, y están jugando actualmente una competencia interasociaciones para definir a nivel de clubes, cuál iba a ser su representante en la Copa de Campeones, pero que a la vez le ha servido particularmente a Cadepur para tener una actividad a sus jugadores de la selección juvenil. Y mire, con tan buenos resultados que acaban de eliminar Arauz.
1: Mire, qué bien, ¿eh? Felicitaciones para dichos representantes en esa categoría, en esa serie, don Carlos Paz.
0: Así es, y ahora nos vamos con la serie de honor del grupo 2. Ayer ocurrió lo contrario, ¿eh? Porque Cabecur perdió el fin de semana de local por 9-0, y en la ida había ganado Arauco por goleada, y una goleada contundente, por 8-1. Perdón, en la vuelta ganó este domingo Arauco por 2-1, y en la ida también había ganado Arauco por 8-1, así que en la categoría de honor Arauco sumó los 6 puntos y avanzó de ronda. Y también habíamos comentado hace un par de días, este equipo o esta selección de Arauco vive una situación muy especial, porque de la totalidad de sus nominados, 20, incluyendo el cuerpo técnico, pertenece a un solo, a Real José María.
1: Mire,
0: hay muchas selecciones de liga que están estructuradas en base a una columna vertebral que la aporta un club.
1: Mire,
0: acá yo podría decir que lo tienen para extremos, porque este equipo aporta 20 jugadores. Y algo para recalcar también de la selección de Arauco en la categoría honor es que sus técnicos, porque ahí hay una dupla técnica a cargo del plantel, bueno, ambos técnicos fueron jugadores profesionales. Uno es Claudio Mula, que se formó en Huachipato, y otro es Cristian Gómez, que jugó, que yo recuerdo, por Colo-Colo, una vez seleccionado chileno.
1: Sí.
0: Y hace un par de años atrás estuvo dirigido en tercera edición a los Chuayos.
1: Personas con mucha experiencia, con muchas ganas de entregarle su conocimiento y aportar para la nueva generación de don Carlos.
0: Así es, gente joven, ¿eh? Son técnicos
1: Felicitaciones por aquellos hombres del deporte en la provincia de Arauco.
0: Perfecto, sigamos entonces con el grupo 2. Nos vamos a la categoría juvenil con el emparejamiento entre Llevo y Tiltisco. En la ida había ganado Tiltisco por 5-3, y en la vuelta, en la revancha de este domingo, bueno, ocurrió lo contrario, ganó Lebu por 4-0, fueron a la definición a penales, y allí Tiltisco, en calidad de visita, logró la clasificación porque ganó por 2-1 desde los 12 pasos. Así que la serie juvenil avanzó Tiltisco a fuerza de frente al equipo de Lebu. Y en honor ocurrió lo contrario. En la ida había ganado el Lebu por 3-1, y en la revancha de este fin de semana volvió a ganar Lebu. Así es que en esta serie la honor facilitó Lebu. Así que también este encarecimiento, los equipos dividieron honores. Así es, vamos a ir con el último emparejamiento, el de Carampangue con Cañete. Carampangue con Cañete. En la categoría honor, aquí clasificó Cañete, ¿eh? En la ida había ganado Cañete por 4-2, y en la revancha ganó Carampangue, ganó el local por 3-1. Fueron a la definición final, que habían empatado a 3 puntos, fueron a la definición final, y allí Cañete logró la clasificación porque se impuso por 4-1. Así es que en el grupo 2, en la serie de honor de este emparejamiento, clasificó el equipo de Cañete. Y en la serie juvenil, bueno, ahí sí que logró clasificar a Carampangue, porque ahí había ganado por 2-0, y en la revancha de fin de semana empató 1-1, así que clasificó Carampangue juvenil con un total de 4 puntos. De modo que ahí tenemos a los clasificados de este grupo. El grupo número 2.
1: Bueno, estamos en contacto hasta ahora, auditores, con don Carlos Paz. Él es el periodista de ANFA Región del Biobío, y todos los resultados del grupo 1, 2, 3 y 4 de lo que ha sido la primera fase, partido de ida, partido de vuelta. Se desarrolló todo este proceso, partido de ida, partido de vuelta, Estamos también conociendo los clasificados que pasan a la segunda rueda con la gentileza de nuestros auspiciadores, como es 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Bueno, vamos entonces ahora a cerrar el capítulo con lo que es la zona del grupo 3 y 4, la provincia de Concepción, que tiene muchos equipos.
0: Así es una zona potente, fuerte, en parte por la gran cantidad de asociaciones que hay. De hecho, en solo una comuna, en la comuna de Coronel, tenemos cuatro ligas, ¿no? Es la comuna con mayor cantidad.
1: ¿Cuatro ligas?
0: De asociaciones, claro, claro. En la ciudad, la comuna con mayor cantidad de asociaciones que no está listando. Aquí tenemos a la Asociación Coronel, por ejemplo, están, tenemos a Villa Muera, tenemos a José Carlina Fallada y a Lagunilla. Y de Lagunilla, por lo demás, es el campeón del anterior campeonato regional de selecciones en categoría de honor. Quiero regresar al grupo 1 y 2, porque así como el grupo 1 comentamos y destacamos de que hubo dos agrupaciones que quedaron eliminadas en las dos categorías, que son Santa Bárbara
1: y
0: Negrete, claro, y podría sumarse una que es otra que es Cabrero. Bueno, en el grupo 2 se vio lo contrario, ¿verdad? Porque en el grupo 2 todas las asociaciones de competencia avanzaron en una serie, pues en juvenil o en honor.
1: Mire.
0: Ahí no quedó eliminada ninguna agrupación en las dos categorías. Todas avanzaron al menos en una serie.
1: Qué curioso, ¿eh? Qué curioso. Mientras la provincia de Biobío quedó eliminada en dos comunas, en este caso Santa Bárbara, el caso de Negrete y posiblemente también Cabrero, la zona de la provincia de Arauco pasa lo contrario, una o dos de las series, pero avanzaron cada una de las asociaciones y van a estar presentes para la segunda fase.
0: Así es, para destacar ese punto. Vamos ahora con el grupo 3, vamos con el primer entrenamiento entre la asociación de Coronel y de Lagunillas. Aquí hay un duelo de hermanos, lo que comentaba por Siena, dos asociaciones que pertenecen a la misma comuna, a la misma urbe, Coronel.
1: Ya.
0: Uno se llama, como se llama la comuna, Coronel, y la otra es Lagunillas. Serie juvenil, en la ida había ganado Lagunillas por 2-0, y en la revancha ganó Coronel por 3-0, por una de las definiciones finales, y ahí se impuso Lagunillas por 4-3. Así que el juvenil, en este emparejamiento, avanzó el seleccionado de Lagunillas. Y en la serie de honor ocurrió lo mismo, también avanzó Lagunillas, pero aquí no hubo necesidad de ir a los penales, porque en la ida había ganado Lagunillas de manera holgada por 4-1, y en la revancha, este domingo hubo un empate 2-2, así que con 4 puntos avanzó Lagunillas en la categoría de honor grupo 3.
1: ¡Qué bien, qué bien, qué bien! Por Lagunillas. Y vamos con la siguiente, el siguiente encuentro vivido el fin de semana con relación al Grupo 3, Provincia de Concepción.
0: Aquí se enfrentaron Gualpén con José Salinas Ayala, y aquí también avanzó una asociación en las dos series, y fue la asociación de Gualpén. En serie juvenil, en la ida había ganado Gualpén por 2-1, y la revancha volvió a ganar por 4-2, así que sumó Gualpén los 6 puntos son de este nivel. Ganó con bastante superioridad. Y en la serie de honor, bueno, ahí estuvo un poquito más apretado, ¿eh? No en la ida, porque en la ida Gualpén había ganado por 3-0, pero en la revancha del día domingo de la economía de Gualpén hubo empate.
1: Yeah.
0: Empate 2-2. Así que hay que decidir Gualpén en serie de honor un total de 4 puntos. Sí, no, Gualpén tiene un muy buen equipo, ¿eh? Es candidato fuerte. Y por lo mismo llamó la atención de este empate de Gualpén en calidad de local ante un equipo al cual había ganado con bastante tranquilidad en el cotejo de ida. Solo para observar. Vamos con el grupo 3 siempre. Aquí en la serie de honor se enfrentó en la revancha Lota con Barrio Norte. Y recordemos que Lota optó a participar solamente en esta categoría, la categoría de honor. Desechó jugar en juvenil porque en su competencia interna no hay torneo juvenil. Así que debido a eso participaron solamente en series de honor y quedaron eliminados porque en Barrio Norte en la ida había ganado por 3-2 y en la revancha del día domingo otra vez ganó con bastante facilidad, por 6-3, así que en honor avanzó sin medir de complicaciones la Asociación Concepción.
1: Y por lo tanto, el equipo o la asociación Lota definitivamente desapareció porque no presentó serie juvenil y quedó eliminada en serie de honor, primera fase.
0: Así es. Y en juvenil, claro, como no jugó, la Asociación Concepción avanzó por secretaría en esta categoría. Así es que Concepción también está con las dos series en la segunda ronda de grupos.
1: Y los siguientes encuentros del grupo 3, ¿cómo estuvieron? ¿Cómo se vieron?
0: Vamos con ellos, pero antes comentar de que en el mes de abril la asociación Meta había indicado para el día de hoy que, por lo que yo comentaba recién, por el hecho de no tener competencia interna en juvenil, decidía de participar en esta serie. Así es que Barrio Norte estaba ya preparada con anticipación, con más anticipación para este hecho, no jugar en la primera ronda de grupos. Vamos con el último emparejamiento del grupo 3, Zona Concepción, Zona 1 Concepción. Lo disputaron la Asociación San Pedro frente a Hualqui, y en la serie de honor clasificó Hualqui, no sin complicaciones, porque si bien en la ida Hualqui había ganado el local por 5-1, en la revancha ganó San Pedro por 2-1, fueron a la definición a penales y allí ganó Hualqui por 4-3, así es que Hualqui avanzó en la categoría de honor. Y en la juvenil ocurrió lo inverso, avanzó San Pedro porque en la ida había ganado por 2-0 y en la revancha obtuvo un triunfo bastante fácil por 4-1. Así que aquí también tenemos el caso de que en este emparejamiento las dos asociaciones participantes lograron participar, lograron avanzar en una de las dos series.
1: Perfecto. Estamos en contacto hasta ahora con don Carlos Paz. Usted lo puede escuchar, lo puede seguir como siempre a través de Radio Valentina 104.5 en la Comuna de Cimiento y para la provincia, y en el 91.3 Radio Araucaría, agradeciendo la gentileza como siempre de la ANFA Región del Biobío a su periodista don Carlos Paz en este contacto en directo con los informes de las eliminatorias regionales para quienes se están integrando recién a la sintonía de la radio. Estamos ya revisando los resultados de la fase, la primera fase, partido de vuelta por el grupo número 3.
0: Ahora vamos con el grupo 4, Zona Concepción, siempre, con el emparejamiento entre la asociación El Carbón, Lota y Hualpencillo. Aquí en las dos categorías avanzó El Carbón, Lota. En la serie juvenil lo hizo con el máximo, no, con 4 puntos, no con el máximo de puntos, porque en la ida había empatado 2-2 y en la revancha ganó El Carbón Lota por 3-1. Así que 4 puntos para El Carbón y 1 punto para Hualpencillo. Avanzó El Carbón Lota en la juvenil. Y en la serie honor también avanzó El Carbón Lota porque en la ida venció por 2-0 y en la revancha lo hizo por 3-1. Así que en este emparejamiento El Carbón Lota avanzó en las dos series y eliminó en ambas Hualpencillo.
1: Por el grupo 4, don Carlos, ¿qué tal?
0: Claro, se enfrentó Concepción en el segundo emparejamiento de este grupo contra Villa Mora, esta Villa Mora que pertenece a la comuna de Coronel. En la ida había ganado Concepción por 7-1 en el partido que fue por lo demás el lance inaugural en el torneo, y en la revancha volvió a ganar Concepción con facilidad por 5-1. Así es que Concepción, la asociación Concepción avanzó y no. En este emparejamiento ocurrió lo mismo que aconteció con Lota. Villa Mora decidió de participar en el juvenil y esta categoría entonces también avanzó Concepción. Así que Concepción encanta, avanzó en honor y por secretaría también avanzó en la serie juvenil.
1: Estamos revisando el grupo 4 para los que están en contacto con nosotros. Grupo 4, Zona de Concepción o Provincia de Concepción. Grupo 3 y 4 son parte de esa zona, resultados de la primera fase y por supuesto los clasificados en esa etapa del Campeonato Nacional de Selecciones Eliminatorias Región del Biobío.
0: Vamos con el último emparejamiento del grupo 4 que intentó a Tomé contra Caupolicán de la comuna de Chihuayante. Aquí clasificó Caupolicán en las dos series, en la juvenil. En la ida hubo triunfo de Caupolicán por 2-2. Por 2-0, perdón, y en la revancha hubo un empate 2-2, así que Caupolicán en la juvenil avanzó con 4 puntos. Y en honor también avanzó Caupolicán con 4 puntos porque en la ida había ganado los partidos por récords a uno, y en la revancha también hubo un empate 2-2, y esto le dio la clasificación a Caupolicán en las dos series. Nos queda pendiente un emparejamiento, lo vamos a dar de inmediato, sí.
1: Ah, perfecto, perfecto. Sí,
0: jugado en la asociación Penco con la agrupación Unión de Enamón, y aquí hubo también repartición de clasificación, porque en la serie de honor clasificó en la liga Unión Arena Mon. En la ida había ganado por 2-1, y en la revancha en el Estadio Baquegano, en el sector Cerro Verde, ganó nuevamente Arena Mon por 3-1. Y en la serie juvenil, ahí avanzó Penco. En la ida había empatado 1-1, y en la revancha ganó Penco con una superioridad del Monte, ganó por 5-1. Y aquí ocurrió algo lamentable, ¿verdad? Porque en el partido de la serie de honor, el arquero de la asociación Unión Arena Mon, Franco Rivera, que jugó en tercera división, jugó en el tercero de hecho, sufrió una doble fractura mandibular. Sufrió un foul de parte del centro delantero de la agrupación Penco al minuto 79, y eso derivó en su traslado al hospital Lirquén, que está a metros donde está Ibaquerano, pero era tan grave la lesión que la fractura, primero, que fue trasladado al hospital La Jiquea, y allí se comprobó de que tenía doble fractura. Y que Franco Rivera se va a perder el resto del torneo producto de esta grave falta que sufrió de parte del centro delantero de la agrupación Penco, que por lo cierto fue expulsado del encuentro de inmediato.
1: Falta gravísima.
0: Claro, no, gravísimo. Pero recuerde que Penco quedó eliminado, así es que este jugador, el causante de esta doble factura, ya no pueden seguir compitiendo porque su agrupación quedó fuera de carrera debido a que Arena Mon ganó tanto la ida por 2-1 como la revancha por 3-1, en serio no.
1: ¿Y perdió a su arquero?
0: Sí, perdió a su arquero, y lo que iba a hacer ahora Arena Mon era retornar la consulta a Fargen Biodío si podía incorporar a un nuevo arquero.
1: Ahí está entonces el informe completo, ya lo hemos conocido, en la voz de don Carlos Paz, resultados y los clasificados que corresponden a el grupo 1, zona Biobío, grupo 2, zona Arauco, grupo 3 y 4, zona Concepción. Usted planteó la situación grave de esta falta que se cometió en este encuentro último por el grupo 4, pero aparte de ello, ¿ha habido alguna situación más en esta primera fase, en otros encuentros, tanto de la categoría de honor o series juveniles, tan graves o similares a esto?
0: No, por fortuna no. El hecho más grave es el que yo le comentaba recién, que ocurrió en ese tratamiento de la serie 9 entre Penco y Arenas Mon, que terminó con esta doble factura del portero Franco Rivera. Es un hecho absolutamente lamentable por la gravedad de la situación, porque se trata de un jugador joven que va a complicar, por cierto, su tema laboral, su tema familiar, va a estar varios meses alejado de las canchas, y además que la pieza clave en la ruta vertebral de esta selección adulta de la Liga de Damos.
1: Bueno, y en cuanto a expulsado, ¿cómo ha sido el comportamiento de los equipos en cancha por varios partidos, en fin?
0: Los jugadores van de repente más allá de lo permitido en el tema del despliegue físico, de la vehemencia, de la fuerza, y eso ha generado una cantidad significativa de tarjetas rojas directas o de tarjetas rojas producto de doble cartón amarillo.
1: ¿Y los informes de los árbitros, don Carlos, han sido claros en detallar aquello? ¿Han tenido problemas algún árbitro que haya sufrido en este proceso de la primera fase algún tipo de agresión?
0: No, por parte de los árbitros o de los directores del club, que también cumple una función relevante en este campeonato, no ha habido mayores complicaciones. Además, las asociaciones están sumamente advertidas y por qué pasa de disciplina, realmente agresiones, van a ser fuertemente sancionadas por Ampargión Biodío, más teniendo en cuenta que en los últimos años ha habido hechos gravísimos, no a nivel de campeonato regional y sino ¿sí? A nivel de competencias internas. Así es que uno, entre comillas, ya está curado de tanto, y esa advertencia se la hace saber Ampargión Biodío a los siete agrupaciones de cada consejo de presidente que hay en la región.
1: Además de aquello, ¿algún problema de, en este caso, en lo que son las presentaciones de equipos? Todos los equipos han llegado, a excepción de un equipo que no pudo llegar al encuentro, que fue el caso de Cabrero ante la los seleccionados Biobío Los Ángeles. El resto, todos han podido llegar a presentarse en la primera fase, partido de vuelta.
0: Así es, la única complicación en el tema logístico, en cómo llegar a los partidos, era que ha manifestado Cabrero. Ellos, como lo comentaba, indican, argumentan de que debido a un problema técnico de búsqueda transportada, no pudieron llegar el día domingo de Los Ángeles este encuentro ante la Asociación Biobío Los Ángeles. Creo que lo que va a acontecer es que va a primar el walkover, la no presentación que está en la planilla de juego, el turno de ese encuentro.
1: Don Carlos Paz, siempre comprometidos con el deporte, siempre apasionados como también lo somos nosotros en los informes deportivos, le queremos agradecer el tiempo que usted ha regalado a la radio para informar a toda la región del Biobío con respecto a los resultados, los partidos, los clasificados y algo más. Así que muchísimas gracias por su amable gentileza con nuestro programa de Vamos a la Cancha, don Carlos.
0: No, ustedes, encantado por esta conversación y por el interés que tienen de dar a conocer esta noticia del fútbol amateur de nuestra región, del fútbol amateur federado, una materia en particular, por lo que está ocurriendo en el campeonato regional de selecciones, que es una competencia muy divertida, porque, bueno, se trata de equipos que están representando sus agrupaciones, equipos que en teoría tienen a los mejores jugadores de las ligas internas. Y lo que yo he visto en competencias en la cancha ha sido en la mayoría muy de los encuentros. Hay también excepciones, como en todas cosas, pero en la mayoría de los encuentros he visto un muy buen nivel competitivo.
1: Qué bien. Un informe completo, toda la información, todo el detalle, lo vivido, lo escuchado aquí en la Radio Valentina, aquí en Radio Araucanía, en la voz de don Carlos Paz, periodista de ANFA, región del Biobío, que nos ha entregado todos estos detallitos, todas estas estadísticas, resultados muy claros al respecto. Así que muchas, pero muchas gracias, don Carlos Paz, un apretón de manos.
0: Buenas tardes, en cualquier momento, como usted lo requiera, vamos a estar siempre pendientes y gustosos de poder compartir las novedades del fútbol amateur federado en nuestra región.
1: Así es, muchas gracias. Buenas tardes, don Carlos.
0: Buenas tardes.
1: Ahí está el contacto de don Carlos Paz. Él es el periodista de ANFA Región del Biobío, en comunicación línea abierta con la Radio Valentina, en comunicación línea abierta con Radio Araucanía en Los Ángeles. A través de este contacto nos ha quedado pero súper claro. Gracias por todo. En el 91.3, puesta en el aire, señor Nelson Zúñiga. Puesta en el 104.5 de la Radio Valentina, y en el aire, señor Ricardo Meje. Gracias.
2: ¿Qué tal? ¿Cómo están los auditores del 104.5 del área deportiva de Radio Valentina y 91.3 Radio Araucanía en la ciudad de Los Ángeles, iniciando una nueva jornada deportiva, como es de costumbre? Las eliminatorias regionales del Campeonato Nacional de Selecciones, que comenzó con el pie derecho, con muy buenos resultados. Ya se vivió una primera fase con partido de ida, partido de vuelta, y también conocer quiénes fueron los que clasificaron. Para ello, qué mejor el contacto deportivo, en nombre de quienes lo acompañan, Empresa Cerfarac y ProSPA. Vamos a tener contacto con don Carlos Paz. Él es el periodista de ANFA Regional, contacto indirecto a esta hora con la ciudad de Concepción. Don Carlos Paz, ¿qué tal? Gusto saludarle. Muy buenas tardes para todos nuestros auditores. ¿Cómo le va?
0: Hola, ¿cómo está? Buenas tardes. Gusto saludarlos y por su intermedio a todos los radioescuchas de Radio Valentina y Araucanía. Un gusto estar con usted para conversar de este campeonato regional de selecciones 2016.
1: Entremos en materia a esta hora entonces con lo que fue los clasificados, porque muchos se quedaron en el camino en esta primera fase inmediatamente, don Carlos.
0: Así que cuando usted quiera, vamos con los resultados.
1: Perfecto, comencemos por el grupo 1 entonces, la zona Biobío. ¿Cuáles fueron los resultados y los que clasifican para la siguiente fase por el grupo 1, zona Biobío?
0: Vamos con el grupo 1, zona Biobío. Ahí se enfrentó Santa Bárbara con Jumbel, con Ampa Jumbel. Recordemos que en la categoría honor, en la ida, había ganado Jumbel por 5-0. y en la vuelta volvió a ganar Jumbel ahí por otra goleada, 6-0. Así es que Jumbel, en serie de honor, clasificó, quedó afuera de Santa Bárbara en esta categoría, la honor. Y en la categoría juvenil, en la categoría juvenil también clasificó Jumbel, en la ida había ganado por 4-3, y en la revancha de este día domingo ya en Santa Bárbara, otra vez por goleada, ganó por 5-0, y ese marcador la dejó con los 6 puntos en la segunda ronda de grupos. Así que en este grupo, el 1, en esta serie juvenil, clasificó también en Jumbel. Así es que en este emparejamiento, Víctor, en las dos categorías, Jumbel sigue en carrera y Santa Bárbara quedó, lamentablemente para ellos, eliminado. En esta ronda de revanchas, la asociación Nacimiento frente a Laja, y en honor, en la ida, recordemos, había ganado Laja por 4-0, y en la revancha de este día, ganaron 3-3, de modo que clasificó Laja. Así es que en serie de honor entre Nacimiento y Laja avanzó el equipo lajino. Y en la juvenil, en la ida, había ganado Nacimiento por 2-1, y ahora el domingo en calidad local volvió a ganar y ganó por 2-1. Así es que en esta categoría, en la serie juvenil, avanzó Nacimiento. Así que en este grupo, el grupo 1, en este emparejamiento particular, tenemos la particularidad de que dividieron honores. En el juvenil clasificó Nacimiento y el honor clasificó el equipo de Laja, la selección de Laja. Así es, y seguimos con el grupo 1, en la serie de honor. En la ida había ganado Bienvenido Sánchez por 2-0, y en la revancha se le complicó a los Ángeles, empataron 0-0, así que con 4 puntos avanzó Bienvenido Los Ángeles en esta categoría en la honor y quedó fuera Cabrero. Y sabe que aquí en la categoría juvenil se dio un caso especial, un caso para particular, para bien destacar, porque la serie juvenil de Cabrero no llegó al partido que debía jugar el día domingo en el Estadio Municipal de Los Ángeles frente al Biodío Los Ángeles. Así es que el turno dio por ganador por no presentación el antiguo Bocóvel, usted recordará, al cuadro de la Asociación Biodío Los Ángeles. Pero la Asociación de Cabrera, a través de la dirigencia, estaba presentando un recurso, una alegación, en la que señalaba que debido a un desperfecto en el último sábado, no pudieron llegar a tiempo a este compromiso. Así que va a ser resorte de la Comisión de Disciplina de AMPA Región Biobío determinar qué es lo que va a ocurrir con ese emparejamiento en el transporte juvenil, si se juega la revancha o si definitivamente prima el Bocóvel, gana entonces Biobío Sánchez por 1-0, y como la revancha, como la ida había ganado por 8-1, sí, por 8-1 había ganado la revancha, la ida, perdón, la ida de Biobío Sánchez, entonces se determina que pase el equipo adquirido. Pero es tarea de la Comisión de Disciplina y van a determinar qué ocurre en esa situación. Tenemos entonces dos escenarios: si se respeta el Bocóvel, se certifica a Bienvenido Sánchez porque en la revancha ganaría 1-0 y en la ida ganó 8-1, y si no, si se determina jugar el encuentro, bueno, vamos a tener que esperar ese compromiso para saber quién avanza en esta llave. Yo creo que aquí lo que va a primar va a ser el tema del Bocóvel, de que se va a declarar como ganador a Bienvenido Sánchez, pero es una situación que está por verse, por determinarse.
1: Eso es con relación a los seleccionados de Cabrero y los seleccionados Biobío de Los Ángeles, siempre para el grupo número 1.
0: Así es, vamos con el grupo, siempre para el número 1. El último emparejamiento de esta llave lo estaban jugando ANSA en calidad, ANSA Mucher en calidad local frente a Negrete. Y en honor, en la ida había ganado Mucher por la cuenta mínima, y en la vuelta este domingo volvió a ganar Mucher por 2-0. Así que aquí, en honor, clasificó Mushenko en la localidad de puntos, o sea, con las 6 unidades. Y en juvenil, sí, con los 6 puntos, y en juvenil también clasificó Mushena, hicieron los mucheninos en 1-2, porque también avanzaron en esta serie. En la ida habían ganado por 0-0, y en la revancha ganaron por 7-4. Así que aquí tenemos otra situación, otro caso en el que los dos seleccionados de una agrupación, en este caso Muchen, avanzan a la segunda ronda. Ahí están, son cuatro emparejamientos por llave y ya lo dimos a todos. Ya lo llamamos a los clasificados y a los eliminados de este grupo con este caso especial que estábamos destacando recién, de que en esta llave ya hay dos opciones que no siguen en competencia en ninguna de las dos series, Santa Bárbara y Negrete.
1: Y en este caso los clasificados pasan a un sorteo para ver cuál es el rival o no en la siguiente fase, en la segunda rueda.
0: Así es.
1: Definitivamente, de ocho instituciones quedan cuatro. En este caso quedan cuatro categorías, cuatro juveniles y cuatro series de honor quedan clasificados para la segunda rueda y el resto se fue para la casa.
0: Claro, podríamos hablar que a nivel de grupo la próxima fase va a corresponder a semifinales, ¿no? Porque son vamos a tener dos emparejamientos. Y la etapa siguiente dentro del grupo va a ser la final del grupo.
1: Mire
0: que vamos a tener al campeón del grupo. Así que este es un torneo que, como le comentaba, luego de la primera ronda avanza, pero muy muy rápido, por lo que le indicaba recién, porque son partidos de ida y vuelta. Así es que el que no suma la cantidad de puntos necesaria lamentablemente
1: por ahí
0: eliminado.
1: Con don Carlos Paz, periodista de AMBA Región del Biobío, presentado como siempre por la compañía de empresa Bru S.P.A. 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La reunión, las estadísticas, la vivimos en la radio esta hora con don Carlos Paz, periodista de ANFA Regional, conociendo los detalles y resultados de la primera fase eliminatoria regionales al Campeonato Nacional de Selecciones en series de honor y series juveniles. Y vamos por el grupo 2, zona Arauco.
0: Vamos de inmediato con los resultados de este grupo, la llave 2, provincia de Arauco, zona de Arauco. En la serie juvenil se enfrentaron los Álamos con su opción de Cura del Agüe. En la ida había ganado con el Agüe por 3-1 y en la vuelta, en la revancha de este domingo, ya los Álamos volvió a ganar con el Agüe, así es que en juvenil avanzó Cura del Agüe con la máxima cantidad de puntos. Los 6 puntos en juego los sumó el equipo de Chue. Así que juvenil avanzó Cura del Agüe. Y en la serie de honor, ahí clasificó los Álamos. Y aquí hubo la primera definición a finales que íbamos a dar. Porque en la ida había ganado Cura del Agüe por 2-0. Pero en la revancha del domingo ganó los Álamos por 2-1. Y en la definición a finales ganó nuevamente los Álamos por 3-1, así es que en esta serie la honor avanzó la agrupación Los Álamos. Recordemos que en el Campeonato Regional de Selecciones, así como en Copa de Campeones, son los dos torneos que organiza ANFA Región Biobío, solo valen los puntos, yeah. No vale la diferencia de gol, los goles de visita no valen doble, así es que cuando hay igualdad de puntos, se van de inmediato a la definición a finales, ni siquiera hay alargue, ¿no? De inmediato, pero dicho tanto, a la definición a penales.
1: Una buena fórmula para poder definir lo más rápido posible el proceso de los encuentros deportivos. Esa es una de las llaves de la zona de Arauco. ¿Qué pasó con los otros encuentros, don Carlos Paz?
0: Vamos con la otra asociación de Curinagua, la agrupación Cabecur, que significa general final de Curinagua, que en calidad de local, en el partido de revancha, recibió a la asociación de fútbol de Arauco. Y allí, en la categoría juvenil, en la ida, había ganado Cabecur por 4-3 y en la revancha volvió a ganar Cabecur por 5-0. Así es que en la serie juvenil clasificó Cabecur. Y me parece que en el programa anterior, Víctor, nosotros habíamos comentado el caso de Cabecur, porque esta agrupación tiene una situación muy particular. Ellos, en la competencia interna de la asociación, no tiene la categoría juvenil. Lo que ellos hicieron para poder participar de buena forma en el Campeonato Regional de Selecciones fue crear una categoría, un torneo interasociación con la asociación Pilpico. Cabecur tiene dos equipos con serie juvenil y esos dos equipos se sumaron a cinco equipos, a cinco clubes de la asociación Pilpico y están jugando actualmente una competencia interasociaciones para definir a nivel de clubes, cuáles van a ser sus representantes en la Copa de Campeones, pero que a la vez le ha servido particularmente a Cadepur para tener una actividad a sus jugadores de la selección juvenil. Y con tan buenos resultados que acaban de brindar Arauz.
1: Miren, qué bien, ¿eh? Felicitaciones para dichos representantes en esa categoría, en esa serie, don Carlos Paz.
0: Así es, y ahora nos vamos con la serie de honor del grupo 2. Allí ocurrió lo contrario, ¿eh? Porque Cabecur perdió el fin de semana de local por 9-0, y en la ida había ganado Arauco por goleada, y una goleada contundente, por 8-1. Perdón, en la vuelta ganó este domingo Arauco por 9-1, y en la ida también había ganado Arauco por 8-1. Así es que en la categoría de honor, Arauco sumó los 6 puntos y avanzó de ronda. Y también habíamos comentado hace un par de días, este equipo o esta selección de Arauco vive una situación muy especial, porque de la totalidad de sus nominados, 20, incluyendo el cuerpo técnico, pertenecen a un solo, a Real José María.
1: Mire,
0: hay muchas selecciones de liga que están estructuradas en base a una columna vertebral que la aporta un club.
1: Mire,
0: acá yo podría decir que lo tienen para extremos, porque este equipo aporta 20 jugadores. Y algo para recalcar también de la selección de Arauco en la categoría honor es que sus técnicos, porque ahí hay una dupla técnica a cargo del plantel, bueno, ambos técnicos fueron jugadores profesionales. Uno es Claudio Mula, que se formó en Huachipato, y otro es Cristian Gómez, que jugó, yo recuerdo, por Colo-Colo, una vez seleccionado chileno.
1: Sí.
0: Y hace un par de años atrás estuvo dirigido en tercera división a los usuarios.
1: Personas con mucha experiencia, con muchas ganas de entregarle su conocimiento y aportar para la nueva generación de don Carlos.
0: Así es, gente joven, ¿eh? Son técnicos y dice que tiene una edad mayor, y son ellos los que están a cargo de la selección honor de Arauco, y que además son los técnicos de la selección honor, perdón, de del equipo honor y de Real José María.
1: Felicitaciones por aquellos hombres del deporte en la provincia de Arauco.
0: Perfecto, sigamos entonces con el grupo 2. Nos vamos a la categoría juvenil con el emparejamiento entre Evo y Tilco. En la ida había ganado Tilco por 5-3, y en la vuelta, en la revancha de este domingo, bueno, ocurrió lo contrario, ganó Lebu por 4-0, fueron a la definición a penales, y allí Tilco, en calidad de visita, logró la clasificación porque ganó por 2-1 desde los 12 pasos. Así que la serie juvenil avanzó Tilco a fuerza de frente al equipo de Lebu. Y en honor ocurrió lo contrario. En la ida había ganado el Lebu por 3-1, y en la revancha de este fin de semana volvió a ganar Lebu. Así es que en esta serie la honor clasificó Lebu. Así que también este emparejamiento, los equipos dividieron honores. Así es, vamos a ir con el último emparejamiento, el de Carampangue con Cañete. Carampangue con Cañete. En la categoría honor, aquí clasificó Cañete, ¿eh? En la ida había ganado Cañete por 4-2, y en la revancha ganó Carampangue, ganó el local por 3-1. Fueron a la definición final, que habían empatado a 3 puntos, fueron a la definición final, y allí Cañete logró la clasificación porque se puso por 4-1. Así es que en el grupo 2, en la serie de honor de este emparejamiento, clasificó el equipo de Cañete. Y en la serie juvenil, bueno, ahí sí que logró clasificar a Carampangue, porque en la ida había ganado por 2-0, y en la revancha de fin de semana empató 1-1, así que clasificó Carampangue juvenil con un total de 4 puntos. De modo que ahí tenemos a los clasificados de este grupo, el grupo número
1: 2. Bueno, estamos en contacto esta hora, auditores, con don Carlos Paz. Él es el periodista de ANFA Región del Biobío, y todos los resultados del grupo 1, 2, 3 y 4 de lo que ha sido la primera fase, partido de ida, partido de vuelta. Se desarrolló todo este proceso, partido de ida, partido de vuelta, Estamos también conociendo los clasificados que pasan a la segunda rueda con la gentileza de nuestros auspiciadores, como es 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Bueno, vamos entonces ahora a cerrar el capítulo con lo que es la zona del grupo 3 y 4, la provincia de Concepción, que tiene muchos equipos.
0: Así es una zona potente, fuerte, en parte por la gran cantidad de asociaciones que hay. De hecho, en solo una comuna, en la comuna de Coronel, tenemos cuatro ligas, ¿no? Es la comuna con mayor cantidad
1: de
0: asociaciones. Claro, claro, en la ciudad, la comuna con mayor cantidad de asociaciones que no está vigente. Ahí tenemos a la Asociación Coronel de Capital, tenemos a Villamuela, tenemos a José Salina Fallada y a Lagunilla. Y de Lagunilla, por lo demás, es el campeón del anterior campeonato regional de selecciones en categoría de honor. Quiero regresar al grupo 1 y 2, porque así como en el grupo 1 comentamos y destacamos de que hubo dos agrupaciones que quedaron eliminadas en las dos categorías, que son Santa Bárbara
1: y
0: Negrete, claro, y podría sumarse una que es otra vez que es Cabrero. Bueno, en el grupo 2 se dio lo contrario, ¿verdad? Porque en el grupo 2 todas las asociaciones en competencia avanzaron en una serie, tanto en juvenil o en honor.
1: Mire.
0: Ahí no quedó eliminada ninguna agrupación en las dos categorías. Todas avanzaron al menos en una serie.
1: Qué curioso, ¿eh? Qué curioso. Mientras la provincia de Biobío quedó eliminada en dos comunas, en este caso Santa Bárbara, el caso de Negrete y posiblemente también Cabrero, la zona de la provincia de Arauco pasa lo contrario, una o dos de las series, pero avanzaron cada una de las asociaciones y van a estar presentes para la segunda fase.
0: Así es, para destacar ese punto. Vamos ahora con el grupo 3, vamos con el primer entrenamiento entre la asociación de Coronel y de Lagunillas. Aquí hay un duelo de hermanos, lo que comentaba por cien, dos asociaciones que pertenecen a la misma comuna, a la misma urbe, Coronel.
1: Ya.
0: Uno se llama, como se llama la comuna, Coronel, y la otra es Lagunillas. Serie juvenil, en la ida había ganado Lagunillas por 2-0, y en la revancha ganó Coronel por 3-0, por una de las definiciones finales, y ahí se impuso Lagunillas por 4-3. Así que el juvenil, en este emparejamiento, avanzó el seleccionado de Lagunillas. Y en la serie de honor ocurrió lo mismo, también avanzó Lagunillas, pero aquí no hubo necesidad de ir a los penales, porque en la ida había ganado Lagunillas de manera holgada por 4-1, y en la revancha, este domingo hubo un empate 2-2, así que con 4 puntos avanzó Lagunillas en la categoría de honor grupo 3.
1: ¡Qué bien, qué bien, qué bien! Por Lagunillas. Y vamos con la siguiente, el siguiente encuentro vivido el fin de semana con relación al Grupo 3, Provincia de Concepción.
0: Aquí se enfrentaron Gualpén con José Salinas Ayala, y aquí también avanzó una asociación en las dos series, y fue la asociación de Gualpén. En serie juvenil, en la ida había ganado Gualpén por 9-1, y en la revancha volvió a ganar por 4-2, así que sumó Gualpén los 6 puntos de este nivel. Ganó con bastante superioridad. Y la serie de honor, bueno, ahí estuvo un poquito más apretado, ¿eh? No en la ida, porque en la ida Gualpén había ganado por 3-0, pero en la revancha del día domingo de la Colombia de Gualpén hubo empate.
1: Yeah.
0: Empate 2-2. Así que hay que decir, no, Gualpén en serie de honor, un total de 4 puntos. Sí, no, Gualpén tiene un muy buen equipo, ¿eh? Es candidato fuerte. Y por lo mismo llamó la atención de este empate de Gualpén en calidad de local ante un equipo al cual había ganado con bastante tranquilidad en el cotejo de guía. Algo para observar. Vamos con el grupo 3. Siempre aquí en la serie de honor se enfrentó en la revancha Lota con Barrio Norte. Y recordemos que Lota optó a participar solamente en esta categoría, la categoría de honor. Desechó jugar en juvenil porque en su competencia interna no hay torneo juvenil. Así que debido a eso participaron solamente en series de honor y quedaron eliminados porque Barrio Norte en la ida había ganado por 3-2 y en la revancha del día domingo, otra vez ganó con bastante facilidad, por 6-3. Así que en honor avanzó sin medir complicaciones la Asociación Concepción.
1: Y por lo tanto, el equipo o la asociación Lota definitivamente desapareció porque no presentó serie juvenil y quedó eliminada en serie de honor, primera fase.
0: Así es, y en juvenil, claro, como no jugó, la Asociación Concepción avanzó por secretaría en esta categoría. Así es que Concepción también está con las dos series en la segunda ronda de grupos.
1: Y en los siguientes encuentros del grupo 3, ¿cómo estuvieron? ¿Cómo se vieron?

0: Y en la serie de honor clasificó Walter, no sé qué explicaciones, porque si bien en la ida Walter había ganado el campo 5-1, en la revancha ganó San Pedro por 2-1. Fueron a la definición a penales y allí ganó Walter por 4-3. Así es que Walter avanzó en la categoría de honor. Y en la juvenil ocurrió primero, avanzó San Pedro, porque en la ida había ganado por 2-0 y en la revancha obtuvo un triunfo bastante fácil por 4-1. Así que aquí también tenemos el caso de que en este emparejamiento las dos naciones participantes lograron participar, lograron avanzar en una de las dos series.
1: Perfecto. Estamos en contacto hasta ahora con don Carlos Paz. Usted lo puede escuchar, lo puede seguir como siempre a través de Radio Valentina 104.5 en la comuna de Cimiento y para la provincia, y en el 91.3 Radio Araucanía, agradeciendo la gentileza como siempre de la ANFA Región del Biobío a su periodista don Carlos Paz en este contacto en directo con los informes de las eliminatorias regionales para quienes se están integrando recién a la sintonía de la radio. Estamos ya revisando los resultados de la fase, la primera fase, partido de vuelta, por el grupo número 3.
0: Ahora vamos con el grupo 4, zona de Concepción, siempre, con el emparejamiento entre la asociación El Carbón, Lota y Gualpencillo. Aquí en las dos categorías avanzó El Carbón, Lota. En la serie juvenil lo hizo con el máximo, no, con 4 puntos, no con el máximo de puntos, porque en la ida había empatado 2-2 y en la revancha ganó El Carbón Lota por 3-1. Así que 4 puntos para El Carbón y 1 punto para Guatecillo. Avanzó El Carbón Lota en la juvenil. Y en la serie honor también avanzó El Carbón Lota porque en la ida venció por 2-0 y en la revancha lo hizo por 3-1. Así que en este tratamiento El Carbón Lota avanzó en las dos series y eliminó en ambas Guatecillo.
1: Por el grupo 4, don Carlos, ¿qué tal?
0: Claro, se enfrentó Concepción en el segundo emparejamiento de este grupo contra Villa Mora, esta Villa Mora que pertenece a la comuna de Coronel. En la ida había ganado Concepción por 7-1 en el partido que fue por lo demás el lance inaugural en el torneo, y en la revancha volvió a ganar la Concepción con partida por 5-1. Así es que Concepción, la asociación de Concepción, avanzó indoor. En este emparejamiento ocurrió lo mismo que aconteció con Lota. Villamora desistió de participar en el juvenil y esta categoría entonces también avanzó Concepción. Así que Concepción encanta, avanzó en honor y por si quería también avanzó en la serie juvenil.
1: Estamos revisando el grupo 4 para los que están en contacto con nosotros. Grupo 4, zona de Concepción o provincia de Concepción. Grupo 3 y 4 son parte de esa zona, resultados de la primera fase y por supuesto los clasificados en esa etapa del Campeonato Nacional de Selecciones Eliminatorias Región del Biobío.
0: Vamos con el último emparejamiento del grupo 4 que intentó a Tomé contra Caupolicán de la comuna de Chihuayante. Aquí clasificó Caupolicán en las dos series, en la juvenil. En la ida hubo triunfo de Caupolicán por 2-2. O 2-0, perdón, y en la revancha un empate 2-2. Así es que Caupolicán en la juvenil avanzó con 4 puntos. Y en honor también avanzó Caupolicán con 4 puntos porque en la ida había ganado Caupolicán por 2-1 y en la revancha también hubo un empate 2-2. Y esto le dio la clasificación a Caupolicán en las dos series. Nos queda pendiente un emparejamiento, lo vamos a dar de inmediato. Sí.
1: Ah, perfecto, perfecto.
0: Jugado en la asociación Penco con la agrupación Unión de Benamón, y aquí hubo también repartición de clasificación, porque en la serie de honor clasificó en la liga Unión de Benamón. En la ida había ganado por 2-1 y en la revancha en el estadio Baquegano, en el sector Cerro Verde, ganó nuevamente Benamón por 3-1. Y en la serie de juvenil ahí avanzó Penco. En la ida había empatado 1-1 y en la revancha ganó Penco con una superioridad dominante, ganó por 5-1. Y aquí ocurrió algo lamentable, ¿verdad? Porque en el partido de la serie de honor, el arquero de la asociación Unión Aynamón, Franco Rivera, que jugó en tercera división, jugó en el Cachuaga de hecho, sufrió una doble fractura mandibular. Sufrió un foul de parte del centro delantero de la agrupación Penco,

0: al minuto 79 y eso derivó en su traslado al hospital Lirquén, que está a metros donde está Iba Quedano, pero era tan grave la lesión que la fractura, el tumor, que fue trasladado al hospital Las Higueras, y allí se comprobó de que tenía doble fractura. Y que Franco Rivera se va a perder el resto del torneo producto de esta grave falta que sufrió de parte del centro delantero de la agrupación Franco, que por cierto fue expulsado del encuentro de inmediato.
1: Falta gravísima.
0: Claro, no, gravísimo. Pero recuerde que Franco quedó eliminado, así que este jugador, el causante de esta doble fractura, ya no pueden seguir compitiendo porque su agrupación quedó fuera de carrera debido a que Aina Amor ganó tanto la ida por los segundos como la revancha por Chaco de Segundo, en serio no.
1: Y perdió a su arquero.
0: Sí, perdió a su arquero y lo que iba a hacer ahora Aina Amor era efectuar la consulta a Fargen Biodío si podía incorporar a un nuevo arquero.
1: Ahí está entonces el informe completo. Ya lo hemos conocido en la voz de don Carlos Paz, resultados y los clasificados que corresponden a el grupo 1, zona Biobío, grupo 2, zona Arauco, grupo 3 y 4, zona Concepción. Usted planteó la situación grave de esta falta que se cometió en este encuentro último por el grupo 4, pero aparte de ello, ¿ha habido alguna situación más en esta primera fase en otros encuentros, tanto de la categoría de honor o series juveniles, tan graves o similares a esto?
0: No, por fortuna no. El hecho más grave es el que yo le comentaba recién, que ocurrió en este tratamiento de la serie 9 entre Penco y Arenas Mont, que terminó con esta doble factura del portero Franco Rivera. Es un hecho absolutamente lamentable por la gravedad de la situación, porque se trata de un jugador joven que va a complicar, por cierto, su tema laboral, su tema familiar, va a estar varios meses alejado de las canchas, y además que la pieza clave en la ruta vertebral de esta selección adulta de la Liga de Amor.
1: Bueno, y en cuanto a expulsado, ¿cómo ha sido el comportamiento de los equipos en cancha por varios partidos, en fin?
0: Los jugadores van de repente más allá de lo permitido en el tema del despliegue físico, de la vehemencia, de la fuerza, y eso ha generado una cantidad significativa de tarjetas rojas directas o de tarjetas rojas producto de doble cartón amarillo.
1: ¿Y los informes de los árbitros, don Carlos, han sido claros en detallar aquello? ¿Han tenido problemas algún árbitro que haya sufrido en este proceso de la primera fase algún tipo de agresión?
0: No, por parte de los árbitros o de los directores del club, que también cumplen una función relevante en este campeonato, no ha habido mayores complicaciones. Además, las asociaciones están sumamente advertidas que si por qué pasa de disciplina, realmente agresiones van a ser fuertemente sancionadas por Amparación Biodío, más teniendo en cuenta de que en los últimos años ha habido hechos gravísimos, no a nivel de campeonato regional y funciones, pero sí a nivel de competencias internas. Así es que uno, entre comillas, ya está curado del tanto, y esa advertencia se la hace saber a Amparación Biodío a los presidentes de agrupaciones de cada consejo de presidentes que hay en la región.
1: Además de aquello, ¿algún problema de, en este caso, en lo que son las presentaciones de equipos? Todos los equipos han llegado, a excepción de un equipo que no pudo llegar al encuentro, que fue el caso de Cabrero ante los seleccionados Biobío Los Ángeles. El resto, todos han podido llegar a presentarse en la primera fase, partido de vuelta.
0: Así es, la única complicación en el tema logístico, en cómo llegar a los partidos, es la que ha manifestado Cabrero. Ellos, como lo comentaba, indican, argumentan de que debido a un problema técnico de búsqueda transportada no pudieron llegar el día domingo de Los Ángeles este encuentro ante la Asociación Biobío Los Ángeles. Creo que lo que va a acontecer es que va a primar el Goscover la no presentación que está en la planilla de juego el turno de ese encuentro.
1: Don Carlos Paz, siempre comprometidos con el deporte, siempre apasionados como también lo somos nosotros en los informes deportivos, le queremos agradecer el tiempo que usted ha regalado a la radio, para informar a toda la región del Biobío con respecto a los resultados, los partidos, los clasificados y algo más. Así que muchísimas gracias por su amable gentileza con nuestro programa de Vamos a la Cancha, don Carlos.
0: No, ustedes, encantado por esta conversación y por el interés que tienen de dar a conocer esta noticia del fútbol amateur de nuestra región, del fútbol amateur federado, una materia en particular, por lo que está ocurriendo en el campeonato regional de selecciones, que es una competencia muy muy atractiva, porque bueno, se trata de equipos que están representando sus agrupaciones, equipos que en teoría tienen a los mejores como jugadores de las ligas internas, y lo que yo he visto en competencia, en la cancha, ha sido en la mayoría muy buenos encuentros. Hay también excepciones, como en todas cosas, pero en la mayoría de los encuentros he visto un muy buen nivel competitivo.
1: Qué bien. Un informe completo, toda la información, todo el detalle, lo vivido, lo escuchado aquí en la Radio Valentina, aquí en Radio Araucanía, en la voz de don Carlos Paz, periodista de ANFA, región del Biobío, que nos ha entregado todos estos detallitos, todas estas estadísticas, resultados muy claros al respecto. Así que muchas, pero muchas gracias, don Carlos Paz, un apretón de manos.
0: Buenas tardes, y en cualquier momento, como usted lo requiera, vamos a estar siempre pendientes y gustosos de poder compartir las novedades del fútbol amateur federado en nuestra región.
1: Así es, muchas gracias. Buenas tardes, don Carlos.
0: Buenas tardes.
1: Ahí está el contacto de don Carlos Paz. Él es el periodista de ANFA, región del Biobío, en comunicación línea abierta con la Radio Valentina, en comunicación línea abierta con Radio Araucanía en Los Ángeles. A través de este contacto nos ha quedado pero súper claro. Gracias por todo. En el 91.3, puesta en el aire, señor Nelson Zúñiga. Puesta en el 104.5 de la Radio Valentina, en el aire, señor Ricardo Meje. Gracias y muy buenas tardes.

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2: ¿Qué tal? ¿Cómo están los auditores del 104.5 del área deportiva de Radio Valentina y 91.3 Radio Araucanía en la ciudad de Los Ángeles, iniciando una nueva jornada deportiva, como es de costumbre? Las eliminatorias regionales del Campeonato Nacional de Selecciones, que comenzó con el pie derecho, con muy buenos resultados. Ya se vivió una primera fase con partido de ida, partido de vuelta, y también conocer quiénes fueron los que clasificaron. Para ello, qué mejor el contacto deportivo en nombre de quienes lo acompañan, Empresa Cerfarac y ProSPA. Vamos a tener contacto con don Carlos Paz, él es el periodista de ANFA Regional, contacto indirecto a esta hora con la ciudad de Concepción. Don Carlos Paz, ¿qué tal? Gusto saludarle. Muy buenas tardes para todos nuestros auditores. ¿Cómo le va?
3: Hola, ¿cómo está? Buenas tardes. Gusto saludarlos y por su intermedio a toda la radio escucha de Radio Valentina y Araucanía. Un gusto estar con usted para conversar de este campeonato regional de selecciones 2026.
2: Entremos en materia hasta ahora entonces cuando... con lo que fue los clasificados, porque muchos se quedaron en el camino en esta primera fase inmediatamente, don Carlos, ¿eh?
3: Así que cuando usted quiera, vamos con los resultados.
2: Perfecto, comencemos por el grupo 1 entonces, la zona Biobío. ¿Cuáles fueron los resultados y los que clasifican para la siguiente fase por el grupo 1, zona Biobío?
3: Vamos con el grupo 1, zona Biobío. Ahí se enfrentó Santa Bárbara con Jimbel, con Ampa Jimbel. Recordemos que en la categoría honor, en la ida, ahí ha ganado Jimbel por 5-0, y en la vuelta volvió a ganar Jimbel, y por otra goleada, 6-0, así es que Jimbel, en serie de honor, clasificó, quedó afuera Santa Bárbara de esta categoría, la honor. Y en la categoría juvenil, también clasificó Jimbel, en la ida, había ganado por 4-3, y en la revancha de este día domingo, ya en Santa Bárbara, otra vez por goleada, ganó por 5-0, y ese marcador la dejó con los 6 puntos en la segunda ronda de grupos. Así que en este grupo, el 1, en esta serie juvenil, clasificó también en Jimbel. Así es que en este emparejamiento, Víctor, en las dos categorías, Jimbel sigue en carrera y Santa Bárbara quedó lamentablemente para ellos eliminado. En esta ronda de revanchas, en la asociación Nacimiento frente a Laja. Y en honor, en la ida, recordemos, había ganado Laja por 4-0. Y en la revancha de este día, ganaron 3-3, de modo que clasificó Laja. Así que en serie de honor, entre Nacimiento y Laja, avanzó el equipo lajino. Y en la juvenil, en la ida, había ganado Nacimiento por 2-1. Y ahora el domingo, en calidad local, volvió a ganar. Y ganó por 2-1, así es que en esta categoría, en la serie juvenil, avanzó Nacimiento. Así que en este grupo, el grupo 1, en este preferimiento particular, tenemos la particularidad de que dividieron honores. En el juvenil clasificó Nacimiento y el honor clasificó el equipo de Laja, la selección de Laja. Así es, y seguimos con el grupo 1, en la serie de honor. En la ida había ganado Dios Ángeles por 2-0 y en la revancha se le complicó a Los Ángeles, empataron 0-0, así que con 4 puntos avanzó Los Ángeles en esta categoría en la honor y quedó fuera Cabrero. Y sabe que aquí en la categoría juvenil se dio un caso especial, ¿eh? Un caso para particular, para ¿sí? destacar, porque la serie juvenil de Cabrero no llegó al partido que debía jugar el día domingo en el municipal de Los Ángeles frente al Biodío Los Ángeles. Así es que el turno dio por ganador por no presentación el antiguo Bocol. Usted recordará al cuadro de la Asociación Biodío Sangre, pero la Asociación de Caminero también de la Dirigencia estaba presentando un recurso, una alegación, en la que señalaba que debido a un desperfecto en el músculo trasladado, no pudieron llegar a tiempo a este compromiso. Así que va a ser resorte de la Comisión de Disciplina de AMPA Región Biobío determinar qué es lo que va a ocurrir con ese emparejamiento en el transporte juvenil, si se juega la revancha, si definitivamente prima el docover, gana entonces el Biobío Sangre por 1-0, y como la revancha, como la ida había ganado por 8-1, sí, por 8-1 había ganado la revancha, la ida el Biobío Sangre, entonces se determina que pase el equipo alquilino. Pero es tarea de la Comisión de Disciplina y van a determinar qué ocurre en esa situación. Tenemos entonces dos escenarios: si se respeta el popover, se critica a Biobío Sangre porque en la revancha ganaría 1-0 y en la ida ganó 8-1, y si no, si se determina jugar el encuentro, bueno, vamos a tener que esperar ese compromiso para saber quién avanza en esta llave. Yo creo que aquí lo que va a primar va a ser el tema del popover, de que va a declarar como ganador al Biobío Sangre, pero es una situación que está por verse, por determinarse.
2: Eso es con relación a los seleccionados de Cabrero y los seleccionados Biobío de Los Ángeles, siempre para el grupo número uno.
3: Así es, vamos con el grupo siempre del número uno. El último emparejamiento de esta llave lo estaban jugando ANSA en calidad, ANSA Mochera en calidad local frente a Negrete. Y en honor, en la ida había ganado Muchen por la cuenta mínima, y en la vuelta este domingo volvió a ganar Muchen por 2-0, así que aquí en honor clasificó Muchen con la localidad de puntos, o sea, con las 6 unidades.
2: ¿Mini?
3: Y el juvenil, sí, con los 6 puntos, y el juvenil también clasificó Muchen, hicieron los muchenismos en 1-2, porque también avanzaron en esta serie. En la ida habían ganado por 0-0 y en la revancha ganaron por 7-4. Así es que aquí tenemos otra situación, otro caso en el que los dos seleccionados de una agrupación, en este caso Muchen, avanzan a la segunda ronda. Ahí están, son 4 emparejamientos por llave y ya lo dimos a todos. Ya lo llamamos a los clasificados y a los eliminados de este grupo con este caso especial que estábamos destacando recién, de que en esta llave ya hay dos asociaciones que no siguen en competencia en ninguna de las dos series, Santa Bárbara y Negrete.
2: Y en este caso los clasificados pasan a un sorteo para ver cuál es el rival o no en la siguiente fase, en la segunda rueda.
3: Así es.
2: Definitivamente de 8 instituciones quedan 4. En este caso quedan 4 categorías, 4 juveniles y 4 series de honor quedan clasificados para la segunda rueda y el resto se fue para la casa.
3: Claro, podríamos hablar que a nivel de grupo la próxima fase va a corresponder a semifinales, ¿no? Porque son, vamos a tener 12 emparejamientos, ¿sí? Y la etapa siguiente dentro del grupo va a ser la final del grupo.
2: Mire qué
3: bien. Vamos a tener al campeón del grupo. Así que este es un torneo que, como le comentaba, luego de la primera ronda avanza, pero muy rápido, por lo que le indicaba recién, porque son partidos de ida y vuelta. Así es que el que no suma la cantidad de puntos necesaria queda lamentablemente para ellos eliminado.
2: Con don Carlos Paz, periodista de AMPA Región del Biobío, presentado como siempre por la compañía de empresa Bro S.P.A. 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La reunión, las estadísticas, la vivimos en la radio a esta hora con don Carlos Paz, periodista de ANFA Regional, conociendo los detalles y resultados de la primera fase eliminatoria regionales al Campeonato Nacional de Selecciones en Series de Honor y Series Juveniles. Y vamos por el grupo 2, Zona Arauco.
3: Vamos de inmediato con los resultados de este grupo, la llave 2, Provincia de Arauco, Zona de Arauco. En la Serie Juvenil se enfrentaron los Álamos con la asociación de Cura del Agüe, En la ida, había ganado con el cambio por 3 goles a 1, y en la vuelta, en la revancha de este domingo, ya los Álamos volvió a ganar con el agua, así es que en Junín avanzó Curangaro con la máxima cantidad de puntos. Los 6 puntos en juego los sumó el equipo de Chue, así que Junín avanzó Curangaro. Y en la serie de honor, ahí clasificó los Álamos, ¿eh? Y aquí hubo la primera definición a penales que íbamos a dar, porque en la ida había ganado Curangaro por 2 goles a 0, pero en la revancha del domingo ganó los Álamos por 2 goles a 1, y en la definición a penales ganó nuevamente los Álamos por 3 goles a 1, así es que en esta serie la honor avanzó la agrupación Los Álamos. Recordemos que en el Campeonato Regional de Selecciones, así como en Copa de Campeones, son los dos torneos que organiza ANFA Región Biobío, solo valen los puntos, no vale la diferencia de gol, los goles de visita no valen doble, así es que cuando hay igualdad de puntos, se van de inmediato a la definición a penales, ni siquiera hay alargue, ¿no? De inmediato, pero dicho tanto, a la definición a penales.
2: Una buena fórmula para poder definir lo más rápido posible el proceso de los encuentros deportivos. Esa es una de las llaves de la zona de Arauco. ¿Qué pasó con los otros encuentros, don Carlos Paz?
3: Vamos con la otra asociación de Curinagua, la agrupación Cabecur, que significa General Final de Curinagua, que en calidad de local, en un partido de revancha, recibió a la asociación de fútbol de Arauco. Y allí, en la categoría juvenil, en la ida, había ganado a Cabecur por 4 goles a 3, y en la revancha volvió a ganar Cabecur por 5 goles a 0, así es que en la serie juvenil clasificó Cabecur. Y me parece que en el programa anterior, Víctor, nosotros habíamos comentado el caso de Cabecur, porque esta agrupación tiene una situación muy particular. Ellos, en la competencia interna de la asociación, no tienen la categoría juvenil. Lo que ellos hicieron para poder participar de buena forma en el Campeonato Regional de Selecciones fue crear una categoría, un torneo interasociación con la asociación Pilpilco. Cabecur tiene 2 equipos con serie juvenil, y esos 2 equipos se sumaron a 5 equipos, a 5 clubes de la asociación Pilpilco, y están jugando actualmente una competencia interasociaciones para definir a nivel de clubes cuáles van a ser sus representantes en la Copa de Campeones, pero que a la vez le ha servido particularmente a Cabecur para tener una actividad a sus jugadores de la selección juvenil, y con tan buenos resultados que acaban de eliminar Arauco.
2: Miren qué bien, ¿eh? Felicitaciones para dichos representantes en esa categoría, en esa serie, don Carlos Paz.
3: Así es, y ahora nos vamos con la serie de honor del grupo 2. Allí ocurrió lo contrario, ¿eh? Porque Cabecur perdió el fin de semana de local por 2-0, y en la ida había ganado Arauco por goleada, y una goleada contundente, por 8 goles a 1. Perdón, en la vuelta ganó este domingo Arauco por 2 goles a 1, y en la ida también había ganado Arauco por 8 goles a 1. Así es que en la categoría de honor, Arauco sumó los 6 puntos y avanzó de ronda. Y también habíamos comentado hace un par de días, este equipo o esta selección de Arauco vive una situación muy especial, porque de la totalidad de sus nominados, 20, incluyendo el cuerpo técnico, pertenecen a un solo, a Real José María.
2: Mire,
3: hay muchas selecciones de liga que están estructuradas en base a una columna vertebral que la aporta un club.
2: Mire,
3: acá yo podría decir que lo tienen para extremos, porque este equipo aporta 20 jugadores. Y algo para recalcar también de la selección de Arauco en la categoría honor es que sus técnicos, porque ahí hay una dupla técnica a cargo del plantel, bueno, ambos técnicos fueron jugadores profesionales. Uno es Claudio Mula, que se formó en Huachipato, y otro es Cristian Gómez, que jugó en Cerro Porteño por Colo Colo, una vez seleccionado chileno.
2: Sí.
3: Y hace un par de años atrás estuvo dirigido en tercera edición a los usuarios.
2: Personas con mucha experiencia, con muchas ganas de entregar su conocimiento y aportar para las nuevas generaciones, don Carlos.
3: Así es, gente joven, son técnicos tiene una edad mayor, y son ellos que están a cargo de la selección honor de Arauco, y que además son los técnicos de la selección honor, perdón, del equipo honor y de Real José María.
2: Felicitaciones por aquellos, hombres del deporte en la provincia de Arauco.
3: Perfecto, sigamos entonces con el grupo 2. Nos vamos a la categoría juvenil con el emparejamiento entre Evo y Tilco. En la ida había ganado Tilco por 5-3 y en la vuelta, en la arranca de este domingo, bueno, ocurrió lo contrario, ganó Evo por 4-0. Fueron a la definición a penales y allí Tilco, querida de visita, logró la clasificación porque ganó por 2-1 desde los 12 pasos. Así que la serie juvenil avanzó Pilpico a fuerza de penales frente al equipo de Lebu. Y en honor ocurrió lo contrario. En la ida había ganado el Lebu por 3-1 y en la revancha de esta semana volvió a ganar Lebu. Así que en esta serie la honor clasificó Lebu. Así que también este emparejamiento, los equipos dividieron honores. Así es, vamos a ir con el último emparejamiento, el de Carampangue con Cañete. Carampangue con Cañete. En la categoría honor, aquí clasificó Cañete. ¿Ah? En la ida había ganado Cañete por 4-2 y en la revancha ganó Carampangue, ganó el local por 3-1. Fueron a la definición a penales, que habían empatado a 3 puntos, fueron a la definición a penales y allí Cañete no la clasificación porque se impuso por 4-1. Así es que en el grupo 2, en la serie de honor de este emparejamiento, clasificó el equipo de Cañete. Y en la serie juvenil, bueno, ahí sí que logró clasificar a Carampangue porque ahí había ganado por 2-0 y en la revancha de fin de semana empató 1-1, así que clasificó Carampangue juvenil con un total de 4 puntos. De modo que ahí tenemos a los clasificados de este grupo, en el grupo número 2.
2: Grupo 2. Bueno, estamos en contacto esta hora, auditores, con don Carlos Paz. Él es el periodista de ANFA Región del Biobío y todos los resultados del grupo 1, 2, 3 y 4 de lo que ha sido la primera fase. Partido de ida, partido de vuelta. Se desarrolló todo este proceso, partido de ida, partido de vuelta. Estamos también conociendo los clasificados que pasan a la segunda rueda con la gentileza de nuestros auspiciadores, como es habitual, compañía. 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Bueno, vamos entonces ahora a cerrar el capítulo con lo que es la zona del grupo 3 y 4, la provincia de Concepción, que tiene muchos equipos.
3: Así es una zona potente, fuerte, en parte por la gran cantidad de asociaciones que hay. De hecho, en solo una comuna, en la comuna de Coronel, tenemos 4 ligas. Es la comuna con mayor cantidad
2: 4 ligas.
3: De asociaciones. Claro, claro. En la ciudad, la comuna con mayor cantidad de asociaciones que no está aquí. Ahí tenemos a la Asociación Coronel, tenemos a Villamuela, tenemos a José Salina Fayala y a Lagunilla. Y de Lagunilla, por lo demás, es el campeón del anterior campeonato regional de selecciones en categoría de honor. Quiero regresar al grupo 1 y 2, porque así como en el grupo 1 comentamos y destacamos de que hubo dos agrupaciones que quedaron eliminadas en las dos categorías, que son Santa Bárbara
2: y
3: Negrete, claro, y podría sumarse una que es otra que es Cabrero. Bueno, en el grupo 2 se vio lo contrario, ¿verdad? Porque en el grupo 2 todas las asociaciones de competencia avanzaron en una serie, pues en juvenil o en honor.
2: Mire,
3: ahí no quedó eliminada ninguna agrupación en las dos categorías, todas avanzaron al menos en una serie.
2: Qué curioso, ¿eh? Qué curioso. Mientras la provincia de Biobío quedó eliminada en 12 comunas, en este caso Santa Bárbara, el caso de Negrete y posiblemente también Cabrero, la zona de la provincia de Arauco pasa lo contrario, una o dos de las series, pero avanzaron cada una de las asociaciones y van a estar presentes para la segunda fase.
3: Así así es, para destacar ese punto. Vamos ahora con el grupo 3, vamos con el primer entrenamiento entre la asociación de Coronel y de Lagunillas. Aquí en Duelo de Hermanos, lo que comentaba por cien, dos asociaciones que pertenecen a la misma comuna, a la misma urbe, Coronel.
4: Yeah.
3: Uno se llama, como se llama la comuna, Coronel, y la otra es Lagunillas. Serie juvenil, en la ida había ganado Lagunillas por 2-0, y en la revancha ganó Coronel por 3-0, podemos la definición a finales, y ahí se impuso Lagunillas por 4-3. Así que el juvenil, en este emparejamiento, avanzó el seleccionado de Lagunillas. Y en la serie de honor ocurrió lo mismo, también avanzó Lagunillas, pero aquí no hubo necesidad de ir a los penales, porque en la ida había ganado Lagunillas de manera holgada por 4-1. Y en la revancha, este domingo hubo un empate 2-2, así que con 4 puntos avanzó Lagunillas en la categoría de honor grupo 3.
4: Qué bien, qué bien, qué bien, por Lagunillas. Y vamos con la siguiente, el siguiente encuentro vivido el fin de semana con relación al grupo 3, provincia de Concepción.
3: Aquí se enfrentaron Gualpén con José Salinas Ayala, y aquí también avanzó una asociación en las dos series, y fue la asociación de Gualpén. En serie juvenil, en la ida había ganado Gualpén por 2-1, y en la revancha volvió a ganar por 4-2, así que sumó Gualpén. Los 6 puntos son de este nivel. Ganó con bastante superioridad. Y la serie de honor, bueno, ahí estuvo un poquito más apretado, ¿eh? No en la ida, porque en la ida Gualpén había ganado por 3-0, pero en la revancha del día domingo de este reconocimiento de Gualpén hubo empate.
4: Yeah.
3: Empate 2-2. Así que hay que decidir Gualpén en serie de honor un total de 4 puntos. Sí, no, Gualpén tiene un muy buen equipo, ¿eh? Es candidato fuerte. Y por lo mismo llamó la atención de este empate de Gualpén en calidad de local ante un equipo al cual había ganado con bastante tranquilidad en el cotejo de ida. Solo para ver, para observar. Vamos con el grupo 3 siempre. Aquí en la serie de honor se enfrentó en la revancha Lota con Barrio Norte. Y recordemos que Lota optó a participar solamente en esta categoría, la categoría de honor. Desechó jugar el juvenil porque en su competencia interna no hay torneo juvenil. Así que debido a eso participaron solamente en serie de honor y quedaron eliminados porque Barrio Norte en la ida había ganado por 3-2 y en la revancha del día domingo otra vez ganó con bastante facilidad por 6-3. Así que honor avanzó sin mayores complicaciones la asociación Concepción.
4: Y por lo tanto, el equipo o la asociación Lota definitivamente desapareció porque no presentó serie juvenil y quedó eliminada en serie de honor, primera fase.
3: Así es. Y en juvenil, claro, como no jugó, la asociación Concepción avanzó por secretaría en esta categoría. Así es que Concepción también está con las dos series en la segunda ronda de grupos.
4: Y en los siguientes encuentros del grupo 3, ¿cómo estuvieron? ¿Cómo se vieron?
3: Vamos con ello, pero antes comentar de que en el mes de abril ya la asociación Lota había indicado para el día de hoy que, por lo que yo comentaba recién, por el hecho de no tener competencia interna en juvenil, decidía de participar en esta serie. Así es que Barrio Norte estaba ya preparada con anticipación, con más anticipación para este hecho, no jugar la primera ronda de grupos. Vamos con el último emparejamiento del grupo 3, zona Concepción, zona 1 Concepción. Lo disputaron la asociación San Pedro frente a Hualqui, y en la serie de honor clasificó Hualqui, no sin complicaciones, porque si bien en la ida Hualqui había ganado el local por 5-1, en la revancha ganó San Pedro por 2-1, fueron a la definición a penales y allí ganó Hualqui por 4-3. Así es que Hualqui avanzó en la categoría de honor, y en la juvenil ocurrió primero, avanzó San Pedro porque en la ida había ganado por 2-0 y en la revancha obtuvo un triunfo bastante fácil por 4-1. Así que aquí también tenemos el caso de que en este emparejamiento las dos asociaciones participantes lograron participar, lograron avanzar en una de las dos series.
4: Perfecto. Estamos en contacto hasta ahora con don Carlos Paz. Usted lo puede escuchar, lo puede seguir como siempre a través de Radio Valentina 104.5 en la Comuna de Cimiento y para la provincia, y en el 91.3 Radio Araucanía, agradeciendo la gentileza como siempre de la ANFA Región del Biobío a su periodista don Carlos Paz en este contacto en directo con los informes de las eliminatorias regionales para quienes se están integrando recién a la sintonía de la radio. estamos ya revisando los resultados de la fase, la primera fase, partido de vuelta, por el grupo número 3.
3: Ahora vamos con el grupo 4, zona de Concepción, siempre, con el emparejamiento entre la asociación El Carbón, Lota y Gualpensillo. Aquí en las dos categorías avanzó El Carbón, Lota. En la serie juvenil lo hizo con el máximo, no, con 4 puntos, no con el máximo de puntos, porque en la ida había empatado 2-2 y en la revancha ganó El Carbón, Lota por 3-1. Así que 4 puntos para El Carbón. Y un punto para Gualpensillo. Nosotros Carbón Lota en la juvenil y en la serie honor también avanzó Carbón Lota, porque en la ida venció por 2-0 y en la revancha lo hizo por 3-1. Así que en este emparejamiento Carbón Lota avanzó en las dos series y eliminó en ambas Gualpensillo.
4: Por el grupo 4, don Carlos, ¿qué tal?
3: Claro, se enfrentó Concepción en el segundo emparejamiento de este grupo contra Villa Mora, esta Villa Mora que pertenece a la comuna de Coronel. En la ida había ganado Concepción por 7-1 en el partido que fue por lo demás el lance inaugural en el torneo, y en la revancha volvió a ganar la Concepción compartida por 5-1. Así es que Concepción, la asociación de Concepción, avanzó indoor. Y en este emparejamiento ocurrió lo mismo que aconteció con Lota. Villa Mora desistió de participar en el juvenil y esta categoría entonces también avanzó Concepción, así que Concepción encanta, avanzó en honor y por si quería también avanzó en la serie juvenil.
4: Estamos revisando el grupo 4 para los que están en contacto con nosotros. Grupo 4, zona de Concepción o provincia de Concepción. Grupo 3 y 4 son parte de esa zona, resultados de la primera fase y por supuesto los clasificados en esa etapa del Campeonato Nacional de Selecciones Eliminatorias Región del Biobío.
3: Vamos con el último emparejamiento del grupo 4, que enfrentó a Tomé contra Caupolicán de la comuna de Chihuayante. Aquí clasificó Caupolicán en las dos series, en la juvenil. En la ida hubo triunfo de Caupolicán por 2-2, o 2-0, perdón, y en la revancha hubo empate 2-2, así que Caupolicán en la juvenil avanzó con 4 puntos. Y en honor también avanzó Caupolicán con 4 puntos, porque en la ida había ganado Caupolicán por 2-1 y en la revancha también hubo empate 2-2. Y esto le dio la clasificación a Caupolicán en las dos series. Nos queda pendiente un emparejamiento del grupo 4, lo vamos a hablar de inmediato, sí.
4: Ah, perfecto, perfecto. Sí,
3: jugaron en la asociación Penco con la agrupación Unión de Namón. Y aquí hubo también repartición de clasificación, porque en la serie de honor clasificó en la Liga Unión Arena Mon. En la ida había ganado por 2-1 y en la revancha en el Estadio Baquegano, en el sector Cerro Verde, ganó nuevamente Arena Mon por 3-1. Y en la serie de juvenil, ahí avanzó Penco. En la ida había empatado 1-1 y en la revancha ganó Penco con una superioridad del monte, ganó por 5-1. Y aquí ocurrió algo lamentable, ¿verdad? Porque en el partido de la serie de honor, el arquero de la asociación Unión Arena Mon, Franco Rivera, que jugó en tercera división, jugó en el tercero de esto, sufrió una doble fractura mandibular. Sufrió un foul de parte del centro delantero de la agrupación Penco al minuto 79. Y eso derivó en su traslado al hospital Lirquén, que está a metros en el Estadio Baquedano, pero era tan grave la lesión que la fractura, en rigor, que fue trasladado al hospital La Jiquea, y allí se comprobó de que tenía doble fractura. Y que Franco Rivera se va a perder el resto del torneo producto de esta grave falta que sufrió de parte del centro delantero de la agrupación Penco, que por lo cierto fue expulsado del encuentro de inmediato.
4: Falta gravísima.
3: Claro, no, gravísima. Pero recuerde que Penco quedó eliminado, así que este jugador, el causante de esta doble fractura, ya no puede seguir compitiendo porque su agrupación quedó fuera de carrera debido a que Aina Mon ganó tanto la ida por 2-1 como la revancha por 3-1, en serio no.
4: Y perdió a su arquero.
3: Sí, perdió a su arquero y lo que iba a hacer ahora Aina Mon era retornar la consulta a Fargen Biodío si podía incorporar a un nuevo arquero.
4: Ahí está entonces el informe completo y ya lo hemos conocido, en la voz de don Carlos Paz, resultados y los clasificados que corresponden a el grupo 1, zona Biobío, grupo 2, zona Arauco, grupo 3 y 4, zona Concepción. Usted planteó la situación grave de esta falta que se cometió en este encuentro último por el grupo 4, pero aparte de ello, ¿ha habido alguna situación más en esta primera fase, en otros encuentros, tanto de la categoría de honor o series juveniles, tan graves o similares a esto?
3: No, por fortuna no. El hecho más grave es el que yo le comentaba recién, que ocurrió en ese tratamiento de la serie 9 entre Benco y Arenas Mon, que terminó con esta doble altura del portero Franco de Rivera. Es un hecho absolutamente lamentable por la gravedad de la situación, porque se trata de un jugador joven que va a complicar, por cierto, su tema laboral, su tema familiar. Va a estar varios meses alejado de Baja Alta. Y además que la pieza clave en la ruta vertebral de esta selección adulta de la Liga de Amor.
4: Bueno, y en cuanto a expulsado, ¿cómo ha sido el comportamiento de los equipos en cancha por varios partidos, en fin?
3: Los jugadores van de repente más allá de lo permitido en el tema del despliegue físico, de la vehemencia, de la fuerza, y eso ha generado una cantidad significativa de tarjetas rojas directas o de tarjetas rojas producto de doble cartón amarillo.
4: ¿Y los informes de los árbitros, don Carlos, han sido claros en detallar aquello? ¿Han tenido problemas algún árbitro que haya sufrido en este proceso de la primera fase algún tipo de agresión?
3: No, por parte de los árbitros o de los directores de club, que también cumple una función relevante en este campeonato, no ha habido mayores complicaciones. Además, las asociaciones están sumamente advertidas que si por qué pasa de disciplina, realmente agresiones, van a ser fuertemente sancionadas por ambas regiones del Biobío. Más teniendo en cuenta de que en los últimos años ha habido hechos gravísimos, no a nivel de campeonato regional internacional, pero sí a nivel de competencias internas. Así es que uno, entre comillas, ya está curado del palco, y esas referencias que la hace saber ambas regiones del Biobío a los presidentes de agrupaciones de cada consejo de presidentes que hay en la región.
4: Además de aquello, ¿algún problema de, en este caso, en lo que son las presentaciones de equipos? Todos los equipos han llegado, a excepción de un equipo que no pudo llegar al encuentro, que fue el caso de Cabrero ante los seleccionados Biobío Los Ángeles. El resto, todos han podido llegar a presentarse en la primera fase, partido de vuelta.
3: Así es, la única complicación en el tema de logística, de cómo llegar a los partidos, es la que ha manifestado Cabrero. Ellos, como lo comentaba, indican, argumentan de que debido a un problema técnico de búsqueda de transportada, no pudieron llegar el día de Los Ángeles este encuentro ante la Asociación Biobío Los Ángeles. Creo que lo que va a acontecer es que va a primar el go-cover, la no presentación que está en la planilla de juego, el turno de ese encuentro.
4: Don Carlos Paz, siempre comprometidos con el deporte, siempre apasionados como también lo somos nosotros en los informes deportivos, le queremos agradecer el tiempo que usted ha regalado a la radio para informar a toda la región del Biobío con respecto a los resultados, los partidos, los clasificados y algo más. Así que muchísimas gracias por su amable gentileza con nuestro programa de Vamos a la Cancha, don Carlos.
3: No, ustedes, encantado por esta conversación y por el interés que tienen de dar a conocer esta noticia del fútbol amateur de nuestra región, del fútbol de materia federada, una materia en particular, por lo que está ocurriendo en el campeonato regional de selecciones, que es una competencia muy divertida, porque, bueno, se trata de equipos que están representando sus agrupaciones, equipos que en teoría tienen a los mejores jugadores de las ligas internas. Y lo que yo he visto en competencia, en la cancha, ha sido en la mayoría muy de los encuentros. Hay también excepciones, como en todas cosas, pero en la mayoría de los encuentros he visto un muy buen nivel competitivo.
4: Qué bien. un informe completo, toda la información, todo el detalle, lo vivido, lo escuchado aquí en la Radio Valentina, aquí en Radio Araucanía, en la voz de don Carlos Paz, periodista de ANFA, región del Biobío, que nos ha entregado todos estos detallitos, todas estas estadísticas, resultados muy claros al respecto, así que muchas, pero muchas gracias, don Carlos Paz. Un apretón de manos.
3: Buenas tardes. Si en cualquier momento, como usted lo requiera, vamos a estar siempre pendientes y gustosos de poder compartir las novedades del fútbol amateur federado en nuestra región.
4: Así es. Muchas gracias. Buenas tardes, don Carlos.
3: Buenas tardes.
4: Ahí está el contacto de don Carlos Paz. Él es el periodista de ANFA, región del Biobío, en comunicación línea abierta con la Radio Valentina, en comunicación línea abierta con Radio Araucanía en Los Ángeles. A través de este contacto nos ha quedado pero súper claro. Gracias por todo. En el 91.3, puesta en el aire, señor Nelson Zúñiga. Puesta en el 104.5 de la Radio Valentina, en el aire, señor Ricardo Meje. Gracias.
2: ¿Qué tal? ¿Cómo están los auditores del 104.5 de el área deportiva de Radio Valentina? 91.3 Radio Araucanía en la ciudad de Los Ángeles, iniciando una nueva jornada deportiva, como es de costumbre. Las eliminatorias regionales del Campeonato Nacional de Selecciones, que comenzó con el pie derecho, con muy buenos resultados. Ya se vivió una primera fase con partido de ida, partido de vuelta, y también conocer quiénes fueron los que clasificaron. 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Vamos a tener contacto con don Carlos Paz, él es el periodista de ANFA Regional, contacto indirecto a esta hora con la ciudad de Concepción. Don Carlos Paz, ¿qué tal? Gusto saludarle. Muy buenas tardes para todos nuestros auditores. ¿Cómo le va?
3: Hola, ¿cómo está? Buenas tardes, gusto saludarlos y por su intermedio a toda la radio escucha de Radio Valentina y Araucanía. Un gusto estar con usted para conversar de este campeonato regional de selecciones 2016.
4: Entremos en materia a esta hora entonces cuando con lo que fue los clasificados, porque muchos se quedaron en el camino en esta primera fase inmediatamente, don Carlos, ¿eh?
3: Así que cuando usted quiera, vamos con los resultados.
4: Perfecto, comencemos por el grupo 1 entonces, la zona Biobío. ¿Cuáles fueron los resultados y los que clasifican para la siguiente fase por el grupo 1, zona Biobío?
3: Vamos con el grupo 1, zona Biobío. Ahí se enfrentó Santa Bárbara con Jimbel, con el AMPA Jimbel. Recordemos que en la categoría honor, en la ida, había ganado Jimbel por 5-0. Y en la vuelta volvió a ganar Jimbel, y por otra goleada, 6-0. Así es que Jimbel, en serie de honor, clasificó, quedó afuera Santa Bárbara de esta categoría, la honor. Y en la categoría juvenil, en la categoría juvenil también clasificó Jimbel, en la ida, había ganado por 4-3, y en la revancha de este día domingo ya en Santa Bárbara, otra vez por goleada, ganó por 5-0, y este marcador la dejó con los 6 puntos en la segunda ronda de grupos. Así es que en este grupo, el 1, en esta serie juvenil, clasificó también Jimbel. Así es que en este emparejamiento, Víctor, en las dos categorías, Jimbel sigue en carrera y Santa Bárbara quedó lamentablemente para ellos eliminado. En esta ronda de revanchas, la asociación Nacimiento frente a Laja, y en honor, en la ida, recordemos, había ganado Laja por 4-0, y en la revancha de este día duraron 3-3, de modo que clasificó Laja. Así es que en serie de honor entre Nacimiento y Laja avanzó el equipo lajino. Y en la juvenil, en la ida, había ganado Nacimiento por 2-1, y ahora el domingo en calidad de local volvió a ganar y ganó por 2-1. Así es que en esta categoría, en la serie juvenil, avanzó Nacimiento. Así que en este grupo, el grupo 1, en este prejamiento particular, tenemos la particularidad de que dividieron honores. En el juvenil clasificó Nacimiento y el honor clasificó el equipo de Laja, la selección de Laja. Así es, y seguimos con el grupo 1 en la serie de honor. En la ida había ganado Dios Ángeles por 2-0, y en la revancha se le complicó a Los Ángeles, empataron 0-0, así que con 4 puntos avanzó Los Ángeles en esta categoría en la honor y quedó fuera Cabrero. Y sabe que aquí en la categoría juvenil se dio un caso especial, un caso para particular, para destacar, porque la serie juvenil de Cabrero no llegó al partido que día jugó el día domingo en el Estadio Municipal de Los Ángeles frente a Biodío Los Ángeles. Así que el turno dio por ganador por no presentación el antiguo Bocol, usted recordará, al cuadro de la Asociación Biodío Los Ángeles. Pero la Asociación de Cabildo, a través de la dirigencia, estaba presentando un recurso, una alegación, en la que señalaba que, debido a un desperfecto en el último charada, no pudieron llegar a tiempo a este compromiso. Así que va a ser resorte de la Comisión de Disciplina de AMPA Región Biobío determinar qué es lo que va a ocurrir con ese emparejamiento en el torneo juvenil, si se juega la revancha, si definitivamente prima el Bocover, gana entonces Biobío Sánchez por 1-0. Y como la revancha, como la ida había ganado por 8-1, sí, por 8-1 había ganado la revancha, la ida había ganado antes, entonces se determina que pase el equipo al filino. Pero es tarea de la Comisión de Disciplina y van a determinar qué ocurre en esa situación. Tenemos entonces dos escenarios: si se respeta el Bocover, se certifica a Unidos Santos porque en la revancha ganaría 1-0 y en la ida ganó 8-1. Y si no, si se termina a jugar el encuentro, bueno, vamos a tener que esperar ese compromiso para saber quién avanza en esta llave. Yo creo que aquí lo que va a primar va a ser el tema del Bocó, ¿verdad? De que se va a declarar como ganador a Diego Sánchez, pero es una situación que está por verse, por determinarse.
4: Eso es con relación a los seleccionados de Cabrero y los seleccionados de Biobío de Los Ángeles, siempre para el grupo número uno.
3: Así es, vamos con el grupo 191, el último emparejamiento de esta llave, lo estaban jugando ANSA en calidad, ANSA Mucher en calidad local frente a Negrete. Y en honor, en la ida había ganado Mucher por la cuenta mínima, y en la vuelta, este domingo volvió a ganar Mucher por 2-0, así que aquí, en honor, clasificó Mucher con la localidad de puntos, o sea, con las 6 unidades.
4: Mini.
3: Y en juvenil, sí, y con 6 puntos, y en juvenil también clasificó Mucena, hicieron los mucheninos en 1-2, porque también avanzaron en esta serie. En la ida habían ganado por 0-0 y en la revancha ganaron por 7-4. Así es que aquí tenemos otra situación, otro caso en el que los dos seleccionados de una agrupación, en este caso Muchen, avanzan a la segunda ronda. Ahí están, son 4 emparejamientos por llave y ya lo dimos a todos. Ya llamamos a los clasificados y a los eliminados de este grupo con este caso especial que estábamos destacando recién, de que en esta llave ya hay dos agrupaciones que no siguen en competencia en ninguna de las dos series, Santa Bárbara y Negrete.
4: Y en este caso los clasificados pasan a un sorteo para ver cuál es el rival o no en la siguiente fase, en la segunda rueda.
3: Así es.
4: Definitivamente, de 8 instituciones quedan 4. En este caso, quedan 4 categorías, 4 juveniles y 4 series de honor quedan clasificados para la segunda rueda y el resto se fue para la casa.
3: Claro, podríamos hablar que a nivel de grupo la próxima fase va a corresponder a semifinales, ¿no? Porque son. Vamos a tener 12 emparejamientos. ¿Sí? Y la etapa siguiente dentro del grupo va a ser la final del grupo.
4: Mire,
3: vamos a tener al campeón del grupo. Así que este es un torneo que, como le comentaba, luego de la primera ronda avanza, pero muy, muy rápido, por lo que le indicaba recién, porque son partidos de ida y vuelta. Así que el que no suma la cantidad de puntos necesaria queda lamentablemente para ellos eliminado.
4: Con Don Carlos Paz, periodista de AMPA Región del Biobío, presentado como siempre por la compañía de empresa Bru S.P.A. 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La reunión, las estadísticas, la vivimos en la radio esta hora con Don Carlos Paz, periodista de ANFA Regional, conociendo los detalles y resultados de la primera fase eliminatoria regionales al Campeonato Nacional de Selecciones en series de honor y series juveniles. Y vamos por el grupo 2, zona Arauco.
3: Vamos de inmediato con los resultados de este grupo, la llave 2, provincia de Arauco, zona de Arauco, en la serie juvenil. se enfrentaron los Álamos con la sumación de Curanilagüe en la ida, había ganado Curanilagüe por 3-1, y en la vuelta, en la revancha de este domingo, ya los Álamos volvió a ganar Curanilagüe, así es que en Junín avanzó Curanilagüe con la máxima cantidad de puntos, los 6 puntos en juego los sumó el equipo de Chue, así que en Junín avanzó Curanilagüe, y en la serie de honor ahí clasificó los Álamos, ¿eh? Y aquí hubo la primera definición a penales que íbamos a dar, porque en la ida había ganado Curanilagüe por 2-0, pero en la revancha del domingo ganó los Álamos por 2-1, y en la definición a penales ganó nuevamente los Álamos por 3-1, así es que en esta serie la honor avanzó la agrupación Los Álamos. Recordemos que en el Campeonato Regional de Selecciones, así como en Copa de Campeones, son los dos torneos que organiza ANFA Región Biobío, solo valen los puntos, yeah. No vale la diferencia de gol, los goles de visita no valen doble, así es que cuando hay igualdad de puntos, se van de inmediato a la definición a finales, ni siquiera hay alargue, ¿no? De inmediato, pero dicho tanto, a la definición a penales.
4: Una buena fórmula para poder definir lo más rápido posible el proceso de los encuentros deportivos. Esa es una de las llaves de la zona de Arauco. ¿Qué pasó con los otros encuentros, don Carlos Paz?
3: Bueno,

0: en el programa anterior, Víctor, nosotros habíamos comentado el caso de Carrefour, porque esta agrupación tiene una situación muy particular. Ellos, en la competencia interna de la asociación, no tienen la categoría juvenil. Lo que ellos hicieron para poder participar de buena forma en el campeonato regional de selecciones fue crear una categoría, un torneo interasociación en la asociación Pipico. Carrefour tiene dos equipos con serie juvenil, y esos dos equipos se sumaron a cinco equipos, a cinco clubes de la asociación Pipico, y están jugando actualmente una competencia interasociaciones para definir a nivel de clubes cuáles van a ser sus representantes de la Copa de Campeones, pero que a la vez le ha servido particularmente a Carrefour para tener una actividad a sus jugadores de la selección juvenil, y con tan buenos resultados que acaban de brindar Arauz.
1: Miren qué bien, ¿eh? Felicitaciones para dichos representantes en esa categoría, en esa serie, don Carlos Paz.
0: Así es, y ahora nos vamos con la serie de honor del grupo 2. Allí ocurrió lo contrario, ¿eh? Porque Carrefour perdió el fin de semana de local por 9-0, y en la ida había ganado Arauco por goleada, y una goleada contundente, por 8-1. Perdón, en la vuelta ganó este domingo Arauco por 2-1, y en la ida también había ganado Arauco por 8-1. Así es que en la categoría de honor, Arauco sumó los 6 puntos y avanzó de ronda. Y también habíamos comentado hace un par de días, este equipo o esta selección de Arauco vive una situación muy especial, porque de la totalidad de sus nominados, 20, incluyendo el cuerpo técnico, pertenece a un solo, a Real José María.
1: Mire,
0: hay muchas selecciones de liga que están estructuradas en base a una columna vertebral que la aporta un club.
1: Mire,
0: acá yo podría decir que los tiene para extremos, porque este equipo aporta 20 jugadores. Y algo para recalcar también de la selección de Arauco en la categoría honor es que sus técnicos, porque ahí hay una dupla técnica a cargo del plantel, bueno, ambos técnicos fueron jugadores profesionales. Uno es Claudio Mula, que se formó en Huachipato, y otro es Cristian Gómez, que jugó por Colo-Colo, una vez seleccionado chileno.
1: Sí.
0: Y hace un par de años atrás estuvo dirigiendo en tercera división a los usuarios.
1: Personas con mucha experiencia, con muchas ganas de entregarle su conocimiento y aportar para la nueva generación de don Carlos.
0: Así es, gente joven, son técnicos tiene una edad mayor, y son ellos los que están a cargo de la selección honor de Arauco, y que además son los técnicos de la selección honor, perdón, del equipo honor y de Real José María.
1: Felicitaciones por aquellos hombres del deporte en la provincia de Arauco.
0: Perfecto, sigamos entonces con el grupo 2. Nos vamos a la categoría juvenil con el emparejamiento entre Evo y Pilpilco. En la ida había ganado Pilpilco por 5-3, y en la vuelta, en la revancha de este domingo, bueno, ocurrió lo contrario, ganó Lebu por 4-0, fueron a la definición a penales, y allí Pilpilco, en calidad de visita, logró la clasificación porque ganó por 2-1 desde los 12 pasos. Así que la serie juvenil avanzó Pilpilco a fuerza de frente al equipo de Lebu. Y en honor ocurrió lo contrario. En la ida había ganado el Lebu por 3-1, y en la revancha de este fin de semana volvió a ganar Lebu. Así es que en esta serie la honor clasificó Lebu. Así que también este encabezamiento, los equipos dividieron honores. Así es, vamos a ir con el último emparejamiento, el de Carampangue con Cañete. Carampangue con Cañete. En la categoría honor, aquí clasificó Cañete. ¿Ah? En la ida había ganado Cañete por 4-2, y en la revancha ganó Carampangue, ganó el local por 3-1. Fueron a la definición final, que habían empatado a 3 puntos, fueron a la definición final, y allí Cañete tuvo la clasificación porque se puso por 4-1. Así es que en el grupo 2, en la serie de honor de este emparejamiento, clasificó el equipo de Cañete. Y en la serie juvenil, bueno, ahí sí que logró clasificar a Carampangue, porque en la ida

0: ganado por 2-0, y en la revancha de fin de semana empató 1-1, así que se siguió la campaña juvenil con un total de 4 puntos. De modo que ahí tenemos a los clasificados de este grupo, el grupo número 2.
1: Bueno, estamos en contacto, esta hora, auditores, con don Carlos Paz. Él es el periodista de ANFA Región del Biobío, y todos los resultados del grupo 1, 2, 3 y 4 de lo que ha sido la primera fase, partido de ida, partido de vuelta. Se desarrolló todo este proceso, partido de ida, partido de vuelta. Estamos también conociendo los clasificados que pasan a la segunda rueda con la gentileza de nuestros auspiciadores, como es habitual, compañeros. 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Bueno, vamos entonces ahora a cerrar el capítulo con lo que es la zona del grupo 3 y 4, la provincia de Concepción, que tiene muchos equipos.
0: Así es una zona potente, fuerte, en parte por la gran cantidad de asociaciones que hay. De hecho, en solo una comuna, en la comuna de Coronel, tenemos 4 ligas. Es la comuna con mayor cantidad
1: 4 ligas.
0: De asociaciones. Claro, en la ciudad, la comuna con mayor cantidad de asociaciones que no está aquí. Ahí tenemos a la Asociación Coronel, tenemos a Villamuela, tenemos a José Carlina Fallada y a Lagunilla. Y de Lagunilla, por lo demás, es el campeón del anterior campeonato regional de selecciones en categoría de honor. Quiero regresar al grupo 1 y 2, porque así como el grupo 1 comentamos y destacamos de que hubo 2 agrupaciones que quedaron eliminadas en las 2 categorías, que son Santa Bárbara
1: y
0: Negrete, claro, y podría sumarse una que es otra vez que es Cabrero. Bueno, en el grupo 2 se dio lo contrario, ¿verdad? Porque en el grupo 2 todas las asociaciones en competencia avanzaron en una serie, tanto en juvenil o en honor.
1: Mire.
0: Ahí no quedó eliminada ninguna agrupación en las 2 categorías. Todas avanzaron al menos en una serie.
1: Qué curioso, ¿eh? Qué curioso. Mientras la provincia de Biobío quedó eliminada en 2 comunas, en este caso Santa Bárbara, el caso de Negrete y posiblemente también Cabrero, la zona de la provincia de Arauco pasa lo contrario. 1 o 2 de las series, pero avanzaron cada una de las asociaciones y van a estar presentes para la segunda fase.
0: Así es, para destacar ese punto. Vamos ahora con el grupo 3, vamos con el primer entrenamiento entre la asociación de Coronel y de Lagunillas. Aquí hay un duelo de hermanos, lo que comentaba por cien, dos asociaciones que pertenecen a la misma comuna, a la misma urbe, Coronel.
1: Ya.
0: Uno se llama, como se llama la comuna, Coronel, y la otra es Lagunillas. Serie juvenil, en la ida había ganado Lagunillas por 2-0, y en la revancha ganó Coronel por 3-0, por una de las definiciones finales, y ahí se impuso Lagunillas por 4-3. Así que el juvenil, en este emparejamiento, avanzó el seleccionado de Lagunillas. Y en la serie de honor ocurrió lo mismo, también avanzó Lagunillas, pero aquí no hubo necesidad de ir a los penales, porque en la ida había ganado Lagunillas de manera holgada por 4-1, y en la revancha, este domingo hubo un empate 2-2, así que con 4 puntos avanzó Lagunillas en la categoría de honor grupo 3.
1: Qué bien, por Lagunillas. Y vamos con el siguiente encuentro vivido el fin de semana con relación al grupo 3, provincia de Concepción.
0: Aquí se enfrentaron Gualpén con José Salinas Ayala, y aquí también avanzó una asociación en las 2 series, y fue la asociación de Gualpén. En serie juvenil, en la ida había ganado Gualpén por 2-1, y la revancha volvió a ganar por 4-2, así que sumó Gualpén los 6 puntos son de este nivel. Ganó con bastante superioridad. Y en la serie de honor, bueno, ahí estuvo un poquito más apretado, ¿eh? No en la ida, porque en la ida cualquiera había ganado por 3-0, pero en la revancha del día domingo de la economía de Gualpén hubo empate.
1: Yeah.
0: Empate 2-2. Así que hay que decir, Gualpén en serie de honor, un total de 4 puntos. Sí, no, Gualpén tiene un muy buen equipo, ¿eh? Es candidato fuerte. Y por lo mismo llamó la atención de este empate de Gualpén en calidad de local ante un equipo al cual había ganado con bastante tranquilidad en el cotejo de ida. Salgo para ver, para observar. Vamos con el grupo 3 siempre, aquí en la serie de honor, se enfrentó en la revancha Lota con Barrio Norte. Recordemos que Lota optó a participar solamente en esta categoría, la categoría de honor, desechó jugar en juvenil porque en su competencia interna no hay torneo juvenil. Así que debido a eso participaron solamente en series de honor y quedaron eliminados porque Barrio Norte en la ida había ganado por 3 goles a 2 y en la revancha del día domingo otra vez ganó con bastante facilidad por 6 goles a 3, así que honor avanzó sin mayores complicaciones la asociación Concepción.
1: Y por lo tanto el equipo o la asociación Lota definitivamente desapareció porque no presentó serie juvenil y quedó eliminada en serie de honor primera fase.
0: Así es, y en juvenil, claro, como no jugó, la asociación Concepción avanzó por secretaría en esta categoría, así es que Concepción también está con las 2 series en la segunda ronda de grupos.
1: Y en los siguientes encuentros del grupo 3, ¿cómo estuvieron? ¿Cómo se vieron?
0: Vamos con ellos, pero antes comentar de que en el mes de abril la asociación Lota había indicado a Amparo Gendio Díaz que, por lo que yo comentaba recién, por el hecho de no tener competencia interna en juvenil, decidía de participar en esta serie. Así es que Barrio Norte estaba ya preparado con anticipación, con menos anticipación para este hecho, no jugar en la primera ronda de grupos. Vamos con el último emparejamiento del grupo 3, zona Concepción, zona 1 Concepción. Lo disputaron la asociación San Pedro frente a Hualqui y en la serie de honor clasificó Hualqui, no sin complicaciones, porque si bien en la ida Hualqui había ganado el local por 5 goles a 1, en la revancha ganó San Pedro por 2-1, fueron a la definición a penales y allí ganó Hualqui por 4 goles a 3, así es que Hualqui avanzó en la categoría de honor. Y en la juvenil ocurrió lo inverso, avanzó San Pedro porque en la ida había ganado por 2-0 y en la revancha obtuvo un triunfo bastante fácil por 4-1. Así que aquí también tenemos el caso de que en este emparejamiento las dos asociaciones participantes lograron participar, lograron avanzar en una de las 2 series.
1: Perfecto. Estamos en contacto hasta ahora con don Carlos Paz. Usted lo puede escuchar, lo puede seguir como siempre a través de Radio Valentina 104.5 en la Comuna de Cimiento y para la provincia, y en el 91.3 Radio Araucanía, agradeciendo la gentileza como siempre de la ANFA Región del Biobío a su periodista don Carlos Paz en este contacto en directo con los informes de las eliminatorias regionales para quienes se están integrando recién a la sintonía de la radio. Estamos ya revisando los resultados de la fase, la primera fase, partido de vuelta por el grupo número 3.
0: Ahora vamos con el grupo 4, zona Concepción siempre, con el emparejamiento entre la asociación El Carbón, Lota y Hualpencillo. Aquí en las 2 categorías avanzó El Carbón, Lota. En la serie juvenil lo hizo con el máximo, no, con 4 puntos, no con el máximo de puntos, porque en la ida había empatado 2-2 y en la revancha ganó El Carbón Lota por 3-1, así que 4 puntos para El Carbón y 1 punto para Guatecillo. Avanzó El Carbón Lota en la juvenil y en la serie honor también avanzó El Carbón Lota porque en la ida venció por 2-0 y en la revancha lo hizo por 3-1, así que en este emparejamiento El Carbón Lota avanzó en las 2 series y eliminó en ambas Guatecillo.
1: Por el grupo 4, don Carlos, ¿qué tal?
0: Claro, se enfrentó Concepción en el segundo emparejamiento de este grupo contra Villa Mora, esta Villa Mora que pertenece a la comuna de Coronel. En la ida había ganado Concepción por 7-1 en el partido que fue por lo demás el lance inaugural en el torneo, y en la revancha volvió a ganar la Concepción con partida por 5-1. Así es que Concepción, la asociación Concepción avanzó indoor. En este emparejamiento ocurrió lo mismo que aconteció con Lota. Villamora decidió de participar en el juvenil y esta categoría entonces también avanzó Concepción. Así que Concepción encanta, avanzó en honor y por secretaría también avanzó en la serie juvenil.
1: Estamos revisando el grupo 4 para los que están en contacto con nosotros. Grupo 4, zona de Concepción o provincia de Concepción. Grupo 3 y 4 son parte de esa zona. Resultados de la primera fase y por supuesto los clasificados en esa etapa del Campeonato Nacional de Selecciones Eliminatorias Región del Biobío.
0: Vamos con el último emparejamiento del grupo 4 que enfrentó a Tomé contra Caupolicán de la comuna de Chihuayante. Aquí clasificó Caupolicán en las dos series, en la juvenil. En la ida hubo triunfo de Caupolicán por 2-2, por 2-0, perdón, y en la revancha hubo empate 2-2, así es que Caupolicán en la juvenil avanzó con 4 puntos. Y en menor también avanzó Caupolicán con 4 puntos porque en la ida había ganado Caupolicán por 2-1 y en la revancha también hubo empate 2-2. Y esto le dio la clasificación a Caupolicán en las dos series. Nos queda pendiente un emparejamiento del grupo 4, lo vamos a hablar de inmediato, sí.
1: Ah, perfecto, perfecto. Sí,
0: jugado en la asociación Penco con la agrupación Unión de Namón, y aquí hubo también repartición de clasificación, porque en la serie de honor clasificó en la liga Unión Arena Mon. En la ida había ganado por 2-1 y en la revancha en el estadio Baquegano, en el sector Cerro Verde, ganó nuevamente Arena Mon por 3-1. Y en la serie de juvenil ahí avanzó Penco. En la ida había empatado 1-1 y en la revancha ganó Penco con una superioridad dominante, ganó por 5-1. Y aquí ocurrió algo lamentable, ¿verdad? Porque en el partido de la serie de honor, el arquero de la asociación Unión Arena Mon, Franco Rivera, que jugó en tercera división, jugó en el Rechuaga de hecho, sufrió una doble fractura mandibular. Sufrió un foul de parte del centro delantero de la agrupación Penco al minuto 79 y eso derivó en su traslado al hospital Lisquén, que está a metros donde estaba quedando, pero era tan grave la lesión que la fractura, en rigor, que fue trasladado al hospital La Higuera y allí se comprobó de que tenía doble fractura. Y que Franco Rivera se va a perder el resto del torneo producto de esta grave falta que sufrió de parte del centro delantero de la agrupación Penco, que por lo cierto fue expulsado del encuentro de inmediato.
1: Falta gravísima.
0: Claro, no, gravísima. Pero recuerde que Penco quedó eliminado, así que este jugador, el causante de esta doble fractura, ya no puede seguir compitiendo porque su agrupación quedó fuera de carrera debido a que Arena Mon ganó tanto la ida por 2-1 como la revancha por 3-1, en serio no.
1: ¿Y perdió a su arquero?
0: Sí, perdió a su arquero y lo que iba a hacer ahora Arena Mon era toda la consulta a Fargen Biodío si podía incorporar a un nuevo arquero.
1: Ahí está entonces el informe completo. Ya lo hemos conocido en la voz de don Carlos Paz, resultados y los clasificados que corresponden a el grupo 1, zona Biobío, grupo 2, zona Arauco, grupo 3 y 4, zona Concepción. Usted planteó la situación grave de esta falta que se cometió en este encuentro último por el grupo 4, pero aparte de ello, ¿ha habido alguna situación más en esta primera fase en otros encuentros, tanto de la categoría de honor o series juveniles tan graves o similares a esto?
0: No, por fortuna no. El hecho más grave es el que yo le comentaba recién, que ocurrió en este tratamiento de la serie 9 entre Penco y Arenas Mon, que terminó con esta doble factura del portero Franco Rivera. Es un hecho absolutamente lamentable por la gravedad de la situación, porque se trata de un jugador joven que va a complicar, por cierto, su tema laboral, su tema familiar, va a estar varios meses alejado de las canchas, y además que la pieza clave en la ruta vertebral de esta selección adulta de la Liga de Damos.
1: Bueno, y en cuanto a expulsado, ¿cómo ha sido el comportamiento de los equipos en cancha por varios partidos, en fin?
0: Los jugadores van de repente más allá de lo permitido en el tema del despliegue físico, de la vehemencia, de la fuerza, y eso ha generado una cantidad significativa de tarjetas rojas directas o de tarjetas rojas producto de doble cartón amarillo.
1: ¿Y los informes de los árbitros, don Carlos, han sido claros en detallar aquello? ¿Han tenido problemas algún árbitro que haya sufrido en este proceso de la primera fase algún tipo de agresión?
0: No, por parte de de los directores de club, que también tienen una función relevante en este campeonato, no ha habido mayores complicaciones. Además, las asociaciones están sumamente advertidas que si por qué pasa de disciplina, seguramente las van a ser fuertemente sancionadas por ampliación de Biodío. Más teniendo en cuenta que en los últimos años ha habido hechos gravísimos, no a nivel de campeonato regional de divisiones, pero sí a nivel de competencias internas. Así es que uno, entre comillas, ya está cuidado, está curado de tanto, y esa advertencia se la hace saber a la región de Biobío, a los presidentes de agrupaciones de cada consejo de presidentes que hay en la región.
1: Además de aquello, ¿algún problema de, en este caso, en lo que son las presentaciones de equipos? Todos los equipos han llegado, a excepción de un equipo que no pudo llegar al encuentro, que fue el caso de Cabrero ante los seleccionados Biobío Los Ángeles. El resto, todos han podido llegar a presentarse en la primera fase, partido de vuelta.
0: Así es, la única complicación en el tema logístico, en cómo llegar a los partidos, era que ha manifestado Cabrero. Ellos, como lo comentaba, indican, argumentan de que debido a un problema técnico de búsqueda transportada, no pudieron llegar el día domingo de Los Ángeles este encuentro ante la Asociación Biobío Los Ángeles. Creo que lo que va a acontecer es que va a primar el Goscover, la no presentación que está en la planilla de juego, el turno de ese encuentro.
1: Don Carlos Paz, siempre comprometidos con el deporte, siempre apasionados como también lo somos nosotros en los informes deportivos, le queremos agradecer el tiempo que usted ha regalado a la radio para informar a toda la región del Biobío con respecto a los resultados, los partidos, los clasificados y algo más. Así que muchísimas gracias por su amable gentileza con nuestro programa de Vamos a la Cancha, don Carlos.
0: No, ustedes, encantado por esta conversación y por el interés que tienen de dar a conocer esta noticia del fútbol amateur de nuestra región, del fútbol amateur federado, una materia en particular, por lo que está ocurriendo en el campeonato regional de selecciones, que es una competencia muy, muy atractiva, porque, bueno, se trata de equipos que están representando sus agrupaciones, equipos que en teoría tienen a los mejores como jugadores de las ligas internas. Y lo que yo he visto en competencias en la cancha ha sido en la mayoría muy buenos encuentros. Hay también excepciones, como en todas cosas, pero en la mayoría de los encuentros he visto un muy buen nivel competitivo.
1: Qué bien. Un informe completo, toda la información, todo el detalle, lo vivido, lo escuchado aquí en la Radio Valentina, aquí en Radio Araucanía, en la voz de don Carlos Paz, periodista de ANFA, región del Biobío, que nos ha entregado todos estos detallitos, todas estas estadísticas, resultados muy claros al respecto. Así que muchas, pero muchas gracias, don Carlos Paz, un apretón de manos.
0: Buenas tardes, y en cualquier momento, como usted lo requiera, vamos a estar siempre pendientes y gustosos de poder compartir las novedades del fútbol amateur federado en nuestra región.
1: Así es, muchas gracias. Buenas tardes, don Carlos.
0: Buenas tardes.
1: Ahí está el contacto de don Carlos Paz. Él es el periodista de ANFA, región del Biobío, en comunicación línea abierta con la Radio Valentina, en comunicación línea abierta con Radio Araucanía en Los Ángeles. A través de este contacto nos ha quedado pero súper claro. Gracias por todo. En el 91.3, puesta en el aire, señor Nelson Zúñiga. Puesta en el 104.5 de la Radio Valentina, en el aire, señor Ricardo Meje. Gracias y muy buenas tardes.
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3: 8:19.
4: La temperatura es de 10 grados y la humedad del 95%.

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2: ¿Qué tal? ¿Cómo están los auditores del 104.5 del área deportiva de Radio Valentina y 91.3 Radio Araucanía en la ciudad de Los Ángeles, iniciando una nueva jornada deportiva, como es de costumbre? Las eliminatorias regionales del Campeonato Nacional de Selecciones, que comenzó con el pie derecho, con muy buenos resultados. Ya se vivió una primera fase con partido de ida, partido de vuelta, y también conocer quiénes fueron los que clasificaron. Para ello, qué mejor el contacto deportivo en nombre de quienes lo acompañan, Empresa Cerfarac y ProSPA. Vamos a tener contacto con don Carlos Paz, él es el periodista de ANFA Regional, contacto indirecto a esta hora con la ciudad de Concepción. Don Carlos Paz, ¿qué tal? Gusto saludarle. Muy buenas tardes para todos nuestros auditores. ¿Cómo le va?
3: Hola, ¿cómo está? Buenas tardes. Gusto saludarlos y por su intermedio a todos los radioescuchas de Radio Valentina y Araucanía. Un gusto estar con usted para conversar de este campeonato regional de selecciones 2016.
2: Entremos en materia a esta hora entonces con lo que fue los clasificados, porque muchos se quedaron en el camino en esta primera fase inmediatamente, don Carlos.
3: Así que cuando usted quiera, vamos con los resultados.
2: Perfecto, comencemos por el grupo 1 entonces, la zona Biobío. ¿Cuáles fueron los resultados y los que clasifican para la siguiente fase por el grupo 1, zona Biobío?
3: Vamos con el grupo 1, zona Biobío. Ahí se enfrentó Santa Bárbara con Jumbel, con Ampa Jumbel. Recordemos que en la categoría honor, en la ida, había ganado Jumbel por 5-0, y en la vuelta volvió a ganar Jumbel, y por otra goleada, 6-0, así es que Jumbel en serie de honor clasificó, quedó afuera Santa Bárbara de esta categoría, la honor. Y en la categoría juvenil, en la categoría juvenil también clasificó Jumbel, en la ida había ganado por 4-3, y en la revancha de este día domingo ya en Santa Bárbara, otra vez por goleada, ganó por 5-0, y ese marcador la dejó con los 6 puntos en la segunda ronda de grupos. Así es que en este grupo, el 1, en esta serie juvenil, clasificó también en Jumbel. Así es que en este emparejamiento, Víctor, en las dos categorías, Jumbel sigue en carrera y Santa Bárbara quedó, lamentablemente para ellos, eliminado. En esta ronda de revanchas, en la asociación de nacimiento frente a Laja, y en honor, en la ida, recordemos, había ganado Laja por 4-0, y en la revancha de este día, ganaron 3-3, de modo que clasificó Laja. Así es que en serie de honor, entre Nacimiento y Laja, avanzó el equipo lajino. Y en la juvenil, en la ida, había ganado Nacimiento por 2-1, y ahora el domingo en calidad local volvió a ganar, y ganó por 2-1, así es que en esta categoría, en la serie juvenil, avanzó Nacimiento. Así que en este grupo, el grupo 1, en este emparejamiento particular, tenemos la particularidad de que dividieron honores. En el juvenil clasificó Nacimiento y el honor clasificó el equipo de Laja, la selección de Laja. Así es, y seguimos con el grupo 1, en la serie de honor. En la ida había ganado Biobío Ángeles por 2-0, y en la revancha se le complicó a Los Ángeles, empataron 0-0, así que con 4 puntos avanzó Biobío Los Ángeles esta categoría en la honor y quedó fuera Cabrero. Y sabe que aquí en la categoría juvenil sería un caso especial, un caso para particular, para bien destacar, porque la serie juvenil de Cabrero no llegó al partido que debía jugar el día domingo en el Estadio Municipal de Los Ángeles frente al Biobío Los Ángeles. Así es que el turno dio por ganador por no presentación el antiguo Bocol. Usted recordará al cuadro de la Asociación Biobío Sangre. Pero la Asociación de Carabineros, a través de la dirigencia, estaba presentando un recurso, una alegación, en la que señalaban que, debido a un desperfecto en el último sábado, no pudieron llegar a tiempo a este compromiso. Así que va a ser resorte de la Comisión de Disciplina de AMPA Región Biobío determinar qué es lo que va a ocurrir con ese emparejamiento en el proceso juvenil, si se juega la revancha o si definitivamente prima el docover, gana entonces Biobío Sangre por 1-0. Y como la revancha, como la ida había ganado por 8-1, sí, por 8-1 había ganado la revancha, la ida, perdón, la ida de Dios antes, entonces se determina que pase el equipo adquirido. Pero es tarea de la Comisión de Disciplina y van a determinar qué ocurre en esa situación. Tenemos entonces dos escenarios: si se respeta el cover, se certifica a Dios antes porque en la revancha ganaría 1-0 y en la ida ganó 8-1. Y si no, si se determina jugar el encuentro, bueno, vamos a tener que esperar ese compromiso para saber quién avanza en esta llave. Yo creo que aquí lo que va a primar va a ser el tema del Bocó, ¿verdad? De que se va a declarar como ganador a Biobío Sánchez, pero es una situación que está por verse, por determinarse.
2: Eso es con relación a los seleccionados de Cabrero y los seleccionados Biobío de Los Ángeles, siempre para el grupo número uno.
3: Así es, vamos con el grupo siempre del número uno, el último emparejamiento de esta llave, lo estaban jugando ANSA en calidad, ANSA Mucher en calidad local, frente a Negrete. Y en honor, en la ida había ganado Mucher por la cuenta mínima, y en la vuelta, este domingo volvió a ganar Mucher por 2-0, así que aquí, en honor, clasificó Mucher con la localidad de puntos, o sea, con las 6 unidades. Y en juvenil, sí, con los 6 puntos, y en juvenil también clasificó Mucena, hicieron los mucheninos en 1-2, porque también avanzaron en esta serie. En la ida habían ganado por 0-0 y en la revancha ganaron por 7-4 contra 4. Así es que aquí tenemos otra situación, otro caso en el que los dos seleccionados de una agrupación, en este caso Muchen, avanzan a la segunda ronda. Ahí están, son 4 emparejamientos por llave y ya lo dimos a todos. Ya lo llamamos a los clasificados y a los eliminados de este grupo con este caso especial que estábamos destacando recién, de que en esta llave ya hay dos asociaciones que no siguen en competencia en ninguna de las dos series, Santa Bárbara y Negrete.
2: Y en este caso los clasificados pasan a un sorteo para ver cuál es el rival o no en la siguiente fase de la segunda rueda.
3: Así es.
2: Definitivamente, de 8 instituciones quedan 4. En este caso, quedan 4 categorías, 4 juveniles y 4 series de honor quedan clasificados para la segunda rueda y el resto se fue para la casa.
3: Claro, podríamos hablar que a nivel de grupo la próxima fase va a corresponder a semifinales, ¿no? Porque son. Vamos a tener 2 emparejamientos. Claro, y la etapa siguiente dentro del grupo va a ser la final del grupo.
2: Mire,
3: vamos a tener al campeón del grupo. Así que este es un torneo que, como le comentaba, luego de la primera ronda avanza, pero muy, muy rápido, por lo que le indicaba recién, porque son partidos de ida y vuelta. Así es que el que no suma la cantidad de puntos necesaria queda lamentablemente para ellos eliminado.
2: Con don Carlos Paz, periodista de AMPA Región del Biobío, presentado como siempre por la compañía de empresa Bru S.P.A. 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La reunión, las estadísticas, la vivimos en la radio esta hora con don Carlos Paz, periodista de ANFA Regional, conociendo los detalles y resultados de la primera fase eliminatoria regionales al Campeonato Nacional de Selecciones en series de honor y series juveniles. Y vamos por el grupo 2, zona Arauco.
3: Vamos de inmediato con los resultados de este grupo, la llave 2, provincia de Arauco, zona de Arauco. En la serie juvenil se enfrentaron los Álamos con la asociación de Cura del Agüe. en la ida había ganado Colo-Colo por 3-1 y en la vuelta, en la revancha de este domingo ya nos hablamos, volvió a ganar Colo-Colo, así es que en Junín avanzó Colo-Colo con la máxima cantidad de puntos, los 6 puntos en juego los sumó el equipo de Chue, así que Junín avanzó Colo-Colo y en la serie de honor ahí clasificó los Álamos, ¿ah? Y aquí hubo la primera definición a penales que íbamos a dar, porque en la ida había ganado Colo-Colo por 2-0, pero en la revancha del domingo ganó los Álamos por 2-1 y en la definición a penales ganó nuevamente los Álamos por 3-1, así es que en esta serie la honor avanzó la agrupación Los Álamos. Recordemos que en el Campeonato Regional de Selecciones, así como en Copa de Campeones, son los dos torneos que organiza ANFA Región Biobío, solo valen los puntos. Yeah. No vale la diferencia de gol, los goles necesitan, no valen doble, así es que cuando hay igualdad de puntos, se van de inmediato a la definición a penales. Ni siquiera hay alargue, ¿no? De inmediato, pero dicho tanto, a la definición a penales.
2: Una buena fórmula para poder definir lo más rápido posible el proceso de los encuentros deportivos. Esa es una de las llaves de la zona de Arauco. ¿Qué pasó con los otros encuentros, don Carlos Paz?
3: Vamos con la otra asociación de Curinagua, la agrupación Carrecur, que significa Canal Final de Curinagua, que en calidad de local, en el partido de revancha, recibió a la asociación de fútbol de Arauco. Y allí, en la categoría juvenil, en la ida, había ganado a Cabecur por 4-3 y en la revancha volvió a ganar Cabecur por 5-0, así es que en la serie juvenil clasificó Cabecur. Y me parece que en el programa anterior, Víctor, nosotros habíamos comentado el caso de Cabecur, porque esta agrupación tiene una situación muy particular. Ellos, en la competencia interna de la asociación, no tienen la categoría juvenil. Lo que ellos hicieron para poder participar de buena forma en el Campeonato Regional de Selecciones fue crear una categoría, un torneo interasociación en la asociación Pipico. Cabecur tiene 2 equipos con serie juvenil y esos 2 equipos se sumaron a 5 equipos, a 5 clubes de la asociación Pipico y están jugando actualmente una competencia interasociaciones para definir a nivel de clubes cuáles van a ser sus representantes en la Copa de Campeones, pero que a la vez le ha servido particularmente a Cabecur para tener una actividad a sus jugadores de la selección juvenil. Y con tan buenos resultados que acaban de brindar Arauco.
2: Mire, qué bien, ¿eh? Felicitaciones para dichos representantes en esa categoría, en esa serie, don Carlos Paz.
3: Así es, y ahora nos vamos con la serie de honor del grupo 2. Allí ocurrió lo contrario, ¿eh? Porque Cabecur perdió el fin de semana de local por 9-0 y en la ida había ganado Arauco por goleada, y una goleada contundente, por 8-1. Perdón, en la vuelta ganó este domingo Arauco por 9-1 y en la ida también había ganado Arauco por 8-1. Así es que en la categoría de honor, Arauco sumó los 6 puntos y avanzó de ronda. Y también lo habíamos comentado hace un par de días. Este equipo o esta selección de Arauco vive una situación muy especial porque de la totalidad de sus nominados, 20, incluyendo el cuerpo técnico, pertenecen a un solo, a Real José María.
2: Mire.
3: Hay muchas selecciones de liga que están estructuradas en base a una columna vertebral que la aporta un club.
2: Mire.
3: Acá yo podría decir que lo tienen para extremos porque este equipo aporta 20 jugadores. Y algo para recalcar también de la selección de Arauco en la categoría honor es que sus técnicos, porque allí hay una dupla técnica a cargo del plantel, bueno, ambos técnicos fueron jugadores profesionales. Uno es Claudio Mura, que se formó en Huachipato, y otro es Cristian Gómez, que jugó por Colo-Colo, una vez seleccionado chileno.
2: Sí.
3: Y hace un par de años atrás estuvo dirigiendo en tercera división a los usuarios.
2: Personas con mucha experiencia, con muchas ganas de entregarle su conocimiento y aportar para la nueva generación de don Carlos.
3: Así es, gente joven, ¿no? Son técnicos y que tiene una edad mayor y son ellos que están a cargo de la selección honor de Arauco y que además son los técnicos de la selección honor, perdón, del equipo honor y el Real José María.
2: Felicitaciones por aquellos, por aquellos hombres del deporte en la provincia de Arauco.
3: Perfecto, sigamos entonces con el grupo 2. Nos vamos a la categoría juvenil con el emparejamiento entre Evo y Tilco. En la ida había ganado Tilco por 5-3 y en la vuelta, en la revancha de este domingo, bueno, ocurrió lo contrario, ganó Evo por 4-0. Fueron a la definición a penales y allí Tilco, querida de visita, logró la clasificación porque ganó por 2-1 desde los 12 pasos. Así que la serie juvenil avanzó Pilpico a fuerza de penales frente al equipo de Lebu. Y en honor ocurrió lo contrario. En la ida había ganado el Lebu por 2-1 y en la revancha de este fin de semana volvió a ganar Lebu. Así que en esta serie la honor facilitó Lebu. Así que también este emparejamiento, los equipos dividieron honores. Así es, vamos a ir con el último emparejamiento, el de Carampangue con Cañete. Carampangue con Cañete. En la categoría honor, aquí clasificó Cañete. ¿Ah? En la ida había ganado Cañete con 4-2 y en la revancha ganó Carampangue, ganó el local por 0-1. Fueron a la definición final, que habían empatado a 3 puntos, fueron a la definición final y allí Cañete logró la clasificación porque se impuso por 4-1. Así es que en el grupo 2, en la serie de honor de este emparejamiento, clasificó el equipo de Cañete. Y en la serie juvenil, bueno, ahí sí que logró clasificar a Carampangue porque la había ganado por 2-0 y en la revancha de fin de semana empató 1-1, así que clasificó Carampangue juvenil con un total de 4 puntos. De modo que ahí tenemos a los clasificados de este grupo en el grupo número 2.
2: Grupo 2. Bueno, estamos en contacto esta hora, auditores, con don Carlos Paz. Él es el periodista de ANFA Región del Biobío y todos los resultados del grupo 1, 2, 3 y 4 de lo que ha sido la primera fase. Partido de ida, partido de vuelta. Se desarrolló todo este proceso, partido de ida, partido de vuelta. Estamos también conociendo los clasificados que pasan a la segunda rueda con la gentileza de nuestros auspiciadores, como es habitual, compañeros. 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Bueno, vamos entonces ahora a cerrar el capítulo con lo que es la zona del grupo 3 y 4, la provincia de Concepción, que tiene muchos equipos.
3: Así es una zona potente, fuerte, en parte por la gran cantidad de asociaciones que hay. De hecho, en solo una comuna, en la comuna de Coronel, tenemos 4 ligas. Es la comuna con mayor cantidad
2: 4 ligas.
3: De asociaciones. Claro. En la ciudad, la comuna con mayor cantidad de asociaciones que no está aquí. Ahí tenemos a la Asociación Coronel, tenemos a Villamuela, tenemos a José Salina Fallara y a Lagunilla. Y de Lagunilla, por lo demás, es el campeón del anterior campeonato regional de selecciones en categoría de honor. Quiero regresar al grupo 1 y 2, porque así como en el grupo 1 comentamos y destacamos de que hubo 2 agrupaciones que quedaron eliminadas en las 2 categorías, que son Santa Bárbara
2: y
3: Negrete, claro, y podría sumarse una que es otra que es Cabrero. Bueno, en el grupo 2 se dio lo contrario, ¿verdad? Porque en el grupo 2 todas las asociaciones en competencia avanzaron en una serie, tanto en juvenil o en honor.
2: Mire.
3: Ahí no quedó eliminada ninguna agrupación en las 2 categorías. Todas avanzaron al menos en una serie.
2: Qué curioso, ¿eh? Qué curioso. Mientras la provincia de Biobío quedó eliminada en 2 comunas, en este caso Santa Bárbara, el caso de Negrete y posiblemente también Cabrero, la zona de la provincia de Arauco pasa lo contrario. 1 o 2 de las series, pero avanzaron cada una de las asociaciones y van a estar presentes para la segunda fase.
3: Así es, para destacar ese punto. Vamos ahora con el grupo 3, vamos con el primer entrenamiento entre la asociación de Coronel y de Lagunillas. Aquí hay un duelo de hermanos, lo que comentaba por Siena, dos asociaciones que pertenecen a la misma comuna, a la misma urbe, Coronel. Yeah. Uno se llama, como se llama la comuna, Coronel, y la otra es Lagunilla. Serie juvenil, en la ida había ganado Lagunillas por 2-0, y en la revancha ganó Coronel por 3-0, por una de las definiciones finales, y ahí se impuso Lagunillas por 4-3. Así que el juvenil, en este emparejamiento, avanzó el seleccionado de Lagunillas. Y en la serie de honor ocurrió lo mismo, también avanzó Lagunillas, pero aquí no hubo necesidad de ir a los penales, porque en la ida había ganado Lagunillas de manera holgada por 4-1. Y en la revancha, este domingo hubo un empate 2-2, así que con 4 puntos avanzó Lagunillas en la categoría de honor grupo 3.
2: Qué bien, qué bien, qué bien, por Lagunillas. Y vamos con la siguiente, el siguiente encuentro vivido el fin de semana con relación al grupo 3, provincia de Concepción.
3: Aquí se enfrentaron Gualpén con José Salinas Ayala, y aquí también avanzó una asociación en las dos series, y fue la asociación de Gualpén. En serie juvenil, en la ida había ganado Gualpén por 2-1, y en la revancha volvió a ganar por 4-2, así que sumó Gualpén los 6 puntos son de este nivel. Ganó con bastante superioridad. Y la serie de honor, bueno, ahí estuvo un poquito más apretado, ¿eh? No en la ida, porque en la ida Gualpén había ganado por 3-0, pero en la revancha del día domingo de la colonia de Gualpén hubo empate.
2: Yeah.
3: Empate 2-2. Así que hay que decir, no, Gualpén, serie de honor, un total de 4 puntos. Sí, no, Gualpén tiene un muy buen equipo, ¿eh? Es candidato fuerte. Y por lo mismo llamó la atención de este empate de Gualpén en calidad de local ante un equipo al cual había ganado con bastante tranquilidad en el cotejo de guía. Solo para ver, para observar. Vamos con el grupo 3 siempre. Aquí en la serie de honor se enfrentó en la revancha Lota con Barrio Norte. Y recordemos que Lota optó a participar solamente en esta categoría, la categoría de honor. Desechó jugar en juvenil porque en su competencia interna no hay torneo juvenil. Así que debido a eso participaron solamente en series de honor y quedaron eliminados porque Marinos en la ida había ganado por 3-2 y en la revancha del día domingo otra vez ganó con bastante facilidad por 6-3. Así que honor avanzó sin mayores complicaciones la asociación Concepción.
2: Y por lo tanto, el equipo o la asociación Lota definitivamente desapareció porque no presentó serie juvenil y quedó eliminada en serie de honor, primera fase.
3: Así es, y en juvenil, claro, como no jugó, la asociación Concepción avanzó por secretaría en esta categoría. Así es que Concepción también está con las dos series en la segunda ronda de grupos.
2: Y en los siguientes encuentros del grupo 3, ¿cómo estuvieron? ¿Cómo se vieron?
3: Vamos con ello, pero antes comentar de que en el mes de abril la asociación Lota había indicado a Amparo Gil Díaz que, por lo que yo comentaba recién, por el hecho de no tener competencia interna en juvenil, decidía de participar en esta serie. Así es que Barrio Norte estaba ya preparado con anticipación, con más anticipación para este hecho, no jugar en la primera ronda de grupos. Vamos con el último emparejamiento del grupo 3, zona Concepción, zona 1 Concepción. Lo disputaron la asociación San Pedro frente a Hualqui y en la serie de honor clasificó Hualqui, no sin complicaciones, porque si bien en la ida Hualqui había ganado el local por 5-1, en la revancha ganó San Pedro por 2-1, fueron a la definición a penales y allí ganó Hualqui por 4-3, así es que Hualqui avanzó en la categoría de honor. Y en la juvenil ocurrió primero, avanzó San Pedro porque en la ida había ganado por 2-0 y en la revancha obtuvo un triunfo bastante fácil por 4-1. Así que aquí también tenemos el caso de que en este emparejamiento las dos asociaciones participantes lograron participar, lograron avanzar en una de las dos series.
2: Perfecto. Estamos en contacto hasta ahora con don Carlos Paz. Usted lo puede escuchar, lo puede seguir como siempre a través de Radio Valentina 104.5 en la Comuna de Cimiento y para la provincia, y en el 91.3 Radio Araucanía, agradeciendo la gentileza como siempre de la ANFA Región del Biobío a su periodista don Carlos Paz en este contacto en directo con los informes de las eliminatorias regionales para quienes están integrando recién a la sintonía de la radio. Estamos ya revisando los resultados de la fase, la primera fase, partido de vuelta, por el grupo número 3.
3: Ahora vamos con el grupo 4, Zona Concepción, siempre, con el emparejamiento entre la asociación El Carbón, Lota y Gualpensillo. Aquí en las dos categorías avanzó El Carbón, Lota. En la serie juvenil lo hizo con el máximo, no, con 4 puntos, no con el máximo de puntos, porque en la ida había empatado 2-2 y en la revancha ganó El Carbón, Lota por 3-1. Así que 4 puntos para El Carbón. Y un punto para Guatemala. Nosotros, Carbón Lota en la juvenil. Y en la serie honor también avanzó el Carbón.

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1: 9 horas, 18 minutos.
2: La temperatura es de 11 grados y la humedad del 93%. 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

0: 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Araucanía. 9:46.
1: La temperatura es de 11 grados y la humedad del 93%.
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1: Diez horas, 19 minutos.
2: La temperatura es de 11 grados y la humedad del 100%.

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1: 16 minutos.
0: La temperatura es de 12 grados y la humedad del 100%. 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

0: 11 horas, 48 minutos.
1: La temperatura es de 12 grados y la humedad del 100%.
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0: 12 horas, 18 minutos.
1: La temperatura es de 12 grados y la humedad del 100%.
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1: 12 horas, 48 minutos.
2: La temperatura es de 12 grados y la humedad del 100%.
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1: ¿Qué tal? ¿Cómo están los auditores del 104.5 del área deportiva de Radio Valentina y 91.3 Radio Araucanía en la ciudad de Los Ángeles, iniciando una nueva jornada deportiva, como es de costumbre? Las eliminatorias regionales del Campeonato Nacional de Selecciones, que comenzó con el pie derecho, con muy buenos resultados. Ya se vivió una primera fase con partido de ida, partido de vuelta, y también conocer quiénes fueron los que clasificaron. 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Vamos a tener contacto con don Carlos Paz, él es el periodista de ANFA Regional, contacto indirecto a esta hora con la ciudad de Concepción. Don Carlos Paz, ¿qué tal? Gusto saludarle. Muy buenas tardes para todos nuestros auditores. ¿Cómo le va?
2: Hola, ¿cómo está? Buenas tardes. Gusto saludarlos y por su intermedio a toda la radio escucha de Radio Valentina y Araucanía. Un gusto estar con usted para conversar de este campeonato regional de selecciones 2016.
1: Entremos en materia hasta ahora entonces cuando... con lo que fue los clasificados, porque muchos se quedaron en el camino en esta primera fase inmediatamente, don Carlos, ¿eh?
2: Así que cuando usted quiera, vamos con los resultados.
1: Perfecto, comencemos por el grupo 1 entonces, la zona Biobío. ¿Cuáles fueron los resultados y los que clasifican para la siguiente fase por el grupo 1, zona Biobío?
2: Vamos con el grupo 1, zona Biobío. Ahí se enfrentó Santa Bárbara con Jimbel, con Ampa Jimbel. Recordemos que en la categoría honor, en la ida, ahí ha ganado Jimbel por 5-0, y en la vuelta volvió a ganar Jimbel, y por otra goleada, 6-0, así es que Jimbel en serie de honor clasificó, quedó afuera Santa Bárbara de esta categoría, la honor. Y en la categoría juvenil, en la categoría juvenil también clasificó Jimbel, en la ida, había ganado por 4-3, y en la revancha de este día domingo ya en Santa Bárbara, otra vez por goleada, ganó por 5-0, y ese marcador la dejó con los 6 puntos en la segunda ronda de grupos. Así que en este grupo, el 1, en esta serie juvenil, clasificó también en Jimbel. Así es que en este emparejamiento, Víctor, en las dos categorías, Jimbel sigue en carrera y Santa Bárbara quedó lamentablemente para ellos eliminado. En esta ronda de revanchas, en la asociación Nacimiento frente a Laja, y en honor, en la ida, recordemos, había ganado Laja por 4-0, y en la revancha de este día, ganaron 3-3, de modo que clasificó Laja. Así que en serie de honor, entre Nacimiento y Laja, avanzó el equipo lajino. Y en la juvenil, en la ida, había ganado Nacimiento por 2-1, y ahora el domingo en calidad local volvió a ganar, y ganó por 2-1, así es que en esta categoría, en la serie juvenil, avanzó Nacimiento. Así que en este grupo, el grupo 1, en este emparejamiento particular, tenemos la particularidad de que dividieron honores. En el juvenil clasificó Nacimiento y el honor clasificó el equipo de Laja, la selección de Laja. Así es, y seguimos con el grupo 1, en la serie de honor. En la ida había ganado Dios Ángeles por 2-0, y en la revancha se le complicó a Los Ángeles, empataron 0-0, así que con 4 puntos avanzó Los Ángeles en esta categoría en la honor y quedó fuera Cabrero. Y sabe que aquí en la categoría juvenil se dio un caso especial, ¿eh? Un caso para particular, para ¿sí? destacar, porque la serie juvenil de Cabrero no llegó al partido que debía jugar el día domingo en el Municipal de Los Ángeles frente al Biodío Los Ángeles. Así es que el turno dio por ganador por no presentación el antiguo Bocóvel, usted recordará, al cuadro de la Asociación Biodío Los Ángeles. Pero la Asociación de Cabrera, a través de la dirigencia, estaba presentando un recurso, una alegación, en la que señalaba que debido a un desperfecto en el último sábado, no pudieron llegar a tiempo a este compromiso. Así que va a ser resorte de la Comisión de Disciplina de AMPA Región Biobío determinar qué es lo que va a ocurrir con ese emparejamiento del proceso juvenil, si se juega la revancha, si definitivamente prima el Bocóvel, gana entonces el Biobío Sánchez por 1-0, y como la revancha, como la ida había ganado por 8-1, sí, por 8-1 había ganado la revancha, la ida, perdón, la ida del Biobío Sánchez, entonces se determina que pase el equipo adquirido. Pero es también

0: de la Comisión de Disciplina y van a determinar qué ocurre en esa situación. Tenemos entonces dos escenarios. Si se respeta el popover, se critica a Emilio Sánchez porque en la revancha ganó 1-0 y en la ida ganó 8-1. Y si no, si se determina jugar el encuentro, bueno, vamos a tener que esperar ese compromiso para saber quién avanza en esta llave. Yo creo que aquí lo que va a primar va a ser el tema del popover, de que se va a declarar como ganador el Emilio Sánchez, pero es una situación que está por verse, por determinarse.
1: Eso es con relación a los seleccionados de Cabrero y los seleccionados Bio Bio de Los Ángeles, siempre para el grupo número uno.
0: Así es, vamos con el grupo siempre del número uno, con mucho emparejamiento de esta llave. Lo estaban jugando ANSA en calidad, ANSA Buche en calidad local frente a Negrete. Y en honor, en la ida había ganado Muchen por la cuenta mínima, y en la vuelta, este domingo volvió a ganar Muchen por 2-0, así que aquí, en honor, clasificó Muchen con la totalidad de puntos, o sea, con las 6 unidades.
1: ¿Mire?
0: Y en juvenil, sí, con los 6 puntos, y en juvenil también clasificó Muchen, hicieron los muchenillos en 1-2, porque también avanzaron en esta serie. En la ida habían ganado por 0-0 y en la revancha ganaron por 7-0 contra 4. Así que aquí tenemos otra situación, otro caso en el que los dos seleccionados de una agrupación, en este caso Muchen, avanzan a la segunda ronda. Ahí están, son 4 emparejamientos por llave y ya lo dimos a todos. Ya lo llamamos a los clasificados y a los eliminados de este grupo con este caso especial que estábamos destacando recién, de que en esta llave ya hay dos agrupaciones que no siguen en competencia en ninguna de las dos series, Santa Bárbara y Negrete.
1: Y en este caso los clasificados pasan a un sorteo para ver cuál es el rival o no en la siguiente fase de la segunda rueda.
0: Así es.
1: Definitivamente, de 8 instituciones quedan 4. En este caso, quedan 4 categorías, 4 juveniles y 4 series de honor quedan clasificados para la segunda rueda y el resto se fue para la casa.
0: Claro, podríamos hablar que a nivel de grupo la próxima fase va a corresponder a semifinales, ¿no? Porque son. Vamos a tener 2 emparejamientos. Claro, y la etapa siguiente dentro del grupo va a ser la final del grupo.
1: Mire
0: que vamos a tener al campeón del grupo. Así que este es un torneo que, como le comentaba, luego de la primera ronda avanza, pero muy, muy rápido, por lo que le indicaba recién, porque son partidos de ida y vuelta. Así que el que no suma la cantidad de puntos necesaria, sea lamentablemente para ellos eliminado.
1: Con don Carlos Paz, periodista de AMBA Región del Biobío, presentado como siempre por la compañía de empresa Bru S.P.A. 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La reunión, las estadísticas, la vivimos en la radio esta hora con don Carlos Paz, periodista de ANFA Regional, conociendo los detalles y resultados de la primera fase eliminatoria regionales al Campeonato Nacional de Selecciones en series de honor y series juveniles. Y vamos por el grupo 2, zona Arauco.
0: Vamos de inmediato con los resultados de este grupo, la llave 2, provincia de Arauco, zona de Arauco. En la serie juvenil se enfrentaron los Álamos con la subversión de Curanilagüe. En la ida había ganado con el cambio por 3-1 y en la vuelta, en la revancha de este domingo ya los Álamos volvió a ganar con el agua, así es que en juvenil avanzó con el agua con la máxima cantidad de puntos. Los 6 puntos en juego los sumó el equipo de Chue, así que en juvenil avanzó con el agua. Y en la serie de honor ahí clasificó los Álamos, ¿eh? Y aquí hubo la primera definición a penales que íbamos a dar, porque en la ida había ganado Curanilagüe por 2-0, pero en la revancha del domingo ganó los Álamos por 2-1 y en la definición a penales ganó nuevamente los Álamos por 3-1. Así es que en esta serie la honor avanzó la agrupación Los Álamos. Recordemos que en el Campeonato Regional de Selecciones, así como en Copa de Campeones, son los dos torneos que organiza ANFA Región Biobío, solo valen los puntos, yeah. No vale la diferencia de gol, los goles necesitan, no valen doble, así es que cuando hay igualdad de puntos, se van de inmediato a la definición a penales, ni siquiera hay alargue, ¿no? De inmediato, pero dicho tanto, a la definición a penales.
1: Una buena fórmula para poder definir lo más rápido posible el proceso de los encuentros deportivos. Esa es una de las llaves de la zona de Arauco. ¿Qué pasó con los otros encuentros, don Carlos Paz?
0: Vamos con la otra asociación de Curinagua, la agrupación Cabecur, que significa General Vecinal de Curinagua, que en calidad de local, en el partido de revancha, recibió a la asociación de fútbol de Arauco. Y allí, en la categoría juvenil, en la ida, había ganado a Cabecur por 4-3 y en la revancha volvió a ganar Cabecur por 5-0. Así es que en la serie juvenil clasificó Cabecur. Y me parece que en el programa anterior, Víctor, nosotros habíamos comentado el caso de Cabecur, porque esta agrupación tiene una situación muy particular. Ellos, en la competencia interna de la asociación, no tienen la categoría juvenil. Lo que ellos hicieron para poder participar de buena forma en el campeonato regional de selecciones fue crear una categoría, un torneo interasociación y asociación pipico. Cabecur tiene dos equipos con serie juvenil y esos dos equipos se sumaron a cinco equipos, a cinco clubes de la asociación pipico, y están jugando actualmente una competencia interasociaciones para definir a nivel de clubes cuáles van a ser sus representantes en la Copa de Campeones, pero que a la vez le ha servido particularmente a Cabecur para tener una actividad a sus jugadores de la selección juvenil, y con tan buenos resultados que acaban de brindar Arauco.
1: Miren qué bien, ¿eh? Felicitaciones para dichos representantes en esa categoría, en esa serie, don Carlos Paz.
0: Así es, y ahora nos vamos con la serie de honor del grupo 2. Allí ocurrió lo contrario, ¿verdad? Porque Cabecur perdió el fin de semana de local por 9-0 y en la ida había ganado Arauco por goleada, y una goleada contundente, por 8-1. Perdón, en la vuelta ganó este domingo Arauco por 9-1 y en la ida también había ganado Arauco por 8-1. Así es que en la categoría de honor, Arauco sumó los 6 puntos y avanzó de ronda. Y también habíamos comentado hace un par de días, este equipo o esta selección de Arauco vive una situación muy especial, porque de la totalidad de sus nominados, 20, incluyendo el cuerpo técnico, pertenecen a un solo, a Real José María.
1: Mire,
0: hay muchas selecciones de liga que están estructuradas en base a una columna vertebral que la aporta un club.
1: Mire,
0: acá yo podría decir que lo tienen para extremos, porque este equipo aporta 20 jugadores. Y algo para recalcar también de la selección de Arauco en la categoría honor es que sus técnicos, porque allí hay una dupla técnica a cargo del plantel, bueno, ambos técnicos fueron jugadores profesionales. Uno es Claudio Mula, que se formó en Huachipato, y otro es Cristian Gómez, que jugó por Colo-Colo, una vez seleccionado chileno.
1: Sí.
0: Y hace un par de años atrás estuvo dirigido en tercera edición a los Chuayos.
1: Personas con mucha experiencia, con muchas ganas de entregarle su conocimiento y aportar para la nueva generación de don Carlos.
0: Así es, gente joven, ¿no? Son técnicos y dice que tiene una edad mayor y son ellos los que están a cargo de la selección honor de Arauco, y que además son los técnicos de la selección honor, perdón, del equipo honor y de Real José María.
1: Felicitaciones por aquellos hombres del deporte en la provincia de Arauco.
0: Perfecto, sigamos entonces con el grupo 2. Nos vamos a la categoría juvenil con el emparejamiento entre Evo y Pilpilco. En la ida había ganado Pilpilco por 5-3 y en la vuelta, en la revancha de este domingo, bueno, ocurrió lo contrario, ganó Lebu por 4-0, fueron a la definición a penales y allí Pilpilco, en calidad de visita, logró la clasificación porque ganó por 2-1 desde los 12 pasos. Así que la serie juvenil avanzó Pilpilco a fuerza de frente al equipo de Lebu. Y en honor ocurrió lo contrario. En la ida había ganado el Lemus por 0-1 y en la revancha de este fin de semana volvió a ganar Lemus. Así es que en esta serie la honor facilitó Lemus. Así que también este enfrentamiento, los equipos dividieron honores. Así es, vamos a ir con el último emparejamiento, el de Carampangue con Cañete. Carampangue con Cañete. En la categoría honor, aquí clasificó Cañete. ¿Ah? En la ida había ganado Cañete por 4-2. Y en la revancha, ganó Carampangue, ganó el local por 0-1. Fueron a la definición final, que habían empatado a 3 puntos, fueron a la definición final. Y allí Cañete logró la clasificación porque se puso por 4-1. Así es que en el grupo 2, en la serie de honor de este emparejamiento, clasificó el equipo de Cañete. Y en la serie juvenil, bueno, ahí sí que logró clasificar a Carampangue porque la había ganado por 2-0. Y en la revancha de fin de semana empató 1-1, así que clasificó Carampangue juvenil con un total de 4 puntos. De modo que ahí tenemos a los clasificados de este grupo en el grupo número 2.
1: Grupo 2. Bueno, estamos en contacto esta hora, auditores, con don Carlos Paz. Él es el periodista de ANFA Región del Biobío, y todos los resultados del grupo 1, 2, 3 y 4 de lo que ha sido la primera fase. Partido de ida, partido de vuelta. Se desarrolló todo este proceso, partido de ida, partido de vuelta. Estamos también conociendo los clasificados que pasan a la segunda rueda con la gentileza de nuestros auspiciadores, como es habitual, compañeros. 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Bueno, vamos entonces ahora a cerrar el capítulo con lo que es la zona del grupo 3 y 4, la provincia de Concepción, que tiene muchos equipos.
0: Así es una zona potente, fuerte, en parte por la gran cantidad de asociaciones que hay. De hecho, en solo una comuna, en la comuna de Coronel, tenemos 4 ligas. Es la comuna con mayor cantidad
1: 4 ligas
0: de asociaciones. Claro. En la ciudad, la comuna con mayor cantidad de asociaciones que no está vigente. Aquí tenemos a la Asociación Coronel, tenemos a Villamuela, tenemos a José Salina Fallada y a Lagunilla. Y de Lagunilla, por lo demás, es el campeón del anterior campeonato regional de selecciones en categoría de honor. Quiero regresar al grupo 1 y 2, porque así como en el grupo 1 comentamos y destacamos de que hubo dos agrupaciones que quedaron eliminadas en las dos categorías, que son Santa Bárbara
1: y
0: Negrete, claro, y podría sumarse una que es otra que es Cabrero. Bueno, en el grupo 2 se dio lo contrario, ¿verdad? Porque en el grupo 2 todas las asociaciones en competencia avanzaron en una serie, tanto en juvenil o en honor. Ahí no quedó eliminada ninguna agrupación en las dos categorías, todas avanzaron al menos en una serie.
1: Qué curioso. Mientras la provincia de Biobío quedó eliminada en 2 comunas, en este caso Santa Bárbara, el caso de Negrete y posiblemente también Cabrero, la zona de la provincia de Arauco pasa lo contrario. Una o dos de las series, pero avanzaron cada una de las asociaciones y van a estar presentes para la segunda fase.
0: Así es, para destacar ese punto. Vamos ahora con el grupo 3, vamos con el primer emparejamiento entre la asociación de Coronel y de Lagunillas. Aquí hay un duelo de hermanos, lo que comentaba por Siena, dos asociaciones que pertenecen a la misma comuna, a la misma urbe, Coronel.
1: Ya.
0: Uno se llama, como se llama la comuna, Coronel, y la otra es Lagunillas. Serie juvenil, en la ida había ganado Lagunillas por 2-0, y en la revancha ganó Coronel por 3-0, por una definición de las finales, y ahí se impuso Lagunillas por 4-3. Así que el juvenil, en este emparejamiento, avanzó el seleccionado de Lagunillas. Y en la serie de honor ocurrió lo mismo, también avanzó Lagunillas, pero aquí no hubo necesidad de ir a los penales, porque en la ida había ganado Lagunillas de manera holgada por 4-1, y en la revancha, este domingo hubo un empate 2-2, así que con 4 puntos avanzó Lagunillas en la categoría de honor, grupo 3.
1: Qué bien, qué bien, qué bien. Por Lagunillas. Y vamos con la siguiente. El siguiente encuentro vivido el fin de semana con relación al Grupo 3 Provincia de Concepción.
0: Aquí se enfrentaron Gualpén con José Salinas Ayala y aquí también avanzó una asociación en las dos series y fue la asociación de Gualpén. En serie juvenil, en la ida había ganado Gualpén por 9-1 y en la revancha volvió a ganar por 4-2, así que sumó Gualpén los 6 puntos sobre este nivel. Ganó con bastante superioridad. Y en la serie de honor, bueno, ahí estuvo un poquito más apretado, ¿eh? No en la ida, porque en la ida Gualpén había ganado por 3-0, pero en la revancha del día domingo de la Colombia de Gualpén hubo empate.
1: Yeah.
0: Empate 2-2. Así que hay que decir, no, Gualpén sería honor un total de 4 puntos. Sí, no, Gualpén tiene un muy buen equipo, ¿eh? Es candidato fuerte y por lo mismo llamó la atención de este empate de Gualpén en calidad de local ante un equipo al cual había ganado con bastante tranquilidad en el cotejo de guía. Solo para ver, para observar. Vamos con el grupo 3 siempre, aquí en la serie de honor, se enfrentó en la revancha Lota con Barrio Norte. Y recordemos que Lota optó a participar solamente en esta categoría, la categoría de honor, y se echó a jugar en juvenil porque en su competencia interna no hay torneo juvenil. Así que debido a eso participaron solamente en series de honor y quedaron eliminados porque Barrio Norte en la ida había ganado por 3-2 y en la revancha del día domingo otra vez ganó con bastante facilidad por 6-3. Así que honor avanzó sin mayores complicaciones la asociación Concepción.
1: Y por lo tanto, el equipo o la asociación Lota definitivamente desapareció porque no presentó serie juvenil y quedó eliminada en serie de honor, primera fase.
0: Así es. Y en juvenil, claro, como no jugó, la asociación Concepción avanzó por secretaría en esta categoría. Así es que Concepción también está con las dos series en la segunda ronda de grupos.
1: Y en los siguientes encuentros del grupo 3, ¿cómo estuvieron? ¿Cómo se vieron?
0: Vamos con ello, pero antes comentar de que en el mes de abril la asociación Lota había indicado a Amparo Gil Díaz que, por lo que yo comentaba recién, por el hecho de no tener competencia interna en juvenil, decidía de participar en esta serie. Así es que Barrio Norte estaba ya logrado con anticipación, con más anticipación para este hecho, no jugar en la primera ronda de grupos. Vamos con el último emparejamiento del grupo 3, zona Concepción, zona 1 Concepción. Lo disputaron la Asociación San Pedro frente a Hualqui y en la serie de honor clasificó Hualqui, no sin complicaciones, porque si bien en la ida Hualqui había ganado el local por 5-1, en la revancha ganó San Pedro por 2-1. Fueron a la definición a penales y allí ganó Hualqui por 4-3. Así es que Hualqui avanzó en la categoría de honor y en la juvenil ocurrió lo inverso, avanzó San Pedro porque en la ida había ganado por 2-0 y en la revancha obtuvo un triunfo bastante fácil por 4-1. Así que aquí también tenemos el caso de que en este emparejamiento las dos asociaciones participantes lograron participar, lograron avanzar en una de las dos series.
1: Perfecto. Estamos en contacto hasta ahora con don Carlos Paz. Usted lo puede escuchar, lo puede seguir como siempre a través de Radio Valentina 104.5 en la Comuna de Cimiento y para la provincia y en el 91.3 Radio Araucanía, agradeciendo la gentileza como siempre de la ANFA Región del Biobío a su periodista don Carlos Paz en este contacto en directo con los informes de las eliminatorias regionales para quienes se están integrando recién a la sintonía de la radio. Estamos ya revisando los resultados de la fase, la primera fase, partido de vuelta por el grupo número 3.
0: Ahora vamos con el grupo 4, zona Concepción, siempre, con el emparejamiento entre la asociación El Carbón, Lota y Gualpencillo. Aquí en las dos categorías avanzó El Carbón, Lota. En la serie juvenil lo hizo con el máximo, no, con 4 puntos, no con el máximo de puntos, porque en la ida había empatado 2-2 y en la revancha ganó El Carbón Lota por 3-1. Así que 4 puntos para El Carbón y un punto para Gualpencillo. Avanzó El Carbón Lota en la juvenil. Y en la serie honor también avanzó El Carbón Lota porque en la ida venció por 2-0 y en la revancha lo hizo por 3-1. Así que en este emparejamiento el Chacón Lota avanzó en las dos series y eliminó en ambas Huarco y Sillo.
1: Por el grupo 4, don Carlos, ¿qué tal?
0: Claro, se enfrentó Concepción en el segundo emparejamiento de este grupo contra Villa Mora, esta Villa Mora que pertenece a la comuna de Coronel. En la ida había ganado Concepción por 7 goles a 1 en el partido que fue por lo demás el lance inaugural en el torneo, y en la revancha volvió a ganar la Concepción con partida por 5 goles a 1. Así es que Concepción, la asociación de Concepción, avanzó indoor. Y en este emparejamiento ocurrió lo mismo que aconteció con Lota. Villa Mora desistió de participar en el juvenil y esta categoría entonces también avanzó Concepción. Así que Concepción encanta, avanzó en honor, y Consequería también avanzó en la serie juvenil.
1: Estamos revisando el grupo 4 para los que están en contacto con nosotros. Grupo 4, zona de Concepción o provincia de Concepción. Grupo 3 y 4 son parte de esa zona, resultados de la primera fase y por supuesto los clasificados en esa etapa del Campeonato Nacional de Selecciones Eliminatorias Región del Biobío.
0: Vamos con el último emparejamiento del grupo 4, que intentó a Tomé contra Caupolicán de la comuna de Chihuayante. Aquí clasificó Caupolicán en las dos series, en la juvenil. En la ida hubo triunfo de Caupolicán por 2-2, por 2-0, perdón, y en la revancha hubo empate 2-2. Así es que Caupolicán en la juvenil avanzó con 4 puntos. Y en menor también avanzó Caupolicán con 4 puntos, porque en la ida había ganado Caupolicán por 2-1 y en la revancha también hubo empate 2-2. Y esto le dio la clasificación a Caupolicán en las dos series. Nos queda pendiente un emparejamiento del grupo 4, lo vamos a hablar de inmediato, sí.
1: Ah, perfecto, perfecto. Sí,
0: jugaron en la asociación Penco con la agrupación Unión de Namón, y aquí hubo también repartición de clasificación, porque en la serie de honor clasificó en la liga Unión Arena Mon. En la ida había ganado por 2-1 y en la revancha en el Estadio Baquegano, en el sector Cerro Verde, ganó nuevamente Arena Mon por 3-1. Y en la serie de juvenil, ahí avanzó Penco. En la ida había empatado 1-1 y en la revancha ganó Penco con 2-1 y en la revancha en el Estadio Baquegano, en el sector Cerro Verde, ganó nuevamente Arena Mon por 3-1. Y en la serie de juvenil, ahí avanzó Penco. En la ida había empatado 1-1 y en la revancha ganó Penco con una superioridad del monte, ganó por 5-1. Y aquí ocurrió algo lamentable, ¿verdad? Porque en el partido de la serie de honor, el arquero de la asociación Unión Arena Mon, Franco Rivera, que jugó en tercera división, jugó en el resuelo de esto, sufrió una doble fractura mandibular. Sufrió un foul de parte del centro delantero de la agrupación Penco al minuto 79 y eso derivó en su traslado al hospital Lisquén, que está a metros en el Estadio Baquegano, pero era tan grave la lesión que la fractura, en rigor, que fue trasladado al hospital La Jiquea y allí se comprobó de que tenía doble fractura. Y Franco Rivera se va a perder el resto del torneo producto de esta grave falta que sufrió de parte del centro delantero de la agrupación Penco, que por lo cierto fue expulsado del encuentro de inmediato.
1: Falta gravísima.
0: Claro, no, gravísima. Pero recuerde que Penco quedó eliminado, así que este jugador, el causante de esta doble fractura, ya no puede seguir compitiendo porque su agrupación quedó fuera de carrera debido a que hay un amor. Ganó tanto la ida por 2-1 como la revancha por 3-1, en serio no.
1: ¿Y perdió a su arquero?
0: Sí, perdió a su arquero y lo que iba a hacer ahora Aena Mont era retornar la consulta a la región de Biobío si podía incorporar a un nuevo arquero.
1: Ahí está entonces el informe completo. Ya lo hemos conocido en la voz de don Carlos Paz, resultados y los clasificados que corresponden a el grupo 1, zona Biobío, grupo 2, zona Arauco, grupo 3 y 4, zona Concepción. Usted planteó la situación grave de esta falta que se cometió en este encuentro último por el grupo 4, pero aparte de ello, ¿ha habido alguna situación más en esta primera fase, en otros encuentros, tanto de la categoría de honor o series juveniles, tan graves o similares a esto?
0: No, por fortuna no. El hecho más grave es el que yo le comentaba recién, que ocurrió en ese tratamiento de la serie 9 entre Penco y Arenas Mont, que terminó con esta doble altura del portero Franco Rivera. Es un hecho absolutamente lamentable por la gravedad de la situación, porque

0: joven que va a complicar, por cierto, su tema laboral, su tema familiar, va a estar varios meses alejado de las canchas. Y además que la pieza clave en la ruta vertebral de esta selección adulta de la Liga de Amor.
1: Bueno, y en cuanto a expulsado, ¿cómo ha sido el comportamiento de los equipos en cancha por varios partidos, en fin?
0: Los jugadores van de repente más allá de lo permitido en el tema del despliegue físico, de la vehemencia, de la fuerza, y eso ha generado una cantidad significativa de tarjetas rojas directas o de tarjetas rojas producto de doble cartón amarillo.
1: ¿Y los informes de los árbitros, don Carlos, han sido claros en detallar aquello? ¿Han tenido problemas algún árbitro que haya sufrido en este proceso de la primera fase algún tipo de agresión?
0: No, por parte de los árbitros o de los directores del club, que también tienen una función relevante en este campeonato, no ha habido mayores complicaciones. Además, las asociaciones están sumamente advertidas que si por qué pasa de disciplina, realmente agresiones, van a ser fuertemente sancionadas por ambas regiones del Biobío, más teniendo en cuenta de que en los últimos años ha habido hechos gravísimos, no a nivel de campeonato regional de Misiones, pero sí a nivel de competencias internas. Así es que uno, entre comillas, ya está curado de tanto, y esa advertencia se la hace saber a ambas regiones del Biobío, a los presidentes de agrupaciones en cada consejo de presidentes que hay en la región.
1: Además de aquello, ¿algún problema de, en este caso, en lo que son las presentaciones de equipos? Todos los equipos han llegado, a excepción de un equipo que no pudo llegar al encuentro, que fue el caso de Cabrero ante los seleccionados Biobío Los Ángeles. El resto, todos han podido llegar a presentarse en la primera fase, partido de vuelta.
0: Así es, la única complicación en el tema logístico, en cómo llegar a los partidos, era que ha manifestado Cabrero. Ellos, como lo comentaba, indican, argumentan de que debido a un problema técnico de luz que transportaba, no pudieron llegar el día domingo de Los Ángeles a este encuentro ante la Asociación Biobío Los Ángeles. Creo que lo que va a acontecer es que va a primar el Bocover, la no presentación que estampó en la planilla de juego el turno de ese encuentro.
1: Don Carlos Paz, siempre comprometidos con el deporte, siempre apasionados como también lo somos nosotros en los informes deportivos, le queremos agradecer el tiempo que usted ha regalado a la radio para informar a toda la región del Biobío con respecto a los resultados, los partidos, los clasificados y algo más. Así que muchísimas gracias por su amable gentileza con nuestro programa de Vamos a la Cancha, don Carlos.
0: No, ustedes, encantado por esta conversación y por el interés que tienen de dar a conocer esta noticia del fútbol amateur de nuestra región, del fútbol amateur federado, una materia en particular, por lo que está ocurriendo en el campeonato regional de selecciones, que es una competencia muy divertida, porque, bueno, se trata de equipos que están representando sus agrupaciones, equipos que en teoría tienen a los mejores jugadores de las ligas internas. Y lo que yo he visto en competencias en la cancha ha sido en la mayoría muy de los encuentros. Hay también excepciones, como en todas cosas, pero en la mayoría de los encuentros he visto un muy buen nivel competitivo.
1: Qué bien. Un informe completo, toda la información, todo el detalle, lo ha vivido, lo ha escuchado aquí en la Radio Valentina, aquí en Radio Araucanía, en la voz de don Carlos Paz, periodista de ANFA, región del Biobío, que nos ha entregado todos estos detallitos, todas estas estadísticas, resultados muy claros al respecto. Así que muchas gracias, don Carlos Paz, un apretón de manos.
0: Buenas tardes, y en cualquier momento, como usted lo requiera, vamos a estar siempre pendientes y gustosos de poder compartir las novedades del fútbol amateur federado en nuestra región.
1: Así es, muchas gracias. Buenas tardes, don Carlos.
0: Buenas tardes.
1: Ahí está el contacto de don Carlos Paz. Él es el periodista de ANFA Región del Biobío, en comunicación línea abierta con la Radio Valentina, en comunicación línea abierta con Radio Araucanía en Los Ángeles. A través de este contacto nos ha quedado pero súper claro. Gracias por todo. En el 91.3, puesta en el aire, señor Nelson Zúñiga. Puesta en el 104.5 de la Radio Valentina, en el aire, señor Ricardo Meje. Gracias.

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1: 14 horas, 47 minutos.
0: La temperatura es de 12 grados y la humedad del 100%.
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1: 15 horas, 16 minutos.
0: La temperatura es de 12 grados y la humedad del 100%.

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2: 16 horas, 19 minutos.
3: La temperatura es de 14 grados y la humedad del 100%.

0: Dios, un lío que tengo ahora tremendo. Sí, ya sé que de repente cuando hay frío buscamos a alguien con temperatura buena que venga y nos cobije un poco, que nos acompañe con esta canción que cada vez nos queda menos. Pero hay un cartel naranja que está ahí arriba. ¿Tenemos luz ahí arriba, puede ser? Subir al escenario me toca, el cielo, mi favor. No, pero vos tenés como 23 años, no te puedo subir. Ahí dice, no vino mi marido, sí, tiene que, no tiene que venir con marido, porque con marido se ponen tímidas, yo me pongo un poquito juguetón, entonces no resulta. Flaco. ¿Subimos a alguien o no? Vamos a ver. Soy la rubia del taxi, dice, no, pero la rubia del taxi tiene cuánto, porque 22 tenés, no. Tendría que subir dos rubias del taxi, así que no. Bueno, vamos entonces. Subime, ¿quién es la de ese cartel? Lo que nos pida Podemos. Bueno, cartel acá, este cartel blanco que está acá. ¿Ya la tiene? Tráete el cartel para que te dejen subir, ¿sí? La subimos a ella. Quedé fatal con todo el mundo ahora, así me pasa siempre. La subimos.
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Ella se llama Ángeles. Viene de un grupo que son amigas mías desde hace un montón de tiempo, ¿verdad? Ayer me fui a dar una vuelta por ahí, por la calle Florito, cuando ustedes me persiguen en taxi. Yo no sé por qué me persiguen ustedes. ¿Ah? Decían, este flaco alto que va por ahí. Bueno, por lo menos alguien me volteaba a ver en ese tiempo. Para Ángeles y para todas las señoras de cuatro décadas que andan por ahí.

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Bueno, vamos a intentar usar este aparatito otra vez. Pura necedad mía usar esto. Por más que pregunto, la mayoría de la gente no conoce este tipo de cosas. En Guatemala hay varias. Tiene que ver con Guatemala este asunto un poco. Suenan así, puede ser que ahí lo recuerde. Suena más o menos así. ¿Se acordaron ahora? No. Más o menos, como que lo escucharon en algún lado. Lo cierto es que me recuerda a alguien. Esa mujer que regularmente fue la que mejor nos trató y con la insistencia nuestra de quedarnos al final con la que peor nos trata. Pero así somos de masoquista algunos. Bueno, para ella, donde quiere que se encuentre, para ella va esta canción y al recuerdo que me trae este aparatito y al capricho que representa también. ¿Empezamos? Dice...

0: 16 horas, 48 minutos.
1: La temperatura es de 14 grados y la humedad del 100%.
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1: 17 horas, 19 minutos.
0: La temperatura es de 14 grados y la humedad del 100%.

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1: Diecisiete horas, 47 minutos.
2: La temperatura es de 14 grados y la humedad del 100%.
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1: 18 horas, 17 minutos.
2: La temperatura es de 14 grados y la humedad del 100%.
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1: 18 horas 46 minutos.
2: La temperatura es de 14 grados y la humedad del 100%.
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1: 20 horas, 15 minutos.
2: La temperatura es de 13 grados y la humedad del 99%.

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2: 20 horas, 47 minutos.
1: La temperatura es de 13 grados y la humedad del 98%. 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